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1: 5:13 y en estos momentos nos vamos al reporte del tráfico. Te comento que la autopista 101 en dirección sur está reportando lentitud a la altura de la Melrose Avenue hasta la Belmont Avenue. 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

0: reporte del tráfico. Autopista 605 en dirección hacia el sur viene con lentitud a la altura de Rose Hills Road hasta la intersección con la autopista número 5. 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

0: 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En estos momentos nos vamos a enlazar con los expertos de la firma unida, la Liga Defensora. ¿Por qué? Porque muchas veces el amor es verdadero, no conoce fronteras, pero el sistema de inmigración sí. Muchos ciudadanos estadounidenses sueñan con traer a su pareja a vivir aquí para casarse, pero el proceso muchas veces es confuso. Hoy hablamos de la famosa visa K1, conocida como la visa de prometido, prometida, y para ello tenemos a la abogada Leti Valencia de la firma unida de la Liga Defensora. Abogada Leti, un gusto tenerla.
1: Ay, muchas gracias, qué placer estar aquí contigo y sí, platicar de esta visa tan importante que muchos no saben que existe. Es la visa de prometidos para personas que son ciudadanos y que se enamoran de alguien afuera del país, y esto suele ser una manera más rápida de traer a tu media naranja.
0: Oye, Leti, ¿qué es una visa K1 y para quién está diseñada este tipo de visa?
1: La K1 sí se llama la visa de prometidos y es diseñada solamente para ciudadanos. Si un ciudadano está enamorado y tiene el plan de casarse con alguien que está fuera de los Estados Unidos, pueden solicitar esta visa para que su prometido o prometida entren al país y se puedan casar aquí adentro. Esto solamente aplica a los ciudadanos. Desafortunadamente, los residentes permanentes no tienen este privilegio. Por eso siempre digo que si son residentes, pues conviértanse en ciudadanos, porque el privilegio de pedir un prometido es solamente para ustedes.
0: Ahí está, yo creo que eso es importante, ¿no? Eres ciudadano y tienes estas posibilidades de poder pedir a tu prometido. Pero, abogada Leti, tengo una pregunta. ¿Realmente uno tiene que conocer a la persona físicamente? Porque hoy en día hay muchos casos en que se conocen a través de las redes sociales o por teléfono. No sé, ¿se puede pedir incluso si no conoces a la persona personalmente?
1: No, de hecho la ley es muy estricta. Dice que necesitan conocerse por lo menos una vez en persona en los últimos 2 años antes de solicitar la visa de prometidos. Porque si no se conocen, el gobierno pues está muy dudoso de esa relación y van a pensar que no es una relación genuina. Es muy común ahorita enamorarse en las redes sociales, así que no dejen que esto los detenga, pero se tienen que conocer por lo menos una vez en persona. Si pueden cumplir con ese requisito, entonces pueden solicitar la visa de prometidos para que puedan traerse a su media naranja a este país y aquí puedan casarse.
0: Más o menos, ¿cuál es el tiempo estimado de una visa de prometido, abogada Leti?
1: Más o menos de 9 a 15 meses en que te aprueben la visa, y luego depende de tu país en que te den la entrevista en el consulado. Ya entrando al consulado, si te aprueban ese mismo día, pues perfecto, ya puedes entrar a los Estados Unidos y ya luego tienes 90 días para casarte, para que luego puedas hacer el ajuste de estatus, que es cuando pides la residencia aquí adentro.
0: ¿Qué podría llegar a pasar si uno no se casa dentro de ese marco de 90 días, abogada?
1: Pues suele suceder. Si, por ejemplo, no se casan cuando ya tienen que casarse dentro de los 90 días, entonces el gobierno tiene todo el derecho de ponerte en procedimientos de deportación porque no cumpliste con el requisito de la visa, que es que te tienes que casar dentro de 90 días. Por eso hay que tener mucho cuidado y siempre contar con la ayuda de un abogado, porque el abogado te va a decir, oye, ya te tienes que casar y ahora ya puedes solicitar el ajuste de estatus. Por eso es importante siempre hacerlo con un abogado para que se haga correctamente y evitar esos procedimientos de deportación.
0: Abogada, ¿cuáles son las responsabilidades que adquiere un ciudadano al momento de estar pidiendo a su prometido, ¿no? ¿Con qué se compromete el peticionario?
1: Bueno, también tiene que ser el patrocinador. Un patrocinador significa que te estás haciendo responsable financieramente de la persona que estás trayendo. Esto significa que si esta persona, si en algún futuro se hace carga pública, el gobierno tiene todo el derecho de pedir un reembolso. Pero no significa que te van a buscar, porque vamos a decir que no trabajas o eres estudiante. Puedes buscar a otra persona que sea el patrocinador para que aún así tu prometido o prometida pueda arreglar su estatus legal.
0: Una de las preguntas más frecuentes que tenemos a través de las redes sociales, abogada, es ¿qué pasa si mi prometido tiene hijos allá en su país? ¿Se los puede traer consigo?
1: Totalmente, porque la visa de prometidos es la K1, pero también existe la K2, que son para los derivados. Los derivados son los hijos menores de 21 años solteros del prometido o la prometida, porque obviamente no vas a dejar a tus hijos. Entonces, si te dan la visa K1 y tienes hijos menores de 21 años solteros, también te los puedes traer. Y ya cuando tú arregles tu residencia, también tus hijos van a entrar en el paquete para que todos puedan convertirse en residentes.
0: A ahí está la información. Y yo por eso digo que siempre es importante acudir a un experto, a un abogado, una abogada de inmigración. ¿Por qué? Porque muchas veces pues creemos que si llenamos formularios solos, pues aplica lo mismo, pero no sabemos exactamente cuáles son los beneficios para cada uno de nuestros casos, ¿no? No es lo mismo que lo de mi hermana, que lo de la vecina, que lo de mi amiga. ¿Y cuáles podrían ser esas diferencias entre pedir asesoría o no, abogada Leti?
1: Un abogado no solamente te ayuda a llenar el formulario y llenar la evidencia que se necesita para que tengas una aprobación, pero hacemos nuestra tarea. También tenemos que hacer una asesoría, porque si has tenido entradas a los Estados Unidos en el pasado, violaciones migratorias o delitos, todo eso puede perjudicar que te otorguen la visa de prometidos. Por eso un abogado revisa tu historial completo, migratorio y criminal, y se asegura que sí califiques para que cuando tu prometido o prometida vaya a la entrevista, pues no tenga ningún problema.
0: Abogada Leti Valencia, le agradezco mucho por su tiempo, como siempre, y pues algo más que le gustaría agregar en esta tarde.
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0: 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Abogada Leti, muchísimas gracias, gracias, hasta la próxima.
2: Buenas tardes.
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1: ¡Plebada! Estás escuchando Buenas Tardes con el Patrón, el show número 2 de la radio. Llegó el momento, el segmento de platicar con el maestro Fernando de Caminos de la Vida, donde siempre tenemos temas interesantes de qué platicar y, por supuesto, cosas que tal vez usted esté pasando ahorita que nos está escuchando, y es la oportunidad para que usted tenga otra visión, tenga otra alternativa. Y no nomás, y lo hemos dicho aquí en este segmento, aquí en Buenas Tardes con el Patrón, de que a veces, más allá del conocimiento clínico o médico que pueda tener una persona que tú tiene muchos años en la medicina, hay cosas que simplemente no pueden explicar, hay cosas que simplemente van más allá de eso. Y también hay también lo contrario. Maestro Fernando, le damos la bienvenida y también que nos platique que usted también ha tenido casos que llegan pensando que tal vez es en una brujería, un endulzamiento o algo por el estilo, y no, tal vez es algo médico y usted también habla con la verdad en ese asunto. Bienvenido, maestro, aquí a Buenas Tardes con el Patrón nuevamente.
2: Muy buenas tardes, patrón. Muchas gracias nuevamente por invitarme a tu show.
1: Pues
2: mira, de eso que me estás preguntando, híjole, vaya que es muy común. Hay muchas personas que nos visitan desahuciadas, que llevan sufriendo en su cuerpo enfermedades de años, 5, 10, 15, 20, 25, 30 años. Yo he atendido personas que llevan 30 años, imagino unos 30 años con un dolor en su cuerpo y sufriendo en todos los sentidos, porque pues a la hora de la hora se vuelve un problema familiar, ¿no? Porque pues obviamente va a afectar a sus seres queridos. Imagínese uno viendo sufrir mañana, tarde y noche, un ser amado, un ser querido, y llevarlo uno al médico y que el médico le mande medicinas y medio se recupera pero sigue recayendo. O muchas veces les dicen: señor, usted no tiene nada, aquí están todos los exámenes, estudios, análisis, y no le hallan absolutamente nada. Entonces por eso uno siempre dice: abran la mente, ¿no? Porque en nuestra oficina hemos hecho curaciones, hemos hecho liberaciones en donde le saca uno de su cuerpo animales, saca uno un montón de porquerías. Por ejemplo, la vez pasada atendimos a un joven, un muchacho de 16 años, que de un momento a otro empezó a secarse como una momia, y no le hallaban absolutamente nada, y fue porque le dieron una pócima.
1: Oh, wow.
2: Desafortunadamente le hicimos arrojar esa porquería, se hizo lo que le dijimos al pie de la letra, se hizo su tratamiento médico, porque obviamente el cuerpo necesita ayuda para fortalecerse. Y el muchacho se recuperó muy pronto, en menos de un mes ya estaba haciendo su vida, después de que prácticamente llevaba como un año de que no le hallaban nada. Entonces por eso las personas, cuando sientan que no es normal, no es natural, que están batallando, pues no descarten la posibilidad de que le hayan hecho algo malo. ¿Por qué? Porque la maldad existe, ¿no? La brujería existe. Y es increíble que hoy por hoy uno ve hasta jovencitos, adolescentes haciendo prácticas de brujería, haciendo invocaciones con Ouija y manejando cosas pues que creen que eso es un juego, pero de juego no tiene nada.
1: Oye, maestro, ahorita que dijo, habló usted de esta persona que estaba así como que como momia. Yo pienso que no se necesita ser experto para ver una persona cuando está adelgazando de forma natural o que en verdad tiene alguna enfermedad, porque no, a lo mejor yo soy muy profundo en esas cosas, pero en la pura mirada se nota cuando una persona trae esa vibra o trae ese que no está bajando de forma natural, podemos decirlo así, maestro.
2: Sí, claro, es el semblante. Las personas empiezan a cambiar su rostro, se empieza casi a desfigurar, a verse demacrados, a verse con ojeras, con los ojos hundidos. Su color de piel inclusive cambia, se pone como amarillento o grisáceo. Una persona se empieza a descuidar, por ejemplo, en la cuestión de la vanidad. Si era una persona pulcra, que se bañaba, se cuidaba mucho su parte exterior, se perfumaba, se peinaba, y ahorita pues imagínese, parece una de los zombies de Walking Dead. Exactamente.
1: 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Maestro, ¿algún caso que haya tenido donde fueron y pensaron de que no, que traigo un brujerillón y ando bien torcido, y al último resultó que sí era un caso médico?
2: Pues mire, una de las cosas, son varios síntomas que la persona puede detectar. Por ejemplo, cuando una persona le dan algo directo a su cuerpo, una pócima, un bebedizo, y aparte les hacen alumbramientos, porque por ejemplo se pueden utilizar fetiches, se pueden utilizar monicongos, en donde a través de un bebedizo y un fetiche pueden dañar muchísimo a una persona. Entonces, normalmente el principal chakra que se debilita y se abre y se llena de mala energía es el chakra.

0: chakra del que va en el ombligo. ¿Por qué ese? Porque ahí es donde empieza la vida del ser humano, ahí es donde empieza uno a formarse. Entonces, las personas empiezan a sentirse mal en el estómago, empiezan a tener náuseas o vómitos, que toman hasta agua y se inflaman así. Las personas que aparecen de la noche a la mañana con una panza como si tuvieran 5, 6, 7 meses de embarazo, les da mucho asco, no comen, todo les hace daño. Es en parte por eso. ¿Por qué? Porque hay un daño energético a través de un hechizo, ¿no? Uh-huh. Otro de los chakras que también se dañan y se descompensan es el chakra que va aquí en la frente. Por eso la persona empieza a volverse triste, depresiva, con miedos, a tener pensamientos negativos, a cambiar completamente su forma de vivir y de ver la realidad y la vida. ¿Por qué? Porque se está contaminando de toda esa mala energía. Y obviamente se empiezan a descompensar todos los otros chakras, ¿no?
1: Okay. Entonces,
0: absolutamente todos, tanto el de raíz hasta el chakra de la coronilla.
1: Efecto o sea, dominó.
0: Se los nombro así para que la persona más o menos los identifique.
1: Sí, el famoso efecto dominó, maestro, ¿no? Que empieza a dañar una cosa y después se va otra y otra y lo vas dejando. Y no dejes para mañana los problemas que puedas arreglar hoy. 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llamada, 24/7 disponible. Porque no crea que este tipo de cosas dicen, de horario de oficina te voy a embrujar, no, de horario de oficina te voy a dar un no. Es 24/7 este asunto, maestro Fernando.
0: Es correcto, es que vea, muchas veces la gente cree que es mentira y a través de una simple llamada pueden hacer ese filtro. Uh-huh. Nos llaman, nos dicen su nombre, su fecha de nacimiento, la llamada es totalmente privada. La llamada no se va a grabar y luego los bonos va a balconear en las redes o en la radio o en la tele, para nada. Es 100% privada. Entonces, en esa llamada, si ellos escuchan la verdad, si uno empieza a decirle cosas que realmente están viviendo esas personas y pues que uno no los conoce, entonces donde hay verdad no hay engaño, ¿no? Uh-huh. Una persona que no tiene nada malo, pues se le dice, mire, usted no tiene absolutamente nada, le recomiendo que se haga esto, se bañe con esto, se unte esto, vaya al médico, busque otra alternativa. Porque, pues, ¿para qué echarle mentiras a una persona? No voy a tirar yo a la basura, no voy a quemar más de 30 años, más de 3 décadas de trabajo, ni por poco, ni por mucho, ni por nada. Se hace lo que se debe y se tiene que hacer, y lo que se dice se sostiene y se comprueba con hechos de antemano.
1: Ya lo escucharon, con el maestro Fernando de Caminos de la Vida, 804-40-2616, 804-40-2616. Maestro, muchas gracias y nos escuchamos en la próxima.
0: Gracias a ti, amigo mío. Ya me despido. Sean libres, sean felices, abran su mente, busquen opciones, no se me rindan. Paz, amor y buen genio, mis peregrinos del alma.
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4: 6 de la tarde con 16 minutos. Nos vamos en estos momentos a ver cómo andan las carreteras. Autopista número 101 en dirección hacia el sur sigue con lentitud desde la Melrose Avenue hasta la Avenida Belmont. Y en dirección hacia el norte también se muestra un poco de lentitud a la altura de Santa Mónica Boulevard hasta la Highland Avenue. Maneja con mucha precaución y sigue disfrutando de buenas horas con el patrón aquí a través de la que buena 105.5, 94.3 y 96.1.
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0: reporte del tráfico. Los Ángeles, te comento que la autopista número 10 en dirección hacia el oeste viene con tráfico con lentitud desde la intersección con el freeway número 101 hasta la Vermont Avenue. Muchísimo cuidado al manejar, guarda tu respectiva distancia y sigue disfrutando de la mejor programación solo aquí a través de La Que Buena 105.5, 94.3 y 96.1.
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0: Arrancamos siempre bien informados con nuestro gran compa, José Armando Rostand. Muy buenas tardes, bienvenido al estudio. ¿Qué nos trae hoy en su noticiero cierre de edición? Bienvenido aquí al estudio.
1: Muchísimas gracias, amigos radioescuchas. Gracias por permitirme entrar a su hogar. Les saludo a José Armando Rostand. Esta noche los invitamos a que nos acompañen en su noticiero nacional cierre de edición a las 10 de la noche. Algo que puede tal vez tener un impacto a nivel nacional en Nueva York. Ya no quieren más agentes enmascarados, entonces le están prohibiendo que usen mascarillas, que se cubran las bocas, y también le están prohibiendo que cooperen con las autoridades locales. Es muy posible que esto se pueda extender a través de todo el país. Sin embargo, por otro lado, el nuevo zar de la frontera quiere cumplir las promesas de deportación que hizo el presidente Donald Trump y ha anunciado que 7,000 agentes de ICE ya van rumbo a diferentes lugares para continuar pues con los mismos abusos que habían hecho antes, ¿no?
0: Sí.
1: Con las mismas, el mismo tipo de deportaciones. Por otro lado, ayer llevamos la nota y lo platicamos aquí de este operativo en el Parque MacArthur, uno de los parques más famosos de la ciudad de Los Ángeles, un operativo donde hubo arrestos masivos y también la incautación de millones de dólares en fentanilo. Bueno, hoy los residentes todos salieron a exigir que quieren recuperar sus barrios, ¿no? Que quieren que los limpien completamente,
0: sí,
1: de los pandilleros, todo el crimen que se está llevando a cabo. Y tenemos la historia de un fanático que se alista para su sexto mundial. Imagínate, ha ido seis mundiales.
0: Seis veces
1: se ha ido mundial con la selección mexicana, siguiéndolo. Vamos a
0: ¿quién será? ¿Será el caramelo? ¿Quién será?
1: No sé, tiene recuerdos de cada uno de los lugares, tiene una colección de memorabilia muy impresionante, y ya está preparado también para ir a este mundial, y él sí cree fielmente en el tricolor, creen que van a dar la sorpresa. Así que tenemos muchas de este tipo de noticias el día de hoy, a las 10 de la noche en su noticia nacional, cierre de edición.
0: Qué padre, la verdad, seis veces ir al mundial. Imagínense qué bonito fuera usted ir seis veces al béisbol, usted que le gusta tanto.
1: Bueno, béisbol, básquetbol, lo que sea, box, lo que sea. Por cierto, esta nota no la llevamos nosotros, pero es una nota curiosa a todos los que son amantes del fútbol. El jefe de la FIFA dijo que él personalmente le entregaría una Coca-Cola y un hot dog a la primera persona que compre uno de los boletos para el final del mundial por $2,000,000. O sea que gastas $2,000,000 y te van a una coca y un perro caliente. No,
0: como que no concuerda eso, como que no. No, bueno, yo no lo haría, pero bueno, si hay fanáticos que sí gastan bastante dinero, inclusive ha salido casos de que hay gente que hasta vende su casa por ir a ser partícipe de uno de estos juegos del mundial.
1: Sí, lo estaban criticando por los altos costos, ¿no?, de los, sí, boletos, pero él lo justifica diciendo es que si alguien compra un boleto, por así decirlo, $500 y lo puede vender por 20,000, pues no lo podemos culpar. En Estados Unidos se permite la reventa de,
0: sí,
1: la reventa de boletos.
0: Tiene toda la razón. Bueno, no se lo pierdan hoy a las 10 de la noche en su noticiero cierre de edición por su canal 62. Muchísimas gracias por estar aquí. Nos vemos mañana viernes.
1: Y por cierto, ¿qué pasó con el patrón?
0: Pues no sé, yo no sé que llegué aquí, nomás estaba su cómplice.
1: A ver, díganos usted, ¿dónde está el patrón?
0: ¡Confiese!
1: ¿Qué pasó?
2: Porque les recuerdo cuál es mi sobrenombre que ustedes
1: me han la bíblica. Dado. El compa se lo dio. La nombró a usted la bíblica.
2: ¿Cómo que la bíblica? La tapadera, señor. La tapadera.
0: O sea que está haciendo su trabajo. Muchísimas gracias.
1: Bueno, pero no contestó la pregunta.
0: Sí, que es la tapadera.
2: La tapadera.
0: Por eso, ¡wow!, ahí está la respuesta.
2: Adiós.

0: Sí, sus canolios. Mire, aquí estoy oyendo que se adoran a todo el mundo, menos a los gatos. Sí, yo, Palma, va a su caso.
1: No, ustedes son nacos, ustedes comen puros tamales y pozole menudo.
2: Y le duela quien le duela.
0: Esa es la mera realidad de la de las cosas.
2: Esa es la mera verdad. ¿Cómo estamos? Buenas noches. Les saludan los compas de la Qué Buena, el mejor cotorreo nocturno. Y quiero darle la bienvenida a mi gran compa, mi gran amigo del mero Monterrey Nuevo León, no, de Perros Bravos, Monterrey Nuevo León, mi compa, el Regio. ¿Qué rollo, mi compa? ¿Cómo anda?
3: Andamos al puro tiro, qué padre, ya listos y preparados aquí para alivianarnos un poco, poner alegría y, por supuesto, contagiar a toda la raza que está escuchando la Qué Buena, compadre.
2: Fíjate que hoy recibí muy buenos complementos de lo que viene siendo este par de enfadosos en la noche. Por ahí recibí una llamada, ahorita le quiero mandar un saludo muy especial para esa persona que venía en el camino platicando conmigo. Okay. Una persona que pues es de mucho mundo, sabe muchas cosas, es de mucho mundo, ha trabajado con muchos artistas, sigue en el medio y pues ahorita vengo y te digo de quién se trata y es un honor. Tenerlo ahí escuchando a los compas de la Qué Buena.
3: Ah, nos escuchan, compadre.
2: Sí.
3: Sí, que a toda madre, bro. La neta que sí, bro.
2: La neta que sí. Pues mi compa, arrancamos el mejor cotorreo nocturno, los compas de la Qué Buena. Hoy, ahí les va el menú. ¿Por qué? Porque hoy nos viene a acompañar Nuevo Nivel. Tenemos el honor de tenerlo aquí en el estudio, de nuestros amigos de Sueños Callejeros, de Tony. Viene y nos trae a este gran agrupación, Nuevo Nivel.
3: O sea que en el segmento Tocando Puertas.
2: Así es.
3: Viene Nuevo Nivel.
2: Así es, mi compa. No, hombre, y ahora a las 9 nos vamos a arrancar bien machín con los mitotes del día para que vayan pensando y vean qué mitote nos van a platicar. Cuéntenos el argüende. ¿Qué sucede en la fábrica? Todo, cualquier argüende que nos quieran probar un mitote. Ahorita donde quiera hay mitote, así que se les va a facilitar.
3: Dice por ahí, compadre, que el chisme no es bueno, pero la neta que cómo entretiene, ¿no, güey?
2: Hey, la neta que sí. A mí no me gusta el chisme, pero sí me gusta escuchar qué están haciendo los demás. Y luego nos vamos a las 10 de la noche con la serenata de los compas. Pídenos tu rola y te cantamos al estilo de los compas. Ahora va a estar bien bueno el programa, serenata. La noche se van a apagar las luces a las 11 porque llega el cuscús.
3: Es correcto, compadre. Se está poniendo bueno el cuscús, ¿eh? Y también le hacemos la gran invitación a toda la raza que si quieren participar en ese segmento son bienvenidos también.
2: Simón, así es, mi compa. Música, cotorreo, risas y muchas llamadas de todos nuestros radioescuchas. Arrancamos los compas de la Qué Buena. El mejor cotorreo nocturno. Y así nos pusieron, ¿eh? Yo no le puse porque lo hice. Ay, solo sé. Se ponen nombres.
3: Es correcto. No, nosotros no tuvimos nada que ver, compadre.
0: Dejarme oír calmadamente.
4: Una rata va a aparecer antes de la medianoche, antes que salga de su turno.
1: Por eso es un snack.
5: ¿Con quién hablo? Se esconde en el teléfono. Pone secretario ya. Qué bárbaro. Me le queda cualquier que contesta ahí.
6: Póngame los mitotes.
7: Con tus papinos. Póngame carbonado otra vez.
5: Qué bárbaro.

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0: Ya es jueves, mi compa, mayo 7 del 2026. Oye, ya está a la vuelta de la esquina el Día de las Madres. Qué de voladas está yendo el tiempo. Mayo 7, imagínate, híjole, 2026. Yo nunca iba a pensar en 26 años estar aquí enfrente de un micrófono en un mayo 7, haciendo, tratando de hacer reír a la gente y tratando de que se diviertan todas las personas. Pero bueno, ya casi llega el Día de las Madres y nos estamos preparando. Mi compa, ¿qué prepararon? Un programa perrón para las mamacitas.
1: Fíjate que sí, compadre. Bueno, el Día de las Madres cae exactamente el domingo.
0: Ah, sí, cierto, ¿verdad? Este domingo, año cae el domingo, güey. En 10, ¿verdad?
1: El domingo es día 10, Día de las Madres en México y, por supuesto, aquí también,
0: güey. Ya me imagino, los restaurantes van a estar hasta full.
1: Olvídate, compadre. Va a ser el día que sacan todas las sillitas y las ponen allá afuera, compadre.
0: Ey, fíjate por qué, lo que es la mercadotecnia. Los restaurantes van a estar full, las carnicerías van a estar full, los de las flores van a estar full, sí. Todo va a estar full, el freeway va a estar full, pero el Día del Padre no hay restaurante. Abrieran las barras hasta medianoche, que llevaran chiquitas mamás y para los papás, o hicieran cosas así más para el padre.
1: Mira, el Día del Padre, compadre, no deberían de vender flores en las esquinas, debería de haber chiquitas mamás ahí bailándonos, güey, para cuando nosotros vayamos pasando.
0: Y caguamas.
1: Eso, por supuesto. Un llanerón bruto ahí, compadre.
0: Pasar y una caguama para el que vaya pasando.
1: Sí, si tienes chance, si vas con tiempo a donde vayas, güey, que te puedes estacionar, te sientas y te agarras una cheve y véngase, chiquita, siéntese aquí, mi reina.
0: Ándale, ándale, que te regalaron un dance.
1: Sí, compadre.
0: Claro, ah, oye, estaría perro eso, ¿verdad?
1: Sí, el Día del Padre estaría con madre ese rollo, güey.
0: A ver, a los patrocinadores que nos estén escuchando por aquí en la Qué Buena, que quieren hacer el Día del Padre algo así similar como el Regio y un servidor, tenemos la idea de que, pues, llevemos a los papás a un lugar así perrón y que les paguen un dance.
1: Sí, una bailadita, por lo menos una bailadita, compadre. Sí. Y un caguamón.
0: Es que, la neta, te aseguro que hay muchos compas que nos están escuchando que nunca han tenido un lap dance.
1: Sí, es correcto, güey.
0: Muchos sí, ¿eh? Pero muchos no, nomás se los platican. ¿Por qué? Cierto, compadre. Porque, pues, estaban trabajando, tenían sus niños chiquitos o se casaron muy jóvenes.
1: Sí, pues, prácticamente, si tienes una tóxica ahí a un lado, compadre, jamás vas a conocer un lugar de esos, güey.
0: No. Y cuando tienes una morra que hasta te da dinero, tenga, mijo, váyase.
1: Vaya, diviértase con sus compas,
0: sí. Vaya, dele unas nalgadas a la de allá, a la de la cantina, para que venga bien contento,
1: pero
0: en la noche.
1: Y acuérdese, allá calienta la cena, pero acá se come.
0: Y acá viene a cenar. Allá va a prender el asador y acá viene a echar la carne.
1: Exacto, sí, güey.
0: Oye, estaría chido, ¿verdad?
1: Pues sí, güey.
0: ¿Qué pensará el público? 818-520-1055, que nos marque y que nos diga si estaría chido. Pues algo así para el Día del Padre.
1: Sí, a ver, que nos apoye toda la raza, compadre, de qué tal si realmente empezamos con este nueva etapa del Día del Padre y hacemos en un revolú, dirían por ahí.
0: Sí, compadre, un revolú y un party bus o algo así, o que nos preste por ahí un artista un bus de los que tienen o algo así, es algo chido.
1: Sí, la neta que sí, compadre. Y si hace en cualquier otro lugar, hay que llevar chiquitas mamás para que nos bailen, compadre.
0: Sí, la neta que sí. Acabo de ir a donde quiera, hay contactos. Conseguimos de todo, ¿no?
1: ¿Tú conoces, compadre?
0: Sí, claro que sí, compadre. Te estás hablando al padre del agua bendita. Haz de cuenta que le estás pidiendo cirios al señor cura. Que le estás pidiendo, No, ya voy a hablar de más. Ojitos parroquiales al monaguillo. Vámonos a música, carnal. 818-520-1055. Estamos en el mejor cotorreo nocturno. Y por ahí, si llevas a la tóxica a un lado, dile que te dé chance. Al cabo, pues no pasa nada.
1: Total, recuérdense, vida es una,
0: Vida es una. Y luego al rato ya que está, pues, lo hubiera dejado que fuera. No, ya, ¿pa' qué?
1: Pues sí, güey.
0: Ya le llevan la chiquita mamá cuando estás tieso ahí todo derecho con una corbata. No, ya, ¿pa' qué? Que la puedas malguear a gusto así, machín.

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0: pásela, qué buena, el mejor cotorreo nocturno. Muy buenas noches, Los Ángeles, buenas noches, Inland Empire, buenas noches, ranchos que voy pasando. Mi compa Regio, ahora estamos de manteles largos, ¿por qué?
1: Es correcto.
0: Porque vienen a visitarnos en Tocando Puertas la gente de Sueños Callejeros con otra agrupación. Se la están rifando estos vatos y tenemos aquí en el estudio Nuevo Nivel. ¡Bienvenidos!
2: ¡Claro que sí! Muchas gracias, saludos, muchas gracias. Muy feliz de estar por acá. Ya tenemos un rato queriendo venir y ya se nos hizo por fin ya andar por este lado.
0: Ah, qué bien, mi compa. A ver, vamos empezando acá con mi compa que se parece al Panther bélico. ¿Se parece al Panther?
1: Me imagino que sí te han dicho, ¿verdad, compadre?
3: Sí, me han dicho, ¿no? Sí.
0: Para que veas que el pinche Game nomás está viendo y se las avienta de volada. Mi compa, bienvenido. Nombre, ¿qué es lo que toca ahí en la agrupación y originario de dónde?
3: No, pues primero muchas gracias por la invitación. Y mi nombre es Marvin.
0: ¿Marvin?
3: Ajá, toco el requinto.
0: Ajá.
3: Ajá. Y pues sí, todo.
0: ¿Dónde naciste?
3: Yo nací aquí en Bellflower.
0: ¿En Bellflower? ¿Y tus papás de dónde son?
3: Mi papá es de Guadalajara y Zacatecas, más cerca de Guadalajara, y mi mamá más cerca de Sinaloa que nada, más que nada.
0: Entonces se tiene la combinación perfecta, Jalisco y Sinaloa.
3: Pues,
0: así
3: sí.
0: Como mis morros, así son. Bien atravesado, te aseguro que en tu casa tiene que tener chile chipitín y tapatío.
3: Pues todo,
0: porque
3: ¿no?
0: Así es en mi casa.
2: De las
0: así
2: dos que es, no falte.
0: De las dos que no falte. Muchísimas gracias, bienvenido a la Qué Buena, mi compa.
3: Muchas gracias.
2: Claro que sí, de este lado, Bernardo Gómez, primera voz, vocalista del grupo, y de Tijuana.
0: De original, Tijuana.
2: Nacido en Tijuana.
1: Tijuanía, el pelado, ¿eh? Sí. Puro cachanilla, le dice por allá la
2: cachanillas, ¿no? Toda la gente va a California, Mexicali. Los de Mexicali dicen que no, pero de Tijuana y Rosarito Ensenada decimos que sí. Sí, cachanillas, ¿verdad? Toda la baja.
1: Sí, ¿verdad?
0: Y luego dicen que los de por allá de Tecate, por allá de aquel lado, dice que tienen los huevos fríos, güey, que porque te lo traen la caguama.
1: Aquí en medio.
0: En medio
2: siempre. Y es de, no hay de otra.
0: Que por el calor. ¿Verdad?
2: Calorón que hace por allá.
0: Y pero compañero, pero aquí no trajo caguama.
2: Bueno, ahí lo traemos afuera, saliendo de aquí a las 12, a la media noche nos vamos a ir para allá.
1: Ya se hizo la
2: mañana. De aquí directo.
0: Ya se hizo, mi compa, bienvenido. A ver, aviéntese nombre, todo, número de seguro social y todo.
1: No tengo. Una vez,
4: ¿no? Soy Adolfo Hernández, toco bajo y soy nacido en Puebla.
0: ¿Puebla? Ah, órale.
1: Ah,
0: Camotero.
1: Vato, sí,
0: de allá de Puebla.
1: Es correcto.
0: Pues. Nacido en Puebla.
4: Sí, mo.
0: Ok, bueno. Entonces este no es niño, no sabo, él sí habla bien.
1: No sé, sí. Puro hecho en México, bien hecho el vato.
0: Sí. A ver, mi compa, ¿de qué lado?
5: Hola, mucho gusto. Soy Der Jacobo, toco la armonía y soy originario del Monte.
0: Del Monte
1: California.
0: Y Der Jacobo.
5: Ah, sí.
0: Así, Der, ¿es nombre o...?
5: Pues así me pusieron de nacimiento.
0: ¿Y tus
1: se
0: papás?
1: Se equivocaron a la hora de escribir, no estoy seguro.
0: Oye, ¿tus papás de dónde son? A ver, presúmeme.
5: No, mi mamá de Jalisco, mi papá de Michoacán.
0: Ah, ¿dónde, hijo de la
1: no, a ver, puro atravesado, compadre, pura raza pesada.
0: Pura raza pesada, sí, la neta. Pues bienvenidos a la Qué Buena. Este es no es una entrevista, este es un cotorreo. De nuevo, gracias a nuestros compas de Sueños Callejeros por siempre traer buenas agrupaciones. Porque la mera verdad, mi compa Tony siempre les abre las puertas a toda la gente que tiene un sueño, a todas las personas que están en la música y nos hace el favor de traerlos aquí a la Qué Buena, darlos a conocer, mi compa, para que toda la gente los esté escuchando. Bienvenido, sí, carnalito.
5: Muchas gracias a los dos que incluso ahorita escuché de que ustedes son los expertos en el ambiente o algo así, ¿verdad? Que así les dicen. Así que por eso les traemos a estos muchachos para que los escuchen todos y ojalá que sea de su grado.
0: Así es, el mejor cotorreo nocturno, así es de que, pues, vamos a darles la bienvenida, carnalito, a ver, pregúntales qué
1: correcto,
0: quieres saber.
1: Es correcto, compadre, más que nada, son demasiado jóvenes, muchachos, me imagino que en la familia de cada uno de ustedes ha de haber gente que le mueva la música, que anda en la musiqueada, o de dónde salió la inspiración para que ustedes digan, no quiero trabajar, prefiero irme a tocar cuerdas, a cantar, qué rollo, compadre.
2: No, fíjese que lo dirá así, pero yo creo que no, la mayoría, o al menos voy a hablar por mí, ¿no?
1: Sí, claro,
2: van
1: sí,
2: a hablar acá mis compas. Pero, no, de mi familia, el único de la música en la familia, nos gustó desde morritos. Ajá. Yo siempre he dicho que si canto es por mi mamá, porque mi mamá era la que me podía cantar de morrito, ¿no? Siempre escuchaba las canciones que escuchaba, sí, me ponía la bocina, le subía todo volumen y canta al igual que ellos. Y ahí estoy yo de morrito. Entonces siempre que preguntan, todo viene del lado de mi mamá,
1: sí,
2: pero no hay nadie dedicándose a eso.
1: Sí, de casualidad.
2: Vamos a ser los primeros.
1: ¿De casualidad tu mamá canta?
2: Mi mamá no canta. Ella dice que no canta. Ajá. Yo digo que sí. Oh, yo digo que canta bien. Sí, sí, sí. Pero ella dice que no. Entonces decimos que no para que no la pongan a cantar.
1: Es muy probable que por ahí venga la vena musical.
2: Yo creo, compadre, que yo siempre he dicho que canta, sí, pero no se anima. Ya es otro rollo.
1: Y fíjate que una de las cosas, compadre, que a veces uno, cuando uno está adulto y tiene morritos, uno quisiera que los morritos hicieran lo que uno tuvo ganas de hacer y no hubo la oportunidad, ¿verdad?
2: Correcto.
1: Pero es muy bueno que de antemano salga la idea también de ustedes de que emprendan ese camino, porque hay morros que a veces... los padres, yo quiero que usted sea futbolista. No, papá, pero a mí no me gusta el fútbol. Que usted, quiero que sea futbolista, que juegue en el América.
0: Y después ande jugando muñecas.
2: Es lo mismo.
1: Forzan, ¿me entiendes?
2: Sí, sí,
1: en
2: sí,
1: este
2: sí,
1: caso
2: sí.
1: Veo que tú, desde un principio.
2: No, sí, desde morrito. Desde bien niño y a poquito nos fuimos ahí como sí, yendo por el lado de la música. Sí, no man, dejando de lado otras cosas, pero, sí, pero mira, aquí andamos, bendito
1: qué
2: Dios.
1: Qué madre, Me cae sí, que. Sí, sí, sí. ¿Y tú, compadre? ¿Qué onda contigo?
3: Pues casi igual. ¿Eh? Tengo ya de como los 4 años tocando. Empecé, ajá, con la batería. Pero sí, viene de la familia, desde mi abuelito, que paz descanse. Ajá. Y se lo pasó a mi papá. Mi papá tocaba en grupo.
1: Ah, no, ok.
3: Sí, ya desde que nací tenía como ese, pues ese de querer tocar y eso, sí, por sí, el ambiente y todo. Y ya como a los 8 años me dediqué a la guitarra. Ajá. Me cambié de batería a guitarra y desde ese entonces... Ya puro para adelante hice, formé el grupo y poco a poquito aprendiendo lo más que pueda.
1: Qué ajá, bueno, sí, qué bueno. La misma pregunta es para todos, compadre. Así
0: a ver, mi compa de Puebla.
1: Sí, va, inspiración musical.
4: Pues llevo desde los 12 años tocando, tengo 21. Pues aprendí por el YouTube.
1: ¿Y en tu familia nadie le hace la música en tu familia?
4: No. No, no soy el primero.
1: Oh, qué toda madre, compadre. Sí. Y ya por último, pelado, a ver, cuéntanos tu historia,
6: pues,
1: compadre.
6: Yo sí llevo la música en la sangre, mi papá es músico, ajá, mis tíos también. Sí. Y pues allá en Paracho mi abuelo hacía guitarras.
0: Ah, sí, de allá vienen las guitarras.
6: Sí, pues ya lo llevo en la sangre.
1: Hacía guitarras, ya no las hace, compadre.
6: No, ya no, pues en paz descanse.
1: ¿No le pasó la habilidad a alguno de sus hijos? No. En este caso, tu papá o algún tío
6: porque
1: tuyo.
6: Mi papá nomás tocó el acordeón, mis tíos, uno la trompeta y sí, el otro la guitarra.
1: Ah,
0: entonces de ahí ya le viene, lo de la música.
1: Puesto, compadre.
0: Ok, pues mucho wiri wiri, vamos a escuchar a ver alguna melodía que quieran aventarse ahorita aquí para que la gente que los esté escuchando, ¿verdad?
1: A ver qué tal suena, compadre.
0: A ver qué tal suena la que ustedes quieren, las que ustedes gustan, algo que vengan a promocionar, algo
2: no,
0: que
2: claro
0: quieran
2: que, sí,
0: que los escuchen por ahí a través de las redes sociales, plataformas digitales, lo que de ustedes sea. La que ustedes gusten.
2: Sí, échenle. Claro que sí, traemos ahí unas rolitas. Nos gusta mucho, pues la era como antigua, ¿no? Okay. Traemos el estilo de guitarronas, es lo que nos gusta, okay, es lo que le vamos a mover. Y de las rolitas que vamos a tener para toda la gente que va a estar este domingo, ahí aprovechando el golito, ¿no? El espacio. Vamos a estar este domingo. Sí, ahorita sí, aventamos ya el anuncio, pero por lo pronto es de las rolitas que vamos a aventar, entonces se llama Suspiros. Ajá. Ya la conocerán, ¿verdad? Pero ese es nuestro estilo y es de lo que vamos a traer ahí el dominguito para que la escuchen.
0: Vámonos, recio.
1: Arránquense, compadres.
2: Vámonos, compadres.

0: Ahí quedamos, ahí quedamos.
1: Muy buena rola, esa rola está muy alta y la mera verdad, no cualquiera aguanta los tonos que estás aguantando y la neta la cantas muy chingón.
2: Muchas gracias, compadre, muchas gracias.
1: Ahí le echamos ganito todos. Muy difícil, cuando escuché la canción que ibas a cantar, dije, vamos a ver si trae este vato con cosas en las casadillas. Y sí, la neta verdad se escuchó muy, sí, muy pedro, sí, muy parón. Sí.
2: No,
3: muy bien acoplados, compadre, la neta.
2: Muchas gracias. Sí.
1: El nombre de Nuevo Nivel, ¿de dónde lo sacaron o por qué Nuevo Nivel?
4: Bueno, aquí le va la historia. Una larga, pero voy a ver si la puedo cortar poquito.
3: Échale, compadre.
4: Cuando empecé mi grupo ya tenía unos 9 años, por decir.
3: Okay.
4: Teníamos otro nombre y pues tuvimos que cambiar de nombre, no nos gustó, tuvimos que ir adaptando. Y pues dijimos, pues tenemos que estar otro nivel, pues tenemos que a ver cómo lo hacemos para luchar, pues para hacer todo eso y pues un nivel nuevo, pues y así nos fuimos... Nivel y así, y pues nos gustó la idea, pues, Nuevo Nivel, un nivel nuevo, pues, y nos quedamos con el nombre y hasta ahorita es lo que estamos representando, Nuevo Nivel.
3: Ajá, me imagino que el nombre también los inspira de cierta manera, es como subir al siguiente paso, ¿correcto?
4: Así es.
3: Ya está.
4: Sí, motivación, más por nada también.
1: Uh-huh. ¿Alguno de ustedes compone?
2: Sí, componemos también un poquito, sí, cómo no.
1: ¿Tienes alguna canción de tu composición?
2: Sí, también tenemos ahí alguna que otra. Okay. De hecho, son de las rolitas que tenemos ahí, nuevas, que vamos a sacar, si Dios quiere, próximamente.
3: Okay.
2: Pero podemos aventar un pedacito. Pero medio a capelona, pero sí lo pedí nomás allá a mi compita chino que me haga el favorcito.
1: A ver, pero sí, el título de la canción y es pues de tu composición y después te voy a preguntar en quién te inspiraste en esa canción.
2: Y no me pregunte eso. Como,
1: no, pues no, ¿por qué no? Pero... Te dije que era una entrevista.
2: Ahorita que la escuche va a ver.
1: Venías a entrevistarte, no venías a jugar. Ahorita te voy a preguntar quién de es todo la sucedicha.
2: No, le vamos a aventar un pedacito.
1: Échale.
2: Andamos ahí en algunos temas con el rollo del nombre.
1: Ok.
2: Pero pues cosa que se va a solucionar, ¿no?
1: Va.
2: Se lo voy a contar como lo escribí para darles acá el feeling que le quise dar. Ya luego le estamos metiendo ahí algunas cosillas diferentes, pero para que escuchen más o menos.
3: Échale.
1: Bueno, échale.

0: Un pedacito.
1: Ahí venimos después del corte comercial. Yo te voy a decir a quién se la dedicaste. Vámonos, un corte comercial. Seguimos con los compas de La Qué Buena. Y aquí vienen, están en el estudio Nuevo Nivel. Ahí venimos, mi compa. Es
2: correcto, compadre. La están, la neta, la traen con todo.
1: Vámonos, un corte, carnal.
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3: Mi compa, seguimos con la entrevista. ¿Cuál entrevista? Ese es un cotorreo con nuestros compas de nuevo nivel. Nos quedamos en que en quién te inspiraste para ese rolonón que nos acabas de cantar.
4: No, pues para la rolita ahí la inspiración sí fue una dama, porque le dio.
3: Sí, me claro. Imagino, un vato, no me imagino.
4: Dios guarde.
5: A veces
4: Dios,
5: guarde. Compadre, Dios guarde. Puede suceder. Ya en el 2026 todo es posible.
4: Pero son otros tiempos, pero no nos tocó.
3: No te tocó.
4: No, hombre, no.
3: Está muy chida la rola. Me imagino que lo viviste, a lo mejor, y eso lo proyectaste en la pluma y letra.
4: Sí, claro. Creo que cuando lo vives y luego lo puedes plasmar, creo que sale más natural, sí, mucho sí. Mejor.
3: Te quedó muy perrón en la rola, la
4: Muchas
3: verdad.
4: Gracias.
3: Dame el nombre de la rola, el título.
4: El título,
3: pues. ¿Todavía no se lo pones?
4: Lo andamos ahí apalabrando. Sí.
3: Bueno.
4: Sí. Lo andamos entre todos, pero lo andamos ahí apalabrando.
3: Ya está, mi compa, muy buena la rola.
5: Sí, es correcto.
3: Nos dijeron que van a estarse presentando por ahí el fin de semana. Platícame, cuéntame dónde, para que inviten a toda la gente, para que vaya a verlos, vayan a conocerlos, dónde van a estar presentándose el domingo.
4: Es el día sábado.
3: Es
4: el día sábado. Ahí fue,
5: Ya pasado mañana, compadre.
4: Pasado mañana, sí. El día sábado 9 de mayo. Okay, ahí vamos a andar en el Dicer Equestrian Park, aquí en Banning, California. Ahí vamos a andar celebrando, pues aprovechando el 10 de mayo, el Día de las Madres y todo ese rollo. Sí.
3: Hasta ya nos escuchamos. Un saludo para la gente de Yucaipa, para toda la gente de Moreno Valley, para toda la gente de aquellos lados del Freeway 10. Los que vienen entrando del Freeway 10 de Arizona, por ahí nos escuchamos hasta allá, hasta Banning.
4: Claro que
3: Así
4: sí.
3: Así es que la invitación está alta. ¿Dónde dices que se va a estar presentando?
4: Es en el Dicer Equestrian Park.
3: Ok.
4: En Banning, California. Ahí vamos a andar, si Dios quiere, el día sábado a partir de las 6 de la tarde, si no estoy mal, abren las puertas. Uh-huh. Ahí para que se van a dar la vuelta todo el recinto.
5: Y compadre, para escuchando. Los que no hablamos inglés, ¿cómo se llama el lugar, compadre? Porque lo dices muy rápido.
4: Aquí mi compa Marvin.
5: A ver, échale, compadre.
4: Ahí le va a ir,
3: también lo tiene que leer, vato.
4: A ver.
3: Compaye, ingresa en barrera, luego wey, de que
4: tan fácil,
5: ya no lo venden, güey, lo quise buscar, ya no lo encontré.
3: No, más bien no lo quieres pagar.
6: Pero sí, como es Dicer Equestrian Park en Banning, California.
3: Equestrian Park en Banning. Okay, en Banning. Mejor da las redes sociales del grupo para que se metan y vean el post donde van a estar para que
4: Claro que sí, nos pueden seguir en las redes sociales. Estamos activos en todas, pero más de forma personal en Instagram. Uh-huh. Es el nombre es @grupo_nuevo_nivel. Uh-huh. Ahí estamos en redes, les digo, estamos activos en todos, pero más seguro, más personal en Instagram. Ahí ponemos todas las fechitas que tenemos y ahí estamos más activos con historias y demás ahí para que nos sigan.
3: Ahí está, para que realmente vean exactamente para toda la raza de allá, para que vayan a verlos y vayan a saludarles y vayan a disfrutar de su buena música.
4: Claro,
5: es correcto, compadre. Mayormente, compadre, en ese tipo de lugares, pues acude mucha raza que a veces no tiene la posibilidad de manejar a lugares un poco más retirados de donde viven. Así es que, qué bueno que se van a tocar allá, compadre.
4: Claro que sí, por allá vamos a andar con toda la musiquita lista. Ahí hay varios grupos, entonces nos la vamos a pasar muy bien allá con todos.
5: ¿Y su música dónde la pueden escuchar la raza, compadre? Me imagino que todas las aplicaciones.
4: Ya claro que música, sí, ¿no? también en plataformas digitales estamos ahí activos. La rolita que escuchamos hace ratito también va a estar ahí próximamente, si Dios quiere.
5: Y
4: sí, ya va a estar lista, va a estar toda completita como Dios manda. Y ahí en redes sociales, en Spotify y todo ese tipo de lugares, sí, sin problema nos pueden encontrar.
3: Perfecto, okay, compadre. Después de que se presentan en este lugar, ¿cuáles son sus metas? ¿Cuáles son sus sueños? ¿Cuál es el escenario más grande que les gustaría pisar ya como agrupación? Que dijera, nos queremos ver arriba de un tal escenario, denme el nombre, el sueño machín, así, que se sentirían perrón estar arriba de ese gran escenario.
4: Bueno, pues, híjole, la verdad es que decir un escenario en específico está complicado, ajá, porque la verdad es que si nos ponemos a pensar y a divagar un poquito en lo que queremos y en lo que soñamos, pues
5: sí, claro,
4: el límite no hay, ¿no? Entonces, sí, sí tenemos algunas cositas en mente, lugares grandes, si Dios quiere, pero por lo pronto concentrarnos, trabajar y sacar música, ¿no? Para la gente, que es nuestro rollo, es lo que nos gusta, es lo que nos mueve. Y lo que salga, darle con todas las ganas, sea grande, sea chico, las mismas ganas de siempre, que son las que nos van a hacer salir adelante.
5: Y ya ves, muchachos, que ahorita están muy de moda las colaboraciones, grupos con grupos y que esto y que el otro. ¿Alguna agrupación ya grande, compadre, de peso, que ustedes dijeran, me gustaría hacer una colaboración con estos pelados? ¿A quiénes más o menos se les antoja, compadre?
6: No, pues sí hay muchos.
5: Sí, pero muchas veces
3: uno de tantos.
5: Sí.
3: Uno de tantos.
5: Como mi compa Gámez le hubiera gustado hacer una colaboración con Vicente Fernández.
3: Ah, sí.
5: Yo una colaboración con Bronco, más o menos, por ahí va el estilo. ¿Estás
4: no, grupos hay muchos, referencias también tenemos bastantes. Sí. De este lado, evidentemente, el boom fue hace poquito Grupo Firme. Impresionante lo que logró, ¿no? Hablando precisamente de lugares grandes, que podemos hablar, ¿no? De Grupo Firme, lo que hizo, creo que sería como si un sueño, se puede decir.
3: Hacer una colaboración con ellos.
4: Sí, claro. Sí.
3: Ok, ¿no?
4: Sería un gustazo para nosotros.
3: Sí, estaría chido, ¿verdad? Una colaboración
5: Hace un par de días miré una colaboración que hizo, no colaboración, sino una participación que hizo Edwin Cass con Tigres del Norte.
3: Ajá.
5: Y el morro, la neta, estaba ahí con las lágrimas de San Pedro, güey.
3: Porque era su sueño.
5: Sí, claro. Así, por eso la pregunta me surgió para hacérselas a ustedes, ¿no?
4: Sí. Además, creo que somos un grupo, nos consideramos un grupo versátil. Sí, es de guitarras todo el rollo, pero podemos tocar de todo. Y creo que Grupo Firme también cuadra un poquito ahí, tocan de todo. Entonces,
5: sí, correcto.
4: Yo creo que sí va por ahí la línea. De todo un poquito, lo que nos piden. También. Corridos también tocamos.
5: No manches, neta.
4: Claro que sí. Si se puede. Depende.
3: Un pedacito de un corrido, porque tenemos 4 minutos.
4: Claro,
3: un pedacito.
4: Sí. Ah, entonces un pedacito, compadre. Lo marcamos, dice.

0: Ay, quedamos un pedacito, como no.
1: ¡Ay, quedó mi compa! Muy buena rola, muy buen corrido y muy buena interpretación también, mis compas.
0: Muchas gracias.
1: Bueno, algo que quieran agregar, algo que quieran decirle, si alguien lo está escuchando, sus mamás, sus papás, su familia, que le quieran decir antes de terminar esta entrevista.
0: Agradecer más que nada a la gente que nos apoya, que está detrás de nosotros, que nos sigue en las redes sociales, por supuesto, a nuestra familia que siempre nos apoya en cada paso que damos. Y nada más hacerles la invitación, que estén ahí al pendiente de nuestras redes, como les comenté, @grupo_nuevo_nivel, ahí estamos al pendiente de todas las aplicaciones en todas las redes, y cuando gusten ahí estamos a la orden.
1: ¿Vas a decir algo acá, mi compa? Arrímate, a ver, ¿qué onda ahí?
2: Sí, también rapidito mencionar a toda la gente que nos ha apoyado este tiempo, específicamente a mi familia, a mi mamá, sí, que me ha apoyado desde niño caminando y todo. Y pues a toda mi familia, que gracias a Dios he podido estar aquí yo con ustedes ahorita.
1: Mándalo saludos a tu jefa ahorita que te está escuchando. Tiene la qué buena todo volumen, le decir a todas las vecinas ahí. Escuchen, amigos, qué buena.
2: Sí, pues sí. Sí, un saludo a mi mamá, que sí, la verdad, sí, no estuviera aquí sin
1: ella. ¿El nombre de ella?
2: Sí. Pues sí, mi mamá, Cristina Almodóvar, ahí está.
1: Ahí está, a ver, mi compa, da el nombre ahí de tus jefes.
0: Ah, claro, no, claro que sí, mi mamá, que seguramente mi mamá sí me está escuchando. Entonces, un saludo ahí para mi mamá Rebeca Lorena, que está ahí en su casita, ahí debe estar ahí al pendiente de uno. En Tijuana. Sí, por allá, saludazos.
1: Hasta allá nos escuchan.
3: Un saludo para mi mamá ahí desde Bellflower, escuchándome, Maribel Ramírez.
1: Ah, okay. Desde Bellflower.
4: Saludos a mi mamá Rosario González, te quiero mucho, mamá.
1: ¿Dónde nos escucha? En el radio, va a decir.
4: Desde el Lingüere. Bueno, desde el Lingüere.
5: Compadre, antes de irnos, voy a comentarle a las mamás de los cuatro muchachos. Antes de entrar al aire, ellos me comentaron, compadre, que les iban a comprar carro nuevo a cada una de ellas. Ahora
0: ya está fuera de su casa, que salga y lo va a ver.
1: Era sorpresa, ya la surrampeaste.
0: Era para el 10, era para el mero día.
1: Bueno, muchísimas gracias, Tony, muchas gracias a Sueños Callejeros, siempre bien agradecidos con ustedes por traer estas grandes agrupaciones. Ya saben que aquí siempre es su casa, muchachos. Aquí, mientras estén los compas de la Qué Buena en este turno o en esta compañía que es Miriaco, es son bienvenidos ustedes, ¿eh?
6: Claro, su sí, casa. Muchas gracias, compa Gámez, muchas gracias, compa Regio.
5: Un placer, compadre.
6: Muchas gracias.
1: Gracias, Sueños Callejeros, mi compa, pues nos vamos, nos queremos quedar con más, pero tenemos que seguir con el programa. Ellos fueron Nuevo Nivel, aquí con los compas de la Qué Buena.
5: Ahorita les paso la...
1: La nota.
5: La nota, la factura,
0: ¿eh? La cotización. Claro.
1: Este no se va sin nada. Cállate, Regio. Eso,
5: oh, ¿no?
1: Eso es fuera del aire.
5: Ay,
1: huela,
5: sí.
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0: 9:20 y nos vamos a lo más comentado del mundo mundial, a las noticias más relevantes con el papi de la noticia, mi compa, el regio del mero Monterrey.
1: Muy bien, compadrito. Bueno, mira, aquí andamos con buenas noticias para toda la raza que está en sintonía. Fíjate que paciente de cáncer agresivo logra eliminarlo totalmente en tan solo 30 días de terapia genética innovadora. Paul Peregrino, de 61 años, quien estaba luchando contra un cáncer muy avanzado, compadre, y sin respuesta alguna a los tratamientos convencionales, sorprendió al mundo médico tras recibir la terapia CART. Especialistas de este centro, en colaboración con la Universidad de São Paulo, modificaron sus propias células inmunitarias para atacar el cáncer. En tan solo 30 días, estudios confirmaron la desaparición completa de los tumores. En este caso, marca un avance clave en la lucha contra el cáncer dentro del sistema público de salud de Latinoamérica y abre nuevas etapas y esperanzas para pacientes con diagnósticos avanzados, compadre.
0: Ay, así es, fíjate.
1: En Brasil, en Sao Paulo, Sí, tienen un tratamiento, compadre, donde utilizan las células sanas que todavía tienes en el cuerpo y las utilizan de cierta manera para atacar las células malas y así eliminar esta terrible enfermedad que ataca a todo mundo.
0: La mera verdad que sí, una enfermedad muy triste, muy terrible, que la mera verdad no se le decía a nadie.
1: Sí.
0: Y que ahorita, hasta la fecha, pues hay muchas personas que sí lo han logrado combatir. Uh-huh. Y hay personas que se han quedado a medio camino.
1: Es correcto, compadre.
0: Pero fíjate que ya en Sao Paulo le están buscando a ver qué rollo, a ver qué se hace.
1: Le están modificando algunas cosas, compadre. Yo siento que de esa manera podríamos encontrar la cura para muchas otras enfermedades, aparte de esta. Te lo comento porque mi suegra, que en paz descanse, murió hacía varios años de este mal. Y nosotros la vimos acabarse muy pronto, compadre, con las terapias que le daban, con la quimio que le daban.
0: Simón, compadre. Y fíjate que yo he mirado también, dándole la vuelta del otro lado, a mucha gente que se ha recuperado del cáncer y ha salido adelante.
1: Es correcto.
0: Y leucemia, cáncer en la sangre, cáncer en el colon o cáncer en otro lado y ahí andan.
1: Sí.
0: Lo vencieron.
1: Es correcto, compadre.
0: Le dieron en su Mauser al cáncer.
1: Pero según las estadísticas, compadre, hay más pacientes que no aguantan.
0: Es que son muy fuertes las quimios.
1: Sí, compadre. Y muchas veces depende de qué tan fuerte sea estés físicamente para que aguantes la quimio.
0: De todos modos, la gente que ahorita está sufriendo esa enfermedad, échenle ganas, no se dejen y esperemos en pronta recuperación.
1: Por supuesto, compadre, porque hay vida para rato,
0: Así es, mi compa. Oye, yo quiero mandar un saludo para Chuyito, que nos está escuchando desde Guadalajara, Jalisco.
1: ¿Chuyito Acordeón?
0: No, Chuyito. Ah, Chuyito Acordeón ya se olvidó de nosotros. Es que nunca me mandan saludos, por eso yo no pongo mi huevo, voy a cambiar a otro radio. Yo nunca le entendí cómo hablaba Chuyito Acordeón. No. Chuyito, este es mi compa que me está escuchando desde Guadalajara, Jalisco, todo el tiempo. Nos tiene por ahí en la aplicación. Ahora y me mandó una foto que nos va escuchando en su carro en la aplicación.
1: Neta, güey.
0: Así es.
1: Que mande un billete, compadre. ¿Para qué queremos la foto?
0: Tú nomás andando de pediche.
1: Compadre, es más, que mande unas tortas, compadre.
0: Unas tortas ahogadas. A lo mejor es más seguro que te las mande Chuyito que la raza que se las has pedido aquí.
1: Ah, no, sí tienes razón, compadre. Confío más en Chuyito todavía.
0: Así es. Un saludazo. Gracias por tenerlos en sintonía. Muchísimas gracias por tu amistad y gracias por escuchar los compas de la Qué Buena. Mi compa también por ahí está, tu compa, Javier Michel, que también está mami, manda mensajes dentro de la entrevista.
1: Hey.
0: A lo mejor no está escuchando que teníamos invitados.
1: Ajá.
0: Y cuando tengo invitados no toco el teléfono.
1: Es correcto.
0: Porque hay que invitar, es como cuando si fueras a una casa y tienes invitados y estás en el celular.
1: Sí, es falta de respeto, compa.
0: Es una falta de respeto estar mandando mensajes cuando tenemos una entrevista.
1: No, por supuesto.
0: Pero cuando la gente no tiene educación, está mandi.
1: ¿Y qué quieres, pelado?
0: Pues no sé, ya está cargándose el teléfono desde qué horas en el suelo. Nomás lo oigo que pita y desde aquí veo la pantalla que es él.
1: Ahora.
0: Porque se me está descargando. Mi compa, hoy es jueves y como todos los jueves, siempre a las 9:00 p.m, venimos con los mitotes del día. Cuéntanos tu chisme, cuéntanos tu mitote, lo que sucedió en la fábrica, lo que viste por ahí en la colonia, lo que sucedió con tu vecina, cualquier argüende mitote que quieras contarle a los compas. Márcanos y platícanoslo.
1: Es correcto, compadre.
0: Ese mitote yo te lo voy a dar, que está mami.

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0: con los compas de La Qué Buena y quiero que nos cuentes, nos platiques un mitote, un chisme, cualquier cosa que haya sucedido en el jale, porque estamos en la hora de los mitotes con los compas de La Qué Buena. Y fíjate ahorita que estaba escuchando esa canción, carnalito, pero antes de, quiero mandarle un saludo muy especial a una persona que siempre nos está escuchando y siempre tiene el radio por ahí. Una persona que te había dicho hace rato que es de mucho mundo, una persona que yo estimo mucho,
1: sí, por...
0: que siempre que hablo con él me queda una enseñanza y siempre cotorreo muy chido con él y tengo mucho que aprender de esa persona.
1: ¿Aprendes mucho de él?
0: Sí.
1: ¿Es un maestro, compadre?
0: Sí, es un maestro de la música, es un maestro de la radio, es un maestro que sabe mover artistas. Quiero mandarle un saludo muy especial a don Pablo de Afinarte.
1: ¡Ah, el viejón!
0: ¡Ah, don Pablito!
1: Un saludote, viejón, la neta que sí, compadre.
0: Un saludato, un saludoso muy especial, que se recupere pronto. Este, ha estado por ahí un poquillo malillo, pero échele ganas, usted puede. Se ha podido con tantos artistas, ha podido andar en tantos lugares que no pueda con esa mendiga enfermedad. Échele ganas, usted va a salir adelante bien machín.
1: Es una persona fina, compadre.
0: Sí.
1: La neta que sí, me tocó conocerla... cuando estuvimos ahí en la Plaza México. Muy correcto el viejón, la neta, ¿eh?
0: Muy, se expresa muy bien el señor, muy correcto, y una persona que tiene mucha enseñanza.
1: Y más que nada una persona sencilla, compadre.
0: Muy sencillo. Sí. Mi compa, don Pablito, se le quiere. Échele ganas hacia arriba la compañía, oiga, arriba Afinarte Music.
1: Oye, ¿no habrá chance de pedir un prestamillo al viejón?
0: Nada más bien tú préstale, güey, ahorita nos... Vamos a hacerle un paro. Más bien ahorita, güey. Vamos, me ves, te hubieras jodido a los de Sueños Callejeros ahorita que andaban aquí. A ver, échenle porque...
1: Se ocupa
0: el billete. Se ocupa ahorita el billete. Vámonos con un chisme, mi compa. 818-520-1055. Esa canción de llorar, llorar y llorar. Fíjate que yo he visto a vatos llorar por mujeres.
1: No, sí, compadre. Pues la canción de... con mujeres como tú. De Chente Fernández, la gente ha llorado con esas rolas.
0: A ver, espérame, esa no la canta Vicente, no, por mujeres como tú.
1: ¿Cómo no, compadre?
0: Compadre, esa la canta Pepe Aguilar.
1: Oh, Pepe Aguilar.
0: Sí, por mujeres como tú.
1: Ah, no, la que te has dormido. No, la de Joan Sebastián, compadre.
0: Ah, pero no
1: amor,
0: se
1: llama... Amor Callejero, de Joan Sebastián.
0: Ah, Amor Callejero, no, sí. Tienes toda la razón.
1: Sí, compadre.
0: Y también Vicente tiene una que se llama Amor de la Calle.
1: Oh, sí.
0: Amor de la Calle.
1: Amor de Cantina, compadre.
0: Ay, sí, Belleza de Cantina.
1: Belleza
0: también
1: de Cantina, no. Ay, rolononones, compadre, que la neta, cuando uno anda apachurrado el corazón por la culpa de un... No por la culpa de una mujer, a veces uno dice por la culpa, por tu culpa. Pero a veces son las acciones de uno mismo, ¿no? Uno a veces se porta medio mal y pues lo dejan a uno ahí varado, ¿no?
0: Sí.
1: Y prácticamente pues a uno se le apachurra el corazón y realmente yo he llorado varias veces por algunas chiquitas mamás, compadre.
0: Ay, sí, yo también sí he llorado. Por una mujer se vale.
1: Por una mujer bonita.
0: Por una mujer bonita.
1: No, también.
0: Por una mujer casada.
1: Por,
0: también.
1: No le muevas,
0: este, por una mujer, por un amor. No, olvídate. Ahí parara, mejor vamos a escuchar una rola, mi compa, un corridito de Bolón Ping Pong que me pidieron por allí. Saludos para toda la gente de Nayarit. Ahí le va. Hoy nomás, esta está buena para agarrarla y bailar de cartoncito de cerveza.
1: Sí, pues, ¿cómo no, compadre? A levantar polvo, te ha dicho.
0: Ahí se andan trabajando, limpiando oficinas, suelten la escoba, agárrenla y bailenla.

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1: Ahí está, mi compa, se está acabando el tiempo de que vayan a suscribirse a Nissan de Redlands y Nissan de Orange, porque esta promoción ya viene, es para la otra semana, mi compa. Y todavía, ¿hasta qué día tienen para ir a registrarse?
2: Hasta el día 15 de mayo, compadre. Día 15 de mayo, todas las madrecitas tienen esa oportunidad de irse a registrar. Ahora, si no pueden llegar, prácticamente, ¿tú crees que los hijos puedan inscribirlos, compadre?
1: No sé, no me metas en broncas.
2: Fíjate que yo tengo esa duda, compadre.
1: Pero
2: yo
1: bueno,
2: pienso que tiene que ser en persona.
1: ¿Por qué mejor no van a Nissan de Redlands y Nissan de Orange y ahí les van a pues todas las dudas que tengan? ¿Para qué? Para que pues ahí les digan si pueden suscribirlas o no, pero ¿sabes qué? Esta gran fiesta nos vamos allá en Riverside, en el Grand Touch Event Center, que está sobre la Indiana Avenue, entre la Tyler Street y la Van Buren Boulevard, donde se va a estar rifando este carrazo, este Versa, que lo está, pues es una promoción que está dando mi compa Jorge Barrera de Nissan de Redlands y Nissan de Orange, la casa de los precios bajos.
2: Es correcto, compadre, como lo dije, tienen hasta el día 15 para inscribirse. Por favor, cáigale a cualquiera de las dos locaciones. Y es muy importante, cuando estén ahí, dígale que escucharon la promoción aquí con los compas de La Qué Buena.
1: Sí, así de fácil, dígale, Jorge, allí estaban los compas de La Qué Buena y ahí nos dimos cuenta. Por eso venimos a escribir a la mamá.
2: Es correcto, compadre. Ah, oh, qué rolonón pusiste, güey.
1: Hablando del Día de las Madres, sí, ya está aquí a la vuelta de la esquina. ¡Eso es La Adictiva! Madrecita querida, un saludo para todas las mamacitas del mundo y a las mamacitas que están en el cielo también. Un abrazo, un beso para las que están allá. Súbele, estás escuchando los compas de La Qué Buena, el mejor cotorreo nocturno.

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0: Vámonos rápidamente, mi compa, lo más comentado del mundo mundial. Son las 10:18. Ahora fíjate, 2 minutos temprano y nos vamos a lo más comentado del mundo mundial, mi compa.
1: Es correcto, compadre. Oye, por ahí, tú sabes que hay veces que tienes una profesión y a veces te gusta otra profesión, a veces solamente por como por hobby, que esto y que el otro. A veces te dedica, digamos, a la construcción y el fin de semana, no, pues que a mí me gusta jugar golf o me gusta jugar
0: o la musiqueada.
1: O soy músico y ahí me la paso, Simón. Te lo platico, compadre, porque vemos muchas personas que posiblemente jalemos en una cosa y tengamos algo como hobby, en el cual, pues, prácticamente nos desestresamos. Te lo comento porque fíjate que el sacerdote, DJ, padre Guillermo, ha sorprendido al mundo al organizar una multitudinaria rave que reunió a más de 150,000 personas en honor al Papa Francisco.
0: Sí, lo miré ahí, el DJ Papa, el DJ Padre, que puso a bailar a toda la gente.
1: Sí, compadre. El evento celebró en Buenos Aires, Argentina. Combinó música electrónica con un mensaje espiritual creando una atmósfera única donde la fe y la cultura rave se encontraron de forma inesperada. Más allá del impacto de las cifras, lo que realmente destacó fue la conexión generada entre lo artístico y el público, demostrando cómo la música puede unir mundos aparentemente opuestos. Esta iniciativa refleja una nueva forma de acceder a la espiritualidad y a las nuevas generaciones, rompiendo esquemas y redefiniendo los límites de la escena electrónica, compadre. Mira, estaba mirando los videos, algo impresionante, diría el jugador del América, Saguinho, impresionante. Estaba la plaza, compadre, pero sí, a reventar de raza, de gente, compadre. Y se oía bien machín el sonido del DJ, compadre.
0: Fíjate que no el hecho de que sea un religioso evite el hecho de que le guste la música. Yo también conozco sacerdotes que les gusta cantar. Hay otros que conozco que les...

0: he conocido médicos que también son DJs.
1: Sí.
0: O viceversa, DJs que se sienten médicos.
1: Que andan ahí dando remedios a medio mundo.
0: Ah, sí, yo tengo un carnal que también se cree de doctor y nomás te duele algo, tómate esto con ese cómodo. Le digo, cabrón, tú vas a diagnosticar gente sin hacerle un estudio.
1: Sí, claro.
0: No, nomás tómate eso y vas a ver, te vas a poner bien y qué eso. Le digo, pero a veces hay gente que es alérgica a la penicilina.
1: Correcto, compadre, no lo que te haga bien a mí me se lo va a hacer a otra persona. Lo sí. que pasa es que nosotros los hispanos somos muy comunes, compadre. ¿Qué traes? No, pues traigo gripa.
0: Tómatelo.
1: Tómate esta. Estas pastillas son buenísimas.
0: A mí se las inventan.
1: Sí, güey.
0: Es que en México por lo regular venden en cualquier tiendita de la esquina, venden medicina popular.
1: Sí, correcto.
0: Entonces, creo que esa medicina es un poco menos fuerte y tiene un gran efecto y mucha gente es la que receta.
1: Sí.
0: Pero ya cuando te vas a recetar una medicina muy fuerte que tenga paracetamol o algo así, pues no, carnal, puede tener una reacción.
1: Sí, por supuesto, compadre. Y después, si pasa una tragedia, ahí te encargo.
0: Sí, la neta que sí. No, yo sí me acuerdo cuando me hicieron el examen, cuando me hicieron lo de la vista, el LASIK, que me lo hice allá en Guadalajara. Regresé y luego me dice de volada, ¿y qué te recetaron? Le dije, ¿qué te importa? No me contestes así, es que quiero saber qué te... Le dije, ¿para qué? ¿Para qué quieres saber? No, pues es que mira, si te pones gotitas de los tecitos de manzanilla, son muy buenos para los ojos. Le dije, sí, güey, pero me hicieron LASIK. No puedo ponerme tecitos de manzanilla. No, si no te hacen mal. Le dije, vete por allá con tus mendigas recetas. Le digo, ¿por qué? Porque hay personas que sí creen y se ponen cosas que no van y ya no les hizo efecto
1: la medicina que te recetaron.
0: Exacto.
1: O la cirugía que hicieron. Oye, sí. Compadre, es muy común eso de las gotitas de manzanilla, como ya las había escuchado yo, güey.
0: Sí, sí. Igual tengo un tío que también me dijo lo mismo, te van a operar los ojos y no, un amigo quedó ciego. No, sí. Es que quedó, le dije, a ver, pero ¿qué cuidados tuvo? ¿Cómo que qué cuidados tuvo? Sí. No, pues al día siguiente se levantó y se fue a jalar. ¿Y en qué trabaja? No, andaban sembrando.
1: Qué caramba.
0: Pues por eso quedó ciego.
1: Sí,
0: le digo.
1: Sí. Fíjate que yo conozco un compa que se hizo esa misma operación. Y el vato al parecer no se lo cuidó porque al siguiente día se fue de parranda.
0: Tienes que cuidarte.
1: Y resulta que después con el tiempo, ahora la luz, comúnmente la luz de aquí de
0: la... candila.
1: Sí, compadre.
0: Porque no se cuidó.
1: Exactamente.
0: Sí.
1: Y al parecer no tiene remedio, así va a vivir por el resto de
0: su
1: vida.
0: Sí, claro que sí, porque no te cuidaste como debe de ser. Pero volviendo lo mismo, sí, hay personas que tienen una profesión y les gusta otra, y pues la ejercen, y qué chido, la verdad. Hay muchos futbolistas, Hugo Sánchez, era dentista, y también era correcto. Jugador.
1: Sí, tienes mucha razón, güey, sí, es dentista. Sí.
0: Jugador profesional y era dentista.
1: Sí, lo que pasa es que había más lana en la pelota que en el consultorio, compadre.
0: Sí, y hay muchos que viceversa, tienen más lana en los dientes, en ser dentista, que ser futbolista.
1: Es correcto.
0: Sí, la neta que sí, no, qué chido. Yo también tengo un conocido que también era futbolista, pero era bien pedote también.
1: Nunca salía de ahí de los cuadros llaneros, compadre, con una
0: llanera. Ganaban, peda. Sí. Perdían, peda.
1: Ay, fíjate que sí, es
0: empataban, una costumbre. Peda.
1: Sí, güey.
0: Sí.
1: Pasara lo que pasara, peda. Había peda segura.
0: Sí, compadre. La neta que sí. No, se suspendió el partido porque no vino el árbitro.
1: Peda.
0: Sí, la neta que sí. Estás con los compas de la Qué Buena, el mejor cotorreo nocturno. Oigan, ahí venimos porque en esta hora tenemos la serenata de los compas. Nos pides tu canción, nosotros te la cantamos a nuestro estilo y luego te la ponemos.
1: ¡Arre, compadre!
0: Vámonos con una rola y ahí venimos al 818-520-1055. Pídenos tu rola. Porque te la vamos a cantar al estilo de los compas.
1: ¡Señor!
0: Vamos a dar serenata, compa.
1: Sí, neta que sí, compa, afinando la garganta, ¿eh?
0: Empieza, mi.
1: Así suena, qué buena.

0: El mejor cotorreo nocturno, mi compa. Ya andamos ready para irnos a las llamadas telefónicas al 818-520-1055. Y nos vamos a, pásame de una vez la primerita que acaba, la primerita que está ahí.
1: Arre, compadre, ahí va.
0: Muy buenas noches, estás con los compas de la Qué Buena.
2: Buenas noches.
0: ¿Quién habla?
2: Aquí habla Antonio Soto.
0: ¿Qué pasa, mi compa?
2: Aquí los estoy escuchando.
0: Muchas gracias, mi compa, compadre, por estarnos escuchando.
2: Ese que habló ahí atrás está muy triste.
1: No, no, compadre, estoy pisteando, compadre, nomás no digas nada.
2: No, pues móchate.
1: No, pues, ¿de cuál pisteas, güey?
2: Puros modelitos.
1: No, compadre.
2: Limoncito y salecita.
1: Ah, no, la pura botella, compadre, ¿qué cuál?
2: Oh, ya, de las chaparritas.
1: No, ¿cuál de las chaparritas? Parritas, compadre. Botella que raspe la garganta, compadre.
2: Por eso.
0: Ahora, par de borrachos. Bueno, mi compa, ¿para qué somos buenos?
2: Oh, sorry. Para que me pongas una canción. Aquí estamos bien alegres escuchándolos.
0: Estamos en la serenata de los compas de la Qué Buena. Pídenos tu rola, nosotros te la cantamos y luego te la ponemos. ¿Cuál canción quieres?
2: Ok. Quiero una canción. Yo soy de Zacatecas. Ok, quiero que por favor me pongas el Zacatecano. Ya anda borracho. Ok, ahí me acompañan.
0: Ahí sale tu rola, gracias.
2: No, cállate tú.
0: Ahí sale tu rola.
1: ¡Vámonos!
2: Yo, shut up.
0: Así la pidió, aunque me cayó, pero ahí le va. Qué lindo Zacatecas.
1: Qué lindo es Nayarit.
0: Y todo Zacatecas. Y todo... Allá sí donde están sus playas, donde me fui a bañar.

0: de Zacatecas y todas sus playas, donde me fui a bañar, donde salía bien machín el sol y ni agua caliente tenían.
1: Y neta, güey, no.
0: ¡Vámonos! Con el zacatecano que lo pidió este compa, al estilo de los compas de la Qué Buena.
1: Complaciendo aquí en las serenatas con los compas de la Qué Buena.
0: Así es, mi compa. Un saludo para toda la raza de Zacatecas. Estás escuchando los compas de la Qué Buena, el mejor cotorreo nocturno. Gracias, Los Ángeles, grandes Cinean Empire. Muchas gracias, líneas llenas. No nos cuelguen, ahí venimos porque vamos a complacer a todos.

0: Estamos ready, mi compa. Gracias, las líneas están a reventar. Muchísimas gracias. Si no podemos contestarle, siga marcando porque tenemos mucha gente que quiere una serenata al estilo de los compas.
1: Es correcto, compadre. 818-520-1055.
0: Vámonos de bolón ping-pong, échame la que sigue.
1: Vámonos, compadre, arre.
0: Vámonos, estás con los compas de la Qué Buena. Cuéntanos, platícanos, ¿cuál es la canción que quieres que te cantemos al estilo de los compas?
2: El diablo en una botella, viejo.
0: ¡Ay, sale el diablo en una botella al estilo de los compas!

trae el tráiler. ¡Vámonos! Al estilo de los compas de la Qué Buena. ¡Súmele! Estás escuchando el mejor cotorreo nocturno, los compas de la Qué Buena. Gracias, Los Ángeles. Ahí venimos a más llamadas. Márcanos, 818-520-1055.

0: Vámonos, estás escuchando los compas de la Qué Buena, el mejor cotorreo nocturno, mi compa. Y seguimos, mi compa, con la gente que nos está llamando al 818-520-1055, 818-520-1055. Vámonos, pásame la siguiente llamada, carnal.
1: Échamele. Arre, compadre, ahí va, compadre.
0: Muy buenas noches, estás con los compas de la Qué Buena. Díganos, cuéntanos cuál es la canción que quiera el estilo de los compas.
2: La canción de la pata coja de Grupo Bronco, mi amigazo.
0: ¡Ándele! ¡Ahí sale su canción! ¡Muchísimas gracias!
1: ¿Dónde nos escuchas?
2: Aquí andamos en Norwalk, California.
1: ¡Arre, compadre!
0: ¡Gracias!
1: ¡Gracias!
0: Estaba yo con la coja y estaba yo a coge y coge. Ah, no, ¿verdad? ¿Cómo va? Es que no me la sé, güey. Cántala tú que te la sabes.
1: Tampoco
0: tú
1: tampoco me la sé, güey. No me la sé todas, güey.
0: Entonces, ¿para qué le dices que sí? Si no te sabes la canción, espétale, no compadre. Le digas, Regio. Ah, Regio, güey. Ay, mamá, porque tengo una pata coja y la otra la tengo más coja. Y si entre más coja la tengas,
1: ves mejor.
0: Más coja, coja y coja. Ta, ta, ta, ta, ta, ta.
1: Entre más coja mejor.
0: Y entre yo tenía una novia que le decía a su mamá, ¿por qué camina así? La señora me dijo, ay, es que tiene una patita más chiquita que otra. Entonces yo le dije, oiga mamá, entre más coja, coja, coja, coja y coja. Coja, coja y coja.
1: No manches.
0: Ya, güey, no me la sé, güey, ya. ¿Me metes en unas broncas tú, Regio?
1: Yo tampoco me la sé, güey, neta.
0: ¿Para qué le dices a la gente que sí entonces, vato?
1: Bueno, compadre, con eso de que eres una rocola andando, dije, nah, el compa Gaby sí se la sabe.
0: Bueno, vámonos con la pata coja. Ellos son Bronco, vámonos.

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0: minutos. Ándale, ¿y cómo son las 10:57, 10:57? Vamos a arrancar con el siguiente segmento, ya van a ser casi las 11 de la noche. Muchísimas gracias por toda la gente que estuvo llamando. Y disculpen, hubo muchas llamadas que no pudimos agarrar porque ahora sí se reventaron las líneas y no alcanzamos con tanta gente que estaba ahí pidiendo su canción al estilo de los compas de La Que Buena.
1: La neta que sí, muy agradecidos, compadre. Cuando pedimos que nos marquen aquí a cabina y pidan, nos den su opinión, en este caso que pidieran su rola en estilo de serenata con los compas, nos da mucho gusto que realmente respondan al teléfono. La neta, no, nosotros nos emociona. Pues un chingo, la neta, sí, que nos marquen aquí a cabina,
0: ¿eh? Y ver las líneas llenas más,
1: cabrón. Sí, brother.
0: Mi compa, hoy es noche de que se apaguen las luces y llega aquí a cabina el Cuscús.
1: Es correcto, compadre. Se está poniendo tenebroso este rollo, güey.
0: Cuéntanos tu historia de miedo, tu historia de terror al 818-520-1055. Mientras, vámonos a una rola porque ya viene el día de las madres. Voy a dejar la parranda. Feliz, feliz día de las madres. Ya casi viene, ya casi está aquí a la vuelta de la esquina. Y en La Que Buena vamos a estar tocando canciones para mamá.
1: Desde ahorita hasta que se llegue el día, compadre.

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0: 11:20 exactamente, y nos vamos rápidamente, ya la última, y nos vamos, porque ya nos andamos despidiendo. Mi compa Regio, lo más comentado del mundo mundial, cada hora después del corte comercial, al minuto 20, como siempre, el papi de la noticia. Adelante.
1: Es correcto, compadre, muchísimas gracias. Fíjate, compadre, que una mujer fue despedida después de que se confirmara que llevaba 3 trabajos remotos. Ella tenía 3 trabajos a distancia simultáneamente y era clasificada en los top 10 en los 3 trabajos. O sea, el caso de Rachel era un genio de la productividad, o sería una falta de ética. Bueno, eso está

0: simultáneamente. Prácticamente la morra era analista de datos en una empresa, gerente de operaciones en otra y coordinadora de logística en otra. Lo más increíble es que ganaba un total de $347,000 al año. Estaba en el top 10 de rendimiento en las tres empresas y en 19 meses ella prácticamente tenía entradas de calendario, 2020 entradas de calendario en 19 meses y nunca tuvo un conflicto ni perdió ni una sola fecha de entrega. Su sistema era casi militar, tres monitores, atajos de teclado personalizados y la habilidad de estar en tres reuniones de Zoom al mismo tiempo, silenciando dos mientras hablaba en una. A pesar de ser la mejor empleada en los tres puestos, el departamento detectó su sistema y fue despedida de todos al mismo tiempo. Y la pregunta es, ¿realmente afectaba en algo?
1: ¿Sabes qué? Realmente sí afectaba en algo, porque el que la corrió estaba celoso porque él nada más tenía un solo trabajo y no podía desempeñar los tres trabajos que tenía esta morra. Entonces, lo he dicho.
0: Fue cuestión de envidia.
1: Sí. ¿Sabes por qué?
0: ¿Por qué?
1: Porque mira, la morra tenía tres monitores.
0: Sí.
1: ¿Ok? Un teclado que solamente un genio puede manejar al tres trabajos a la vez.
0: Estaba configurado,
1: Simón. Configurado. Uh-huh. Donde se daba, o sea, exactamente nunca tuvo ningún problema, ningún retraso. Entonces, no. Era un genio de la tecnología.
0: Correcto, compadre.
1: Y el vato que la corrió, el tarugo que la corrió, no podía tener un solo trabajo. No, si el solo uno que tenía no lo pone mal a realizar.
0: Sí.
1: Entonces, al descubrirla que ella tenía tres, es foco rojo. Peligro. A ella la pueden poner de presidenta de la compañía porque puede hacer tres trabajos a la vez.
0: Y me van a correr.
1: Y voy yo para afuera, mejor la corro yo primero.
0: Ay, pues,
1: suele suceder, a mí me pasó.
0: Sí, sí, sí.
1: A mí me pasó por andar de machín y poder hacer las cosas, a mí me pasó. Cuando yo trabajé en una compañía, uh-huh. Empecé dándole a los ingenieros a checar lo que viene siendo los dibujos, los blueprints.
0: Ok.
1: Entonces, tenían un monitor nada más, uh-huh. Pero iba el tarugo de Gámez a abrir la boca cuando les digo, ¿por qué no ponemos dos monitores? Y me dicen, ¿pero para qué? Sí, es que en uno puedo checar los blueprints y en el otro voy metiendo información a la vez. Más rápido podemos terminar el trabajo, no tengo que revisar los blueprints y luego meter la información y luego regresarme y imprimirlos y luego revisar la información. El pendejo y el huevón trabaja dos veces.
0: Sí, correcto.
1: ¿Verdad? Ok, pues por andar de vivo, no les pareció, porque tenía gente que tenía 20 años trabajando en esa empresa haciéndolo el mismo así. Sí. Dijeron, no, es que no lo hagas así de rápido, porque nosotros en 20 años lo hemos hecho así, y es el procedimiento, le dije.
0: Es correcto.
1: Las reglas se hicieron para romperse, es más rápido, vámonos haciendo así, mira, es bien fácil. No, sí sé cómo, pero no digas, güey.
0: Es que ya está, el jefe ya está acostumbrado que lo hagamos de esta manera, compadre. ¡Cállate, cállate!
1: ¿Ey?
0: ¿Y tú? Hay que hacerlo de esta otra manera. No,
1: yo así lo voy a hacer. Y lo hice de esa manera y a la última, el tarugo del jefe, el dueño de la empresa,
0: ajá,
1: en vez de gratificarme...
0: Te corrió.
1: Me corrió. ¿Por qué? Porque estaba bien tarugo y no sabía cómo manejar la empresa de tantos años que le heredó su padre.
0: Prácticamente, compadre, era otro pelado miedoso.
1: Sí.
0: ¿Qué tal si este pelado me va a quitar el puesto? Mejor lo corro antes de que eso pase.
1: Y por lo regular eso sucede cuando hace ruido, aguas, porque te pueden, botar.
0: Y fíjate que eso pasa hasta en cualquier empleo, compadre.
1: Sí, yo me fijo los embolsadores en los supermercados.
0: Sí.
1: Los que son bien rápidos.
0: Ajá.
1: Para estar embolsando. De volada los ponen a hacer otra cosa, porque sí, claro, ponen al que está ahí con la... ¿Va a querer bolsa? ¿Cuántas bolsas va a querer? ¿Va a querer bolsa? A uno que esté así, ¿para qué? Para que no les quite el trabajo lo más rápido.
0: Es correcto, compadre. Esto pasó también en una warehouse. Yo me acuerdo que yo entré a trabajar en esa warehouse, compadre, y yo estaba encargado de surtirle las cajas de mercancía a todas las señoras que estaban en las líneas.
1: Ajá.
0: Y agarraba yo un diablito, compadre, le metía todas las cajas que cabían.
1: Hasta
0: y llegaba
1: dobles.
0: Pum, pum, pum, pum, de volada. Y se me acerca un vato y me dice, hey, tranquilo, güey, ¿por qué? Es que si ven cómo estás jalando, güey, se van a dar cuenta que nosotros nunca jalamos de esa manera.
1: Así me pasó, ¿sí?
0: ¿Y sí. Qué crees que hice, compadre?
1: No le hiciste caso.
0: No, sí, le hiciste caso.
1: Y ya andabas
0: con todos felices, compadre.
1: Todos felices, todos contentos. Sí.

0: Sí. Con una cajita.
1: Ah, oh, sí, de cajita en cajita, compadre.
0: Sí. Pues, y sí, dije, fíjate que...
1: Pues, me hago güey un rato, pues no hay pero...
0: A mí no me da vergüenza decir que cuando yo llegué aquí en los 2000, es que no hablaba ni pe ni pa de inglés y que estaba recién llegado, y entré a trabajar a una cadena de tiendas, y a mí nunca me ha dado vergüenza, porque yo entré limpiando el piso.
1: Sí, man.
0: Y no me da vergüenza porque no me quedé en esa situación, y no es que dé vergüenza ese trabajo, sino que simplemente mucha gente nos ven feo.
1: Sí, güey. Sí, el que hace el aseo, el que el...
0: Y mucha gente me lo dijo, inclusive hasta familiares. No, pues si estás en una tienda departamental, pero pues, estás limpiando el piso.
1: Ey,
0: y a mí, a mucha honra yo lo hice. Igual, güey, llegué. No, pues mi jefa nos enseñó ahí en Guadalajara a trapear bien machín, vato, y agarraba el trapeador de lado a lado.
1: Ya venías experimentado, güey.
0: Hasta cintura hacía, güey. Y que me ve una doña y me dice, mira, ven, no lo hagas así. Dice, nomás camina y donde veas una manchita.
1: Ahí límpiale.
0: Nomás pup, y luego camina, dice, si no, no vas a acabar. La tienda está enorme, te vas a acabar la espalda.
1: Sí, sí, sí.
0: Nomás aquí, manchita, y se va haciendo uno bien diestro.
1: Sí, sí.
0: Y le vas agarrando el rollo. Uh-huh. Igual la aspiradora yo la pasaba pareja y me decían, no, nomás donde veas que tiró un niño ahí galleta.
1: Ahí
0: dale con la escoba, no pases la vacuum. Y o sea, muchas que te vas... Las puertas donde abren, sí. Nada más donde tocan, donde abren las puertas arriba y
1: donde
0: abajo.
1: Donde ponen las manos.
0: Exacto, nada más ahí, no la limpias toda. Cosas así que vas agarrándole el rollo.
1: Sí, man.
0: Y dices, la gente se hace bien mañosa.
1: Sí, pues sí, compadre.
0: Sí, yo lo quiero hacerlo bien.
1: No, y muchas veces para no tener broncas con el supervisor o con los que ya están ahí, compadre, sí. Pues lo haces y te haces del mismo equipo. Pero eso de cierta manera es malo porque nunca vas a avanzar.
0: Exacto, nunca vas a avanzar. Y gracias a Dios, pues yo siempre lo tengo enfrente, o sea, que siempre... A toda la gente que se acuerda que yo hacía eso, y ahora que yo veo gente que hace eso, voy, les saludo, cotorreo con ellos porque yo pasé por eso, y yo les digo, ay, no los vean feo, porque inclusive había a veces comida y ellos se hacían menos. Y yo les decía, hey, ¿qué onda? ¿Y los de mantenimiento qué? ¿A qué hora? A ver, tú, del manager de tal lado, órale, hazte para allá. Siéntese aquí, señora. No, es que yo acá no, siéntese aquí. ¿Por qué se hace menos? ¿Por qué se chiquita?
1: Sí, sí, sí.
0: ¿Por qué los hacen? Porque yo lo viví. Porque a mí me pasó. Uh-huh. Y no quiero que la gente le pase lo que a mí me pasó.
1: Sí, por supuesto.
0: Hay que hacer la diferencia.
1: Sí, claro.
0: Y no hay que hacerse como después que te dan ya un hueso, ya soy el machín aquí, sí. No voy a comer con ellos.
1: No, y deja de eso, compadre. Empiezas a dar órdenes y empiezas a encargarle a la gente. Ahí te encargo, ya me tengo que ir, pero ahí te encargo que me hagas esto.
0: Y esa palabra yo la odio desde aquel entonces. Sí, ahí te encargo.
1: Ahí te encargo,
0: No va en mi lenguaje.
1: Sí, está canijo, güey.
0: Eso de encargar cosas, ni los encargados te dicen ahí te encargo.
1: No, ni los meros chidos acá
0: te dicen ahí te encargo.
1: No, es gente que se cree, güey.
0: Que está traumada.
1: Sí, sí. Gente que supuestamente creen que lo merecen todo y la neta que no.
0: Que tienen un problema mental y que están traumados porque nunca han llegado a hacer nada y el día que poquito les dan, ya quieren dejar encargados. Ya, ahí te encargo.
1: Y es lo malo, compadre, que a veces se marean en un ladrillo y ándale.
0: Hasta en una piedrita, vato, en un ladrillo. No se alcanzaron ni a subir al ladrillo, güey, cuando ya están bien mareados. ¡Ay, Dios mío! No me hagas hablar, mi compa. Vámonos a más música, vámonos con algo movidito. Porque ahí venimos. Para que nos platiques tu historia de miedo, el cuscús. El cuscús ya llegó. Y queremos platicar historias. Si hay alguien que trabaje en una funeraria o en un panteón, que nos marque al 818-520-1055. Cosas anormales, cosas de miedo que hayas visto, cosas que se te ha parecido un niño, se te ha parecido una niña, has oído ruidos. ¡Márcanos! El regio ya cerró los ojos.

0: Muy buenas noches, estás escuchando a los compas de La Qué Buena y venimos con el Cuscus. Las historias de terror, las historias de miedo. Cuéntanos, platícanos, ¿has estado o has rentado alguna casa y has visto algo paranormal? ¿Has visto un espanto? ¿Has visto un niño, una niña, una viejita? ¿Has escuchado ruidos? 818-520-1055. Y hace rato los invité a que nos marque alguna persona que ha trabajado en alguna funeraria, o que haya trabajado en un panteón, o que haya trabajado con... tenga contactos con alguien del más allá. 818-520-1055. El regio cierra los ojos, se voltea para otro lado porque tiene miedo.
1: Es correcto, compadre. No, la neta, compadre, como no hay nadie aquí en la radio. Hace rato que andaba el guardia de seguridad, pero creo que ya se fue. Creo que regularmente se va, pero como eso de las 11.
0: Pero no, pero luego, no, pero ahí está el otro, llega Misael.
1: Sí, pero llega hasta las 12, güey, ahorita, o sea, prácticamente. Sí, brother, hoy.
0: No, allá anda, espera hasta que llegue el otro.
1: Oh, sí, allá anda ese Miguelón. No, sí, ahora sí, no. Ahora no, ahora sí, ya se me quitó el miedo, compadre.
0: No, pero se me hace que tiene más miedo que tú.
1: No. Más miedo que yo.
0: Sí.
1: No, oye, ahorita que estabas hablando.
0: Sí, ahí no, se oye ruido, sí, ahí anda.
1: No, sí, pero me voy a cambiar de silla mejor, compadre.
0: ¿Por qué, hombre? Porque... no seas miedoso.
1: No, es que la puerta de la cabina me da la espalda, güey. Necesito ver la puerta de frente, güey.
0: No, ¿y sé qué
1: que
0: tiene?
1: Si se abre la puerta de repente va a valer chorizo, compadre, la neta, ¿eh?
0: ¿Y qué tiene? ¿No pasa nada?
1: No, brother.
0: No seas miedoso, regio.
1: Sí, no. Deja, prende la luz, compadre.
0: 818-520-1055, déjala apagada, güey.
1: No, hay que prender la luz, güey.
0: No, déjala apagada, hombre.
1: Ni que la gente no lo está mirando, güey. Hay que prender la luz, déjame prender la luz, güey.
2: Que eres mala, que no, sí. 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Es más bien todo lo contrario. Lo logro.

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0: Un saludo cordial de bienvenida. Un saludo a usted, amigo, amiga, hija, hijo, que me escucha a esta hora de la mañana en esta emisora. Quiero saludar especialmente a toda esa raza trabajadora, a toda esa raza laboradora que trabaja en la construcción, que trabaja en la electricidad, que trabaja en el campo, donde le toque trabajar. Ahí está la raza de las personas que sacamos adelante a nuestras familias, que somos los que todos los días luchamos para ayudar a nuestra familia en México, en Guatemala, en El Salvador, en donde esté. Esa es la raza de la gente que todos los días lucha para ayudar a sus familiares en su tierra y el compromiso de sacar a su familia adelante aquí también. Quiero saludar a toda esa gente, pero también saludar en especial a la gente que hoy está viviendo situaciones negativas, personas que están preocupadas por su tema migratorio, personas que están preocupadas por su tema de salud, preocupadas porque están pasando un momento difícil en la relación con su pareja. Este programa está hecho para ustedes, para que a través del rezo, la oración, la imposición de manos y la invocación espiritual podamos encontrar esos verdaderos milagros, esas verdaderas soluciones que a veces parecen milagrosas, pero que más que milagrosas son energéticas, son traídas a cada una de las personas que tiene problemas a través de la energía de la luz, a través del rezo, a través de la oración, a través de la invocación espiritual, son traídas a través de la fe que cada persona coloca en estas soluciones. 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Esta manteca de la cascabel, de la grasa de la cascabel, es verdaderamente milagrosa. Realmente hace milagros cuando se unta en ese dolor, quita el dolor, ayuda a curar a esas personas que están padeciendo ese sufrimiento. 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Ya a esta hora de la mañana tenemos oyentes que se comunican con nosotros. Muy buenos días, ¿con quién hablo?
1: Hola, habla Lucrecia Palacios.
0: Lucrecia, deme por favor su fecha de nacimiento.
1: Octubre 3 de 1981.
0: Octubre 3 de 1981. Deme por favor un color.

0: Rosa.
1: Color rosa. Ok. Deme por favor tres números del 1 al 58, Lucrecia.
0: 7, okay. 20 y 11.
1: La carta número que está en el montón 7, la carta número 20 y la carta número 11 son las cartas del tarot con las que vamos a trabajar para interpretar la situación que usted puede estar viviendo en su vida, Lucrecia. ¿Le parece bien? Primero que todo, usted nació el octubre 3 de 1981, o sea, significa que está regida por el signo zodiacal de Libra. El elemento que la rige es el aire, el viento. El día que usted nació, no sé si lo sabe, y nació un día sábado entre la 1 de la tarde y las 4 más o menos, ¿sabes? En ese lapso de horario es lo que me dice aquí el péndulo con el que yo trabajo. O sea, nació entre la 1 y las 4 de la tarde aproximadamente del sábado 3 de octubre del año de 1981. Lucrecia, de acuerdo a la interpretación de sus cartas del color rosa, pero también de la posición de las cartas y de la posición astral en la que usted nació, aquí me habla que usted está pasando por una situación muy complicada. La carta número 20, que es la carta del centro, me habla que usted tiene problemas de pareja. Usted tiene un problema, la finalización de una relación. La finalización de una relación con su pareja. ¿Con quién es esta finalización?
0: Sí, tengo más de 3 meses que tengo este problema, ya que pues mi esposo me dejó. Uh-huh. Tuvimos una discusión. De la noche a la mañana él empacó sus cosas y se fue.
1: Voy a hacer una pregunta a Lucrecia. ¿Quién es Miriam? ¿Quién es esta persona Miriam?
0: Miriam, ¿prima? ¿Por qué lo dice?
1: Porque yo lo que veo es que esta persona está con su esposo. Esta es una persona que tiene una relación íntima con su esposo en este momento. Ya le voy a decir, aquí la carta número 11 me habla de situaciones adversas y negativas que ustedes venían viviendo, no hace 3 meses, hace mucho tiempo atrás, pero que esta persona se metió con su marido, esta persona viene teniendo una relación de hace más de un año con él, y esto es lo que me habla aquí el tarot y la posición astral del estudio que le estoy haciendo yo.
0: Me sorprendió mucho que mencionara el nombre de ella, ya que pues ella es muy cercana a mí, y cuando uh-huh. yo le comenté que él se había ido, me dio muchas esperanzas de que él iba a regresar. Me confundo.
1: Lucrecia, lastimosamente esto es lo que pasa. A veces las personas más cercanas son las que nos colocan la puñalada en la espalda. Pero le voy a decir algo peor aún. Miriam lleva trabajando magia negra hace más de un año y medio para separarla a usted de su marido. Y le voy a decir por qué. Porque ella siempre le ha atraído a su esposo. Ella siempre se ha sentido atraída por él. Y lastimosamente esa atracción nunca ha parado. Ella siempre ha sido hipócrita con usted. Y ella mandó a hacer un trabajo. Ella mandó a hacer un trabajo a una pitonisa, a una bruja, a través de unas fotografías, tanto suyas como de él, para que a ustedes los separen, y a través de un ritual de amarre, de amor, ella comenzó a hacer este trabajo para atraerlo hacia él. Ellos mantienen una relación en secreto hace más de un año, como le digo, pero no es porque solamente él quiera, sino porque él está, llamémosle entre comillas, embrujado. A él hicieron un trabajo para que realmente se separe de usted, pero al mismo tiempo esa mujer lo quiere mantener al lado de ella. ¿Oyó?
0: Sí. La verdad que me asombra lo que me dice, porque como le confirmo, ella ha sido tan buena conmigo, se ha acercado, me da palabras de aliento de que pues es algo pasajero, que él va a regresar, que por bien de nuestra familia. La verdad que me sorprendió que ella haga eso. La verdad no entiendo por qué, si nos hemos creado desde pequeñas juntas.
1: Bueno. Lastimosamente, bueno, ¿yo qué le puedo decir? Lastimosamente, caras vemos, corazones no sabemos. A veces las personas que más dicen, no puedo decir mucho porque también me sorprende a mí, pero esto lo veo casi todos los días. Personas, padres, madres, hijos, hijas, víctimas de brujería por personas cercanas, y lastimosamente esto es lo que le está pasando a usted. Permítame, Lucrecia en línea, no vaya a colgar, por favor, quédese en línea. Le voy a dar, ¿quiere que le dé una cita personal para que nos visite?
0: Sí, sí me gustaría, bueno, la verdad.
1: Bueno, le voy a dar una cita personal, me va a traer una fotografía de su esposo, una suya, y voy a hacer un ritual de unión, vamos a retirar ese trabajo negativo que les han hecho para que ustedes puedan volver a estar juntos y alejar a su prima del lado de ustedes porque ella es la culpable de esta separación. Quédese en línea, por favor, no cuelgue.
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1: Y seguimos adelante a través del programa recordándole a todos los oyentes que pueden participar de esta consulta personal a través de la línea telefónica. 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Ahí estamos atendiendo consultas personales. Si usted está pasando por una situación negativa, adversa, usted siente que su vida necesita un cambio, siente que alguien le está haciendo algún daño, algún trabajo negativo, usted es una persona que lastimosamente pasa por muchos problemas de salud, porque a diario vemos cómo esas personas visitan médicos, toman medicamentos costosísimos, hay personas que se gastan una cantidad de dinero impresionante, pero su salud sigue totalmente deteriorada y le gustaría realmente saber cuál es la raíz, la causa de esa enfermedad, porque hay enfermedades que no nacen del cuerpo. Hay enfermedades que vienen desde la parte astral, desde la parte áurica, porque heredamos eso a raíz de la brujería, a raíz del maleficio que nos han venido haciendo o que ha venido trabajando en nuestras vidas. Y como lo decía en programas anteriores también, a veces heredamos eso de nuestros padres, esos registros ancestrales, esas brujerías ancestrales, maleficios ancestrales, porque quizás su papá o su mamá fue víctima de un trabajo y ellos no se curaron o no se han curado porque todavía están vivos y usted ha heredado esa, lo que llamamos de cierta manera maldición. Entonces usted también lleva eso trae eso que sus padres tenían y a usted también les va a afectar. Y lo mismo, si usted no se cura de raíz, también va a afectar a sus hijos. Por eso hay padres de familia que hoy tienen 50, 60 años y ven cómo sus hijos de 20, 25, 30 años la están pasando muy mal, la están pasando esas situaciones adversas y negativas. Y a veces la pregunta que se hacen es ¿por qué mi hijo repite las mismas acciones mías? ¿Por qué mi hijo pasa por el mismo sufrimiento que yo paso? Y esto sucede mucho por esas herencias o por esas maldiciones ancestrales que venimos viviendo, que nosotros las heredamos de nuestros padres y nosotros se las heredamos a nuestros hijos. Si usted realmente quiere cortar esa maldición, esa mala suerte, usted tiene que hacerse una limpia, tiene que desbloquearse. Y es a través del rezo, es a través de la oración, es a través de la imposición de manos como realmente se puede encontrar una curación de este tipo de cosas. Porque si usted no hace nada, su vida va a seguir en sufrimiento, sus hijos van a seguir en sufrimiento, sus nietos, y van a seguir así por generaciones y por generaciones. Por eso es importante que a través del rezo, a través de la oración, a través de la imposición de manos, pero sobre todo a través de la invocación espiritual, se pueda cortar absolutamente toda esta línea negativa que hoy puede estar causando sufrimiento y dolor. Usted en este momento quizás está viviendo una situación en su salud totalmente deteriorada, ha gastado medicamentos, ha gastado en consultas médicas. En este país la medicina es muy costosa y si no se tiene dinero para un tratamiento, pues la gente termina tirada en la cama de su casa porque no tiene dinero para pagar un médico, para estar en un hospital,
3: pues termina buscando soluciones que realmente no le generan ningún tipo de ayuda. Por eso hoy la invitación es, primero hágase revisar, veamos si su enfermedad es natural o sobrenatural, porque si usted lleva mucho tiempo, años, meses tratando esta enfermedad, es porque no es natural, porque esto es sobrenatural, es porque a usted le hicieron un trabajo de magia negra para que su salud esté totalmente deteriorada, para que usted esté enfermo. Porque he visto personas que les han hecho trabajos para que no puedan volver a caminar, por eso a veces le salen llagas en las piernas, en la cintura, esa famosa culebrilla que le dicen que termina siendo una brujería. Todas estas situaciones negativas usted las puede estar viviendo y no sabe la causa o la raíz. 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Vamos con otro oyente en línea, oyente que ya se comunicó y que quiere participar de una consulta a través de la línea telefónica. Muy buenos días, ¿con quién hablo?
4: Con Carolina Cruz.
1: Carolina, deme por favor su fecha de nacimiento.
4: Marzo 13 de 61.
1: 13 de marzo de 1961, ok. Deme por favor un color.
4: Rojo.
1: Rojo. Rojo. Deme por favor tres números del 1 al 58.
4: 18, 9 y 13.
1: Le repito, 18, 9 y 13. Carolina, veo que usted nació bajo el signo zodiacal de Piscis, cuyo elemento regente es el elemento del agua. También veo que usted nació un día lunes. El 13 de marzo o marzo 13 de 1961 fue un día lunes. Y usted nació entre las 11 de la mañana y 3 de la tarde de ese día lunes 13 de marzo de 1961. Carolina, aquí, según las cartas del tarot que estoy abriendo, me marca una preocupación de una persona muy cercana a usted, una persona muy allegada. ¿Quién es esa persona que está pasando por esa situación adversa y negativa?
4: Es mi hijo.
1: ¿Cómo se llama su hijo?
4: Alberto Villa.
1: Alberto Villa. Bueno, aquí me aparece que Alberto está pasando por un tema de salud, ¿verdad? ¿Hace cuánto está enfermo él?
4: Como 3 años ya está enfermo.
1: ¿Y qué tiene? ¿Qué siente?
4: Pues no puede levantarse, tiene desguanzo, tiene dolor de cabeza, le duelen los pies, las piernas, está todo, o sea, malo, realmente no sabe qué tiene, y ya tengo varios tiempos de que la llevo a un doctor, lo llevo a otro, lo llevo a curanderos y nada.
1: No le han hecho absolutamente nada.
4: No, él sigue igual.
1: Gastando dinero y sin encontrar soluciones.
4: Así es.
1: Permítame, Carolina, yo sé la situación de usted como madre, la preocupación sobre todas las cosas de usted como madre, y la voy a ayudar. Carolina, aquí a través de las cartas del tarot me habla que su hijo está siendo víctima de trabajos oscuros, de trabajo de magia negra. Pero lastimosamente este trabajo no solamente ha sido lanzado contra su hijo, sino contra todos ustedes. Yo veo que ustedes han sido unas personas trabajadoras, prósperas, unas personas que han tratado de salir adelante, pero aquí lastimosamente hay una persona muy negativa, muy maligna, que hizo un trabajo de magia negra y este trabajo lastimosamente lo recibió su hijo, Alberto. y Alberto por eso no se ha podido curar. Alberto ha venido enfermo, ha venido decayéndose. Me dice que lleva ¿cuánto con esta enfermedad? ¿Como 3 años me dijo?
4: 3 años.
1: ¿Cuántos años tiene Alberto?
4: 25.
1: Tiene 25 años, imagínese. Entonces esta persona lleva 3 años de su vida enfermo y me imagino la desesperación, usted como madre o el papá también desesperados, angustiados, sin saber qué más hacer, ¿verdad?
4: Así es, ya no sabemos qué hacer y pues conseguimos dinero prestado, lo poco que nos cae lo agarramos para eso y bueno, nada, bueno.
1: Yo lo entiendo, permítame, yo los voy a ayudar. Primero que todo necesito encontrar más, adentrarme más en la parte astral de ustedes para poderlos ayudar, porque lo que les están haciendo es magia negra y lastimosamente Alberto ha recibido toda esta energía negativa y por eso no han podido encontrar solución a sus problemas de salud. Voy a hacerle una cita personal, voy a darle una cita para que venga personalmente. Me traiga a su hijo, por favor, porque vamos a hacerle un ritual de imposición de manos, vamos a hacerle una liberación astral para poderle ayudar y sacar. Y voy a decirles quién le hizo este trabajo. Les voy a mostrar en un vaso con agua la cara de la persona que les hizo eso, no para que tomen represalia o venganza, sino para que se protejan, ¿oyó?
4: Así es, gracias.
1: Quédese en línea, por favor, no cuelgue, ya le vamos a dar los datos. Que Dios la bendiga, cuídese mucho.
4: Gracias.
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1: Muy buenos días, ¿con quién hablo?
5: Buenos días, con Rocío Cruz. Estoy llamando para dar un testimonio de problemas de salud.
1: Gracias por su llamada, Rocío. Cuénteme, ¿cuál es su testimonio?
5: Mire, mi testimonio es que yo tuve muchos problemas con mis pies, con mis piernas. Me dolía mucho mi rodilla, no podía caminar, me hinchaba, detenía líquidos y me daban calambres y me sentía muy incómoda.
1: ¿Cuánto tiempo llevaba así antes de hablar con nosotros, Rocío?
5: Ya llevaba yo 3 años.
1: O sea, llevaba 3 años de sufrimiento.
5: Sí.
1: Cuénteme cómo se siente hoy, cuénteme un poquito de cómo se siente hoy. ¿Cuál es el testimonio real que quiere dar?
5: Pues gracias a usted y ya lo que usted me dijo que hiciera, ya me he sentido mejor, ya puedo caminar, ya se me retiraron esas dolencias, los calambres, los malestares y ya puedo andar mejor.
1: Cuénteme un poquito, ¿le habían hecho algún tipo de magia negra? ¿Qué era lo que usted estaba sufriendo? ¿De qué? ¿Cuál era la raíz de su problema?
5: Pues ahora sí que de repente nomás empecé con calambres y dolores de piernas. Y no sabía por qué. Usted me dijo que era mal, que me habían hecho un daño. Y sí era cierto, porque todo lo que usted me dijo me salió cierto.
1: Rocío, ¿qué le recomienda hoy a todos los oyentes, a todas las personas que la están escuchando y que no han podido encontrar un cambio en su vida? Que hay personas en este momento que están teniendo muchísimos problemas de salud y no saben qué camino tomar. ¿Qué le recomendaría usted a todos esos oyentes?
5: Que hablen con usted, que se comuniquen y que tengan fe y hagan lo que usted nos indique. Ahora sí que siga uno todo al pie del cañón, como decimos, o sea, todo paso sobre paso.
1: ¿Cuántos años tiene usted, Rocío?
5: 66 años.
1: 66 años. Y gracias a Dios hoy está curada. ¿Está agradecida con Dios o no?
5: Sí, con Dios y con usted, que me dio la solución y me orientó cómo curarme y cómo ayudarme.
1: Bendito sea, gracias por su llamada, Rocío. Muy agradecido de ese testimonio maravilloso. Créame que esto para nosotros es la motivación de seguir en esta emisora haciendo este programa y ayudando a todas las personas que realmente quieren encontrar un cambio positivo para su vida. Gracias por su llamada, Rocío.
5: Gracias.
2: En medio de nuestras luchas diarias, hay un puente invisible pero poderoso que une el cielo con la tierra. Ese puente es la oración. Cuando oramos, nuestro corazón se eleva, nuestras cargas se aligeran y nuestra alma encuentra descanso en Dios. La oración nos conecta con su amor, nos da fuerza en la debilidad y nos recuerda que nunca estamos solos. No importa dónde estés, ni cuán grande sea la tormenta, una simple oración puede abrir las puertas del cielo. Confía, habla con Dios y deja que su gracia transforme tu vida.

0: 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Usted quiere una consulta personal, hacerse una lectura del tarot, de la palma de la mano, del iris del ojo, de los caracoles, hacer un ritual para sanar, para liberar, para curarse de esas enfermedades que lastimosamente lleva años padeciendo, sufriendo, y que lastimosamente la ciencia médica no ha podido quitarle, porque esto es un trabajo de magia negra, es brujería que le han hecho y que lastimosamente usted no lo sabía, y por eso durante tantos años ha venido padeciendo de este dolor, de este sufrimiento, de esta angustia. Pues a través del rezo, la oración y la imposición de manos vamos a curarle de verdad, vamos a sacarle de esa obscuridad, de ese dolor, de ese llanto, de ese sufrimiento que ha venido padeciendo hace muchos años. Si quiere recuperar a su pareja, quiere hacer un trabajo para recuperar a su pareja, también lo podemos hacer a través del rezo, la oración. Vamos a hacer que su pareja vuelva con usted, vamos a hacer que ese amor, esa estabilidad en el hogar pueda estar nuevamente con usted. 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Amigos oyentes, que Dios los bendiga, la Virgen los acompañe, los cobije con el manto sagrado de la bondad y el éxito. Hasta pronto.
1: Y así, entre oración y fe, llegamos al final de este encuentro en la Casa de los Santos. Pero recuerda, la presencia de Dios no termina aquí. Él sigue contigo, guiando cada paso, iluminando cada decisión y sosteniéndote en cada desafío. Te invitamos a seguir acompañándonos en este espacio de inspiración y fortaleza, donde la oración nos une y la fe nos impulsa. Que Dios te bendiga. Y hasta pronto.
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0: olvidando sus raíces y el español también. Ahora trae pa' acá ya 100 y su encuentro con Anón. Se olvidó que allá en su rancho andaba en puro camión. 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

0: Estamos en vivo, estamos al aire, brother, aunque usted no lo crea. Y bueno, vamos a entrar en un tema, puede decirse, está fresón el tema, viejo.
1: Pero dentro de lo fresón, ¿cómo vamos a catalogar lo que te hace feliz? Tienes que ver el fondo de la cosa sin él, ¿verdad? Porque, primero dale like a la foto que subí.
2: Eso le iba a decir.
1: Me voy bien agarrado del camión porque me voy en un camión y voy bien agarrado para no caerme. Dale like ahí en mi Instagram, ¿no es cierto? Al aire.
2: ¿Esos glúteos no se los conocía, viejo?
3: Yo sí.
1: Señores, ¿qué estaba haciendo usted la última vez que fue feliz? Puede ser hace rato, puede ser...
0: ¿Hace 10 años?
1: Hace 10 años, puede ser. ¿Cuál es su momento épico de felicidad?
0: Estaba soltero.
2: O sea, ¿tiene que ser tu top? ¿O
1: no,
2: puede ser
1: pues el último? Yo he ahí el meollo del asunto. Que puede ser, yo puedo decir, el viernes que estaba en la casa viendo la televisión y comiéndome unos rancheritos con salsa valentina.
2: Ok.
1: ¿Está bien? Ese fue mi momento feliz. O tú puedes decir, cuando estaba yo allá,
2: en la acción.
1: ¿En la acción?
2: ¿Cuál acción?
0: Sí.
1: No, yo no digo que tú, estoy diciendo a alguien.
0: Cuando la hierba se movía.
1: Ahí puede decir, cuando estaba entre el maíz, del maizal.
0: Sí. En el cuarto oscuro también.
1: El chico
4: yo no voy a esos cuartos.
1: Estaba con Saíd en el maizal. Y así sucesivamente. ¿Qué estaba haciendo tú la última vez que fuiste feliz?
0: Híjole, yo no me... Tengo una simple y una que es...
1: Ah, me gusta eso.
4: El tema no lo invitió.
0: Ahí le va.
1: Hazte cuenta.
0: No, ahí le va. Una, cuando por primera vez pisé o jugué en CU en la cancha de Pumas.
1: ¡Órale!
0: Eso es muy chido.
1: ¡Pumas!
0: Cuando estaba en Fuerzas Básicas, es muy común que antes del partido, del partido de Primera División, las Fuerzas Básicas...
4: Sí, pero ya pisó el césped y ya.
1: Ya, pues ya.
0: No, las Fuerzas Básicas...
2: No tanto detalle, nomás vete al grano,
0: pues
2: güey.
0: Ahí voy por eso.
2: Que nos platicas la hora
1: de... Tú como la Ferrari, directo al grano. A ver, pisaste la cancha del CU, porque no, eso, venir de Fuerzas Básicas, pisar el césped mítico de la cancha de los Pumas.
0: No, o sea, juegas, a lo que voy es que las Fuerzas Básicas, muchos partidos juegas antes del partido de Primera División. Entonces el estadio ya está lleno, ya hay gente, y te ven jugar. Y mi primer partido
4: al grano,
0: fue
4: al grano.
0: Pachuca.
1: Ok, entonces cuando jugaste en CU.
0: CU.
1: Y una, esa es una grande.
0: Gran, así que yo a ese momento
1: sentiste me sentí la felicidad total.
0: Sí. Y la segunda, cuando me salió en modo doña, la pasta de...
2: ¡Ay, no seas mamila, chino! No es cierto, güey.
0: Del Chicken Factory. La hice en la casa y...
1: El Chicken Chipotle.
0: El Chipotle, sí, señor.
1: ¿Te salió?
0: ¡Me salió! ¡Factory! Le dije, bueno, pruébala.
1: ¿Verdad que sí?
0: Sí.
2: ¡Ay, no puede ser!
0: Es un momento de felicidad, bien perro.
1: Saí, la última vez que fuiste feliz, ¿qué estabas haciendo? Anoche, dijo...
0: Agachado.
4: Estaba en Inglaterra, yo creo que... De la última vez donde yo me sentí así
0: charoleando.
4: Genial. Estaba Villanos. Trabajando en la universidad donde yo estudiaba.
0: ¿Sí?
4: Y yo era ahí de los gerentillos de la ¿Por qué dices siempre que quieres hablar dices sí?
1: Déjalo hablar.
4: Sí,
1: déjalo hablar.
4: ¿Sí?
1: A él te dejó hablar.
0: O sea, no me dejó hablar, también
4: sí,
0: como
4: sí,
0: diciendo
4: sí,
0: ya
1: sí, siguiendo en allá.
4: ¿Sí?
1: Yo sí te quiero ir.
0: Sí.
4: Sí, bebé. Sí. Ni me he dicho nada. Sí. Siempre dice eso. Sí.
0: En el cuarto 11 topes de aire.
4: No, señor, estaba ahí y la verdad es que tenía una vida tan tranquila y tan feliz. Estaba estudiando mi maestría, estaba estudiando actuación, estaba estudiando inglés y la verdad yo era muy contento trabajando en una cafetería, teniendo una vida súper relax y que me alcanzaba para mantenerme y para estar a gusto.
1: Oh, qué a toda madre. Fíjate,
4: sí.
1: Fíjate.
4: ¿Ves? Sí.
1: ¿Cómo? Aquí es donde vamos desmenuzando las...
0: Sí.
1: Aquí vamos quitándole capas a la cebolla.
0: Sí.
1: ¿Cómo el chino habla de momentos, no voy a decir pequeños, porque la felicidad no es pequeña, la felicidad es la felicidad, pero cómo hay momentos y hay etapas? Tú hablaste de una etapa en tu vida,
0: sí,
1: donde ahora que regresas el cassette dices, yo era feliz ahí en ese momento de
0: sí,
1: mi vida,
0: sí,
1: porque estaba en otro país, estudiando lo que me gustaba, trabajando normalito, teniendo... bien, muy bien.
0: ¿Qué es cierto que los otros estudiantes se quejaban? Porque se oía como que martillaban en la pared todo el tiempo.
1: No sabemos y lo dudo que tú lo sepas porque no conoces a nadie que haya vivido en ese momento.
4: No somos ni de tu generación porque somos mucho más jóvenes. Y además, no fuiste a Inglaterra, sorry. ¡Quiero mi cocón!
1: Giselle, ¿cómo tú andas muy felicita ahorita? La última vez que fuiste feliz.
0: ¿Ayer?
1: ¿Qué estabas haciendo?
2: ¡Ay, señor! Chiquito. No, yo siento que la etapa más bonita que siempre he compartido es cuando estaba... como de 5 años y todavía vivía mi hermana y mis papás vivíamos en Puerto Vallarta.
1: ¿Ves? O sea, son etapas de la vida. Sí. Lo tuyo es una etapa de la vida.
2: Claro.
1: Vamos con este vato que dice, Don Cheto, sin decir mi nombre, yo anoche me aventé 2 rounds con mi señora esposa y estoy muy feliz, ¿ok? Puede ser, también está dentro de la felicidad. Don Cheto, fíjese nomás que yo ayer fui feliz, yo me duermo a las 12 de la noche y ayer me dormí antes de las 9 de la noche y viera qué felicidad amanecí hoy. Entonces, hoy es un momento muy feliz porque durmió mucho. Trabajo de contratista, órale pues. Ok, dormir, a mí dormir me hace muy feliz. No sé ustedes, pero a mí dormir me hace muy feliz. Ferrari, la última vez que fuiste feliz, ¿qué te estaban haciendo? Digo, ¿qué estabas haciendo?
3: ¿Sabe qué? En high school, cuando estaba en drill team.
1: ¿Sí?
3: Sí, íbamos a competitions, íbamos a los juegos de la escuela.
0: ¿Tú estabas en...? No.
3: Yes, sir.
1: ¿Era cheerleading?
3: No, era kind of, pero es de drill con la banda. Va con la banda.
2: ¿Como bastonera?
1: ¿Eras bastonera?
3: I don't know how you
1: say. ¿La gordita? ¡Tubera!
3: ¡No!
0: Era la gordita que tocaba el tambor.
3: No, son las que van con la banda, pero se mueven con la música de la banda. Hacen sus...
1: Oh, marching.
3: Marching.
2: Por eso, bastonera, ¿no?
1: No, nomás era de la marcha, pues, de la banda.
3: Ya, no sé cómo se diga en español.
1: Oh.
3: Y algo más reciente, cuando fuimos todos los hermanos a los Dodgers.
1: Oh, qué buena onda. ¿Ves? Momentos y etapas. Yeah. Momentos, fíjate cómo la felicidad viene en momentos y en etapas. Y también en cosas, ¿verdad? Andaba en la cima de una montaña en Oklahoma disfrutando de la naturaleza. Yolanda Collao. Ok, buen.
4: Collazo.
0: Siéntese, señora.
1: Collazo.
4: De hecho, Ever uno dice, yo fui feliz hace 2 horas, hoy estuve con mi mujer haciéndole una ofrenda al sol y recargado de energías y propósitos, y la verdad es que me siento súper feliz.
0: ¡Otra, siéntese, o sea, señora, por favor!
1: ¿Una de una pirámide, dónde?
4: Haciendo una ofrenda al sol el día de hoy allá en Utah, en Utah.
2: ¿Eso es un pato?
4: Sí.
0: Chicoto.
1: Tomás.
0: Daniel, la última vez fue en diciembre del año pasado, estábamos trabajando y recibí una llamada del abogado que me había llegado mi permiso de trabajo. Lloré de felicidad y hasta fui a ver a mi familia a la frontera y aunque pude verlos solos a través del muro. Eso para mí fue el día de... está chido, ¿no?
1: Qué buena onda.
0: ¿No tantos papers?
1: Don Cheto, la última vez que fui feliz fue cuando hablé con mi papá. Lo triste que fue también la última vez, hace 3 años que falleció. Él era mi fortaleza y mi todo. O sea que fue feliz cuando su papá estaba vivo. No, yo ahorita ya no le agarra mucho a la felicidad. Don Cheto, yo canto Moisés, no sé qué, Rackety Flop Morales. Yo canto y el domingo fui feliz porque el sábado fui feliz porque estaba en un escenario cantando mis canciones y a la gente le gustó mi show.
2: Oh,
1: qué buena onda, mi compa.
2: Cute.
1: Se ve que tiene pinta de rapero, deja seguirlo. Oh, sí, es rapero. Órale, mi compa. Sí. Oh, qué buena
2: aquí
1: onda. Bien, te sentiste realizada como mujer.
2: Liz Morales dice, la última vez que fui feliz fue cuando me gradué de cosmetología porque aparte de eso no hablo inglés y no tengo papeles. That's really cool. That's an accomplishment.
1: It's a real accomplishment.
2: Felicidades, bebecita.
0: Bueno, pues vamos a regresar con eso.
2: ¿Sí?
0: ¿Te valen llamadas, viejo?
1: Sí, claro. ¿Sí? Dice por acá Luigi, fui feliz hace 2 días. Me fui de vacaciones y me dejé a mi perrita y cuando fui a recogerla, que donde me la cuidaron, ella me salió muy contenta a abrazarme y yo la abracé y ese momento fue feliz.
0: Siéntese, señora, el responsable.
1: Es hombre.
0: Ah, va.
2: Peor.
0: Chicotota más con señora combinado.
1: No estés tú aquí madreando el segmento. Nadie nos reímos de ti, de ella.
0: Sí, nos reímos. Sí, se rieron. Sí,
1: de
0: se
1: la
0: rieron.
1: Cancha.
0: Y es mi venganza.
1: Nadie nos reímos de tu jugotera de que te salió la pasta. Aguanta vara.
2: Es cierto, chino.
1: Regresamos con más.
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6: ¿Qué tal? Ya son las 6 de la mañana con 27 minutos. 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

0: Continuamos con más de Don Cheto al aire con esto que es viernes peliculero para que recomiende una serie, una película o lo que le dé
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2: Yo voy a recomendar una serie que usted puede ver en Prime, en Netflix. Es que ya no sé dónde aparece, pero dice... A ver, déjame ver.
0: ¿Cómo se llama?
2: Pues la viste. Se ve Amor de Oficina. Se llama Amor de Oficina. Creo que está en Netflix.
0: ¿Es de comedia?
2: Es de comedia. La verdad está muy buena. Se trata de dos vatos que empieza cuando ellos dos se conocen en un antro y tienen una noche apasionada, una noche loca, una noche de copas, donde pasa de Toño, Pepita y Flor. Uh-huh. O sea...
0: ¿Dos vatos dijiste?
2: No, son un vato y una morra.
0: Ah, ok.
2: Que hace cuenta que se conocen en un antro y esa noche se van a la cama y pasa lo que tiene que pasar.
0: Ajá.
2: Al día siguiente se dan cuenta que una es la que la empresa quiere nombrar como directora y el otro es el hijo del dueño.
0: Oh, my God.
2: Y el dueño...
3: ¿Es con J-Lo?
2: No, es Ana González Bello y Diego Klein, Recargas.
0: Okay. Ah.
2: Ellos dos son los protagonistas, pero hay varios actores, muy buenos. Sale por ahí Alexis Ayala, Stephanie Salas, y varios más. Gerardo Velázquez, que también muy bueno. La cuestión es que ahí empieza la batalla porque los dos van a ser nombrados o quieren ser nombrados CEO de la compañía. Uno porque es el hijo de papi que viene llegando de vivir en Cabo del patrón. Y la otra que es la empleada número uno que toda la vida ha sacado adelante la compañía. Y pues es con el que se acostaron uno con el otro la noche anterior. Uh-huh. Ahí empieza la batalla de que una pues tiene todos sus aliados dentro de la empresa y el otro hijo de papi trae a todos sus amigos de los niños bien. Uh-huh.

0: trabajar a la empresa
1: y porque él quiere crear.
0: Pues es que es la batalla de uno con el otro entre que hay una tensión todavía sexual y hasta
2: de atracción, pues.
0: Atracción fuerte, y por el otro lado, pues se quieren quedar los dos con el hueso de la empresa. La empresa, a pesar de que el dueño es uno, pues sus socias son coreanas. Y las socias están presionando mucho para que la empresa marque y rija las normas para seguir creciendo. Entonces, no lo van a dejar tomar la decisión que él quiere. O sea, no es como que nada más él puede poner un dedo y decir, mi hijo va a ser el CEO.
1: Ok.
2: Está chida, la trama suena...
3: I approve.
0: Se llama Amor de Oficina y la verdad se la va a pasar muy bien. Tampoco espere una obra de Shakespeare, de Tchaikovsky, no, de Aronofsky.
2: Está palomera, pues, como diría.
0: O sea, está entre palomera y bien hecha, bien actuada. Y la verdad, se la recomiendo. Amor de Oficina y está en Netflix.
2: ¿Y es serie o película?
0: Es serie, son 8 capítulos. Y no muy largos, son como de entre 30 y 40 minutos.
2: No, no está mal.
3: Yo ya la vi.
0: ¿Tú ya la viste?
3: Ya.
0: ¿Vea que está buena?
3: Sí, sí está buena. I approve.
0: Sí, la verdad sí.
2: Amor de Oficina en Netflix. Bueno, yo les voy a recomendar una que la pueden ver en HBO Max o Hulu, entre otras plataformas, y es la de From the World of John Wick, la de bailarina con esta Ana de Armas.
1: Ana de Armas. Recargas.
2: Que me dije, bueno.
1: ¿Por qué no la habías visto?
2: No, la había visto. La verdad, no soy muy así fan del rollo de John Wick porque siento que es como que. ¿Cómo se llaman las películas mexicanas de antes de que se.
1: A los Almada?
2: De los Almada. Siento que es como que la modern version de los Almada, el John Wick. Pero bueno, básicamente, si usted no la ha visto, esta película es con mucha acción.
0: Ahorita que lo dices, a mí me parece que John Wick, obviamente con su respectiva tecnología, con sus respectivos efectos especiales y con su respectiva producción millonaria, sí es como los Almada con asteroides.
2: ¿Verdad que sí?
0: Sí, sí, sí.
2: Es como la modern version de los Almada, literal. Bueno, para los que no han visto las películas de John Wick, hay mucha acción, hay mucho balazo, hay mucho trancazo, y esta película pues no te deja de sorprender con ese mismo rollo. Es de una morra que básicamente la entrenaron para ser pues como una asesina en serie, se podría decir, en Roma, y esta morra le asesinan su papá. Entonces ella se encarga de pues vengarse de esos que se fueron responsables sobre la muerte de su papá. Entonces empieza a ser su cochinero, podríamos decir, en búsqueda de la persona culpable de quien le mató al papá. Entonces en toda la trayectoria de que busca al culpable, ¿no? Pues se echa como a miles y miles de hombres.
1: Y está chida, es que es como la John Wick, pero en mujer.
2: En mujer, o sea, ¿qué podría decir?
1: ¿Sí? Quien vio las películas de John Wick, obviamente es como en versión mujer, una niña que queda sola y la meten a, no sé por qué, como a por eso se llama bailarina, porque la meten a bailar
2: a ballet,
1: y resulta que pues no es un ballet como clásico.
2: Sí.
1: Entonces sí, ya lo
0: voy a... Yo voy a decir algo de Ana de Armas, me parece que es bellísima, pero tampoco me parece que es la gran actriz.
2: Creo, a mí tampoco.
0: No, o sea...
2: No lo quería decir, pero qué bueno, o sea, que tú lo dijiste.
0: O sea, creo que es súper, súper, súper, súper flada, así como que no me parece que dé así una escena...
2: Performance así.
0: Performance así de actuación, no.
2: Sí.
0: Sí, she's just cute.
2: She's pretty, she's really pretty, pero sí, yo también opino lo mismo.
1: Bueno, yo no sé si esta ya la viste, Giselle, pero creo que tú la recomendaste, no me acuerdo, se llama Observados en español, The Watchers.
2: Ah, sí. ¿The Watchers?
1: The Watchers. Ahora sí que es del 2024, nada más que no me acuerdo dónde la vi, ahorita checo. Es con esta morra, ¿cómo se llama? Dakota Fanning. Dakota Fanning.
0: Muy buena actriz, ¿eh? Ah, esa sí.
1: Es que ha sido actriz desde morrita.
2: Sí, desde niñita.
1: O sea...
2: ¿Cuál fue de sus primeras películas de la Dakota?
0: Hay una que me hizo llorar muchísimo, ahorita te digo, espérate, déjame ver.
1: Bueno, la historia de The Watchers es una morra que tuvo un problema de joven, pierde a su mamá. Es como que una niña así como que muy aislada.
0: Hombre en Llamas, la que estábamos hablando, que ahora hay remake en Netflix de en serie.
2: Ajá.
0: Es la niña que secuestran en Ciudad de México con
2: Denzel
1: Washington. Oh, Simón.
0: Sí, sí, sí.
2: ¿Que no son, esa no es la que sale de Mark Anthony?
0: Mark Anthony, sí, es el papá.
2: Ajá, yo me acuerdo. Men on Fire.
1: Bueno, el chiste que The Watchers es como que se pierde en el bosque y como que va a empezar a oscurecer y ve como una casa, un cuartillo y le abren la puerta y le dicen, córrele, córrele, que está anocheciendo y ya van a salir. Y esta mujer, ¿qué pedo? Pues corre. Y resulta que es nada más como un cuadro. Hay tres personas adentro. Agárrense de las manos, siguen la regla. Solo hay un cristal enfrente enorme. Dice, la regla es que después de en la oscuridad, o sea, cuando empieza a anochecer, tienes que entrar ahí porque si no, vienen como tipo, ¿qué se puede decir? Espíritus. Uh-huh. O como demonios. Uh-huh. Y los demonios les encanta. Una de las reglas es, párense aquí enfrente del cristal y ellos nada más llegan a observarnos. Les gusta vernos. Entonces, pues la morra llega como que qué pex, y sí, se agarran y ves las criaturas que salen en la noche, los demonios, y el problema es de que quieren, no pueden escapar del bosque, o sea, ¿cómo escapas? O sea, por más que está tan grande que no alcanzas a salir del bosque antes de que anochezca. Entonces no, la idea es, esa morra dice, nosotros tenemos que salir de aquí, o sea, yo no me voy a pasar mi vida encerrada viviendo en esta madre, o sea, hasta que me muera, pero se escapan, no se escapan, ¿quiénes son estos demonios? Tiene un twist perro. Aguanta, si no lo has visto, Giselle, te va a latir.
2: Sí, llama, creo que sí la he visto en Netflix, ¿no?
0: ¿Cómo se llama?
1: No, en HBO.
2: ¿HBO?
1: Está en HBO. The Watchers, Los Observados.
2: ¿Ya salió cuando? ¿El 2025?
1: Sí, no, en el 24. ¿24? 2024.
0: Tiene de películas y de series Dakota Fanning tan perras. Estuvo en Yo Soy Sam de niña con esta Michelle Pfeiffer, que también muy perra. Y un montón, o sea, la verdad es que... Bueno, salió en todas las de Crepúsculo. Uh-huh.
1: Dreamer. Ah, sí, pues sí, ahí salió.
0: Dreamer, que también era cuando era niñita, Persiguiendo un Sueño, se llamó en español Persiguiendo un Sueño. Con Russell Crowe, con Kurt Russell.
2: Oh, that's a good actor.
0: Yeah.
2: Es muy buena esa morrilla de actriz. Ok, entonces, ¿ya escribiste la...?
1: Ya, The Watcher. Neta, chéquela, así te va la tira. Si no la has visto, dale una...
2: Es que, ¿sabes qué? Sí vi los reviews de esa, pero como que no tenía tanto por ciento de recomendaciones.
1: No, está entonces, chida. Y tiene un twist al último que dices, no, sea, mamá. Esas son las chidas.
2: Ok, pues.
1: Que no te esperas el final. Pero bueno, vamos al teléfono porque tenemos a César de Santana que quiere recomendar una película. A ver, César, buenos días.
4: César.
1: Pues en la 1.
2: En la 1.
1: César. César.
5: ¿Qué onda?
0: ¿Qué onda, bebé?
2: Despierta, César.
5: Aquí, estoy recomendando,
0: recomendando.
5: Una serie que...
6: ¿Pueden, por favor, callarse y dejar a César hablar?
2: ¡O no habla!
0: ¡O no habla!
2: ¡Anda, pedo!
0: ¡No sabe
2: manejar
0: una llamada!
1: ¡Arriba, abajo, oye, César, al centro,
6: ¿cuál vas a recomendar, pegayo, gallazo?
5: No, estoy recomendando una serie en el que se llama Casa de Villanos, pero en inglés se dice House of Villains.
6: Oh, Casa de Villanos, pero esa está, dice que está en TikTok.
1: No, en Peacock.
6: Sí. Ah, en Peacock. O Pico, House of Villains, Casa de Villanos en Pico. ¿De qué va a ver así, con ese español fluido?
0: Es
6: ¿De qué va?
5: No, de contestas, así como de puros juegos, están jugando para ganar dinero.
6: Ah, House
0: of Villains. Es un reality show de concurso.
2: Lo que pasa es que todos los que participan en ese reality han estado en otros realities donde terminan siendo como los villanos de ese reality. Entonces, por eso se llama House of Villains, porque al final del día todos están compitiendo, todos los villanos de muchos realities están compitiendo por lo que le está
6: por
2: diciendo.
6: Por algo, ajá.
1: Un paro. Si no saben hablar, no hablen.
2: Tú no estés deteniendo gente de hablar.
6: Mira, espera aquí. ¿Quién escogió la llamada, compañeros?
2: Él.
6: ¿Quién?
1: Pues yo. Pues es que obviamente yo veo las líneas que habló un César.
6: Las de esas.
1: ¿Cómo la voy a escanear si no lo he escuchado?
6: Escanea las llamadas, que le cuachalanguen y le cuadren aquí a usted, señor, y luego las manda.
1: Yo nomás digo. Si anda, pedo, nada, ábrenos la llamada.
6: Anda, pedo, nomás él pues era no sabuquit. Regresamos, familia, con más recomendaciones. mucho hizo con hablarnos, tú. Estás dando lata. 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
7: Ya son las 6:40 a.m, vámonos al informe carretero para que no se te haga tarde. En la 101 Norte, a la altura de Benton, complicaciones en esa área. el famoso pega y corre en el 14 Sur, a la altura de Vía Princesa, lo bueno que no hay lesionados. Y por último, complicaciones 405 Sur, a la altura de la Roscoe Boulevard.
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0: peliculero, recomiendo hacer una película, lo que le dé.
1: ¿Usted va a recomendar algo?
0: Es que estoy viendo la de Men on Fire.
1: Ah, de hecho estábamos hablando ahorita de Dakota Fanning.
0: Sí. No.
1: Claro,
0: la primera película
2: de Men on Fire salió ella.
0: De Men on Fire, sí, Men on Fire. Estoy viendo, pero la nueva versión de Netflix, la con esta, ¿quién sabe quién es?
1: ¿Está buena?
0: Está larga, fíjate. O sea, creo que le falta de la, como le hicieron serie, obviamente son capítulos de 40 minutos que se van cociendo a fuego lento, vaya, que se va cociendo a fuego lento tu mirada, a fuego lento todo, nada. Y sí llega a ver, uno sí espera pues que de volada haya el ataque y la balacera y te protejo y chalala y chalala. Y la línea es la misma, ¿verdad? Una muchacha que vive allá en Brasil, no le gusta estar allá, pero su jefe tiene un cargo allí grande. El policía traumado por situaciones antiguas, errores que según él se culpa. Que le dice, yo te doy jale, porque anda allá, pues ya el vato anda por la calle de la amargura muy mal. Y va a cuidar a la muchachilla. Y acaba cuidando a la muchachilla porque el padre muere y no les voy a decir cómo. Entonces él dice, no, pues ahora hay que sacar a la niña de aquí del país. Pero el vato dice, ¿sabes qué? Yo la voy a proteger porque yo no confío absolutamente en ninguna autoridad de este país. Que el vato ve cosas, ¿verdad? Y ahí empieza a juntarse con una chofer, que es Alice Braga, que empiezan a formar ahí una relación allí, pues y es como su chofer, y le dice, ¿sabes qué? Está este problema, te voy a llevar a las favelas con mi primo es el mero chaca ahí de las favelas, y ahí escondemos a la morrilla para que no se las des a estos vatos, porque estos te la van a pasar a perjudicar, y ahí arranca la cosa, y mientras él está buscando quién son los culpables del asesinato de toda la familia de la morrilla, ahí va, no es mala, Está en número uno ahorita en Netflix, pero no es así que cada episodio vuelan pelos.
3: Sí, pues ya la recomendamos, o sea, la semana pasada.
0: Momentos. Tiene sus momentos de diálogo y de espionaje y de quién será y chalala. Y a mí siento que sí le faltó más balacera, pues. Quién sabe, ya el episodio 5, 6, 7 se ponga mejor, pero yo voy en el 4 y ahorita está... Me hacen falta matralletazos de las favelas, básicamente, y chavalones. Bueno. Y eso es en lo que ando yo. ¿En qué anda la gente, Gine?
3: A ver, vamos a ver, tenemos a Luis. A ver qué va a recomendar. En la línea número uno, Luisón.
0: ¡Luis!
4: Sí, don Cheto. Luis.
0: ¿Qué pasó, Luis? ¿Cómo estás, hijo?
4: Muy bien, aquí ya llegando a trabajar.
0: Oye, vale, antes que nada, ¿estudiaste comunicación? ¿Alguna vez has tomado clases de locución, de dicción o algo así?
4: No, nunca.
0: Ok, te vamos a tener que colgar porque aquí el señor chino no quiere hablar con gente y que no sepa hablar. Caso curioso, porque el que menos sabe hablar de esta mesa
5: es él.
3: Resulta.
0: ¿Cómo estás, Luis? ¿Cómo has andado, hijo?
4: Muy bien, don Cheto. Dígale a ese chino que tome las clases del primero.
0: ¿De todas las cosas qué? ¿Qué es,
4: ¿qué? Que
0: sí.
4: Que tome las clases él primero.
0: Que tome clases tú primero.
3: Okay.
0: ¿Has bajado ese valor?
3: ¿Y tu recomendación?
0: ¿Cuál es tu recomendación? No me carreries a la gente.
3: Se nos acaba el tiempo.
0: ¿Cuál vas a recomendar, hijo?
6: Se llama Show for Killers. Está en Hulu.
0: ¿Hulu? ¿Show for Killers? ¿En Hulu? ¿Show for Killers? A ver, ¿de qué va?
6: Pues es una trama que empieza... con una muchacha que está queriendo defenderse de unos matones, se podría decir.
0: Ah, shop, como tienda para asesinos.
6: Sí, sí.
0: ¿Es coreana, no?
6: Sí, es coreana.
0: Ok.
3: Saludos a la alterada.
0: Shop for Killers. Ok, Shop for Killers. Ok, ¿y lo que pasa allí? Que sí vemos que como que trae bala.
6: Sí, trae mucha bala, Pues empieza a defenderse y pues ella no sabe por qué, porque pues su tío nada más era como un vendedor de supplies para... Era como un granjero, se podría decir.
0: Supuestamente.
6: Entonces a su tío lo matan y pues ahí comienza la trama de que muchos quieren ir sobre la muchacha que viene siendo su sobrina. Pero ella no sabe por qué.
3: Gracias, qué bueno.
0: Ella se ve involucrada entonces en esta situación de un misterio que el tío guardaba, que se aparentemente y no nomás era un granjero cualquiera.
6: Usted ya supo cómo explicarla.
0: Ok.
3: Ahora pues, entra a trabajar con él, están hablando. Por favor, si van a hablar, necesito que se prendan. Necesito que vayan al punto. Así, bien animados. Don Cheto, le va la recomendación, una que está bien perra en español, se llama Negocio Letal.
1: Si alguien en esta perra vida nunca va al punto, eres tú.
0: Mira, vale, llegué yo tarde hoy. Me paré en la puerta. Y te oyes huevoncísimo al aire, ¿y tú?
3: ¿Cuál huevoncísimo?
0: ¡Huevoncísimo!
3: Pues yo ni estaba hablando.
0: Como que no sabes dar un cierre. No. ¿Está buena? ¿La apunto? No hay, no traes un... Y todo eso que criticas, lo tienes tú.
3: ¿Cómo crees? ¿Cómo crees, señor? ¡Jamás!
1: Sí, la verdad, sí.
0: Yo no.
3: A ver, vamos con Guillermo, porque
0: no,
3: a ver...
0: No.
3: Dele
0: no,
3: chance a Guillermo.
0: Déjame a Memo a mí. ¿Cómo está un Memo? ¿Qué dice, pues, primacho?
2: Buenos días, Don Cheto, ¿cómo estamos?
5: Sí. La tres. Dijo buenos días, Don Cheto.
0: ¡Buenos días, Memo!
2: ¿Cómo andamos, viejo?
0: Caído, pero esperando mi Memo. ¿Cuál vas a recomendar, hijo?
2: Buenos días, Pequioto.
0: Hola, Pequioto. What's your recommendation today? What's the matter with you?
2: Ok, todo el mundo, ya estamos años de las series de Narcos y todo.
0: Sí.
2: Vimos la película y las series de Paduari. Puesto a pensar...
7: ¿Eh?
2: En todos los problemas que sufrió su familia.
0: ¿En cuál serie estamos hablando?
2: Se llama Dear Kill Nannies.
0: ¿Dear Kill Nannies?
2: Está en Hulu y la narra el hijo de Pablo Escobar.
0: Es de según la vida del
2: Dear
0: Killer Nannies. Es como que este morrillo, como que la vida del hijo de Pablo Escobar, que se crió y que básicamente sus guardianes de él eran puro sicario ahí del cartel.
2: Ajá. Exactamente.
7: That's crazy, huh?
0: Ok. Y sale este, ¿cómo se llama este?
2: John Leguizamo.
0: John Leguizamo, ¿verdad? A ver, yo le quería poner play, hijo, pero ¿me la recomiendas?
2: Se la recomiendo, o sea, no espere balaceras ni todo lo que pasó con la de Pablo Escobar, pero sí hay balacera, pero es más que nada, él narra cómo fue vivir en medio de los sicarios y...
3: Pues era el hijo de Escobar.
0: Y los lujos.
2: Sí, el hijo de Pablo Escobar.
0: Me imagino que el morro vio cosas desde chiquillo, ¿no? Comportamientos y así.
2: Sí. De hecho, él está con una videograbadora. Uh-huh. Firmando, como haciendo un documental de cómo vivían.
0: Porque por ahí anda el muchacho, el señor, todavía dando entrevistas, ¿verdad? Sí. El hijo
2: de... Se llama,
7: Pues de hecho escribió un libro y varias cosas.
0: Aunque muchas razas lo
2: critican.
0: Lo ha criticado de que no es cierto y que no vivió así, quién sabe qué. Pero el morro vivió hasta en la prisión que hizo Pablo Escobar, ¿verdad?
2: Sí, él también estuvo viviendo como estuvo... Él narra ahí cómo fue que... Cuando entran a lo que es la prisión,
7: uh-huh.
2: En cuanto entra, luego les dice Pablo Escobar, mira, aquí estos ladrillos están sueltos, yo los mandé a hacer, y en unos días me voy a escapar ya.
0: Ok, o sea, de volada. Esa me interesa. En Hulu, Dear Killer Nannies, criado por sicario, se llama la serie, y es básicamente la vida del hijo de Pablo Escobar, cómo la miraban los ojos del niño, pues ahora sí que lo que hacía su papá, tras bambalinas.
7: Uh-huh.
3: Ok, pues si quieren yo para la otra mejor digo todo, nomás mando.
0: Ay, tú cállate,
7: todo,
0: chido.
7: ¿Todo qué?
3: Recomendaciones, cucho, pues.
0: Cucho.
3: ¿Por qué cucho?
0: Cucho.
1: No sabes decir cucho. Ni tu película, vas a decir todas.
3: ¿Cómo no? Recomendé The Watchers, vea la perrísima.
0: Está bien, pero la recomendación.
1: Mira, si hay una persona en esta entidad, en este universo, al que yo no le quiero preguntar ni la hora, porque te cuenta hasta de qué color traía los calcetines cuando su papá se fue, es el chino. Nadie sabe.
0: Ahí te va el locutor, ahí les va el locutor, y si me equivoco, critíquenme. El locutor que critica que la gente no habla bien, yo soy el chino. Pregunten qué voy a recomendar.
1: ¿Qué vas a recomendar, chino?
0: Quiero recomendar una que, a ver, esperen. A mí me gustó, pero está palomera. Si no les gusta a ustedes, yo no sé. Se llama The Watcher. Y pues trata de una... ¿Cómo se dice? De una... Véanla, porque The Watcher...
1: ¿Pero de qué trata?
0: The Watcher es como... ¿Cómo te diré? O sea, si has visto películas tú de que... que se van,
3: No me identifico.
0: The Watcher.
3: No me identifico.
0: Es como un vato que, o sea, anda ahí el vato, ¿verdad? No me acuerdo cómo se llama el actor, ni me importa, o sea, a quién le importa, ¿verdad? pero es una familia que se mueve a una casa. Véanla. The
1: Watcher. Ok, se mueve a la casa y ¿qué pasa?
0: Luego pasan allí como unas, le llegan como unas cartas. y...
1: ¿Como unas cartas o cartas?
0: Unas cartas, sí, hay cartas. Y alguien la está como que la está firmando y o sea, lo puede ver, y vamos usted ahí. ¿Viste cómo le bajó de ese?
1: Sí.
0: Nada, no engage, nada de engage.
3: Yo no dije nada de eso.
0: Nada de engage.
3: Están en un cuarto, en el bosque, donde alguien nos está observando.
0: Pero tienes que saber cómo hacer la voz. Pues regresamos con Notiche.
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0: caballeros. Y algún chiquillo también desbalagado, que sí los hay, los que
1: más noticias. Por eso digo.
2: A ver, perdón, chino. ¿Qué pasó?
1: Vamos, el chisme y las noticias, bien, gracias.
3: Él sí hizo noticia, pero viene acá chismeando con uno.
1: Oye, un saludo para Lenin Macías, que anda en Japón y está escuchando, nos está escuchando en Japón. Que si quiere algo, que quiere traiga.
0: Ah, mi chapis ayer me mandó.
3: Yo sí, yo quiero cosas de Hello Kitty, acá le pago.
0: Sí le encargo algo, pero es caro, entonces si no trae feria, no.
1: Ah, pues amigo de Ulises, me mandó un mensaje de Ulises que anda en Japón, me está escuchando. Bueno, ahí le mando el mensaje a Ulises. Okay. Que su compa anda allá.
0: Ay, chinito, chinito. ¿Seré yo que hoy ando? Que sí. No, que no creo.
1: Sí, es usted.
0: No, de verdad que no, no creo. Dormí muy bien. ¿Seré que yo ando al filo? Que no creo. Ajá. ¿O el chino anda muy enfadosito? Y ustedes, sí. Vamos a hacer una encuesta aquí. Saí, ¿soy yo o es el chino?
1: No, es el chino.
0: Giselle, ¿soy yo o es el chino?
3: Es el chino, viejo.
0: ¿Soy yo o es el
3: chino? El chino.
1: Es usted.
0: Ay. Bienvenidos a Noticias, señores. Y hablando del rey de Roma, el primero que se asoma. Lo quiero presentar el día de hoy como lo que es. El vizconde de Chocotlán. Varón de Nativitas.
1: Saludos a la gente de Nativitas. Mucho tiempo jugué fútbol ahí. Salimos campeones una vez. Con el 13 Negro. Saludos a la gente del 13 Negro.
0: Chocotlán,
1: una herencia en Texcoco, ese gran equipo. Jugar en el 13 Negro era como que no.
0: Oye, ¿te digo algo? ¿Eh? Qué buen nombre, ¿eh? Un equipo que se llama 13 Negro.
1: Sí,
0: ese nombre, esta no estoy, I'm not even lying, bro.
1: Se llama 13 Negro. Cap. Legendario en Texcoco el 13 Negro.
0: Bueno, sigo aquí, señores. En esta jerarquía, el duque de Chiautla. Marqués de Texcoco de Mora.
3: Sí.
0: Vizconde de San Luis, Huejotla.
1: Ah, Huejotla, sí, Huejotla. Ahí también jugué fútbol. ¿Eh? Nos golearon.
0: Varón de la Purificación, Tepetitla.
1: La Puri. Ahí había unas moras bien buenas en la Puri. Unas dos hermanas. Se llamaba Leti y Susi. Leti y Susi. Creo que es Susana. Saludos a Leti y Susana de la Puri.
0: Y así está. Que tiene también la corona de infante. Sí. De Tequesquinahuac.
1: Oh, sí, también. Allá igual nos vamos hoy nos madrearon.
3: ¿Cuál es la corona de infantes?
0: La corona de infantes, como de niño le dieron la corona.
3: Ah, ok, de
0: Tequesquinahuac.
1: Ahí jugamos fútbol y nos corretearon.
0: Los títulos nobiliarios que tiene. ¿Verdad? El chino al aire, bienvenido.
3: ¡Bravo!
1: Gracias.
3: Qué padre tener a alguien de la realeza aquí.
0: De la realeza ahí.
1: No, y en San Pablo Isayo nos agarraron con piedras. Ahí sí, no vaya San Pablo Isayo.
0: O sea, él viene del linaje de Nezahualcóyotl.
1: Ah, claro, ahí en Tlaminca están los baños de Nezahualcóyotl.
0: De Nezahualcóyotl.
1: Ahí en Tlaminca, y abajito están unas albercas de para cuando ibas al sábado de Gloria. Ajá. Todas cafezosas.
2: ¿Te crees fresa con todo eso?
0: Filósofo, guerrero, arquitecto, poeta, señores. El coyote hambriento, Nezahualcóyotl, ¿verdad? Que fue la figura más importante que era Texcoco. Y el imperio. El imperio mexica. Bienvenidos a Notiche, señores. También me acompaña. Pues ella básicamente trabajaba de pollera.
3: Sí.
0: Ahí en el mercado de San Juan de Dios vendía pollo muy amarillito el pollo. Pollo es el rico pechugón.
3: Mi especialidad y lo que más vendía eran las pechugas de pollo. Porque sí, estaban muy frondosas. Estaban muy frondosas nuestras pechugas.
0: Y él era encargado de una empresa de huevo. Él trabajaba en huevo, La Merced. Es ahí, García Solís, bienvenido.
1: Yo nunca trabajé en un
3: sí, acuérdate, jamás. Acuérdate.
1: ¿Huevo qué?
3: Acuérdate, sí. Acuérdate que
0: tú trabajas en huevo, La Merced.
1: Nunca jamás de mi vida he trabajado en
3: ninguna. Nos dimos varias veces cuando yo...
0: Que llevaba las cuentas.
1: Nada que ver. Contador.
0: Era ser contador de huevo, La Merced.
1: ¿Cuándo, perra, señor? Me encantan los huevos, ¿cómo no?
0: Señores. Y ella no. Ella es de cuna humilde. Ella no pretende ser lo que no es. Fue una cholilla marihuana que trabajaba en el Subway.
3: ¡Presente! ¡Bien! Sí, señor.
1: ¡Ay,
0: no, siento que la Ferrari era muy buena.
1: Solamente les voy a decir que en estas presentaciones, Don Cheto dice dos verdades y dos mentiras. Usted, Ayele.
3: Hey. Figure it out.
1: Ayele. ¿Cuál de las dos es verdad?
0: Usted, dale.
3: De las cuatro historias que dijo ahorita.
0: Hay dos verdades y dos mentiras. Sí. Usted, Ayele. Ok, está bien.
1: Yo
0: soy un pobre caminante sin rumbo ni dirección.
3: ¡Ay, llora!
0: No sé ni de dónde vengo, ni sé dónde ahorita estoy. Vago, solito en el mundo. ¡Ay, qué desgraciado soy! Mi padre que fue un bandido que en la cárcel se murió. Mi madre una bella joven que muriera al nacer yo. Que muriera al nacer yo.
3: ¿Es una canción?
0: Sí, es una canción.
3: Ay, señor.
0: Bienvenidos a lo de Gisela, así como.
1: Ay, wow.
3: Maravillosa. Sí, dije, wow. Este
0: viejo gordo.
3: Dije, debería de escribir un libro.
0: Señores, bienvenidos a Notiche. Hoy tenemos noticia que le vamos a llevar a usted donde quiera que se encuentre. Buenos días para todos ustedes. Good morning. Today is Friday. Is May. 8 de mayo. 8 de mayo, señores.
1: Ya tiene el regalo de mami.
0: El domingo es doble 10 de mayo porque se festeja el Mexican 10 de mayo.
3: Ah, el americano.
0: Y el americano 10 de mayo.
3: ¿Eso significa doble regalo?
0: No. No, al contrario, nos guardamos un regalo.
3: Si tienes doble ciudadanía, doble regalo. No. Hell
0: porque
3: yeah.
0: Debemos recordar que aquí en Estados Unidos el 10 de mayo es el primer domingo de mayo.
4: Ay, hija, pero te voy adelantando.
3: El segundo.
4: A los hijos siempre quienes les ayudan para los regalos son sus papás. Tu ex no te va a mandar ni, o sea, si no te daba cuando andabas con él, ahorita menos.
1: Saludos a todas las mamás luchonas que solitas se van a comprar su regalo y van a poner, yo sola puedo.
3: Yo sola he podido sacar a mi vendía de la
1: porque me lo merezco, porque soy.
0: Siéntese, señora, si sola puede.
1: Cállese.
3: Ey, déjelas porque también tiene su mérito.
0: Sí, pero esos son
3: y más peleas, cuando son más de dos peleas. Bebés.
0: El otro día estaba una morra que la se largó con su vato, ¿verdad? Se largó con su vato. Entonces andaba posteando, todas sus posts eran canciones de el que no te valora y quién saque güey y ella sola así con cara triste, en cámara lenta, así abajo de un güey árbol. También me están poniendo ahí me tiro para que me recojas.
3: Sí, es un poquito cringe eso.
0: Es cringy.
3: Sí, no es necesario, pero
0: vamos a empezar con la noticia, señores. como quiera que sea, azules. Es lo que...
4: Oye, Notiche.
0: Ah, perdón. ¡Oye, Notiche! A mí se me hace que azules los tiene mi compa Marco Rubio. Decir que es inaceptable que Irán controle el estrecho de Hormuz. Pues, ¿qué no es de ellos? ¡También!
3: Departamento de Estado va a comenzar a revocar pasaportes de papás deudores de manutención infantil. Les tengo todos los detalles también.
0: No se asuste, poquito. El antivirus. Ya confirmaron 5 casos y se advierte que viene más. Otra encerrona también.
3: Y Estados Unidos está revisando todos los consulados de México en medio de crecientes tensiones por seguridad y narco. Les tengo toda la información. Además...
1: No dije nada. Estoy buscando otra noticia porque iba a decir la del pasaporte.
3: Ah, pero ya andabas chismeando en lugar de averiguar quién teníamos que...
1: Nos vamos a Nueva York, donde van a restringir cooperación de ICE con toda la policía. Le tengo los detalles. También.
0: Hay deportes con quien quiera que nos acompañe el día de hoy. También hay a Tito Padilla y en los espectáculos hay Sin Larín, Kirilín, Kin, Kin.
1: Atención, gente de la constru.
4: Ayer fue la última audiencia en el caso de Paulina Rubio. Colate la acusó de violencia y de romperle una costilla. Paulina manda comunicado. Actores, música, efectos generados con inteligencia artificial no serán elegidos para premios, informan las academias de cine. Shakira lanza otra vez otra canción mundialista. Y Franco Escamilla se presentó como único latino en el Festival de Comedia de Netflix. Le tengo los detalles, comenzamos. Esto es Notichet. Buenos días, señor.
0: Ay, fue ayer aquí en el Hollywood Bowl.
4: No, fue en YouTube.
0: No, fue el de aquí, en el Hollywood Bowl, pero sí iba a pasar en YouTube.
4: No, ayer en el de Franco Escamilla fue en el YouTube Theater.
0: Ah, ok. Tienes razón. Sí, ya me estaba confundiendo. ¿Lo hizo en inglés o en español?
4: En español. En español, y la verdad, le fue muy, muy bien.
0: Bueno, bien, empecemos con las noticias, señores. Vamos a hablar pues primero de lo que dijo Marco Rubio, que es inaceptable que Irán controle el estrecho de Hormuz. Sí, sin más, el secretario de Estado estadounidense, Marco Rubio, criticó el día de hoy el intento de Irán por controlar el estrecho de Hormuz después de que creara una autoridad para aprobar el tránsito por esta vía marítima. Irán afirma ahora que es dueño de una vía navegable internacional que tiene el derecho de controlarla. Es algo inaceptable que están tratando de normalizar, dijo Rubio a los periodistas durante la visita a Italia. En tanto, Irán afirmó que el viernes interceptó y redirigió a sus costas un petrolero sancionado por Estados Unidos que transportaba crudo iraní, sin aclarar las razones de esta decisión. La Marina Republicana Islámica de Irán, mediante un la Marina de la República Islámica de Irán, mediante una operación especialmente planificada en el Golfo de Omán, se apoderó del petrolero infractor Ocean Koi, indicó el ejército en un comunicado difundido por la televisión estatal, añadiendo que el petróleo pertenecía a la República Islámica. Señaló que el barco fue desviado hacia las costas del sur de Irán después de que intentara dañar y perturbar las exportaciones de petróleo de Irán. O sea que Marco Rubio está diciendo que es inaceptable que Irán controle el estrecho de Hormuz cuando supuestamente pues les pertenece a ellos. Aunque dice pues Marco Rubio que no les pertenece, que es una vía navegable internacional. Me pregunto yo, si Estados Unidos tuviera una vía navegable internacional, así de esas dimensiones, ¿ellos serían los dueños o sería vía navegable internacional? Si son los dueños del canal de Panamá, que está en Panamá.
3: Exacto.
0: Conti más algo que tuvieran ellos aquí, hombre. Adelante, Giselle Bravo.
3: Ah, bueno, Don Cheto, mientras tanto, a partir de hoy, viernes, el Departamento de Estado pondrá en marcha la revocación de pasaportes a padres que hayan incumplido con manutención infantil. Esto de acuerdo con información confirmada recientemente. Bajo dicho posicionamiento asumido por el gobierno, se proyecta que cerca de 2,700 ciudadanos estadounidenses cuya deuda por manutención infantil es superior a los $100,000 perderán su pasaporte y por ende la posibilidad de salir del país, ya sea por trabajo o también pues plan vacacional. Aunque desde el arranque del año ya se contemplaba la posibilidad de sancionar a los padres renuentes a cumplir con manutención infantil, no se contaba con un registro de infractores. Pues ahora, dicha cifra de lo que está sucediendo, pues surgió a través de información proporcionada por el Departamento de Salud y Servicios Humanos. Así que oficialmente, viejo, a partir de hoy, el objetivo van a ser los padres que no pagan manutención y por ende le van a quitar su pasaporte. Oiga, qué vergüenza, imagínese que tú vayas ahí de vacaciones con una morra.
0: A ver, usted debe echar el supor, viejo.
3: Por eso no va a poder viajar. Y tú, cue, cue, cue.
0: Oiga, yo sí estoy pagando, dice Neda.
3: Pues aquí dice que no, señor, y se la vamos a revocar.
0: Aquí dice que debe
3: más de $100,000.
1: Pero es lo que te iba a decir, más de 100 mil, ¿no? Si deben más de 100 mil.
3: Sí, de manutención infantil, pero pues estamos hablando de que...
1: Yo nunca he entendido esa parte. Si debes, ¿por qué como papá no puedes pagar? O sea, ¿en qué momento...? No, viejo, pero echa el sopor de tus hijos, o sea, tú puedes quedar mal con tu pareja y se acabó y todo lo que tú quieras, pero...
0: Pues, a veces, ¿sabes? Que luego a veces la raza
1: bueno,
0: le da por hacer una, ¿cómo se llama? Como por llegar a acuerdos, y luego en esos acuerdos hay discrepancias, como le pasó como a 50 Cent, ahí te va, les voy a contar la de 50 Cent. El rapero 50 Cent tenía una baby mama, le da una baby mama. Y el vato le dijo, ¿sabes qué? No metas chai supor. Te voy a dar $40,000 al mes.
1: No manches.
0: Entonces la morra empezó a juntarse con gente, con amigas. Y le empezaron a meter en la cabeza, ¿por qué te da nomás $40,000?
3: Si él gana
0: más. Si el
3: vato
0: está haciendo la película de no sé qué. Y le pagaron tanto por Power en Stars. Y la. Entonces la güey dijo, no, quiero más dinero. Y le dijo, ya te estoy dando $40, así déjalo, todo está funcionando bien, no te creas. Ay, de las morras.
1: 40 es jazo.
3: El niño se gasta $40,000.
0: El vato, la morra, que lo lleva a corte con el juez.
1: No.
0: Quiero chai supor y quiero más. El juez hizo las cuentas y ¿sabes cuánto le dan a la morra? $6,200.
1: Ande, güey.
0: De $40,000.
1: Ande, güey.
0: $6,200.
3: Por aprovechada.
1: Tracas.
0: Así nomás quedó. Señores, el antivirus. El crucero MV Ondiut ha generado alerta sanitaria por el brote de esta enfermedad llamada antivirus, que se transmite a través de las heces, la orina, la saliva y también de roedores infectados. No hay tratamiento ni vacuna del antivirus y ya van 5 los antivirusados. Autoridades sanitarias argentinas dijeron hoy que de momento no es posible confirmar el origen del contagio. El antivirus, la pareja de neerlandeses que viajaba en el crucero MV Ondius, que provocó un brote en el barco que zarpó el 1 de abril desde Ushuaia, ahí en la Tierra de Fuego. Se cree que el pasajero lo contrajo antes de embarcar y contagió a otras personas a bordo. Después de zarpar de Ushuaia, en la punta sur de Argentina, el buque, te vas amor... Si así lo queres.
3: No se pase de lanza.
0: Sí, sí, sí. El Buki hizo escala en varias islas remotas a lo largo del trayecto. El chiste es que este vato ahí con esa chorrera que trae, ahí contagió harta raza. Esto le llamaron el antivirus. ¿Cómo se llama?
3: Antivirus.
0: Y ahorita las autoridades dicen, bueno, ¿y esta Mari? Pues, ¿qué onda? No vaya a ser que sí se ponga más feo de lo que pensamos. Se sigue investigando. Hasta ahorita son 5 casos del antivirus que se puede, hasta ahorita lo que se sabe, propagar por las heces, la orina, la saliva y los roedores.
3: Oiga, pero ¿sabe una de las cosas que ahorita mucha gente está consternada? Porque se está manejando que varias personas que estuvieron en este buque, las dejaron salir, creo que fueron como 10 personas. Ajá. O sea, han dejado personas salir antes de que se dieran cuenta de que estaba infectado, o no sé si ya sabían, pero no sabían a qué magnitud tenía, y ya las dejaron salir, que eso es mucho, muy peligroso, señor.
0: Es que según esto, iban a las Islas Canarias y les dijeron, a ver, pasajeros, vamos a hacer una desinfección, las personas sin síntomas pueden ir, sí.
3: Pero dura 2 semanas para que te den los síntomas. Para
0: incubar, ¿verdad?
3: Exacto.
0: Dale, esa madre me da a mí mucho miedo.
3: Entonces, tú te puedes bajar ahí muy a gusto, no tengo síntomas, y a las 2 semanas, tracas, y tú ya infectaste a más gente, porque todavía según no tenía síntomas.
0: Sigue Giselle Bravo.
3: Gracias, Don Cheto. Pues les cuento.
0: Sí, pues.
3: Pues nadie está hablando.
0: No, yo y tú estamos controlando la noticia, hija.
3: El Departamento de Estado de Estados Unidos inició una revisión de los 53 consulados mexicanos que operan en territorio estadounidense, una medida que podría derivar el cierre de algunas sedes diplomáticas por orden del secretario de Estado Marco Rubio, según revelaron el día de ayer jueves. La decisión ocurre en medio del deterioro de la relación bilateral por temas de seguridad, narcotráfico y cooperación contra los cárteles, y también tras la muerte del mes pasado de los agentes estadounidenses vinculados de la CIA durante un operativo antinarcóticos en el norte de México. Según de lo que se sabe, el subsecretario de Estado para Asuntos Públicos Globales declaró que el Departamento de Estado está revisando constantemente todos los aspectos de las relaciones exteriores estadounidenses, pues para garantizar, según, que estén en consonancia con la agenda de la política exterior de Estados Unidos primero, del presidente, y que promueva los intereses estadounidenses. O sea, ya ahorita, Don Cheto, están manteniendo también pues con las riendas bien apretaditas hasta los cónsules de Estados Unidos en México.
0: Gracias, Giselle Bravo, por tu noticia. Señores, ahora sí, nos vamos con el infante de Chocotlán, señores. José Ramón Fernán Borbón Núñez Peñaranda de las Santas Gángaras. Adelante, chino.
1: Gracias, tío.
0: Así se apellida el chino, señor, por lo que estaban preguntando. ¿Cómo se apellida el chino? Se apellida Núñez Borbón Peñaranda de las Altas Gángaras.
1: Sí, bien perro.
0: Sí, bien perro.
1: Señores, pues con ese apellido nos vamos hasta Nueva York porque hay pelea, señores. El zar fronterizo del presidente Donald Trump, Tom Homan, ha amenazado con inundar la zona, todo Nueva York, con agentes de migración en caso de que Nueva York siga aprobando o apruebe una serie de iniciativas diseñadas, obviamente para limitar la coordinación de ICE en el estado. La propuesta aún no ha sido finalizada, pero ¿qué trata? Es prohibir que las fuerzas del orden estatales y locales hagan acuerdos con migración, o sea, con ICE, y actúen como agentes civiles de migración. Además, la idea es prohibir que los agentes de ICE vayan a lugares sensibles como escuelas, hospitales, sin una orden judicial. Y no solo eso, también prohibir que miembros de ICE estén cubiertos con el rostro, que tengan cubierto el rostro. Entonces, todavía no lo aprueban, pero de ser así, ya salió el zar de la frontera y dijo, ah, sí, se ponen picuditos, pues voy a inundar Nueva York con agentes del ICE y va a haber caos. Entonces, por un lado los demócratas están peleando porque no pase eso, entonces vamos a ver cuál es, en qué termina esto. Todavía no se finaliza, todavía no llegan a un acuerdo, las propuestas siguen en el aire, veremos qué pasa.
0: Muchas gracias, mi querido chino.
1: Oiga, ¿cree que venga una pandemia? ¿Eso con el antivirus o cómo se llama?
0: No creo.
1: ¿No?
0: Estamos capacitados para aguantar una pandemia.
3: No, bueno.
0: Muchas gracias, mi querido chino, el infante de los Tudor Medici, Borbón Middleton.
1: ¿Sabe cómo me gustaría apellidarme?
0: Alcalá de la Alameda. Alcalá de la Alameda, soy perro esa madre, ¿verdad?
1: ¿Sabe cómo me gustaría apellido? Como un tipo así, Villarreal de la O.
0: Algo así, perrón.
1: Villarreal de la O.
3: Ay, eso es muy muy de telenovela, güey.
1: Pero soy bien perro, algo así.
0: El chino de lo llovido. De lo llovido.
1: No, ese no, ese no, no.
0: Regresamos con el señor Agapito Padilla. Mira, nomás no nada pretencioso. Se queda con su nombre, Agapito Padilla. Más sencillo que una tostada de los pericos con pura salsa Valentina, señor. Regresamos. Don Cheto. Bueno, vámonos también, sencillos, más que una tostada de salsa perico 5 sur, a la altura de Sheldon, se reporta fuego. Por otra parte, 60 este, a la altura de La Brea Canyon, un choque sin lesionados. Y por último, complicaciones de asistencia en el camino 105 este, en conexión hacia el 710 norte.
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0: Familia, les saludo a su amigo Don Che.

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0: buenos días, buenas tardes, buenas noches, donde quiera que se encuentren. Feliz inicio de fin de semana, Don Cheto. Vámonos, hay bastante información. Arrancamos, si gusta, con la liguilla del fútbol mexicano, que el día de mañana se llevarán a cabo los partidos de vuelta de los cuartos de final. Chivas recibirá en el Akron a los Tigres de la Universidad de Nuevo León. 3-1 va perdiendo Chivas. Uh-huh. Ya se acabó el teatro y el relajo, la telenovela que traían, ya tiene Chivas lo mismo. Vamos a ver si puede dar el golpe, puede venir de atrás.
1: Yo confío en Chivas, Tito Padilla. Hay trolls. Muy difícil. Hay trolls de GOTS. Yo confío en la Chivas Rayadas del Guadalajara, que le puedan dar la voltereta a los Tigres. Yo sé que soy un, ¿cómo se dice?
0: Enamorado.
1: Sí, pero no me importa. Yo confío en la Chivas Rayadas de Guadalajara.
0: El único problema, Don Cheto, que usted lo sabe, usted más que nadie lo sabe, no hay el equipo de Tigres tiene vasta experiencia, y en este tipo de partidos la juventud no gana partidos, la juventud no gana partidos, pero la experiencia gana campeonatos, y la verdad Tigres tiene bastante, pero bastante experiencia. Por otra parte, el día de mañana también, 8:00 p.m, Cruz Azul recibirá al Atlas. Cruz Azul lidera 3-2 en este partido. El día domingo, pónganse también cómodos, porque el día domingo a las 4:00 p.m, Pachuca recibirá allá en la Bella Hermosa a los del Toluca, y va ganando Pachuca 1-0. Pumas contra América el mismo domingo, 6:15 p.m, Chino. 6:15 p.m. y van empatados, mi niño. Van empatados.
1: Quiero hacer un paréntesis ahí.
0: Venga.
1: Mira, vale, cuando llegaron los refuerzos de Pumas, estos refuerzos de Pumas, que era Carrillo, Juninho, Uriel Antuna y Robert Morales, la raza de los Pumas se rió de ellos.
2: Pues que sí.
1: La raza de Pumas se rió de Efraín Juárez, que qué refuerzos tan pinchurrientos.
2: Es que Juninho venía de jugar, de ser banca de donde venía de jugar.
1: ¿Y ahora?
2: ¿Antuna?
1: ¿Y ahora? Exactamente. Han sacado la superpuerca al agua, esos refuerzos, y ahora se han ganado los aplausos.
0: Es verdad, Chino, ¿eh? Es verdad. No, sí, se dio la vuelta, cayó Bocas. Incluso el mismo Efraín cayó Bocas, mi niño. Cayó Bocas, la verdad.
1: Bueno, ahora sí. Entonces Pumas va con...
2: ¿Cómo se llama este que se fue de Pumas? Se vino acá al MLS. Yo cuando lo vendieron dije, no. Ay, delantero. Se me olvidó su nombre.
1: ¿Cuál?
2: Era el goleador de Pumas y lo llamaron a la selección. Y Pumas lo dejó ir, se vino aquí al MLS.
1: ¿Oh, Beterame?
2: ¿Sí era Beterame? Sí.
0: No, ese es el de Monterrey.
1: Ah, no, el de que se gane, juega con Messi.
2: Sí, ahorita le digo, y yo dije, ¿cómo haces eso si es tu goleador y lo vendes y luego traes a Antuna? Y mira, no, Antuna,
1: y a mí va que nunca ha sido santo de devoción a Antuna, ¿eh?
0: Antuna nos cayó la boca, eso en Chivas, en Cruz Azul, y aquí en Pumas, como que ya le jalaron su visa, ¿sabes qué? De aquí, manda el centro, de aquí. No llegues en el final. Manda de aquí el centro, le dijeron. Así de que ahí está. Oiga, Don Cheto, vámonos porque hay bastante otras cosas antes de ir al de España, porque hay mucha polémica. Este fin de semana también se llevarán a cabo buenos partidos en Inglaterra. Manchester City se medirá al Brentford a las 9:30 a.m. el día de mañana. Pero si usted está como yo, como carne asada, después de las 4:30, Liverpool, Chelsea, 4:30 a.m. el día de mañana. El día domingo, el West Ham se medirá a el Arsenal. Así es de que mañana Manchester City necesita ganar el partido contra el Brentford y también a presionar un poco al Arsenal para que le gane al West Ham. ¿Qué le parece, Don Cheto?
1: No, se está poniendo de muy buena el cierre de la liga, Tito Padilla, de la Premier. Se va muy bien.
0: Oiga, vámonos al... Ay, Don Cheto, no sé cómo empezar con esto. Ya no sé si es fútbol, UFC, boxeo, allí en el Real Madrid hay de todo. Noquearon, Don Cheto, al pajarito. Chamini, venían muy tranquilos, habían dado unas patadas en el entrenamiento, no venían muy bien. Entrando a los vestidores después del entrenamiento, de la práctica, dicen que nomás entraron 3, 4, 5 jugadores y de repente se hizo la cámara húngara entre el pajarito, Valverde y Chamini. Cuando entraron el resto de los jugadores y utileros, encontraron a Valverde tirado con una lesión en el cráneo y lo mandaron al hospital, señor. Está en el hospital, no vuelve entre 10 o 15 días. En un relajo, y este fin de semana va el Clásico Mundial, no el de España, el Clásico Mundial de este fin de semana, el día domingo. ¿A qué hora es, señores y señores? Bueno, pues a las 12 del mediodía, Barcelona Real Madrid, donde se puede coronar Barcelona, pero todo esto acaparó más los focos que lo que es el clásico, ¿no?
1: Sí, Tito Padilla, tristemente ayer no se hablaba más que de eso, de que supuestamente Chuamení le dio un guamazo y que le abrió la cabeza o lo tumbó y se pegó en una mesa. El pajarito Valverde dijo un comunicado que no fue así, que se cayó, pero de esto ser cierto, debe haber situaciones, tanto probablemente dejar ir a uno de los dos jugadores o en su defecto a los dos. Ahora, eso como que era, no es lo malo, como que era Valverde ahí, se abrió ahí un poquillo ahí, se descalabró básicamente. ¿Qué va a pasar con el vestidor? Arbeloa no se habla con Carreras, se quiso agarrar a madrazos con este y con el mediocampista, también el español, ¿cómo se llama? Quiso agarrar madrazos, con Asensio tampoco se hablan, Asensio, o sea.
0: Con Asensio no se hablan. ¿Ah?
1: Entonces la cosa es de que dicen que ahora más que nunca, el único que puede llegar a poner orden se llama José Mourinho y regresaría al banquillo blanco, Tito Padilla, mi compadre Mourinho.
0: Pues yo pienso que sí, don Cheto, pienso que sería el único que podría llegar a poner y lidiar más que nada también con Mbappé, con estas ondas de Mbappé, de golpes, de no hablarse. De verdad, es más el escándalo por fuera que lo que es el deportivamente hablando del Real Madrid. Y vamos a ver qué pasa de aquí a lo que resta, porque pues otro nadaplete, dijeron en España, ya van 2 años sin ningún título el Real Madrid con la plantilla que tiene. Oye, todo, oiga, muchos dijeron que iban a ganar mucho más que los Galácticos con este tipo de plantilla que tenían. Y mire, nada han ganado, ¿eh?
1: Tito Padilla, ¿con qué quieres cerrar los deportes del día de hoy? Tú, Cutie Pie.
0: Porque está a todo lo que da la NBA, don Cheto, de Detroit, los Pistones, 107-97 le ganan a los Cavaliers. No pudo hacer nada Barbastengo Harden contra los Pistones y vuelve a tener 2 juegos para Pistones, 0 juegos para Cavaliers. Vuelve a caer, no se pudo traer Lakers un triunfo de con el Thunder, 125-105, don Cheto. De verdad, SGA está siendo el MVP, no únicamente de los juegos, yo pienso que de toda la temporada, Alexander está jugando otro nivel, aún así teniendo 4 fouls ya casi en el cuarto, le vale, el muchacho tira de 3, se siente como pesito en el agua, y bueno, pues Thunder le gana 125-107, 2 juegos para el Thunder, 0 para Lakers. Hoy, ¿a qué hora? Bueno, 4 de la tarde, se juega otro juego más entre los Knicks, que lideran la serie 2-0 ante los 76ers, y las espuelas y los Timberwolves, bueno, pues van un juego por bando. ¿A qué horas? 6:30 de la tarde, a esa hora será este otro partido. Qué buena, pero buena está los playoffs de la NBA, don Cheto, ¿eh?
1: Tito, gracias por estar con nosotros, se te quiere, que tengas un gran fin de semana. Tus redes sociales, ¿cuáles son, Agaperis?
0: Igualmente para ustedes, síganme en mis redes sociales, Tito Padilla 74, tengo un espacio, Tito Padilla Deportes en Facebook, Instagram, también en Twitter, bastante información deportiva. Yo me voy a mover más mismo, me desaparezco, quien dijo fuga, Deportes,
2: Tito Padilla.
1: Gracias, Agapito, regresamos con los espectáculos, señores, amigos de la construcción, tiri la bolsa, deje la pistola, amigos del campo que andan en el field, dígale al de la máquina que pare, dejen de estar piscando, porque vamos a regresar con lo que pasa, sucede y acontece con la chica dorada, Pablina.
2: ¡No!
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4: Ya 7:40 a.m, 60 este a la altura del 57 norte, tráfico lento. Por otra parte, en el 5 sur, a la altura de la 4th Street, se reporta fuego y complicaciones 210 oeste, a la altura de Citrus Avenue. 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
2: Señores, un hombrecito Padilla y hoy trae los deportes como cada mañana de lunes a viernes en este programa llamado Don Cheto al aire. ¿Cómo estamos, Agapito? ¡Buenos días, hijo!

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1: ¿Cómo estás, hijo?
2: Muy buenos días a toda la gente que nos escucha aquí en Estados Unidos y más allá de las fronteras. En este viernes, viernes de pintarle la nariz roja al payaso. ¿Cómo está mi gordo, precioso,
1: bien,
2: chiquito,
1: bien,
2: bebé?
1: Callando, caído, pero tirando, Saicín Larín.
2: Señor, vamos a iniciar con los espectáculos. Y sí, a toda mi gente que está en la cocina, en el fil, está en la construcción, en cualquier lugar de trabajo, por favor, deje sus herramientas,
1: Paddington,
2: porque
1: Paddington.
2: Voy a informarlos acerca del caso de mi íntima amiga Paulina Rubio.
3: Oh my God.
1: ¿Qué está pasando con esta güerona?
4: ¿Cuánto te pagó,
2: señor,
4: la Rubio?
2: El día de ayer,
4: ¿cuánto te pagó la Rubio?
2: Ayer fue el último día de audiencia en el caso de la patria potestad y de quién se queda con la custodia de Andrea Nicolás, el hijo de Paulina, con Nicolás Vallejo Nájera. Ya se entregaron ayer todas las declaraciones y todavía las juezas, las abogadas de ambos casos tienen 10 días para presentar pruebas. Pero las declaraciones fueron hasta ayer. La abogada de Paulina decidió que Paulina no iba a declarar, solamente estaba presente, pero ella no iba a hablar. Paulina ya presentó todas sus declaraciones por escrito, pero el día de ayer le tocó otra vez a Colate presentarse en el banquillo, donde fue cuestionado por ambas abogadas. La abogada de Paulina le preguntó sobre varias cosas que él había aclarado o que había puesto en su denuncia, y una de ellas, la que más llamó la atención, fue que Colate aseguró que mientras estaban casados, Paulina se mostró violenta con él y le rompió una costilla.
3: Ay, no manches.
2: Dijo él en la declaración que fue algo que nunca había ocurrido antes, que ella es madre de su hijo y que él no quería poner eso en el reporte, y mucho menos hacerlo público. Entonces, ¿para qué lo puso? Y dice que estábamos hablando de hace muchos años y tengo evidencia de su violencia hacia mí. Sí, pero no la tengo aquí, dijo, fue lo que respondió.
1: ¿A quién le rompió la costilla? ¿Qué?
2: Que Paulina. le rompió la costilla.
1: Pues están del tamaño, vale. O sea, tan ñengo aquel.
2: Yo no quería, como lo dije antes, que esto ocurriera y nunca la denuncié. No sé cómo explicarlo, me lo guardé para mí mismo. Nunca me había golpeado antes, para mí era algo nuevo. No supe cómo reaccionar y mi reacción no fue venir a la corte ni llamar a la policía. Simplemente me quedé con e intenté resolverlo de forma privada. Fue lo que dijo Colate. Ahora, yo no sé, insistió la abogada de Paulina diciendo, a ver, ¿puedes comprobar ese suceso?
1: Sí, aparte, o sea, como la única forma en que yo creo que Paulina Rubio le pueda romper una costilla a alguien es aventándolo de un barandal y que se venga.
2: Sí.
1: Así me dio un golpe, una patada, no, pues, hombre.
3: No la veo que tenga ese barrio.
1: No, tipo, la veo que tenga así fuerza, esa fuera está en flaquita.
2: Además, Nicolás dijo, Paulina tiene que entender que el hecho de que el niño se vaya conmigo a España va incluso a acercarla a ella porque él va a ser más feliz. Otra cosa que reiteró es que en 13 años él intentó conseguir un trabajo estable en Estados Unidos y nunca pudo casualmente conseguir un trabajo estable, pero que ahora en España ya tiene un trabajo estable que le va a poder estar, darle una mejor vida a su hijo. Sí, pero ayer se reiteró y como yo ya lo había dicho y salió el peine y se notó la chapuza, él quiere que Paulina pague todos los viajes del niño, la escuela del niño y la manutención del niño en España.
1: También quiere todo, también quiere todo.
3: Por eso lo va a poder mantener, porque prácticamente mi comadre lo va a tener que pagar todo.
2: Entonces, sí, se lo quiere llevar a España, pero quiere que Paulina lo mantenga en España.
1: Es que si puedo dar mi opinión impopular.
2: Sí, sí, sí.
1: Deseando equivocarme.
2: Sí.
1: Es que a mí se me hace que pasa a tercer lugar el muchachito.
3: Ah, claro.
1: Es una pelea entre ellos dos de yo te hago más daño a ti.
2: Debemos recordar
1: que me lo empresten a mí, ahí lo dejo yo dormir en la sala a ti, muchachito.
2: Debemos recordar que
1: ay.
2: La razón por la que inició el divorcio o el divorcio hace 10 años de estos dos es porque Colate era manager de Paulina y Colate firmó un contrato para que Paulina se presentara en un lugar en Colombia cuando estaba embarazada y él autorizó que Paulina se fuera en un avión que no estaba en condiciones para que volara una mujer embarazada de 8 meses. Cuando esto se fue a llevar a juicio en Colombia 2 años después del nacimiento del niño, Colate declaró en contra de Paulina. Okay. Entonces, esa fue la razón por la que Paulina decidió divorciarse de Colate.
3: ¿Sí, para esos amigos?
2: Porque él declaró en contra de Paulina en el juicio en Colombia.
1: Mira qué diantre.
2: Entonces, ya a partir de ahí, ha sido una batalla de 10 años, donde los 6 primeros años, Paulina mantuvo a Colate, porque Colate dijo, yo era su manager, yo dependía completamente de ella, y ella me tiene que mantener. Y Paulina le tuvo que pagar manutención 6 años después de estar divorciado, señor.
3: ¿Y todavía no tiene llenadera el vato? That's wild to me.
2: Entonces, bueno, vamos a ver qué pasa. Paulina mandó un comunicado el día de ayer y me dijo, mis hijos son prioridad. Quiero agradecer profundamente a todas las personas que me han apoyado como madre durante este tiempo. Ser madre no solo es una parte de mi vida, es mi razón de ser y el papel más importante que tendré. Llevas a tus hijos dentro de ti 9 meses, pero el verdadero amor de una madre comienza mucho antes de nacer y continúa creciendo cada día de sus vidas. Los guías, los proteges y luchas para ellos y los llevas en el corazón para siempre. La gente puede conocer mi carrera, los escenarios o mi trayectoria pública, pero ningún éxito se compara con el privilegio y la responsabilidad de ser madre. Ese título me llevará siempre. Mis hijos son y serán siempre mi prioridad. Cada decisión que tomo nace del amor incondicional, de la protección y del compromiso absoluto de su bienestar, felicidad y su futuro. Ser madre es el más grande de los honores y el amor más profundo que jamás experimentaré.
4: Ya cambiamos de tema, ¿no? Ya te acabas tus espectáculos con eso.
1: Oyes,
2: sí.
1: ¿Cuántos tiene?
2: Dos.
1: ¿Dos?
2: Dos.
1: ¿Y el otro no están alegando ni nada?
2: No, es que el otro,
4: papá.
3: Pero sí hubo un tiempo que también le quiso como...
2: sacar lana. Sí. Se juntaron el hambre con las ganas de comer porque se unieron los dos padres y el otro también le estaba pidiendo dinero.
1: Has de dispensar la pregunta, pero ¿quién es el otro father del otro?
2: Jerry Basúa, cantante.
1: ¡Ándale! Si ya me acordé tú.
2: Quien, por cierto, no se ha hecho público, pero lo voy a decir también, le puso el cuerno con una amiga de ella.
1: ¿Quién? ¿Jerry Basúa?
2: Sí.
1: Pero el vato nunca ni pegó ni nada, ni cantaba nada.
2: No, sí cantaba bien. Sí, cantaba bien. Y era guapillo, pero no pegó. De hecho...
1: Pablina, yo estando aquí tan presente, y homie, tú agarras pues por... ¡Ayame! ¿Eh? No te voy a hacer nada, que no te hagan.
2: Bueno, vamos a ver qué resulta. En principios de junio va a haber una decisión por parte del juez. Ya ayer fue la última audiencia. 10 días tienen ambas abogadas. Y en la primera semana de junio se sabrá por parte de la jueza cuál fue su veredicto y a dónde se va el chamaco. Si se queda en Miami o si se va a España. Por otro lado, señor, el día de ayer las academias del cine en general, de premios como los Globos de Oro, como los Óscares, etcétera, ya dijeron que ni la música, ni los actores, ni los efectos en las películas generados por inteligencia artificial serán reconocidos ni podrán postularse para ninguno de los premios de las academias.
3: Bueno, hubiera sido un descaro.
2: O sea, si la música de una escena fue generada por inteligencia artificial, definitivamente el score completo de la película sale de postulación para los premios. Si algún actor fue generado por inteligencia artificial, las actuaciones no van a poder ser postuladas para premios, y si los efectos son generados por inteligencia artificial y no por una persona física, no podrá ser nominada para premios.
1: No se malinterprete. Si hay un equipo de 5, 10, 15, 20 personas moviéndole a computadoras para una imagen para que Superman vuele y aviente aliento y se congele la raza, sí, está bien.
2: Sí, claro.
1: Ajá. Si eso, nomás le pones una computadora a hacer este efecto en... Superman aviente el alientazo, güey, y se congele. Ahí ya no.
2: No, efectos especiales iban a ser premiados. Que los efectos especiales los haga la inteligencia artificial.
4: Sí, pues no. Pues no.
1: Hoy no hay chance de ponerle al chino inteligencia artificial para que sea un perrote.
2: Pues él usa inteligencia artificial para macanas.
1: Para todo.
4: O imagínese.
1: Imagínate, yo a veces hablo con ChatGPT y digo, ay, yo cómo quisiera hacer ChatGPT. Saber todo, vale, todo.
2: Pero luego se equivoca, ChatGPT.
3: Y a veces se cuatrapea.
1: Sí, eso, pero pues yo también ya me equivoco.
3: Pero para que no se confíe tanto en ChatGPT.
1: ChatGPT, el otro le dije, ChatGPT, ¿cómo seas? ¿Tú cómo seas unas quesadillas, pero sí fritas? Dame una receta nada que verienta, vale.
3: Bueno,
2: oiga, nos vamos a una pequeña pausa de 60 segundos, pero al regresar,
1: sigue.
2: Shakira lanza otra canción del Mundial. Sí, de hecho es un segmento completo.
1: No, es lo que digo yo. Sigue, Shakira, sigue todavía con el Mundial, tu hija. No te tartate con el guacahuaca.
2: Bueno, se lo platico al regresar.
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6: ¿Ana?
7: Hola, sí.
6: Bienvenida a México. ¿De visita o regresando a casa?
7: Buena pregunta.
6: Vivo en LA, pero mi corazón está en México también. Dile que estás en casa. ¿Quién eres tú? Esa es Ana de México tratando de convencerte. 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
2: Continuamos con más en Don Cheto al aire. Le quiero contar que por primera vez un artista, independientemente de su género, de si es hombre o mujer o de si es cualquiera en su nacionalidad, por primera vez un artista tiene 4 canciones mundialistas. Shakira presentó Hips Don't Lie en 2006 junto a Wyclef, Waka Waka en 2010 para el Mundial de África, La La La para el Brasil 2014 y ahora presenta Die Die para quiere que se convierta en otro himno mundialista. O sea, 4 canciones mundialistas tiene Shakira, aunque a mí me parece que Waka Waka es la única y más famosa. Y ahora lanza una 4ta canción mundialista. ¿Cómo ves, señor?
4: Ya, pues como que no tiene otro artista o qué. Yo creo, ¿va a estar Karol G?
2: No.
4: Yo hubiera metido mejor a Karol G. Digo, no, pues ya había ya pasado con Waka Waka, pues. ¿Cómo se llama la nueva?
2: Dai Dai. La verdad es que voy a decir aquí una popular impopular porque Shakira ahorita es la reina madrota y ahora sí que reina suprema, virgen purísima de todo el mundo. Pero me parece que las canciones mundialistas de Shakira todas suenan igual.
1: Regularmente y todas las canciones mundialistas no puede serle mucho trabajo. Todo, es que te estás limitando a una cosa que es muy obvia.
3: Cántese una como
1: su canción. Sí, yo puedo hacer una canción mundialista que el mundo mira. El balón rueda y todo mundo esperando a gritar gol. ¿Ves? Ya hizo una canción mundialista, güey.
2: Sí.
1: O sea, no, serio pedo. Entonces todas se van a parecer porque es lo mismo. El mundo está pendiente, vamos a gritar gol, vamos a apoyar al equipo, las emociones están al tope.
3: Ponte la camiseta.
1: Ponte la camiseta y representa tus colores y todo mundo grita gol. Es el centro de la, sí, de la
4: del pedo.
1: El core sí. del bubble cluster, eso es.
2: Sí, tiene razón.
1: Sí, ya me inventé una y está chida la que me acabo de inventar, se me olvidó, güey, yo la voy a haber sacado. Como quiera.
2: Pero yo le tengo una pregunta así de honestamente, porque yo sé que usted es fanático del fútbol, independientemente de si es fútbol llanero, fútbol.
1: Pero vas barrio, a aguantar mi respuesta.
2: Sí.
1: Ok.
2: En verdad, ¿todo el mundo va a estar paralizado por el Mundial? O sea, todo el mundo está
1: ahí. No existe un evento en el mundo más grande que la Copa del Mundo.
4: Sí.
1: No existe. Ni por poquito. O sea, es un momento donde tú ves todos los partidos del Mundial. Ahí tú, o sea, si juega Irán contra República Checa, que a ti ¿qué te importa? Sí. Los ves.
3: That's wild.
1: Los ves. Yo vi el Mundial pasado, yo vi fácilmente 80% de los partidos. Fácil. Sí. Nomás porque uno estaba en el mismo
4: tiempo. Ahora, viéndolos, pero también le voy a decir una cosa, ¿eh? No hay venta de boletos. O sea, están carísimos, la gente no está comprando. Y hay preocupación porque no hay reservaciones.
3: I was gonna tell you
4: no that. Hay reservaciones como antes y que ya la gente estaría reservando hoteles para el Mundial. Nada.
3: You're welcome, Donald Trump.
1: No, también en algún momento puede ser eso. También puede ser que ya hay más te voy a decir una cosa también. En el caso de los que más, la afición que más gastaba dinero eran los mexicanos. Y más los mexicanos que vivían en Estados Unidos. Ahora el Mundial va a ser aquí.
4: Sí, puede ser.
1: Entonces, aquí la raza ya aquí va a andar.
3: ¿Pero qué explica lo de los boletos de los partidos?
1: Eso sí, vale. ¿Qué más hay?
2: Ya, por último, ya, felicidades. Ayer a Franco Escamilla se presentó en el Festival de Comedia de Netflix.
1: Qué chido.
2: Donde hay comediantes como Kevin Hart, Adam Sandler, Jerry Seinfeld. La verdad, él lo dijo ayer que era el único latino. No es el único porque también está Marcelo Hernández y Faith. Pero Franco Escamilla es el único mexicano. Y además, Marcelo Hernández, creo que tengo entendido que nació en Estados Unidos, de padres cubanos.
3: No, cubano y dominicano.
1: Dominicano.
2: De padre cubano y dominicano, pero nació en Estados Unidos. O sea, realmente el único que nació en Latinoamérica es Franco Escamilla. Entonces, la verdad, lo hizo impresionante, lo hizo muy bien. Presentó 1995 en una combinación con su show de Gaby. 2 horas de puras risas y la gente estaba que se moría y atascaron el YouTube Theater. Felicidades ayer. Franco Escamilla lo hizo genial y va a seguir representando a México en la comedia. ¡Qué buen comediante!
1: ¡Eres único, Franco Escamilla! ¡Te queremos, hijo! ¡Un abrazo!
2: Te amo, que por cierto recordó...
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0: Señores, 6 después de la hora, 8 de mayo. Y bueno, esta musiquita ya se ensalona. Esta música que nos invita, nos está poniendo de alguna manera preparándonos para nuestro siguiente segmento, que es hablar con la mejor sexóloga de México, Edelmira Cárdenas. Edelmira Cárdenas, ¿cómo estás, Edel?
1: No,
0: aquí
1: hombre,
0: tratando de hacer muy cheto. Mal una voz sensual.
1: Edelmira. No, Don Cheto, después de esa voz, mire, me quedé pasmada, dije, ¿estoy bien? ¿Estoy en el lugar indicado? ¿O qué me pasó? Gracias por el coqueteo, Don Cheto. A uno eso sí le anima, sí le da injundia, sí le levanta el ánimo.
0: Sí, soy coquetón, pero nomás soy puro pájaro nalgón, nomás coqueteo y me rajo.
2: Dicen en mi rancho, puro hocico de perico.
0: Puro hocico de perico. Oye, Edelmira Cárdenas, hay una palabra que usa mucho usamos mucho acá los latinos, ¿verdad? No sé si nada más en México o en otros lados, que decía, este está como los cotorros, te duermes a medio palo. ¿Verdad? Entonces yo le quería decir a Edelmira Cárdenas, ¿existe eso en realidad en los encuentros sexuales? ¿Gente que se duerme?
1: Ay, amigos queridos, diría yo, harto y mucho. ¿Por qué? Porque hay personas que no terminan el acto que iniciaron porque literalmente entran en modo ahorro y se van directo cuando están en plena acción. Esas personas sí, es más común, y no se hagan. Yo sé que en esta mesa con la cual comparto el día de hoy, a alguno que otro le pasó eso.
3: A Don Cheto sí lo veo haciendo eso, ¿eh?
0: Durmiéndome,
3: sí.
0: Yeah, la mera verdad, sí.
3: Sí me da vibras.
1: Ahí va, les ganó el sueño antes que la pasión. ¿Por qué? Porque esas personas son capaces de pasar del coqueteo intenso pero al ronquido injundioso en cuestión de minutos. Dirían por ahí, el apagón sexual empieza con besito, con cachondeo, me engaché pa' acá, claro que sí, respiración agitada, miradas intensas y moles, Don Cuco, que en ese momento, cuando menos esperas y tú estás en esa altísima temperatura, empieza... Y luego, oye, te están tocando así de, oh sí, oh sí, y ves que la sobada se va quedando despacito y de una se apaga y entra el modo silencio, la respiración pero profunda del ronquido, yeah. Y la baba se ve marcada en la almohada. Entonces, ahí entra el conflicto fuerte porque la persona que se queda despierta, lo primero que dice, ¡ah, canijo! Pues, ¿qué pasó aquí? Pues no que todo era pasión, estábamos, pero happy birthday to you. Y en ese momento, si se queda dormido, si es una persona que tiene baja autoestima, no es segura de sí misma, o simplemente esperó tanto ese momento, aumenta considerablemente la frustración. Ojo, porque hay emociones negativas, que significa resentimiento, molestia, le das un almohadazo para que se le... Y ya después tú te haces la dormida, te haces la digna y dices, al caramba, ¿por qué? Porque el sentirse rechazada o sentir que tú aburres a la otra persona es un sentimiento y una emoción que no se le recomienda a nadie. ¿Por qué? Porque de ser la persona deseada, pues pasó a ser como la melatonina humana. Uy, para que la otra persona se quede dormida. El cuerpo ahí dijo, hasta aquí llegamos. Hay gente que está tan cansada que el sexo activa el botón de como de reinicio automático. Entonces, en ese momento, el cuerpo dice, la batería está nomás al 1%. Eso significa que entramos al evento, que desarrollamos el acto amatorio, cuando sabemos que estamos agotados y estamos cansados, pero no decimos nada. Hay exigencia de la pareja o hay compromisos de que, ay, chiquitita, en la noche llego con todo y resulta que, ¿qué? Que se desconectó a media transmisión, amigos. Pues sí, porque hay algunas personas también que en el momento del contacto sexual, sobre todo cuando llegó el orgasmo, en automático el orgasmo los manda como directo a otro plano ancestral, y algunas personas después del orgasmo pues sienten relajación, sienten como si fuera una, yo le llamo una convocatoria inmediata al más allá del sueño profundo. Entonces, un segundo antes, en ese evento, había una pasión desbordada. Y tres doritos después, diríamos, pues se convirtió, pero en posición fetal, en la dormida. Entonces, cuando eso ocurre regularmente, porque eso puede ocurrir de vez en cuando, y es comprensible porque hay que preguntar, ¿qué pasó? ¿Cómo estás de energía? ¿Estás cansado o cansada? O de esas personas que llegan a casa, amigos, y se ponen a trabajar, y allá a la 1, 2 de la mañana se le ocurre subirse a disque actuar, y en realidad llevan el cuerpo totalmente agotado. Entonces, una actividad sexual le dice al cuerpo, sí, enciéndete, pero también esa misma actividad sexual le dice a esas personas que en el día están tensas, ansiosas, estresadas, sobreviviendo el día a día, pues cuando suelto el cuerpo, cuando mi cuerpo entra en modo de, ok, pues abrázame riquito, está bien, acaríciame, ay, la mordidita me encantó, se sienten seguros o seguras, y en ese momento es cuando empiezan a dormirse, amigos míos.
0: A ver, Edelmira Cárdenas, entonces está la cosa de la dormidera es porque si bien puede haber una falta de interés, definitivamente la interpretación de la otra persona va a ser una falta de interés, porque yo me puedo dormir porque tengo tiroides, pero mi esposa va a decir este se duerme y a propósito se hace el dormido.
1: Sí, pero el problema también, amigos, es que es increíble cómo todo, la mayoría piensa que la actividad sexual es solo antes de dormir. Se van a decir, ay, Edelmira, pues si yo salgo a las 4, 5, 6 de la mañana para irme a trabajar. Busquen los horarios, acomódense, porque aquí sí hay un punto importantísimo que tenemos que poner sobre la mesa, la rutina sexual. La rutina. ¿Y qué significa la rutina sexual? Aparece la rutina en la actividad sexual como si fuera un audiolibro. ¿Eso qué significa? Cuando tú pones un audiolibro, empiezas de a caer, te vas durmiendo. Entonces, ¿por qué? Porque la rutina es algo que es predecible. Ya sé qué le gusta, ya sé cómo se viene, ya sé cómo le excito, ya sé cómo le hago para que se mantenga acá firme, ya sé cómo le hago para que termine lo más rápido posible. Entonces, como todo eso es predecible, el cerebro entra en modo suspensión. Ay, pues ya sé lo mismo siempre. Ajá, okay, de la misma manera. Entonces, como no hay un movimiento del pensamiento y del cuerpo, pues el cuerpo dice, mismo capítulo, misma escena, siempre quiere lo mismo. Entonces, sí es importante decirlo a nuestros radioescuchas que hay que ver cuál es la diferencia entre el amor y el cansancio. El amor significa que estoy, le echo los kilos, vamos con todo, a pesar de mi cansancio, a pesar de mi agotamiento, sí te coopero, ya es justo que estemos juntos, vamos con todo, y por ahí va el asunto. Y otra cosa es cuando de verdad, me parece una rutina, eso también me agota, quiero quedar bien, ahí cuando termines me tapas, solamente por cumplir, entonces ahí sí se pone color de hormiga, porque el resentimiento, el malestar, la apatía y la molestia de la otra persona crece, y lejos de construir una intimidad, pues pasa a ser una zona de desastre que lo que me hace es repelar, alejarme, molestarme, y al otro día, don Cheto, que le dicen, Carmela, ¿qué tiene? Nada. Pero estás enojada. Nada. ¿Qué tiene? Nada. Entonces, obviamente, el asunto es ver qué pasó, cómo es que pasé de modo cachondo a pasar por un ronquido profundo, amigos.
0: Porque una cosa es dormirte y después del acto amatorio, ¿verdad? Que suele pasar. Sí. Pero una cosa es antes del arte, del acto amatorio, ¿verdad? Que suele, que también suele.
4: Que luego llega uno ya de...
0: Yo siempre me quedo con una situación cada que platicamos con Edelmira los viernes, es la comunicación, lo importante que es, porque también es una cosa de comunicación. Al fin de cuentas, una cosa de comunicación. Edelmira Cárdenas, sigues dando terapia en línea, ¿verdad? Para todas las personas interesadas en cualquier parte del mundo, individual o en parejas, Edelmira Cárdenas.
1: Ah, sí, señor. Así es. En Twitter e Instagram, @sexualmenteedel. Facebook, edelmira.mastersex. Y solamente les dejo una frase al final importante. No necesito acelerar la historia para sentir que valgo y que puedo disfrutar.
0: Cárdenas. Miren, si ustedes tienen ahí problemillas de pareja, Edelmira Cárdenas ahí está bien puesta para ayudarlos, muchachos. Necesita una persona, una psicóloga que los guíe, que les diga, no, a ver, alto ahí, dice tú, así no. A ver, no, chino, a ver, espérate. Vamos a escuchar aquí. A ver, así. Porque si no, es como perros y gatos. Ya han tratado muchas veces de ustedes arreglar las cosas. ¿Por qué no pueden? Porque sigue habiendo ahí... juegos de poder, no soltar expectativas, experiencias traumantes que necesita una persona mediadora, y esa es Edelmira Cárdenas. Así que mándele un mensaje a sus redes sociales para que Edelmira los atienda y salven su matrimonio, si es que de verdad quieren salvarlo. Edelmira, te queremos mucho, Edel.
1: Igualmente, bonito fin de semana, pásenla bien y encuentren en el ronquido algo erótico. Porque cuando despierte, viene con todo.
4: Oye, Edel, ese vagón no te lo conocía. ¿De dónde andas ahora? ¿En qué lejanas rincones andas?
1: Estoy en Mérida. Oye, cuando vean ese cuadro, es mi oficina de Mérida.
4: Oye, te voy a mandar un mapa porque 200 kilómetros más o menos de donde estás, ahí por donde está la tribu de los chiquingüicas, Chino compró unos terrenos y queremos ver si es buena inversión. Entonces, para que tú que estás allá, vayas a visitarlo.
3: Verifiques y nos digas por nosotros,
4: si,
3: bebé.
4: Si conviene o no.
5: Compré unos terrenos.
1: Perfecto. Pónganse abusados porque están vendiendo lugares que están muy metidos a la selva. Es verdad, Y están muy alejados de la playa.
5: Yo estoy a 5 minutos de la playa.
3: Él dice que está a 5 minutos de la playa, pero ya verificamos en Cheto Maps y son más o menos 5 horas.
0: Son 14 días atravesando la selva, guiado por Indiana Jones, si no, no la vas a armar.
5: Cuando vean mis casas que voy a rentar, las van a... Préstame tu casa para Airbnb, Nel.
0: Gracias, Edelmira, te queremos.
1: Igualmente.
5: Adiós, vecina.
0: ¡Ah! Pobre vecina. Ahí en el centro, vale, tú vives como a 14 horas de allí. Regresamos con más.
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4: Ya son las 8 de la mañana con 20 minutos, carretera 10, dirección este, a la altura de San Gabriel Boulevard, un accidente sin lesionados. Por otra parte, 101 norte a la altura de Sunset y por último, 91 oeste en conexión hacia el 110, otro choque. 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
4: Oiga, yo sé que es fin de semana y todos andamos contentos porque ya, ya pasó el 5 de mayo, que estamos a 9. Bueno, existe que es fin de semana. 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
1: 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Resulta que llegó un cajononón para Saíd García Solís.
0: Sí.
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0: Aje Rivas.
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0: le quiero agradecer porque gracias. 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
0: 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Va. 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
2: Ay, the hell, girl.
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1: Y a esta les mandó el Escada, Prada, el Invictus de Paco Rabán. No, se discutió.
3: Sí, a mí me mandó el Jean Paul Gaultier.
1: A Chino le mandó el del señor que da conferencias sobre la vida.
0: ¿Cómo?
1: Ya el Chino le mandó el del señor que da conferencias sobre la vida.
2: ¿Por qué, señor?
0: ¿Cuál?
1: El que no tiene ni manitas ni patitas y que
0: El tampoco
2: señor, tiene. Yo no me quiero reír de eso.
1: Como quiera, ok, está bien. No, gracias, mi compa, hija arriba, para que quieran comprar perfumes ahí con él, ahorita lo ponemos en las redes sociales.
3: Y originales, porque no, son originales, pues sí.

0: a oler bien.
1: No, también tengo el otro que me dio. Me mandó la otra vez también.
0: Qué chido, Ferrari. No, pues ahorita le mandó, ahorita le hacemos su ¿cómo se dice?
1: Su video.
0: Arriba su videíto allí de agradecimiento al chavalón el día de hoy. Oiga, este viernesito lindo, familia. Viernesito lindo, viernesito hermoso. ¿A qué estamos el día de hoy, Giselle Bravo?
1: A 8, señor. 8 de mayo. Ya este fin de semana celebramos a las mamacitas, a todo lo que da.
0: A todo lo que da, las mamacitas, a todas las madres, a las mothers. Como quiera que sea, un abrazo para ellas. Hoy teníamos el de... ¿Cómo era el de cálmese, jefa? ¿Cómo era el segmento?
2: Sí, era...
1: ¿Te manchaste, jefa? ¿O no?
0: No, pues, jefa, ¿cómo era?
2: No, era porque todavía quieres regalo y me trataste así. Era un
3: ¿qué
2: rollo?
3: Pues, jefa? Era ¿qué pues, no?
0: ¿Quién, sí, jefa? ¿Cómo era?
3: ¿Qué pues, jefa?
1: No era ¿qué pues? No me acuerdo, pero era algo así. Algo por el estilo.
3: Alguien huele a viejito aquí. Ay, don Cheto.
0: ¿Viejo se sigue? No, yo agarré uno que huele pues a viejito, pero pues va conmigo, pues, a un vato ya grande. Sí, era como, así no, pues, jefa, así no, jefa. ¿Sí me entiendes?
2: Simón.
0: Era como que, vamos a recordar, uy, está re fuerte el güey.
2: Sí, gracias. ¿Cuál pidió usted? Ah, no, diga porque no. No quiero que me lo copien.
0: No, hasta en el paladar, lo siento.
1: Ay. That's crazy.
0: Huele a puro whisky el mío.
1: ¿Sí?
0: Sí, se llama Johnny Walker. Ok, ahí te va. No, así no pues, jefa. Es como que vamos a... Es cotorreo, ok, es cotorreo. La mamá es lo más sagrado. Claro. Es cotorreo. No quiero aquí que empiecen a bajar aviones. Suban sin a nuestro avión o no suban.
1: Sí.
0: Es cotorreo. Es como vamos a burlarnos un poco de nosotros mismos cuando, ahora que viene 10 de mayo, que las mamás... esperan un regalo, pero hay que recordar lo que nos hacían y así como diciéndole, ¿qué era el regalo? ¿Y cómo me agarraba a chicotazos? Así sí, no, no pues, jefa. Jefa.
1: Sí, la Netflix.
0: ¿Qué okay, va? Ok, pues va.
1: Arre, viejo. Párale, pues, ¡cálese!
0: Mi jefa, ¿qué era el regalo? Y se le olvida cómo me esperaba con un cinto porque me andaba bañando yo en los ríos y las presas del rancho. Así no, pues, jefa. Es que yo llegaba bien mestizo, ya les platiqué la del mestizo.
1: Sí.
0: Llegaba bien vestido, nos íbamos a bañar allá a la presa allá y al río. Y obviamente era pues agua, pues, no era agua limpia, era agua pues que venía allí, pues, ahí revuelta.
1: Media
0: era
1: porcona.
0: Revuelto. Era, y la presa estaba poquito peor porque la presa era agua estancada, entonces estaba peor la
1: más
0: presa.
1: Más sucia, viejo.
0: Las vacas se metían ahí a bañar y a hacer su excremento y toda la cosa. Uf. Entonces nosotros nos bañábamos bien gustosos los chiquillos, todo el rancho, todos los niños del rancho ahí aventándonos clavados. Pero llegabas a tu casa y llegabas mesticisísimo. Pero mira.
1: Una cosa.
0: Gris. Okay. Parecía uno de los extraterrestres grises esos que salen en las películas. Gris, llegabas gris. Gris. Como una cochina lombriz. Y tu jefa te decía, ¿te fuiste a bañar a la presa o al río, ¿verdad? No. Pero cuando le hacías tú, no, te tronaba la cara de los tiesos.
1: Ay, hazme eso. ¡Qué horror!
0: A mí me bajaba vara mi jefa, me agarraba con un cinto, ¿vale? Y
1: atrás.
0: ¡Sas! Pero fíjate que mi madre tenía una técnica, la güey.
1: La güey, no le diga güey.
0: O sea, me agarraba como del brazo, como de abajo del sobaco, con la mano izquierda, y con la derecha me daba los chicotazos, ¡sas!
1: ¡No manches!
0: ¡Sas! Como para que no me le moviera, ¡sas! ¿Sabes?
1: O sea, con uno lo detenía y con el otro le daba.
0: Y fíjate que siempre daba el paso de la muerte y lo que decía la señora, ¿eh?
1: ¿Qué era cuál?
0: Le daba en las nalgas, 1, 2, 3, y como que decía ella en su mente, el cuarto va un poquito más abajo para dejarle marca.
1: Oh.
0: Y el cuarto te lo daba en las piernas ya, se te hace un ronchononón.
1: Ay, no, entonces, qué mancha.
0: ¡Ándale!
2: Me están diciendo que la frase era, ¡tas mal, jefa!
0: ¡Tas mal, jefa!
2: ¡Tas más mal, jefa!
0: Si bajabas vara con el cinto nomás porque me bañaba en la presa, ¡tas mal, jefa! ¡Tas mal! No va a haber nada, señora.
2: Mi jefa se quiere ir a comer a La Pergola, un restaurante italiano. Así, vamos a Italia y quiero a La Pergola porque tiene estrella Michelin. ¡Tas mal, jefa! A mí me daba de tragar todos los días sopa de fideo y si no me la tragaba, si no me dabas una... Porque... Hasta que no te la acabes,
4: Chino,
2: no te
4: paras. Chino, te voy a invitar a mi casa para quitarte el trauma de sopa de fideo.
2: ¡Hombre!
4: Y decirle a Leito ahorita que está, que te haga una sopa de fideo bien buena para que se te quite tu trauma.
2: ¡Estás mal, jefa! ¡Estás mal, jefa!
4: Te quite tu trauma, porque a mí me encanta la sopa de fideo.
2: No, a mí también, o sea, sí, no es como que la odio, la puedo...

0: güey, no. Pero todos los días tragaba sopa, no, que güey.
1: Pues era para alcanzarle, era tanto.
0: Pues ya muchacho, sé, no por eso. Pobrecita. Y ahorita, y mi jefa, la última vez, que en paz descanse, jefa, ¿me puedes llevar a la pergola? Porque vi que tiene una estrella Michelin. ¿Dónde está? En Italia.
2: ¡Estás mal, jefa! Cuando nos quiere comer pergola y cuando usted nos da pura sopita de la estrella.
0: ¡De letritas!
2: Y ¡cállese, señora!
1: Y que te fue bien, ¿eh? Cuando yeah.
0: Era... Pon, y pon el nombre de tu papá. ¿Cómo?
2: Pues, ¿cómo nombre es eso? Sí.
0: Está vacío el plato, sin nada.
2: ¿Cómo va? No, las letras.
0: ¿Sabes qué le hago yo burla a mi mamá? Porque mi mamá toda la vida es de las... Mi mamá es de las mamás que ella cree que todo lo que tienes tú el día de hoy es gracias a ella.
2: Ay, ay,
0: entonces,
2: ay,
0: o sea, todo, el trabajo, lo que compra, todo es por ella. Todo, todo, porque todo.
1: Como ella la vida dice, claro, tú estás ahí por mí.
0: Todo es por Leito.
1: Claro.
0: Pero yo le voy a decir... Si nunca te paraste a llevarme a la escuela, a hacerme lonche, ni a una perra junta en todo mi lado.
3: Estás mal,
0: jefa. Estás mal, jefa.
2: Todo. ¿Y usted estás cuándo, mal, jefa? ¿Cuándo fue a las juntas de la escuela?
0: Nunca.
2: ¿Cuándo se paró allí cuando yo iba a declamar?
0: Nunca.
2: Cuando decían, y ahora con ustedes el niño Said García Solís va a declamar una poesía a las madres. Madrecita linda, madre hermosa, hecha por los rayos de luz.
1: Se embanchó, viejo.
2: Dios sopló en ti.
0: Sí.
2: ¡Madre! Sí. Ella no iba.
0: No, y mi mamá llegaba después de que yo ya había pasado.
2: Ya.
0: Y luego cuando le entregaba el portarretratos, florero y servilletero hecho con palitos de paleta, me decía... Ay, ¿por qué rosa? ¿No había azul?
2: Oh, oh, oh. Así no, Leito.
0: Está,
2: así no.
0: Mal, jefa, jefa.
2: A ver, te va Juan Orozco.
1: Yours,
2: dice, mi jefa quiere regalo. Y cuando me aventó la bicicleta encima, así no, jefa.
0: ¿Cómo?
2: Está mal. Está mal, jefa.
0: Ahí le va la de
2: me
0: David.
2: Me aventó la bike encima. Oye, está tan peligrosa la mamá.
1: Esa estaba así, pisondeaba la señora.
0: Ahí le va la de David.
2: A ver.
0: Mi jefa dice, ¿a qué hora vamos a ir a comer al Torito para celebrar el Día de Madres? Mira. ¿Y qué perfume me vas a regalar? A ¿el de Tom Ford o el Valentino? Y jefa, ¿no se acuerda cuando me soltó un batazo, me agaché y rompió mi computadora?
2: ¡Mal, jefa! ¡Cuando me ibas a pegar en la cabeza con el bat! ¡Ay, ¿Y qué dijiste? No te pegué, pero madreaste mi computadora. ¿Y quiere Torito?
0: Oh,
2: ¿Y quiere el Valentino, la reina?
1: ¿Quiere Tom Ford?
2: ¡Estás mal, jefa!
0: ¡Está mal, jefa!
2: Venga, ni voy a ir a visitarla.
1: ¿Qué pasados de lanza?
0: En la secundaria me tocó hacer la tarea en equipo y me tocó un amigo que era un poco afeminado y me puso una santa regañada de mi jefa que pobre de mi amigo que fuera a salir con sus jotadas. Está mal, jefa, y todavía quiere regalo, dice.
2: O sea, está bien, yo tengo otra de tarea. Dice, mi jefa quiere regalo. Y cuando me agarrabas a nalgadas porque mi tarea estaba mal, cuando tú me ayudaste a hacerla. ¡Mal, jefa!
1: ¡Pobrecita, güey! ¡No mames!
2: Pero, ¿por qué no te fijas?
3: ¡That's wrong!
0: Dice, mi jefa quiere también su perfume de regalo y sus guarachitos y que a dónde vamos a ir a comer de Día de Madres. Pero no se recuerda que cuando estaba morra, tuvo un accidente conmigo y me partió la cabeza con un mono de adorno. Y tengo una cicatriz donde no me sale pelo. ¿Y tú la quieres regalo? ¡Estás mal, jefa!
2: ¡No, jefa!
0: Mi jefa me bañaba con agua fría en el lavadero y me daba unas talladotas que parecía que tenía rencor. ¿Y todavía quiere regalo? ¡Está mal, jefa! Dice Juan Antonio Cardona.
2: Hola, mi jefa. Señora.
1: Se cancela.
2: Regréseme los 20 mil pesos que le acabo de mandar.
0: ¿Cuándo perras?
2: ¿Cuándo, güey?
0: Perra?
2: Dice, mi jefa me abandonó cuando tenía 3 años. Hace apenas 4 años que nos empezamos a hablar. ¿Y qué era el regalo del Día de la Madre?
0: ¡Tan mal, jefa!
2: ¡Tan mal, jefa! Amigo Sánchez, me da güey contigo. Ese. ¿Qué me vas a dar el Día de las Madres, señora? Toda su vida estuvo fuera de mi vida.
0: Mi jefa toda la vida quiso que la llevara a ver a Juanga, pero de morrillo me quebratis mi CD de Molotov. ¡Estás mal, jefa!
2: ¡Hola de... ¿Qué, Mumachino? ¡Ah, Mumachino!
0: ¡Mari Canena! ¡Mari Bu!
2: ¡Ay!
0: ¡Oh, pues!
2: ¡Pluto! ¡Ay, esa es música del diablo! ¡Tras! Y lo quebró por la mitad. Ah, no, y así quiere la señorita regalo. Va.
0: Mi jefa me anda pidiendo que quiere también... Oye, ¿todas las jefas quieren perfume o qué? El Dior. Quiere un perfume Dior.
2: Quiere un Dior la vieja.
0: Pero no se acuerda cuando me perdió en la Soriana. Estuve llore y llore por casi 3 horas.
1: ¡Ay, no! En la Soriana, ahí, no,
2: con la señora del jamón allí.
1: Con la señora del jamón.
2: Tu mamá dijo, no.
0: ¿Cómo se llama tu mamá? María.
1: No manches.
2: Ahora está, dice, mi jefa quiere la clave del Western Union. Dice, y cuando me esclavé la espina de Cardenche en la pata y usted me la sacó a huevo y todavía me acabaló a madrazos, ¡está mal, jefa!
0: ¡Está mal, jefa!
2: ¡Mal, jefa!
4: Cuando me mandó a la tienda a comprar una soda y cuando regresé me caí en la entrada y se batió la coca y me dio un sope y todavía me puso una regañiza porque le batí su coca y todavía quiere regalo a la señora. ¡Estás mal, jefa!
0: Dice el vato que estuvo debajo de... Dice el vato, estuve debajo del mostrador de calcetines porque no sabía dónde ir.
2: Oh, eso no te encontraban también tú.
1: ¡Tarado! No,
2: dice, mi jefa, qué regaño. Y cuando me madreates con el cable de la plancha... Por 10 pesos que se me perdieron.
1: ¡Ay, güey!
2: Y lo por 10 pesos lo madreat con el cable de la plancha.
1: No, ¿qué de la
2: al
1: sal,
2: pobrecito de Jay?
0: Ay, no, esto de mi compa Oso yo no creo que pueda pasar.
2: ¿Qué tan mala la...
0: Mi jefa quiere de regalo una bolsa Louis Vuitton.
2: Hola.
0: Pero no se acuerda cuando se le olvidó de ir por mí a la escuela porque andaba comiendo con unas amigas.
2: Ah, ¿Pero qué? No,
0: lo dejó en la escuela, se le olvidó y andaba comiendo con las amigas.
2: Andaba con mis amigas. Hasta, ay, Kerry Luis Vuitton, la señora.
0: ¡Estás mal, jefa!
2: Le compran una taza que diga, worst mom ever. Oh. A ver, te va esta. Dice, mi jefa quiere su regalo de 10 de mayo. Y cuando te ponías a sacarme los piojos enfrente de todo el rancho para que me vieran y me diera vergüenza.
0: ¡Ah! ¡Oh! ¡Tan mal, jefa!
2: Me pasaba la gente. Buenas tardes. ¿Qué haciendo? Pues aquí quitándole los piojos a este y a Samuel. Ya ves cómo es. No se cuidan en la escuela. Ahí están los chiquillos, todos liendrosos. Y mira cómo, mira. ¿Cómo traigo ya la uña?
0: Bien roja, así de la sangre y de los...
1: ¡Ay, perro asco, señor!
2: ¿Te digo algo y no se agüitan?
1: Sí.
2: Mi jefa sí nos...
0: ¿También?
1: ¿Enfrente de todo?
2: Era muy de rancho esa madre.
1: ¿Really? O sea, ya fuera haciendo eso.
2: A mis carnalas las peinaba.
1: Ajá.
2: Y mis hermanas ya queriendo ir a jugar. Y ella, ¡espérate!
1: Le calaba el cabello.
2: Parecía que estaba diciéndole, ¡oh, a un caballo! ¡Espérate! Hasta que no tuvieran bien japonesotas. La soltaba.
1: ¿Cómo, viejo?
2: Bien japonesotas, así, les daba unos estirones de greña.
1: ¡Ay, no!
2: Mis carnalas era bien japonesotas. A ver, con los ojos bien rasgados.
1: Pasó de lanza,
2: dale,
1: viejo.
2: Como mi jefa las... ¡Ah, y cuidadito, pobrecita de mis hermanas! Ey. No le regalé nada. Cuando las peinaba, cuidado con que se movieran.
1: ¿Por qué?
2: Porque tenía un... Mira, aquí lo tengo, el perro cepillo color de rosa con cerdas negras.
1: ¡Ay, no, güey!
2: ¡Tas! O sea... Te movía así. ¡Tan! ¡No se muevas! En la cabeza con el cepillo de rosa.
1: No es cierto.
2: ¿Verdad, Dios? ¡No te muevas! ¡Pues te mueves!
1: That's so true.
2: Si no te movieras, no te daba. No te muevas, ya me lo acabo. Aquí anda por irte a chirotear. Ahí me está jalando mucho. Bueno, mis carnalas empezaban así. No me jale tanto. ¿Y sabes cómo acababan? ¡Origato! ¡Es un gran
1: papá! ¡La vida es bien japonesa!
2: ¡Arigato!
1: ¡Qué manchado, viejo!
2: ¡La japonesa! ¡Ni hao!
1: ¡Konnichiwa!
0: Tengo esta bien perra. Mi mamá quiere un Apple Watch de regalo. Pero la güey no se acuerda cuando me llevaba al kinder en bicicleta y se me metió la patita entre la llanta y me quedó tunquito el pie.
2: ¡Quedó patalango!
0: ¡Estás mal, jefa!
2: ¡Jefa, mire cómo tengo la pata chureca!
1: ¿Qué pasó?
2: Tengo la pata chureca por su culpa. Porque la señora huevo quería andar de machorra en bike.
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11: Son las 8 de la mañana con 43 minutos en la carretera 101, dirección sur en conexión hacia el 405. Hay un animal vivo o muerto por ahí, es un coyote, mucha precaución. 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

0: señores, el Chino platicando sus decepciones, en la pecera.
1: Cuenta la historia, viejo, ahorita que no está.
0: Algo, es que la pecera, yo dije, ¿por qué soy agua en la mañana? Y era la pecera, se quebró la pecera. Y... ah, pobre de Chinito, ¿qué cosas qué cosas te
2: pasa? Es que se me cobró, o sea, se le, ¿cómo se le llama el cristal? Como que el silicón se le despegó y, no, hombre, ahorita tengo una bronca en la casa con eso.
0: Machín, ¿y los pescados que están, murió o qué?
2: No, pues tengo que llegar a arreglar porque la pecera está como a la mitad de agua. Entonces nomás le metí una bomba para que se mueva. Pero bueno, oiga, a quien le quiero dar las gracias, déjeme le pongo aquí para que lo escuche. A mi, quiero darle las gracias a mi compa Marco Figueroa, que también ya es del cartel de la Tirce Patide.
0: ¿Ya también?
2: Ya es del cartel de la Tirce y el vato me mandó para el desayuno. Él fue el que patrocinó
1: el
2: desayuno.
1: Muchas gracias.
2: Así que Ferrari.
3: Jamás cuando me dijiste si quieres desayunar me dijiste que estaba patrocinado, si te hubiera encargado.
2: ¡No te dije! ¡Le dije a todos!
3: Dijo, ¿quieres algo de desayunar? Pero no.
1: No, dijo enfrente de todos. Tú estás así, te clavas en tu cosa.
2: Ahí está la Giselle, ni modo, a todos.
1: Es más, yo le dije, Chino, dispáranos el desayuno con eso de que te mandaron para el desayuno y no nos has dicho nada. Dijo, sí, ahí está el dinero, güey. Dinero,
2: y por eso fue. Sí.
0: Yo no quise porque no traigo nada de antes.
2: Ah, pues.
0: A ver, ¿qué ibas a decir?
2: No, pues nada más, gracias, mi compa Marco. Ahí está.
1: Gracias, Marco.
0: ¿El desayuno?
2: El desayuno.
0: Oh, gracias, viejón.
2: Ahí está.
0: Como quiera que sea.
2: Y ahora, se andan, si tienen una pecera ahí que no usan. Se me van a morir.
0: ¿Ya le mandamos saludos al de los perjubis?
2: Ah, ya.
0: Sí. Okay, va.
1: En cuanto lo abrió.
2: Por la neta, gracias, porque la neta, la raza, yo sé que somos bien pedinches. Locutor que no es gorrón.
1: ¿Somos? No, aquí no generalices.
2: No, pero la gente siempre ciela. Como que se porta chido, es como que ahí les va para el desayuno, ahí les va esto, ahí les va aquello, eso es chido.
0: ¿Tenemos tema o saco el mío?
3: Tenga, tema.
0: Ahí va el mío. A ver, me voy a poner un poco. Saludos a Pelucas, le pongo aquí Pelucas Bella. A Bella, salud para nuestra querida amiga Bella. Peluca. La que le hace le corta el pelo al Chino.
1: ¿Cuál?
3: Oye, Bella, te quiero llevar a mi mamá. ¿Tienes chance hoy? Porque quiere que le pinte el pelo y que se lo corte. Le dije, mamá, yo puedo, pero no, me va a quedar tan bien como tú quieres. Entonces, pues.
0: ¿Tú también pintas pelos ahí?
2: Pues, claro, sí.
0: Ay, soy muy bueno. ¿Y si pintas, ¿por qué no te pintas?
2: ¡Pintas a la!
0: hoy quiero hacer un tema de viernes extrovertido.
2: ¿Qué?
0: ¿Cómo
2: ¿Qué?
0: Se dice? ¿Para adentro?
3: Introspectivo.
0: Introspectivo. Ah, y es una pregunta. Vamos a nuestro segmento. ¿Cómo se llamaba? ¿Un segmento filosófico?
3: ¿Metasegmento o qué?
0: No. ¿Cómo se llamaba, Ferrari?
1: Planteamiento
0: filosófico. No tiene nada de filosófico, pero nomás nos queremos oír como bien perrones.
1: Mark.
0: ¡Vamos a nuestro segmento!
1: ¿Cómo era?
0: Planteamiento.
2: Acabas de decir, güey.
0: Planteamiento filosófico.
1: Planteamiento filosófico.
0: Bueno, vamos a nuestro segmento.
1: Planteamiento filo.
2: Este es el momento cuando la gente dice, ¿por qué no dejan hablar a la Ferrari?
0: Dejan hablar a Ferrari. Bien por los que dicen, ¿por qué no dejan? Ay, ¿por qué no hablas más?
1: Por eso.
3: Ay, ¿por qué le quitaron su programa?
1: Por eso.
0: Por eso.
1: Pero estamos en YouTube. Gracias. Bye.
0: Ahí te va. Si tu vida se quedara así como está ahorita.
1: Ajá.
0: Así como está ahorita.
1: Lloro.
0: ¿Serías feliz o te sentirías inconforme?
1: Inconforme.
0: Ferrari, tú hablaste primero.
1: Lloro, señor, inconforme.
0: ¿Conforme?
1: Okay, sí. Conforme.
0: Giselle Bravo.
1: Inconforme.
0: Chinampa.
2: Ay, sí, yo también inconforme. O sea, no estoy mal, pero no estoy bien. Estoy en medio.
1: Es una otra.
0: Decimos que sí está mal o no.
1: Sí, dígale, por favor. Sí. Ya es hora.
0: ¿Qué dije, Chino?
2: O sea, no me siento mal, pero tampoco me siento bien.
0: ¡Sí, sí estás mal!
2: ¡Oh, chale!
0: Ok, pues.
2: Es que no me siento tan mal como me sentí antes.
0: No estamos... No creo que estemos peor que antes. Okay. Ya estar peor que antes ya...
1: It's a little sad.
0: Ya es a little sad.
2: Ok, entonces inconforme.
0: Oh, it is really sad.
1: I know, it's so... ¡Miau, miau, miau, miau!
0: Adelante, estás en vivo. Si tu vida se quedara como tal como está ahorita, ¿estarías feliz o te sentirías...
3: Estoy feliz.
0: ¡Ah, perrillo!
3: Sí, a ver. Sí, la verdad que sí. A ver, ojo.
1: No
3: ojo.
1: ¿Estás mal?
2: ¡No se nota!
0: Permítame. Sí. 1, 2, 3.
1: ¿Y luego por qué no se nota?
3: No, soy muy feliz. Soy una persona súper feliz. Y además, además tengo la vida por la que mucho tiempo he trabajado, pero no significa que no tenga planes o cosas más grandes que quiera hacer.
0: Pero
3: si se queda así... Amo
0: ¿sabes que... de que yo... No me van a criticar, ¿eh?
1: Sí, lo vamos a criticar. Pero dele. Húndase.
0: Yo también, ya está bien.
1: ¿Ah? Ay, a ver, una. A ver, you guys. Una, dos,
0: tres. Y luego, ¿por qué no se nota?
3: Y tanta perra ansiedad y depresión. No, sí,
2: pero, y las empastilladas. Y las faltas de ir al...
0: Que no sean malos.
2: Ah, perdón.
4: Cuando lloras solo.
2: ¿Qué dijo?
4: Cuando lloras solo.
0: Yo siempre lloro solo, ni modo de llorar en compañía. Está listo porque voy a llorar. Lloro solo. Es una actividad en soledad. El llanto. ¿O acaso ayer te hablé a decirte? No. A ver, te va. Les voy a decir por qué. ¿Sabes por qué? Yo siento que yo en mi caso sí, ya, o sea, sí quedaría bien. Porque yo no pintaba para nada. A mí ya me fue más bien de lo que imaginé.
1: Pero
0: imagínate, usted ya mira, un vato que se vino del rancho, campesino, agrícola, campesino, agresti. No sabía ni la O por lo redondo. No fue a la escuela. Llegué aquí, trabajé en Artus Laos. Luego ya encontré la radio, una razón para hacer algo. Me empezó a gustar. Dije, no soy bueno, pero me gustaría en algún momento poder hacerlo bien. Ni siquiera pensaba en vivir de esto. Y independientemente que todavía no lo haga tan bien, que no creo que lo haga tan bien, ya me da para vivir de esto. He hecho cosas interesantes, he tenido fracasos y aciertos, pero he hecho cosas interesantes en la vida que yo en la vida me iba a imaginar, pues. Ya tengo papeles, ¿me explico? Y pues teniendo en cuenta eso, yo ya, o sea, no, como dijo Saí, no quiero que ya no suceda nada, sí. Pero yo ya, a mí ya me fue, y se lo dije el otro día, quién sabe quién se lo dije a un amigo, le dije, no, a mí ya me fue a toda madre, ¿vale? No, yo sé esta madre truena ya, a mí ya me fue a toda madre. Eso se puede interpretar como una, ¿cómo se llama? Como cuando ya no te... Como que ser muy... ¿Cómo se dice esa palabra?
2: Cuando ya eres conformista.
0: Como un conformista. Se puede interpretar, sí, porque está en una línea muy invisible, en una tela muy invisible del conformismo.
3: Yo al contrario, yo creo que, por ejemplo, en el labor, por el tipo de labor que realizamos y por el tipo de trabajo que tenemos, yo creo que algo mejor de lo que tenemos ahorita ya no va a llegar. Entonces, para mi punto de vista es... Más bien estoy agradecido por lo que tuve y yo lo manejo todos los días como solo por hoy. A mí me dicen, mañana viajas de trabajo a Ciudad de México, vámonos. Mañana te vas a un crucero, vámonos. A mí no me importa. Yo creo que es para mí es solo por hoy. Y para mí es cualquier ida a Disney, yo digo, no sé si mañana mi familia va a tener oportunidad de gozarlo, let's do it. Entonces, para mí es así, solo por hoy. Mira, yo no creo que mi trabajo va a ser mejor después que ahora.
0: Te voy a decir una cosa que cambia vidas a los que quieran que les cambie la vida. A mí no me la ha cambiado porque no lo he puesto en práctica. Pero les voy a decir una idea, una realidad dura, dura y a la cabeza. Nunca vas a estar tan joven como hoy.
3: Nunca.
1: True.
0: Nunca más vas a volver a estar tan joven como hoy. Y mañana vas lo mismo.
3: Sí.
0: Mañana y así sucesivamente. Entonces, se puede ver con una tela muy leve de conformismo, de que ya te vale madre y algo, y dice la. Y más en este tiempo que estamos viviendo como sociedad, donde estamos sobreexpuestos y obligados socialmente a ser exitosos y a ser felices. Se puede ver así. Pero yo lo veo desde. Me hago dos pasos atrás y digo. Bueno, vato, yo venía a comprar una camioneta, güey, de redilas. Y si Dios me daba licencia, hacer un cuartucho, güey, y comprar una vaca.
2: Y ahora manejo una Urus.
0: Ahorita tengo un toro. El que está pintado en el Lamborghini. ¿Sí tiene un toro el Lamborghini o no?
1: Sí, es
2: un toro. Cuando
0: perra. Y tengo un caballo.
2: ¿Ah, sí?
0: What? El que está en el Ferrari. Y tengo una chiva.
2: ¿Ah, sí?
0: ¡La de la RAM! Ah. ya me manché, ¿verdad? Como que era. Entonces, yo lo veo de así, digo, no, yo ya estoy bien rayado.
2: Una chiva, es un carnero, te estoy pensando. Bueno, sí.
0: Está bien, pues, no tengo nada de eso. Entonces, yo en ese aspecto sí. A ver, vamos a ver qué dice la raza. Pero mira, está más chido decir. Yo no estoy muy seguro si esté mejor decir que todavía no. Porque así hay esperanza y hay chance de volver a de hacer cosas y quiere decir que es una persona que tiene sueños, metas, cosas por cumplir. Ya toda madre. A ver, vamos a ver qué es la raza. Entonces, la pregunta, ¿cuál era tú? Ya me olvidó. Si tu vida se quedara como está ahorita ya.
3: ¿Serías feliz?
0: ¿Estás feliz o estarías medio agüitadón porque te faltó? Por ahora, entendamos algo. Siempre nos va a faltar.
1: Oh, yeah, of course.
0: Of course.
1: Nunca
0: of
1: vamos
0: course.
1: A tener llenadera en sí. Okay, va. ¿Quiere llamadas o nomás redes sociales?
0: Gerardo.
1: ¿Mande?
2: Está leyendo. Dije, ¿qué? ¿Cómo?
0: Dice, Don Chet, me saca de onda que hable de su propia persona de esa manera. Ah, muchas gracias.
2: ¿Por qué?
0: Porque dice que me tiro, que soy un genio y que me tiro para que me levante. No, de verdad lo digo de corazón, Gerardo. Gracias por tus palabras, hijo, me hacen mucho bien. Las acepto con mucha humildad. Pero en verdad sí tengo ese percepto mío, pero desde un lugar saludable, Desde un lugar saludable. Bueno, a ver, adelante.
3: Dice por acá, la verdad yo soy feliz y más ahora que los conocí a todos ustedes.
0: ¿Por?
3: En México para mí era muy rutinaria mi vida. Aquí tengo paz, trabajo, tranquilidad, progreso y algo lejos de la familia, así que cuando los veo con mucho gusto. Los amo, Miriam.
0: Ay, Miriam, me caes re bien. No te voy a regañar, no te voy a regañar.
1: ¿Por qué?
0: Okay. ¿Tú qué estás tú viendo tu felicidad al conocer a estos cuatro buenos para nada?
1: Literal.
0: Como quiera que sea. Pero está bien cada quien, cada quien.
2: Bueno, al chino sí.
0: A ver, Chinel.
2: Al chino sí, pues, pero a los demás no.
1: Yo ay, digo pobre que... estúpida. Ándale, lee lo que ibas a leer.
2: No, no está tan acá. Me estoy viendo los de está mal, jefa.
0: No, el de está mal, jefa, sí, está chido, ¿verdad?
2: Dice, okay. Yo estoy conforme con lo que tengo. Tengo mi nueva troca, que ya la choqué.
1: Eso.
2: Y la acabo de agarrar. Miguel. ¡Ande, güey! ¿Eres tú, Miguel? Tengo buen trabajo. Mi esposa tiene un buen trabajo. Mis hijos no les falta nada. Juegan fútbol. Soy entrenador de los dos. Disfruto verlos jugar y crecer. Lo único que me falta son mis terrenos en Yucatán, pero ahí va el proceso. Ah, ¿también compraste?
1: ¡Ay, ahora!
2: ¡No, así me puso, neta!
0: ¿Ahí va el proceso de qué?
2: No sé si compró terrenos allá donde yo compré o nada más era broma. Pero, no,
0: vas
2: Jorge.
0: A estar rodeado, ir a un lado.
2: Puros vecinos.
0: A otro lado.
2: Puros vecinos. No, pero está chido.
3: Dice por acá.
0: Negro.
3: Yo para mí, la verdad, estoy viviendo el sueño americano. Yo soy de rancho y solo fui hasta sexto de primaria. Me vine de hindú y ahora soy ciudadano. Soy mecánico y hago más de 180,000 al año.
0: I wanna marry you right now.
3: Dice Johnny.
1: Literal.
0: Te acepto. Perdón, ¿se acepta? No. Ok, entonces el vato está bien con su vida. Pero Guachaira dice aquí, Rosa, Don Cheto, yo no tengo papeles, pero aún así estoy contenta con mi vida. La pregunta me puso a pensar y digo yo, tengo todo para estar bien. Ni siquiera los papeles siento que me hagan falta. Nomás para ir a ver a mis padres, sí. Entonces sí te hacen falta. Uh-huh. Pero está bien que tengas esa situación. Pero ahora, también está bien decir que no se está bien, ¿eh?
1: Sí me, ya, sí eso se vale.
0: También está bien decir, sí, no, vale. Todavía no estoy completo. A mí me falta. Ferrari, voy contigo, hija. Estás en vivo antes de que entren los mensajes. ¿Por qué tú te sientes que si tu vida...
1: ¡Miau, miau, miau!
0: No estoy diciendo que la vida se va a acabar. Nomás ya no va a cambiar, va a estar así.
1: Ajá.
0: Are you happy with it and why not?
4: No, porque yo siempre soñé con tener mi own business, tener mi propio negocio y creo que todavía me falta eso. Y ya cuando esté con mi negocio, I'm happy.
0: Pero no tiene que ver con pareja, hijos.
4: Ya hice paz con eso.
0: ¿Sí?
4: Sí, la verdad sí. Sí que antes te quería niños, pero ya como... el paso que voy, creo que no. Y I'm okay with it.
2: Ahí le va hasta ta perra. Muérete de envidia, Ferrari, ahí te va. Iván.
1: Es un estúpido.
2: Yo siento que estoy satisfecho porque yo tenía una meta en la vida. Y era irme a vivir a otro país que no fuera México o Estados Unidos. El año pasado me fui a vivir a Irlanda. Comencé desde cero, sin trabajo, y me fui acomodando poco a poco. Afortunadamente eso me dio para cumplir otro de mis sueños, que es conocer el mundo. He viajado por múltiples países y ahora ya me comprometí y estoy por casarme en diciembre de este año.
0: Wow,
2: y le puse,
0: irlandesa.
2: Pues no sé, le puse, y le puse, ¿dónde nos escuchas? Ahorita ando en Dublín.
0: Dublín. Hermoso Dublín.
1: ¿Usted ya fue?
0: Su gente, su arquitectura.
3: ¿Cuándo la ha visto?
0: No, la he visto en películas.
1: Se me hizo raro, dije, ¿cuándo
0: así voy a decir ya que alguien diga una ciudad así? Dime una ciudad rara.
3: Roma.
0: Ah, Roma. su calle, su gente, coliseo, su arquitectura, su coliseo, la capilla. Fontana di Trevi.
3: La capilla.
0: La capilla.
3: ¿Cuándo ha ido?
0: Del Boquete.
3: La capicistina. De Dan Brown.
1: Don Cheto, okay, ¿sí va, conoce Dublín? Aquí, ¿Dublín, Dublín, California?
0: Sí, aquí hay uno. ¿Conoce Dublín?
3: Sí.
0: No. Ah, no, perdón, conozco que lo Dublín, pero... ¡Ah!
4: ¡Oh, my God!
0: Pero ahorita vamos a hacer otra cosa.
4: No, you didn't. Oh.
3: Sí, oh, my God. Llevadito, ¿eh?
0: Perdón, te quiero ofrecer disculpas. ¿No?
4: Ay, le pegó.
1: Sí, se lo dio.
2: Ah, le voy a dar... Oh, Araceli, hola, preciosa. Porque yo soy feliz en este momento de mi vida sin marido. Hola, oh, bebé.
1: Ha de haber estado casada por un montón de años.
4: ¿Qué te pasó?
2: Pues no sé, pero...
0: Dinos, ¿qué te sucedió?
2: Sin marido, pero con casa y mis carros, mi propio trabajo, mis dos hijos que adoro, salud. ¿Qué más puedo pedir?
0: Mi casa y mis carros.
3: ¿Qué le cae a mi marido? ¡Ja,
1: que le vacunó el rollo. No le quise tomar el rollo.
0: ¿Qué tiene?
2: Yo estoy dispuesto a estar en esos carros y acompañarte en un viaje.
0: Adrián, yo casi, Don Cheto, si tuviera mi tía Rex, ya diría que a su pregunta que sí estoy contento.
2: Ah, ya no te vas a quedar otra.
0: Adrián, una tía Rex. ¿Qué es una tía? Ah, la tía Rex, la recomendación. Están perras las tías Rex.
2: Mira, yo soy fanático del X6M. Tengo mi X6M y ahorita ya quiero la X.
3: Toda la gente que está esperando algo para ser feliz es insatisfecho constante como el chino. Que siempre espera algo para ser feliz y cuando ya lo tiene quiere algo más.
2: Sí, es que ahorita vi la XM. No, la me enamoré.
0: Vas a ir la XJ, sí, y vas a ir la
2: X. ¿Y sabes también cuál? La Lexus. Oh, chulada. Está bien. Nomás que luego sí digo, no, ¿para qué me meten un pavo? Que no. Mejor no le hago al güey. Okay.
0: Dice Don Cheto, hola, ¿cómo están, muchachos? A mí la estabilidad financiera me da tranquilidad. Tengo 47 de premenopausia. A pesar de algunos problemillas en las articulaciones y en las hormonas, me siento plena y tranquila. Una motivación para todos. Mi esposo se reinventó en el trabajo a los 48 años de edad. Cuando la mayoría ya piensa que es tarde, les puedo decir que nunca es tarde para empezar de nuevo. Lo digo por experiencia. Los amo a todos. Disculpe, la vista me falla un poco para escribir. Problemas de la edad. Ah. Pero, ¿qué? Sí, o sea, ¿estás a gusto o no, pues? Sí. Sí.
2: ¿Y luego?
1: Digo que sí.
3: Dice, estoy en el mejor momento de mi vida.
0: Gracias, querida. Tan chula.
3: Estoy en el mejor momento de mi vida. ¿Por? Hace 15 años fui gerente de compras en un hotel de Cabo San Lucas. Me vine con mi visa y después de ese tiempo ya tengo una familia hermosa con 3 hijos, una esposa que me ama y me atiende. Compramos casa hace 4 años, tengo mi propia compañía de remodelación de baños, obtuve mi residencia y estoy trabajando en mi espiritualidad. La verdad, estoy mejor que nunca.
1: ¡Qué bonito!
3: Saludos desde Utah.
0: ¿Hombre o mujer?
3: Hombre.
1: Hombre.
3: Okay. Ever Luna.
1: ¡Qué padre! Felicidad.
2: Yo estoy contento donde estoy. No tengo casa propia, pero ya comencé un negocio, mi propia marca de gorras. Bien. Y me gusta el camino por donde voy. Sé que algún día voy a tener mi casa, ganar lo suficiente para que no les falte nada a mis hijos. Y ojo, ando bien y no tengo papers. Bien.
0: ¿Puedo decir? ¿Puedo bajarle el avión? Sí. No les falta nada, carnal. Ya no les falta nada. ¿Les quieres dar más? Está bien. Pero no les falta nada.
2: A mis hijos sí les falta. ¿No les quiere ayudar?
0: No, tampoco les falta. O sea, en la ¿cómo se llama? En lo de la en la pirámide de las necesidades, no, chicos.
2: No, claro que no.
0: Bueno, está bien.
2: Tenemos que ir a corte, viejo.
0: ¿Sí?
1: Ya. 24.
0: Bueno, pues, pero todo mundo estuvo bien hacernos esta pregunta, aunque sea mental, no tiene que platicar.
1: Pues para unos, porque los que estamos inconformes ya nos dio viernes de bajón.
0: No, es para decir, al contrario, amigos que dijeron que no están conformes, los felicito porque esa es la actitud. Querer seguir cumpliendo ese sueñito, ese sueño saludable que tengan ustedes. Un sueño que tenga un comienzo y no necesariamente un final, pero sí un punto donde digas tú, ya lo hice. ¿Verdad? La cosa de buscar la siguiente aventura es muy bonita y es muy saludable. Pero siempre va a haber en la siguiente aventura, ¿eh? Siempre va. Entonces, caer en ese loop de la siguiente, de lo siguiente, en compras, en cosas materiales, en todas esas cosas, te puede jugar en contra. Uh-huh. También, puede jugar en contra. Pero no, al contrario, adelante, señores, adelante, familia. Véanse en este espejo y no sean como yo.
1: Oh my God.
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1: Hola, les saluda Gisela.
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0: Son las 9 de la mañana con 42 minutos, carretera 2, dirección norte, altura de Verdugo, complicaciones en esa área. De igual manera se reporta fuego, esto en el 605 norte, a la altura de Slauson. 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

0: Tuki. Popo.
1: Es que acá tenemos un chiste local donde cuando le hago así, y la Isabel me dice, ¿qué trae? Nomás le hago yo, popo. Pero no es cierto, nomás lo hago así.
2: No, sí quiere ir al baño.
0: Sí, puja, sí, es que puja como cuando los niños...
2: O sea, no se ha hecho, pero sí tiene garantía al baño.
1: ¿Cómo crees?
0: No se ha hecho, pero está 12.
1: A ver, nuestro compa Jerry Rivas ya nos mandó los perfumes. Porque la raza está diciendo que todos son para mí, no, es uno para mí, uno para ahí,
3: de hecho cada una, de los perfumes los hizo.
1: Le mandó a todos, a Stephanie, a la Ferrari, sí, a todos, menos a Diego, no le mandó ni madre. No, yo le regalo uno, viejón. Yo le regalo uno. Ahí tengo unos que ya casi está, ya tienen bien poquillí.
0: Ay, no manches, regalo uno nuevo, ¿qué le pasa?
1: Ni se pone. Bueno, saludos. Todos ustedes mándenle su historita a mi compa.
3: Sí, ahorita le vamos a grabar un video.
1: Ay, ay, ay.
3: ¿Qué tiene ahora? ¿Qué
0: tiene? ¿Ve que sí trae ganas?
1: Ya nos vamos, familia. Nos despedimos de YouTube, ¿va?
0: Bro, that's disgusting.
3: Creo que hoy tuvimos algún problema en YouTube y creo que ni estuvimos al aire, pero...
1: Pues mira tú qué cosas tan raras suceden aquí.
3: Qué raro que haya problemas técnicos. Qué
1: raras que tengamos problemas técnicos, ¿verdad? Pero pues apenas está el feliz pal guerrero. Apenas los problemas con el programa que es. Si fuera yo el patrón, si fuera yo el jefe de esta empresa y fuera a quejarme, yo diría, así está el programa de Madrid.
0: No es mi culpa.
1: No es mi culpa. Bueno, Chinel, ya nos vamos. ¿Alguna cosa que quieras decir?
2: Alguien que tenga una pecera que no esté utilizando. Es que le digo que a un chorro se despegó el silicón y...
1: Pues no ponerle silicón y ya.
2: Sí, pues tengo que vaciarla, pegarla y me da miedo que si le pongas
3: silicón... Cada que critiques algo nada que veriento que la gente le gusta, te voy a recordar este momento donde tú estás todo un día hablando de tu perra pecera.
0: Ayer hizo su unboxing.
3: Sí.
0: Que nos gastamos 10 minutos en su unboxing. Pero que una persona llame y mande saludos y todo eso, ¿por qué te emperra?
1: Cuando te llamamos empático, a eso nos referimos.
0: Referimos.
2: Ah, pero es que ustedes sí se manchan.
1: Cosas,
2: yo estoy aquí para controlarlos.
0: Controla tu boca.
1: Pues ya nos vamos, Giselle Bravo,
2: Nos vamos de tele. Bueno,
1: ¿qué tienes que hacer?
0: Yo le quiero desear Happy Mother's Day a mi santa madre.
1: Ay, doña So.
2: Ay, suegra.
0: No le digas suegra, no es tu suegra.
1: Doña Sonia, un abrazo, que la pase bonito. Ojalá que la lleven por ahí, como que era ahí
0: Ya le compré su regalo ayer. Sus regalos ayer ya se los compré.
1: Yo le mandé su cuchillo que ni usa, pero él...
0: Sí lo usa, viejo, ¿sí? No, y lo cuida como no se imagina.
1: Bueno, qué bueno.
3: Yo le quiero mandar también felicitaciones a Leito. Voy a tenerla un Día de las Madres más junto a mí.
1: Ah, qué bonito.
3: Y voy a ir a consentirla, cuidarla, la voy a llevar a que le corten su cabello y se lo pinten. Ya me dijo que no quiere flores y que la llevada a comer no es parte del regalo.
1: Bien, ella sabe lo que hace. Entonces,
3: yo le dije, bueno, te regalo lo que quieras, pero que no se ir al Ross ni al TJ Maxx.
2: Saludos a todas mis suegras, de parte de su yerno preferido, aquí estoy.
1: ¿Has conocido tú a tu suegra, Chino?
2: Sí.
1: O sea, pues a de algunas novias que tuviste.
2: Ah, claro.
1: ¿Y cómo les caítis?
2: Bien, mi mamá.
1: ¿No eres la clásica de, ay, anda con el chilanguillo ahí?
2: No, al contrario. Chilanguillo cuando me ven.
0: Si no, las matemáticas no me cuadran. O sea, ¿has estado casado con tu esposa cuánto tiempo?
1: 20 años.
2: ¿Eh? ¿Cuál? ¿Yo?
0: Sí, tú. ¿Eh?
2: ¿Cómo? Ya se nos acabó el tiempo. Mañana nos escuchamos.
1: Sí, Chino, ¿por qué si te has casado 20 años con la güera, ella tiene 35? No diga
2: eso.
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1: Más quedó. Bueno, señores, los quiero mucho, familia. Nos desconectamos de YouTube. Seguimos en la radio una hora más. Buenos días, los quiero mucho. No, hija, pues ahorita no tenemos nada. Hasta ya te puedes ir una cancioncita. Buenos días. Ahorita vengo.
2: Va, popo. Regresamos con viernes,
0: tricolero. ¡Qué asco, señor!
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0: Continuamos con más de Don Cheto al aire con esto que es viernes peliculero para que recomiende una serie, una película o lo que le dé
1: su compa gana.
0: Número de cabina 818-563-1055 o las redes sociales de Don Cheto al aire.
2: Yo voy a recomendar una serie que usted puede ver en Prime, en Netflix, que es que ya no sé dónde aparece, pero dice, a ver, déjame ver.
0: ¿Cómo se llama?
2: Pues la viste. Se ve Amor de Oficina, se llama Amor de Oficina, creo que está en Netflix.
0: ¿Es de comedia?
2: Es de comedia. La verdad está muy buena, se trata de dos vatos que empiezan cuando ellos dos se conocen en un antro. Y tienen una noche apasionada, una noche loca, una noche de copas, donde pasa de Toño, Pepita y Flor. Uh-huh. O sea...
0: ¿Dos vatos dijiste?
2: No, son un vato y una morra.
0: Ah, ok.
2: Que hace cuenta que se conocen en un antro y esa noche se van a la cama y pasa lo que tiene que pasar.
0: Ajá.
2: Al día siguiente se dan cuenta que una es la que la empresa quiere nombrar como directora y el otro es el hijo del dueño. Y el dueño...
3: ¿Es con J-Lo?
2: No, es Ana González Bello y Diego Klein, Recargas.
0: Okay.
2: ellos dos son los protagonistas, pero hay varios actores muy buenos. Sale por ahí Alexis Ayala, Stephanie Salas y varios más. Gerardo Velázquez, que también muy bueno. La cuestión es que ahí empieza la batalla porque los dos van a ser nombrados o quieren ser nombrados CEO de la compañía. Uno porque es el hijo de papi que viene llegando de vivir en Cabo del patrón. Y la otra que es la empleada número uno que toda la vida ha sacado adelante la compañía. Y pues es con el que se acostaron uno con el otro la noche anterior. Uh-huh. Ahí empieza la batalla de que una pues tiene todos sus aliados dentro de la empresa. Y el otro hijo de papi trae a todos sus amigos de los niños bien a trabajar a la empresa
4: y vale
2: porque él
4: papura.
2: Quiere crear. Pues es que es la batalla de uno con el otro, entre que hay una tensión todavía sexual y hasta...
0: Atracción, pues.
2: Atracción fuerte, y por el otro lado, pues se quieren quedar los dos con el hueso de la empresa. La empresa, a pesar de que el dueño es uno, pues sus socias son coreanas, y las socias están presionando mucho para que la empresa marque y rija las normas para seguir creciendo. Entonces, no lo van a dejar tomar la decisión que él quiere. O sea, no es como que nada más él puede poner un dedo y decir, mi hijo va a ser el CEO.
4: Ok.
0: Está chida, la trama suena...
3: I approve.
2: Se llama Amor de Oficina y la verdad se la va a pasar muy bien. Tampoco espere una obra de Shakespeare, de Tchaikovsky, no, de Aronofsky.
0: Está palomera, pues, como diría.
2: O sea, está entre palomera y bien hecha, bien actuada. Y la verdad, se la recomiendo. Amor de Oficina y está en Netflix.
0: ¿Y es serie o película?
2: Es serie, son 8 capítulos. Y no muy largos, son como de entre 30 y 40 minutos.
0: No está mal.
3: Yo ya la vi.
2: ¿Tú ya la viste?
3: Ya.
2: ¿Verdad que está buena?
3: Sí, está buena. I approve.
2: Sí, la verdad sí.
0: Amor de Oficina en Netflix. Bueno, yo les voy a recomendar una que la pueden ver en HBO Max o Hulu, entre otras plataformas, y es la de From the World of John Wick, la de bailarina con esta Ana de Armas.
4: Ana bailarina. De Armas. Recargas.
0: Que me dije, bueno.
4: ¿Cómo no la habías visto?
0: No la había visto. La verdad, no soy muy así fan del rollo de John Wick porque siento que es como que. ¿Cómo se llaman las películas mexicanas de antes de que se.
4: Los Almada?
0: Los Almada. Siento que es como que la modern version de Los Almada, el John Wick. Pero bueno, básicamente, si usted no la ha visto, esta película es con mucha acción.
2: Ahorita que lo dices, a mí me parece que John Wick, obviamente con su respectiva tecnología, con sus respectivos efectos especiales y con su respectiva producción millonaria, sí es como los Almada con asteroides.
0: ¿Verdad que sí?
2: Sí.
0: Es como la modern version de los Almada, literal. Bueno, para los que no han visto las películas de John Wick, hay mucha acción, hay mucho balazo, hay mucho trancazo. Y esta película, pues, no te deja de sorprender con ese mismo rollo. Es de una morra que básicamente la entrenaron para hacer, pues, como una asesina en serie, se podría decir, en Roma. Y esta morra le asesinan su papá. Entonces ella se encarga de pues vengarse de esos que se fueron responsables sobre la muerte de su papá. Entonces empieza a hacer su cochinero, podríamos decir, en búsqueda de la persona culpable de quien le mató al papá. Entonces en toda la trayectoria de que busca al culpable, ¿no? Pues se echa como a miles y miles de hombres.
4: Y está chida, es que es como la John Wick, pero en mujer.
0: En mujer, o sea, se puede decir.
4: ¿Sí? Quien vio las películas de John Wick, obviamente es como el en versión mujer, una niña que queda sola y la meten a, no sé por qué, como a por eso se llama ballerina, porque la meten a bailar a ballet, y resulta que pues no es un ballet como clásico.
0: Sí.
4: Entonces sí, ya lo
2: voy a, yo voy a decir algo de Ana de Armas. Me parece que es bellísima, pero tampoco me parece que es la gran actriz.
0: Creo, a mí tampoco. No, o sea, no lo quería decir, pero qué bueno, o sea, que tú lo dijiste.
2: O sea, creo que es súper, súper, súper, súper flat, así como que no me parece que dé así una escena
0: performance así.
2: Performance así de actuación, no.
0: Sí.
2: She's just cute.
0: She's really pretty, pero sí, yo también opino lo mismo.
4: Bueno, yo no sé si esta ya la viste, Giselle, pero creo que tú la recomendaste, no me acuerdo. Se llama Observados en español, The Watchers.
0: Ah, sí. ¿The Watchers?
4: The Watchers. Ahora sí que es del 2024, nada más que no me acuerdo dónde la vi. Ahorita checo. Es con esta morra, ¿cómo se llama? Dakota Fanning.
2: Muy buena actriz, ¿eh?
4: Ah,
2: esa sí.
4: Es que ha sido actriz desde morrita.
0: Sí, desde niñita.
4: O sea,
0: ¿Fue de sus primeras películas de la Dakota?
2: Hay una que me hizo llorar muchísimo, ahorita te digo, espérate, déjame ver.
4: Bueno, la historia de The Watchers es una morra que tuvo un problema de joven, pierde a su mamá. Es como que una niña así como que muy aislada.
2: Hombre en Llamas, la que estábamos hablando, que ahora hay remake en Netflix de en serie. Ajá. Es la niña que secuestran en Ciudad de México con Washington.
4: Oh, Simón.
2: Sí.
0: ¿Que no son, esa no es la que sale de Mark Anthony?
2: Mark Anthony, sí, es el papá.
0: Ajá, yo me acuerdo. Men on Fire.
4: Bueno, el chiste que The Watchers es como que se pierde en el bosque y como que va a empezar a oscurecer y ve como una casa, un cuartillo, y le abren la puerta y le dicen, córrele, que está anocheciendo y ya van a salir. Y estamos que qué pez, pues corre, y resulta que es nada más como un cuadro, hay tres personas adentro, agárrense de las manos, siguen la regla, solo hay un cristal enfrente enorme, dice, la regla es que después de en la oscuridad, o sea, cuando empieza a anochecer, tienes que entrar ahí, porque si no, vienen como tipo, ¿qué se puede decir? Espíritus, uh-huh. O como demonios, uh-huh. Y los demonios les encanta, una de las reglas es, párense aquí enfrente del cristal y ellos nada más llegan a observarnos, les gusta vernos. Entonces, pues la morra llega como que qué pex, y sí, se agarran y ves las criaturas que salen en la noche, los demonios. Y el problema es de que no pueden escapar del bosque, o sea, ¿cómo escapas? O sea, por más que está tan grande que no alcanzas a salir del bosque antes de que anochezca. Entonces, la idea es, esa morra dice, nosotros tenemos que salir de aquí, o sea, yo no me voy a pasar mi vida encerrada viviendo en esta madre, o sea, hasta que me muera. Pero se escapan, no se escapan, ¿quiénes son estos demonios? Tiene un twist, perro, aguanta, si no lo has visto, Giselle, te va a latir.
0: Sí, llama, creo que sí la he visto en Netflix, ¿no?
2: ¿Cómo se llama?
4: No, en HBO.
0: ¿HBO?
4: Está en HBO, The Watchers, Los Observados.
0: ¿Ya salió cuando, el 2025?
4: Sí, no, en el 24.
0: ¿24?
4: 2024.
2: Tiene de películas y de series Dakota Fanning tan perras, estuvo en Yo Soy Sam de niña con esta Michelle Pfeiffer, que también muy perra. Y un montón, o sea, la verdad es que, bueno, salió en todas las de Crepúsculo, uh-huh. Dreamer,
4: ahí salió
2: Dreamer, que también era cuando era niñita, Persiguiendo un Sueño, se llamó en español Persiguiendo un Sueño, con Kurt Russell.
0: Oh, that's a good actor.
2: Yeah.
0: Es muy buena esa morrilla de actriz. Ok, entonces, ¿ya escribiste la...?
4: Ya, The Watchers, neta, chéquela, así te va la tira. Si no la has visto, dale una...
0: Es que, ¿sabes qué? Sí vi los reviews de esa, pero como que no tenía tanto por ciento de recomendación en Rotten
4: Tomatoes. No, está chida, y tiene un twist al último que dices, no, o sea, mamá, esas son las chidas.
0: Ok, pues.
4: Que no te esperas el final. Pero bueno, vamos al teléfono, porque tenemos a César de Santana, que quiere recomendar una película. A ver, César, buenos días.
1: César.
4: Pues en la 1.
0: En la 1.
4: César.
5: Ah. Estoy recomendando
2: recomendando
5: una serie que
6: pueden por favor callarse y dejar a César hablar.
0: Pues no habla.
4: Pues no habla.
0: Anda, a ver, pedo. Anda, pedo.
6: No sabe manejar una llamada.
4: Arriba, abajo, al centro,
6: ¿cuál vas a recomendar, pues, gallo, gallazo?
5: No, estoy recomendando una serie de en el Peacock que se llama Casa de Villanos, pero en inglés se dice House of Villains.
6: Oh, Casa de Villanos. Pero esa está, dice que está en TikTok.
2: No, en no, Peacock.
6: Sí. Ah, en Peacock. O Pico, House of Villains, Casa de Villanos en Pico. ¿De qué va a ver así, con ese español fluido?
2: Es un reality.
6: ¿De qué va?
5: No, es de contestas, así como de puros juegos, están jugando para ganar dinero.
6: Ah, okay,
2: es un reality show como el de concurso.
0: Lo que pasa es que todos los que participan en ese reality han estado en otros realities donde son, pues, terminan siendo como los villanos de ese reality. Entonces, por eso se llama House of Villains, porque al final del día todos están compitiendo, todos los villanos de muchos realities están compitiendo por lo que le está diciendo. Por algo, ajá.
2: Un paro. Si no saben hablar, no hablen.
0: Tú no estés deteniendo gente de hablar.
6: Espérate. ¿Quién escogió la llamada, compañeros?
0: Él.
6: ¿Quién?
2: Pues yo. Pues es que obviamente yo veo las líneas que habló un César.
6: Las de esas.
2: ¿Cómo la voy a escanear si no lo he escuchado?
6: Escanea las llamadas, que le cuachalanguen y le cuadren aquí a usted, señor, y luego las manda.
2: Yo nomás digo. Ay, si anda, pedo, nada, ábranos la llamada.
6: Anda, pedo, nomás él pues era no sabo kit. Regresamos, familia, con más recomendaciones. mucho hizo él.
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0: peliculero, recomiendan hacer una película, lo que le dé.
1: ¿Usted va a recomendar algo?
0: Es que estoy viendo la de Men on Fire.
1: Ah, de hecho estábamos hablando ahorita de Dakota Fanning.
0: Sí, sí, sí. No.
1: Claro, Dakota
0: de la
1: salió la película.
0: La primera película.
2: En la película de Men on Fire salió ella.
0: De Men on Fire, sí, Men on Fire. Estoy viendo, pero la nueva versión de Netflix, la con esta, ¿quién sabe quién es?
1: ¿Está buena?
0: Está larga, fíjate. O sea, creo que le falta de la... Como le hicieron serie, obviamente son capítulos de 40 minutos que se van cociendo a fuego lento, vaya. Que se va cociendo a fuego lento tu mirada, a fuego lento todo, nada. Y sí llega a ver...
1: Grande, Rosano.
0: Uno sí espera, pues, que de volada haya el ataque y la balacera y te protejo y chalala y chalala. Y la línea es la misma, ¿verdad? Es una muchacha que vive allá en Brasil, no le gusta estar allá, pero su jefe tiene un cargo allí grande. El policía traumado por situaciones antiguas, errores que según él se culpa, que le dice, hey, yo te doy jale porque este anda allá, pues ya el vato anda por la calle de la amargura muy mal. Y va a cuidar a la muchachilla. Y acaba cuidando a la muchachilla porque el padre muere y no les voy a decir cómo. Entonces él dice, no, pues ahora hay que sacar a la niña de aquí, del país. Pero el vato dice, ¿sabes qué? Yo la voy a proteger porque yo no confío absolutamente en ninguna autoridad de este país. Que el vato ve cosas, ¿verdad? Y ahí empieza a juntarse con una chofer, que es Alice Braga, que empiezan a formar ahí una relación allí, pues y es como su chofer, y le dice, ¿sabes qué? Está este problema, te voy a llevar a las favelas con mi primo es el mero chaca ahí de las favelas, y ahí escondemos a la morrilla para que no se las des a estos vatos, porque estos te la van a pasar a perjudicar. Y ahí arranca la cosa, y mientras él está buscando quién son los culpables del asesinato de toda la familia de la morrilla, ahí va. No es mala, Usted número uno ahorita en Netflix, pero no es así que cada episodio vuelan pelos.
3: Sí, pues ya la recomendamos, o sea, la semana pasada.
0: Momentos. Tiene sus momentos de diálogo y de espionaje y de quién será y chalala. Y a mí siento que sí le faltó más balacera, pues. Quién sabe, ya el episodio 5, 6, 7 se ponga mejor, pero yo voy en el 4 y ahorita está... Me hacen falta matralletazos de las favelas, básicamente, chavalones. Bueno... y eso es en lo que ando yo. ¿En qué anda la gente, Chine?
3: A ver, vamos a ver, tenemos a Luis. A ver qué va a recomendar. En la línea número uno, ¡Luisón!
0: ¡Luis!
4: Sí, don Chepe. Luis.
0: ¿Qué pasó, Luis? ¿Cómo estás, hijo?
4: Muy bien, aquí ya llegando a trabajar.
0: Oye, vale, antes que nada, ¿estudiaste comunicación? ¿Alguna vez has tomado clases de locución, de dicción o algo así?
4: No, nunca.
0: Ok, te vamos a tener que colgar porque aquí el señor chino no quiere hablar con gente y que no sepa hablar. Caso curioso, porque el que menos sabe hablar de esta mesa es él.
3: Resulta.
0: ¿Cómo estás, Luis? ¿Cómo has andado, hijo?
4: Muy bien, don Cheto. Dígale a ese chino que de todas las cosas es el primero.
0: ¿De todas las cosas qué? ¿Qué es?
4: ¿Qué? Que tome sí. Las clases el primero.
0: Que tome clases tú primero.
3: Okay.
0: Bajado ese valor.
3: ¿Y tu recomendación?
0: ¿Cuál es tu recomendación? No me carreries a la gente.
3: Se nos acaba el tiempo.
0: ¿Cuál vas a recomendar, hijo?
5: Se llama Show for Killers. Está en Hulu.
0: ¿Hulu? ¿Show for Killers? ¿En Hulu? ¿Show for Killers? A ver, ¿de qué va?
5: Pues es una trama que empieza... con una muchacha que está queriendo defenderse de unos matones, se podría decir.
0: Ah, shop, como tienda para asesinos.
5: Sí, sí.
0: ¿Es coreana, no?
5: Sí, es coreana.
0: Ok.
3: Saludos a la alterada.
0: Shop for Killers. Ok, Shop for Killers. Ok, ¿lo que pasa allí? Que sí vemos que como que trae bala.
5: Sí, trae mucha bala, Pues empieza a defenderse y pues ella no sabe por qué, porque pues su tío nada más era como un vendedor de supplies para... Era como un granjero, se podría decir.
0: Supuestamente.
5: Entonces a su tío lo matan y pues ahí comienza la trama de que muchos quieren ir sobre la muchacha que viene...

0: matando a su sobrina. Pero ella no sabe por qué.
1: Gracias, gracias. Qué
2: bueno, ella se ve involucrada entonces en esta situación de un misterio que el tío guardaba, que se aparentemente y no nomás era un granjero cualquiera.
0: Usted ya supo cómo explicarla.
2: Ok.
1: Ahora pues entra a trabajar con él, están hablando. Por favor, si van a hablar, necesito que se prendan. Necesito que vayan al punto. Así, bien animados. Don Cheto, le va la recomendación. Una que está bien perra en español, se llama Negocio Letal.
3: Si alguien en esta perra vida nunca va al punto, eres tú.
2: Mira, vale. Llegué yo tarde hoy. Me paré en la puerta. Y te oyes huevoncísimo al aire, ¿y tú?
1: ¿Cuál huevoncísimo?
2: Huevoncísimo.
1: Yo ni estaba hablando.
2: Como que no sabes dar un cierre. No. ¿Está buena? ¿La apunto? No traes un... Y todo eso que criticas, lo tienes tú.
1: ¿Cómo crees? ¿Cómo crees, señor? Jamás.
3: Sí, la verdad, sí.
2: Yo no.
1: A ver, vamos con Guillermo, porque
2: no,
1: a ver...
2: No.
1: Dele chance a Guillermo.
2: Déjame a Memo a mí. ¿Cómo está un Memo? ¿Qué dice, pues, primacho?
4: Buenos días, Don Cheto,
2: ¿cómo
4: andamos?
2: Sí,
5: la 3. Dijo buenos días, Don Cheto.
2: ¡Buenos días, Memo!
4: ¿Cómo andamos, viejón?
2: ¡Caído, pero esperando mi Memo! ¿Cuál vas a recomendar, hijo?
4: Buenos días, Petiotos.
2: ¡Hola, Petioto! What's your recommendation today? What's the matter with you?
4: Ok, todo el mundo, ya estamos hartos de las series de Narcos y todo.
2: Sí.
4: Vimos la película y las series de Paduari. Puesto a pensar...
2: En
4: todos los problemas que sufrió su familia.
2: ¿En cuál serie estamos hablando?
4: Se llama Dear Kill Nannies.
2: ¿Dear Kill Nannies?
4: Está en Hulu y la narra el hijo de Pablo Escobar.
2: Es de según la vida del Dear Kill Nannies. Es como que este morrillo, como que la vida del hijo de Pablo Escobar, que se crió y que básicamente sus guardianes de él eran puro sicario ahí del cartel.
4: Exactamente.
5: That's crazy, huh?
2: Ok. Y sale este, ¿cómo se llama este? El
4: John Leguizamo.
2: John Leguizamo, ¿verdad? A ver, yo le he querido poner play, hijo, pero ¿me la recomiendas?
4: Se la recomiendo, o sea, no espere balaceras ni todo lo que pasó con la de Pablo Escobar. Pero sí hay balacera. Pero es más que nada, él narra cómo fue vivir en medio de los sicarios y...
1: Pues era el hijo de Escobar.
2: Y los lujos.
4: Sí, el hijo de Pablo Escobar.
2: Me imagino que el morro vio cosas desde chiquillo, ¿no? Comportamientos y así.
4: Sí. De hecho, él está con una videograbadora, firmando, como haciendo un documental de cómo vivían.
2: Porque por ahí anda el muchacho, el señor, todavía dando entrevistas, ¿verdad? Sí, el hijo
4: de Pablo. Se llama,
5: Pues de hecho escribió un libro y varias cosas.
2: Aunque mucha raza
4: lo
2: ha criticado de que no es cierto y que no vivió así, quién sabe qué. Pero el morro vivió hasta en la prisión que hizo Pablo Escobar, ¿verdad?
4: Sí, él también estuvo viviendo como estuvo. Él narra ahí cómo fue que cuando entran a lo que es la prisión, en cuanto entra, luego les dice Pablo Escobar: mira, aquí estos ladrillos están sueltos, yo los mandé a hacer. Y en unos días me voy a escapar ya.
2: Ok, o sea, de volada. Esa me interesa. En Hulu, Dear Killer Nannies, criado por sicarios, se llama la serie. Y es básicamente la vida del hijo de Pablo Escobar, cómo la miraban los ojos del niño. Pues ahora sí que lo que hacía su papá, tambalinas.
1: Ok, pues si quieren yo para la otra, mejor digo todo. Nomás
2: mando. Ay, tú todo, cállate, todo, chido. ¿Todo qué?
1: La recomendaciones, cucho, pues. Cucho.
5: Cucho.
1: ¿Por qué Cucho?
2: Cucho.
3: No sabes decir Cucho. Ni tu película, vas a decir todas.
1: ¿Cómo no? Recomendé The Watchers, vea la perrísima.
2: Está bien, pero la recomendé.
3: Mira, si hay una persona en esta entidad, en este universo, al que yo no le quiero preguntar ni la hora, porque te cuenta hasta de qué color traía los calcetines cuando su papá se fue, es el chino. Nadie sabe.
2: Ahí te va el locutor. Ahí les va el locutor, y si me equivoco, critíquenme. El locutor que critica que la gente no habla bien. Yo soy el chino. Preguntan qué voy a recomendar.
3: ¿Qué vas a recomendar, chino?
2: Quieren recomendar una que... A ver, espérense. O sea, a mí me gustó, pero está palomera. Si no les gusta a ustedes, yo no sé. Se llama The Watcher. Y pues trata de una... ¿Cómo se dice? De una... Véanla, porque The Watcher...
3: ¿Pero de qué trata?
2: De Watcher, es como, ¿cómo te diré? O sea, si has visto películas tú de que se van,
1: No, no me identifico.
2: De Watcher.
1: No me identifico.
2: Es como un vato que, o sea, anda ahí el vato, ¿verdad? No me acuerdo cómo se llama el actor, pues, ni me importa, o sea, ¿quién le importa, verdad? pero es una familia que se mueve a una casa. Véanla, véanla, véanla, véanla, véanla. De
3: ok, Watcher. Se mueve la casa y ¿qué pasa?
2: Luego pasan allí como unas, como le llegan como unas cartas. Y
3: ¿como unas cartas o cartas?
2: Unas cartas, si hay cartas, cartas. Y alguien la está como, la, como que la está firmando y o sea, lo pueden ver, güey. Ahí. ¿Viste cómo le bajó de ese?
3: Sí, sí, sí.
2: Nada, nada, no engage, nada de engage.
1: Yo no dije nada de eso.
2: Nada de engage.
1: Están en un cuarto, en el bosque, donde alguien nos está observando.
2: Pero te tienes que saber cómo hacerla.
6: Continuamos esta mañana aquí en Don Cheto al Aire, le saluda Said y cada día es especial. 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
6: 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Abogada Anaí, se nos acaba el tiempo, pero siempre es un placer hacer estos segmentos con usted.
7: Muchas gracias, fue un placer estar aquí con ustedes y poder darle información al público.
6: 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Después de un accidente, continuamos con más aquí, en La Qué Buena, en Don Cheto al Aire.
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0: Y
1: Giselona, ya nos vamos, mi querida Giselona, mejor conocida en el bajo mundo como la Gisele.
0: Giselle.
1: La Gisele.
0: Ay, ¿sabe qué he notado? Que usted no sabe escribir bien mi nombre. Me pone con Y siempre.
1: No, pero luego a propósito.
0: Y eso me da TOC.
1: Es G-I-S-S-E-L-L-E.
0: Ajá.
1: Pero cuando digo Giselle es porque voy a decir una broma.
0: Ah, sí.
1: Sí, ok, ¿está bien?
0: Ah, ya entendí, ok.
1: Sí.
0: Sí, sí, sí, sí.
2: Yo te pongo mi amor. Bebé.
0: Ay, pobre estúpido.
1: Ay, chino.
0: Ay, chino, neta.
1: Tanto perro año trabajando aquí con esta mujer y todavía.
2: Un día va a caer, hermanos, un día. Un día. Momento de debilidad.
3: Además, es más fácil que Giselle caiga conmigo que contigo, sí. Chino.
0: Mira,
3: por favor.
0: Con Said, con Miguel, con Costa, Ferrari, con ustedes, no, ustedes mi abuela.
1: Ay, ya me la abrieron. ¿Saben qué? Ya nos vamos. Giselle no se va a despedir el día de hoy. Bisfu.
3: Feliz Día de las Madres a todas las mamacitas. Les mando un abrazo y gracias por escuchar, Don Cheto al aire.
0: Happy Mother's Day.
1: Lo que te iba a decir, que feliz Día de las Madres a todas las mamás. Muchas gracias por todo, mujeres.
2: Aprovechen y váyanse a registrar.
1: Llevaron en su vientre a mi jefa, que llevó en su vientre esta pequeña semilla.
2: ¡Ah, igual pequeña!
1: Pedrononón, güey, así na yo, ¿vale?
2: Se está tapada.
0: Cántale como de luz de calar.
2: A ti que me diste tu vida, tu amor y tu
3: madre.
2: ¡Madre!
1: ¡Oh, madre! Da bueno, ya nos vamos.
3: Mamá, soy Paquito. No haré travesuras, hijo.
1: ¿Qué te iba a decir?
2: Que se vayan a registrar para el carro.
3: Ah, sí, en Nissan
0: O'Gora, yo voy a registrar a mi mamá.
3: Ándale, por favor.
0: La Netflix. ¿Tú crees que me lo darían?
3: No creo, porque tú trabajas aquí, pero...
0: Pero no soy imagen oficial de Jorge Barrera, entonces podría ser que hay que grabar.
3: No, que ella diga que es mamá de alguien más y pues puede ser.
0: Ok.
2: Además no la conoce.
3: Tengo una hija que se llama Daphne y ya.
0: Ya, ok, ya se armó.
3: Daphne Arechiga.
1: Los quiero mucho, familia. Hasta mañana. Gracias ahí. Saludos a tu jefita. Gracias.
0: Más bien hasta el lunes, viejo.
1: Hasta el lunes. Gracias, Giselle. Que bueno,
3: tengo una pregunta seria. ¿Su mamá todavía vive?
1: Sí.
3: ¿Sí?
0: Sí.
3: Pues ¿cuántos ya?
1: ¿No, su mamá?
3: ¿Matusalén?
1: ¿Porta?
3: ¿Matusalén?
1: Dios me la guarde y muchos
0: años. ¿Quién dijo que su bisabuelita?
1: Ella está más buenizana que tú.
3: Ah, no lo dudo, pero ¿qué edad tiene?
1: 85 de feria.
0: Pero no me
1: cuadra. No sé qué día nació ni nada yo.
0: ¿Qué no tiene su bisabuelita también?
1: ¿Quién?
0: ¿Usted?
1: También mi bisabuela.
2: ¿Ah, viva?
0: Sí.
1: También está mi bisabuela, que por cierto le mando saludo a mi bisabuela, que ahorita está cuidando a mi tatarabuela. ¡Ah! Quiero, familia. Hasta mañana, hasta el lunes.
2: ¿Cuándo, perras? Y gente, Salinas, me quedo con ustedes.
0: ¡Ay, no, la Doris. Espado de Dios!
2: ¡Oh, pues!
3: Bacanas, desde... desde las 5 de la mañana hasta las 11 de la noche.
0: ¡Qué pado de Dios, güey!
3: ¿No hay presupuesto ahí en Salinas, va?
2: Sí, Salinas, quédese conmigo, porque traigo ramos buchones, traigo boletos.
1: Sacando a ese, bueno, pa' nada del anónimo. Hágalo usted solo, para que catapulte.
2: Pues estoy solo.
1: Es más difícil hacer el anónimo.
2: ¡Ay, que tú. Ya, pues, ya, va, vámonos!
1: ¿Verdad que es más difícil hacer
0: ya,
1: el
0: anónimo? ¡Ya, solo,
1: vámonos!
0: A caminar y ya.
1: Sí, no, pero ahí está.
0: Ay, no.
2: Ya, ¿no? Ya nos fuimos.
1: Ya, bye.
4: Muchas gracias por escucharnos. Si no les gusta, díganos. Que al cabo en este programa, nada más se hace lo que diga el viejillo bofón. Hasta mañana. 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
1: Aquí suena la qué buena, señores, bien y de buenas, con la mami, quien la está dando la vuelta a todos Los Ángeles, California y ranchos circunvecinos. Mami, bienvenida, qué guapa, ¿pa' dónde vas ahorita, baby?
2: Hoy me voy a Fontana.
1: A Fontana.
2: Vámonos para allá, vámonos para allá. Antes que nada, ¿cómo está usted?
1: Guapo.
2: Bello.
1: Pelo rico.
2: Delgado.
1: Delgado. Y mentiroso.
2: Eso que ni qué. Eso que ni qué.
1: Hijo de la... Ando bien de la tiznada, pero no le hace. Lo que queremos es que el programa salga bonito el día de hoy.
2: Y así va a salir. Hoy nos vamos a ir al Gallo Giro en Fontana, en la Sierra Avenue, y vamos a estar. 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
1: Órale, está bien. Entonces, para que vayan los gallos. Repítanos la frase. Hoy celebramos a la mamá con la qué buena.
2: Ay, sí, hoy celebramos a la mamá con la qué buena en el Gallo Giro.
1: El Gallo Giro.
2: Así mero. Y por supuesto, pues el programa va a estar totalmente en vivo. Tenemos tema. Hoy vamos a hablar sobre si mensajes y videos, el coqueteo por internet, se puede considerar como infidelidad, sí, o no. Sí, definitivamente, yo también digo que sí. Pues hoy vamos a hablar de eso y tenemos sexóloga y vamos a hablar de los mitos de la sexualidad. Y no puede faltar el mejor segmento.
1: ¿Cuál?
2: El espectáculo con Mono Miguel.
1: ¡Ay, claro! Ah. Fíjense que ya en la casa de los famosos ya detonaron en la janja de al pie de Tanayan.
3: ¿Qué, señor? Pues sí.
1: No más. No. Porque la Giselle no tiene otro perro tema de conversación.
3: Señor, hablando de tema de conversación, traigo un gallito ahí con usted. ¿Qué? Ayer me llegaron muchos mensajes en el TikTok y en el Instagram diciéndome, oye, ¿por qué te están diciendo mataviejitas? ¿Sabes y yo qué? Me quedé como, ¿dónde me están sacando estas cosas?
2: Ya sé.
3: Dije, ¿cómo que mataviejitas?
1: Quiero pedir disculpas, porque ese término lo usó Said, pero yo se lo copié. Pero ayer, okay, ayer te dije, yo me quise burlar de un accidente y tratándolo de
3: minimizar.
1: Y ya después vi que estabas muy afectada.
2: Sí.
3: Aún sigo afectada.
1: Dijiste unas cosas muy feas que no importa, no le hace, pero dijiste cosas muy feas, pero ya nos pidimos disculpas, Miguelito.
3: Yo solo estaba respondiendo a la crítica y obviamente al maltrato que recibí en cuanto llegué a estas cuatro paredes. Se me hizo muy malo de su parte que se burló del tamaño de mi nariz.
1: Sí, yo le dije, y dijo que es que era, guache lo que le dije a Miguel, usted se
2: ha a ver, escupe Lupe.
1: Me dijo, es que choqué y tronaron las bolsas de aire. Y yo dije, con esa narizota las has de ver ponchao.
3: ¿Ve? Y se le hace...
1: Ahora, y él contestó.
3: ¿Qué contesté?
1: Así, gorda llorona.
2: Espérate. ¿Así le dijo a usted?
1: Espérate, ¿verdad? Dios, mira.
2: Le dijo gorda llorona.
1: Nunca estarás delgada, solo estás en pausa.
2: ¿Eso le dijo usted?
3: Señor, yo nunca le dije eso.
4: Le dijo depresiva.
1: Gorda depresiva.
4: Gorda depresiva.
3: Yo nunca le dije eso. Le dije depresiva de... Bueno. Yo nunca le dije eso, señor.
1: Yo te ofrezco disculpas. ¿De allá para acá qué?
3: Le acepto la disculpa.
1: ¿Le acepto, dice?
2: Le quedó una fascia cerebral debido al accidente. Como
4: después de... Cabe destacar que quiero explicar. Ayer, como a las 8 de la mañana, nos informan que chocó Mono Miguel.
1: Una viejita.
4: Le marcamos primero para ver que estuviera bien, ya que nos dijo, ¡yo estoy bien!
1: Pero la viejita
4: se salió sangre. Entonces...
1: ¡Mata viejita!
4: A partir de ahí...
2: ¿Cómo dijimos, dijo? Yo también.
4: Ya que nos enteramos que él estaba bien, ya empezó el bullying. La mata viejita,
3: pero
4: dijimos.
3: Es que saben que es que yo lo que acabó sucediendo, señor, es que en cuanto yo vi que la persona estaba matada, que yo me volví, entraron mis instintos de tratar de...
2: De Salvador.
3: De Salvador y solucionar.
2: Sí, claro.
3: Y dejé de preocuparme de mí mismo y obviamente me preocupé más por la señora y de allí pues es donde yo
2: ya
3: me
2: le vieron puse, el dedo chiquito,
3: mire señor, mi dedito
2: inflamado
3: y voy a ir a terapia el día de hoy, señor.
2: psicológica y psiquiátrica también, por favor.
4: Esa es la que más le urge, de esa.
3: Así que, señor, le acepto sus disculpas. Después del examen médico que reciba el día de hoy, le digo si usted se merece unas disculpas.
2: Oh, ay, no, hay que perdonar y disculpar todo. Gracias.
1: Tú eres muy así que bueno, mami.
2: Sí, sí, sí.
3: Ay, esa que le va
1: a
3: dar.
1: Muy bien el día de hoy en Fontana. Me saludos a toda la gente de Fontana. El Gallo Giro. Señores, porque no nomás van a ir a conocer a la mami, no nomás van a ir a comer rico en el Gallo Giro. Van a ir a ser partícipes del programa Bien y de Buenas con la mami y el mono Miguel.
2: El mono Miguel. Ay, pobre.
1: Gracias, mami. ¿Y cuál suena?
2: La que buena.
4: Ay, ay, ay.

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0: Ya viene de buenas con la mami y el mono. Arrancamos en esta rica mañana. Ya son las 11 con 10 minutos. ¿Qué tranza, mi gente hermosa de la Qué Buena de Los Ángeles? Es viernes y el cuerpo lo sabe. Estamos transmitiendo totalmente en vivo, completamente en vivo para la gente que viene saliendo del freeway y dice, yeah, ¿qué hace la Qué Buena aquí en Fontana? Pues somos nosotros, porque estamos transmitiendo totalmente en vivo para que nos sintonicen a 105.5, 94.3 y 96.1. La mera, andamos con todo, con Tokio Morocho. ¿Saben por qué? Por aquí en la Qué Buena estamos el día de hoy celebrando las mamis, toda la semanita. Y yo también, la mami de Bien de Buenas con la mami el mono, andamos acá en las calles. Pero no voy a comenzar sin antes decirle a mi queridísimo carnalito, que digo carnalito, vecino del alma, el mono. Bueno, ¿cómo andas? ¿Qué dice el changarro?
1: Buenos días, bebé. Pues acá ya sabes, desde los controles, listo y puesto para equivocarme y hacer acá un cajeteo.
0: No digas eso, al contrario. Oigan, ¿dónde andamos? En el Gallo Giro, que te voy a estar acompañando en Fontana. Aquí andamos armando el ambiente sabroso. Yo tomé a la mami y el mono Miguel ahí en los controles. Hoy vamos a tener sexóloga, ¿ok? Es viernes de sexóloga, al ratito va a estar con nosotros, va a hablar de mitos de la sexualidad. Tenemos tema, señores, tenemos tema. ¿El coqueteo en redes sociales puede contar como infidelidad? Esos mensajitos, las videollamadas, todo eso se puede contar como infidelidad, porque a veces no nada más son los mensajes, los fueguitos, los emojis. Pero bueno, a la top vamos a hablar de eso, ¿ok? Porque queremos saber dónde empieza realmente el engaño, en la mente, los mensajes, hasta que hay contacto físico, ¿cómo está la cosa? Y por supuesto, arrancando ya hoy con tu mamitona del día. Hay personas que solo saben recibir y otras que, aunque tengan poco, siempre encuentran cómo dar. Quédate con nosotros, arrancamos el día de hoy, viernesito. Andamos en la calle, en el Gallo Giro. Ahorita te paso bien las coordenadas para que le caigas para acá, porque aquí vamos a estar hasta las 3 de la tarde transmitiendo totalmente en vivo. Y mono, tú allá teniendo el changarro. Mono, estoy contigo.
1: Así es, señores. Oigan, pendiente, porque al regresar llegamos con el tema del día. Así que listos y preparados. 818-520-1055. Ya saben, las redes sociales de Mono Miguel o la Mami Locutora. Señores, ya regresamos. Está usted aquí en Bien y de Buenas con la Mami y el Mono. Es viernes. Que se sienta, señores.
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2: Público conocedor, qué rico y qué chavocho. Viene de Buenas con la mami y el mono a través de la Qué Buena Banda. Andamos acá en el Gallo Giro para que se dejen caer la greña el día de hoy en la sucursal que está en Fontana, 10161 en Sierra Avenue. Aquí estamos transmitiendo totalmente en vivo. Y el programa va a salir excelente porque allá en cabina se encuentra Mono Mike, Mono Miguel, te
3: ay,
2: escucho.
3: Ay, ay, bebé, ya listo y con todo. Estoy un poquito triste porque no me estoy echando esa torta cubana del Gallo Giro en este momento.
2: Pero yo te la voy a llevar, por mí que yo te la llevo. ¿Y sabes qué?
3: ¿Qué?
2: Lo mejor de todo es que las mamacitas que llegan, en todas las sucursales, obviamente, ¿verdad? Pero las uh-huh. que vengan ahorita aquí conmigo, que voy a estar aquí hasta las 3 de la tarde, las mames que lleguen, que ya llegaron, les voy a dar un cuponcito. Con ese cupón les vamos a dar un platillo perrón, así como el Gallo Giro siempre, las carnitas tan sabrosas que tiene aquí en el Gallo Giro. Las primeras 50 mamás en llegar, ¿ok? Ya están llegando, les voy a dar un cuponcito. Y además, aquí toda la clica del equipo de trabajo del Gallo Giro están regalando también bolsitas para las mamis que lleguen. ¿Verdad, Rosalinda? ¿A cuántas mamis, las primeras mamis que lleguen, cuando a las que vengan? Tengo las bolsitas. Okay, cuando vengan aquí, al momento que compren su pancito, su platillo, lo que compren, se les va a dar también una bolsa muy perra. Amados y amadas, comenzamos con el programa, el tema del día, como usted lo acaba de escuchar. El tema se va a poner, pues, sabroso, porque es algo que nos golpea a la mayoría de las mujeres y hombres también. A ver, hoy viene con tema peligroso. Yo jamás te engañé, típico verbo que a veces te tira, ¿no? Yo jamás te engañé, pero sí había chats por ahí borrados, los mensajitos. Ay, nunca la conocí en persona, pero había mensajitos de hola bebé, me gusta. Hola bebé, ¿cómo estás? Me encanta tu sonrisa. ¿El coqueteo cuenta también como infidelidad? ¿Sí o no? Porque hay quienes que dicen que si no hubo beso, que si no hubo contacto físico, no cuenta. Pero otros dicen que la traición empieza desde que escondes algo. Y peor todavía, hay gente que jamás tocaría a otra persona, pero emocionalmente ya tiene otra relación por mensajitos, ¿eh? ¿Eso cuenta? No cuenta. ¿Qué duele más? ¿Que te engañen físicamente o descubrir a alguien que le dedica tiempo, atención, desea a otra persona? No importa si en su vida no la ha visto, no importa, pero ya hubo mensajito, ya hubo contacto. Hoy queremos historias reales, te cacharon mensajitos, eso no cuenta, sí cuenta, porque yo no están para saber ni yo para contarlo, pero una amiga se acaba de echar un tiro con su esposo porque le cachó no solamente mensajes, le cachó videos.
3: Ah, hijo.
2: Bastante comprometedoras, pero la verdad es que en su vida la ha visto. Es alguien que está a millas de distancia, es más, pon tú, está del otro lado del país, pero eso también es engaño. Infidelidad, dice ella, bueno, nunca se vieron. ¿Y eso qué tiene? Le digo yo. ¿Eso es engaño? ¿Eso es infidelidad? Para mí sí, porque dedicó tiempo, porque dedicó atención a otra mujer a través de un teléfono, pon tú si tú quieres, pero para mí eso sí cuenta como infidelidad. Para mí sí cuenta como deshonestidad. Para mí sí cuenta como engaño. No sé tú, Mono Miguel, no sé tú.
3: Ay, pues es que, ¿sabes qué? El día de hoy, afortunadamente para tu bienestar, comadre, pues estoy ahí de acuerdo. Estoy de acuerdo.
2: Ay, vaya.
3: Es que, ¿sabes qué? Es que mucha gente creo que a veces trata de minimizar situaciones para su beneficio. Por ejemplo, hay situaciones, por ejemplo, como esta que dices tú, que la chava a lo mejor piensa que dice, no, no es engaño porque nunca se vieron y la chava está el otro lado del mundo. Pero yo creo que es más para su beneficio de ella, para hacerse de la idea de que no tiene que terminar con la relación en la que está, o por miedo, a lo mejor, a tal vez tener que terminar la relación.
2: Es que ese tipo de cosas no se pasan. ¿Cómo? Bueno, yo no las pasaría, sí te entiendo. Dijo, ay, es que no cuenta. ¿Cómo que no cuenta, vale?
3: Sí, claro que no.
2: Claro que cuenta. O sea, ¿cómo no va a contar? Oye, tan berijón el hombre porque ya está ruco, para que ande con esas cosas a través de los mensajitos. Ay, nunca la he visto en mi vida. Eso no es engaño, ni la conozco en persona. ¿Me vale? Pero le dijiste, hola guapa, ¿cómo estás? Me gustas, le mandaste foto, le mandaste video. Oye, ¿cómo no va a contar eso? Teléfonos de cabina, Mono Mike, por favor.
3: Señores, 818-520-1055, 818-520-1055, en las redes sociales de La Mami Locutora o Mono Miguel.
2: Porque muchos hombres dicen que eso no cuenta, ¿eh? Que como no hubo contacto físico, no vale como engaño, no vale como infidelidad. Hoy no más.
3: Yo quiero escuchar.
2: Usted, señora, ¿vale o no vale? Venga para acá.
3: A ver,
2: aquí tráetela. Tengo una señora que está escuchando el programa. Tengo dos. Señora, por favor, denos su opinión. ¿Cuenta o no cuenta como coqueteo, engaño, infidelidad, si es nada más por el teléfono, por mensajito o videos?
4: Claro que sí, porque si nosotros hiciéramos exactamente lo mismo, no nos la perdonarían tampoco.
2: Eso que ni qué, eso es trucutru. Venga usted también para acá. Que mire que... No, a mí no, mi español tampoco es bien, inglés muy poquito, pero ven para acá. Venga para acá también. Tengo una madre, y me consta que es mamá porque viene en Varadulce. ¿Cuánto tienes?
5: I'm 9 months pregnant.
2: 9 months pregnant.
3: Dice que ya mañana.
2: ¿Ya mañana o qué? ¿Tomorrow? ¿You'll be too... ¿Luz? You are ready? Ahorita dice que se va a echar una torta del gallo giro y que con esa...
3: Imagínate que
2: va a dar luz, plebe.
3: El día de las madres.
2: Me voy a aventar mi inglés, ¿ok?
3: No se burlen.
2: The question for today. If I can see the messages or videos in my husband's phone, is it cheating or is cheating?
5: It's cheating.
2: ¿Ya ves?
3: She said it's cheating.
2: Sí, sí, sí, que eso sí es engaño, sí es infidelidad. Exacto. Pero los teléfonos de cabina, Mono Miguel, estoy contigo.
3: Señores, 818-520-1055, no se vaya a regresar. Regresamos con las llamadas, señores, déjese caer. Queremos escuchar a esos vatos que dicen que no es engaño. A ver qué tienen que decir. Señores, 818-520-1055.

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1: Bien y de buenas con la mami y el mono, a través de la que buena. Estamos transmitiendo totalmente en vivo desde el Gallo Giro de Fontana. Así como usted escucha, en cuanto sale del freeway, aquí nos va a topar. Es en Fontana, 10161 Sierra Avenue, Fontana. Ojo, las primeras personas que lleguen conmigo nos van a ver porque está la carpa de la que buena. Las primeras mamis que lleguen y que me digan, estoy festejando a la mamá con la que buena y el Gallo Giro, le vamos a dar platillo, mono Miguel, ¿eh? Y platillo que trae su carnita, su ensalada, sus frijolitos, su arrocito y su agüita. ¿Qué tal?
2: Ay, ¿quién más quiere?
1: Que lleguen.
2: ¿Qué más quieren?
1: ¿Qué más quieren? Así que en este momento vamos a la línea telefónica. Mono Miguel, tenemos opiniones sobre el tema. Mensajitos, videos, ¿se considera como coqueteo, engaño, sí o no?
2: Hola, hola, ¿quién anda por ahí?
3: Hola, mi nombre es Cintia.
2: Cintia, cuéntanos, loco, madre, ¿qué opinas?
3: Pues para empezar, es engaño.
2: Es engaño, ¿por qué?
3: Porque yo así que sea mi esposo.
1: Cuéntanos todo, por favor. ¿Qué fue lo que cachaste?
3: Pues se quedó dormido.
2: Ajá.
3: Se quedó dormido y le puse su dedo en la contraseña. Y tenía conversaciones con corazones.
1: ¿Y qué te dijo? Nunca la he visto en mi vida. Pues no importa.
3: Que nada más texteaban.
2: No, pero ya ahí ya ¿cómo de que no, comadre? Vamos a la siguiente llamada por acá.
1: Sí, por supuesto, eso, que más, ahora sí que más verdad que quería. Bueno, ¿con quién hablamos?
4: Con Mauro Rodríguez.
2: A ver, Maurito, cuéntanos lo que opinas, bájale tu radio.
4: No, pues es que eso dicen todas las mujeres, pero en cierto, también las mujeres miran, ¿no?
2: A ver, ¿por qué?
4: Muchas ocasiones se ha visto y las mujeres también se mandan mensajes.
1: ¿Con vatos?
2: ¿Con vatos?
4: ¿Ah?
2: Pero tú sí, entonces, de todos modos, sí lo considerarías una infidelidad.
4: No, nada.
2: ¿Nada?
1: Si tú... Para ti, mensajitos no es engaño y no es infidelidad. Eso
4: no
1: cuenta.
4: No. Mientras no haya otra cosa, no tiene que ser eso.
2: Pero entonces, si tú cachas a tu mujer mandándole mensajitos a otro vato, imagínate, fortachoso, barbudo, así, alto, ¿qué? Y que le diga, papito, ¿cuándo nos vemos? Y así, tú dirías, está bien.
4: No. Pues si a ella les gusta, pues cada quien tiene lo que quiere en su casa y cada quien sabe lo que tiene.
2: Pero ¿sí te molestaría?
4: Sí.
2: Ya ves, entonces sí hay cierto engaño ahí por ese lado. Señores, vamos a la siguiente línea telefónica, vámonos por acá, a ver. Hola, ¿quién anda por ahí?
1: Los hombres son los que dicen que eso no cuenta,
5: me llamo Valentina.
2: A ver, Valentina, cuéntalo.
5: Mira, yo pienso que sí dice infidelidad porque la infidelidad empieza por algo, por algún ladito empieza y luego ahí se va. Escalando,
1: para mí,
5: la infidelidad no nomás es el acostón, son otras
1: así
5: cosas.
1: Así es. Entonces, el tiempo, la dedicación, la atención.
5: Sí, el tiempo que le quitan a la otra persona, el dinero, todo. Entonces, pero yo, mi intención de mi llamada es para darle gracias a Qué Buena y a Gorditas Durango, porque gracias a ellos me gané una bicicleta aquí en Panorama City.
1: Qué padre, comaye, qué bueno que se llevó su bici, mira, ahora sí, para que ahorre gasolina, porque ahorita está muy cara la gasolina.

0: todavía.
1: Ahorita que necesito un carro, necesito esa bicicleta.
2: Sí.
0: Gracias por marcar, mamacita chula.
2: El propósito de mi llamada fue para eso, para darle las gracias por darme la oportunidad.
1: Ay, a ti por qué bonita la por gente.
0: Muchísimas gracias. Igual la gente que nos está sintonizando ahorita, que se vengan aquí al Gallo Giro, que voy a estar transmitiendo en vivo hasta las 3 de la tarde y estamos regalando platillos a las primeras 50 mamás que lleguen, ¿eh? Ya se fueron algunos, pero todavía alcanzan. Si quieren venir para acá, en la 10161 Sierra Avenue. ¿Tenemos más llamadas? Vámonos, mono.
1: Así es. Hola, hola, ¿quién anda por ahí?
3: Hola, Margarita.
1: Margarita, cuéntanos, comadre. Cuéntanos y exagera. ¿Tú consideras eso una infidelidad?
3: Claro que sí, hasta te voy a decir también qué cuenta en ese paquete.
1: A ver.
3: Cuando tú vas con tu esposo y tu esposo se va a voltear a ver a las mujeres, casi se las comen con la mirada, eso es otra cosa.
1: Es que ya también son descarados.
0: A ver, pero okay, eso usted se enojaría por eso. Yo ese no lo consideraría como engaño, porque pues la vista es natural.
3: No, ay, yo mana, sí, porque...
0: Mana, también porque, se me van los ojos porque, cuando veo un cuero a un lado.
3: Pues sí, mana, pero el respeto.
1: ¿Cómo vas a dejar que un vato ande ahí echándose con los ojos a otra mujer? Una cosa es que a lo mejor de pasada, sí repito, pero ya ves, hay vatos descarados que literal hasta se quiebran el cuello por voltear a ver a la vieja.
3: Ah, sí, mero.
0: Wow. Fíjate, bueno, mana, muchísimas gracias. Sí, es cierto, es que hay hombres que también encueran a las viejas con la mirada, mono. O sea, sí entendería que también por eso sí lo considera así. Pero, por ejemplo, yo sí volteo a ver a los muchachos cuando están así, tú sabes, fornidos, fornicones.
1: Pues se te conoce, comadre, créeme que se te conoce.
0: Pero no, les coqueteo y mucho menos si tengo vato. Si tengo yo pareja, nomás volteo a ver, pero ya.
1: Pero o ¿cómo sea, vas a estar de acuerdo hecho... que vas a querer a ver a un vato mientras vas de la mano con tu prometido?
0: Papá, yo puedo ver el menú mientras que lo que coma en casa me lo como bien. Ay, pues, pero...
1: ¡Ni digas eso porque tú eres la primera en enojarse! ¡Andas celando amigos, imagínate!
0: De eso no vamos a hablar aquí al aire, mono Miguel.
1: Imagínate, ¿tú cómo vas a decir que estás de acuerdo con que andes echando miradas con tu pareja de la mano?
0: Ay, pues ¿qué tiene? Yo sí puedo ver el menú, aunque lo que me coma en casa esté igual no tan rico, pero me lo como en la casa. Ay, por eso me pide no ver el menú.
1: Eso dices...
0: Regresamos, vamos con otra llamadita más, mono Mike.
1: Así es, hola, hola, ¿quién anda por ahí?
4: Eric.
1: Eric, cuéntanoslo, compadre, ¿tú qué piensas? ¿Qué opinas?
4: Lo que yo opino es de que de las dos partes debe de haber respeto y de las dos partes, si no hay confianza, si no hay respeto, no hay nada. A lo que me refiero es de que... Okay.
0: ¿Te escuchamos?
4: Si tú me vas a buscar, yo también voy a buscar, pero si nomás ella te busca y no te deja buscar, es que ella está escondiendo algo.
1: Ah, ya ves, dices tú.
0: Pero a ver, amigo, la pregunta es, entonces, ¿sí o no es infidelidad y engaño los mensajes y los
4: sí
0: videos?
4: Sí, es infidelidad de los dos, sí, de hombre y de mujer es infidelidad.
0: Ah, güey, güey.
1: ¿Ves?
0: Muchísimas gracias, ¿ya ven? Andamos 2-2-3-2-3. Querido público conocedor, gracias por sus llamaditas. Igual a la gente bonita que aquí está llegando. Aquí hay gente que ya está llegando. ¿Cómo están?
1: Yeah. A todos los infieles que están ahí.
0: A todos los infieles que están... No, son señoras, madres de casa y de familia. Son mujeres y madres, dicen.
1: A eso dicen, pero fueron a echarse ahí un taquito de ojo. Ya sé, ya los conozco.
0: Ya sé, estamos transmitiendo en vivo desde el Gallo Giro para que se deje caer la greña a la gente que está aquí cerquitita porque estamos regalando platillos a las mamis que llegan el día de hoy. 10161 Sierra Avenue aquí en Fontana. Mono, estoy contigo.
1: Así es, señores, no se vaya, no se vaya porque ya regresamos, señores, con el tema. Si usted tiene que opinar, mándenos mensajitos ahí en el WhatsApp al 818-468-6607. No se vaya porque ya regresamos. Aparte tenemos a la sexóloga. ¿Qué nos tiene la sexóloga?
0: Mitos de la sexualidad. Vamos a hablar con la sexóloga el día de hoy para que no se despeguen. Miren de buena escuela, mami, hermano, en la que buena. Esa noche.

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3: Dato que nadie pidió, pero que todos necesitan escuchar. Fíjate lo que les voy a decir. Agárrense de las trenzas, Lupe. Tú también agárrate, mono Miguel, porque esto le va a chocar más a los hombres que a las mujeres, pienso yo. ¿Verdad? Pongan atención. Hombres, prepárense, porque esto les puede salvar una discusión hasta la vida entera. Hay un estudio que se encontró que los hombres que sí escuchan el consejo de sus esposas tienden a tener mejores resultados en su vida personal y profesional. ¿Sí? Básicamente la ciencia lo confirma.
2: ¡Ay! Ya se enojaron, ¿ves?
3: Ya se enojó el muchacho que pasó al lado. Me asustó, oiga. Es que estamos transmitiendo en vivo desde el Gallo Giro aquí en Fontana para la gente que nos está escuchando. Ay, matutón, mamito. Ay, qué dudo. Dije, ay, qué dudo, qué juete. Oigan, lo que le estaba yo compartiendo es que la ciencia lo confirma, que los hombres que siguen los consejos de sus señoras esposas tienen más éxito en la vida. La investigación explica que cuando una pareja toma decisiones en conjunto, hay menos errores, menos estrés y mejores soluciones. Porque mientras uno anda pensando, no sé, impulsivamente, la otra parte muchas veces analiza los detalles emocionales, los riesgos o consecuencias que el otro pues ni vio, ¿vea? O sea, no es tanto la esposa, es la comunicación que tienen los dos. Pero ojo, según el estudio, el escuchar distintas perspectivas hace que las decisiones sean más equilibradas y efectivas. No lo digo yo, lo dice la ciencia, para que le hagan caso a sus esposas. ¿Qué hubo?
2: A veces siento que tú nomás te inventas las cosas nomás para ir preparando al vato con el que te vayas a quedar. Yo creo que tú sabes que te anda escuchando ahí el pretendiente y a veces te la inventas como para decir, hazme caso.
3: Y se sabe, ¿no?
2: Y se sabe.
3: Pero no, te lo prometo con la mano en el corazón que la ciencia lo avala. Lo avala, mono Mike.
2: Ay, es que yo creo que a ti, comadre, ya no te ando creyendo nada en cuestión de relaciones.
3: Tú créeme y triunfarás en la vida. Yo siempre les he dicho a mis exparejas, todo sería tan fácil si me hicieras caso ya. O sea, si tú y yo, si a mí me haces caso, somos la pareja perfecta. Yo siempre les digo eso, pero bueno, les encanta batallar, mono Mike. ¡Estoy contigo!
2: Señores, no se vayan porque a regresar les tenemos el Lunch Mix, señores. Obviamente las noticias, estamos aquí en bien y de buena. Recuerde que la mamita anda en las calles para que vayan y la visiten. Anda en el Gallo Giro de Fontana para que vaya y reciba su lonchezazo, señores. Hablando de lonchezazo, no se vaya, ya regresamos en bien y de buenas con la mami y el mono.

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3: Thrive. ¡Qué rico! ¡Qué chavocho! El mejor DJ del Estado Dorado lo tenemos nosotros y tenemos en este momento el Lunch Mix. Eso significa que es momento de sacar la torta y una torta del Gallo Giro, ¿eh? O unas carnitas del Gallo Giro, porque aquí estoy en el Gallo Giro. Cáile para acá y come junto conmigo, porque las primeras mames que lleguen se llevan sus carnitas, su ensalada, su frijol y su arroz y su bebida. Hoy no más. 10161 en Sierra Avenue. Estoy totalmente en vivo, transmitiendo totalmente en vivo en el Gallo Giro de Fontana. Cáile para acá y disfruta el Lunch Mix. ¡Mono!
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3: Aquí andamos, cáile con el Gallo Giro el día de hoy. Lunch Mix viene de buenas con la mami y el mono.

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2: Querido público conocedor, ¿cómo andamos? Ya son las 12:25. Eso significa que usted está totalmente en vivo. Porque hoy, querido público conocedor, hay que ponernos serios. Estamos transmitiendo totalmente en vivo y a todo color. Desde el Gallo Giro, en Fontana, 10161 Sierra Avenue, Fontana. El día de hoy estamos celebrando las mamis con tu servilleta la mami, o sea, yo. Y andamos regalando lonchecitos, fíjense, bueno, lonchecito no, lonchezote, porque trae su carnita, su ensaladita y demás. Pero es momento de ponernos serio, porque el día de hoy nos acompaña la mujer que le hace honor a su nombre. Así es usted como lo acaba de escuchar. Esto es Notimami. Notimami con Aura Bella.
3: Oye, ¿cuántos tacos ya te echaste?
2: Déjame en paz. Llevo como
3: ahí te escucho dos. Como que todavía estás masticando, mami.
2: No, ¿verdad? ¿Para qué te digo que no? Sí, sí, la verdad yo comí carnitas, pero mis compañeros comieron una torta cubana.
3: Ay, qué rico, ya se me antojó. Ay, no, ya me dieron celos.
2: No, sí te llevo.
3: Pero
2: aquí
3: bueno.
2: Voy a estar hasta las 3 para bueno, que vengan.
3: Bueno, para la otra ya me llevas, ¿no? Pero lo que sí es cierto, lo que yo sí te tengo para ti es esa información del día. Fíjate que el gobierno de Estados Unidos está revisando todos los consulados de México en el país. Son alrededor de 53 oficinas que podrían incluso cerrarse dependiendo de lo que salga de ese análisis. Eso pasa en medio de más tensión entre ambos países por temas de seguridad y migración en la frontera. Y del lado estadounidense dicen que la idea es revisar cómo están funcionando estos consulados dentro de la política actual, pero ya hay especulaciones. Algunos dicen que Estados Unidos sospecha que ciertos consulados mexicanos podrían estar influenciando políticamente o comunidades migrantes ahí les están supuestamente diciendo ciertas cosas, especialmente en temas de elecciones o mensajes sobre políticas migratorias, y al parecer eso es lo que no le parece a el gobierno de Estados Unidos, pero esto no está confirmado. Esas son algunas de las especulaciones de las razones por qué Estados Unidos está comenzando a revisar, a pues a investigar a estos consulados. ¿Qué te parece, mami?
2: Bueno, no es ningún secreto el hecho de que el consulado siempre orienta, aconseja, invita, habla y comunica a su comunidad.
3: Claro.
2: Si eso lo están viendo como en otro sentido el gobierno, pues es otro cuento. Pero uno de los objetivos principales de los consulados es eso: informar, comunicar lo que le interesa, lo que le beneficie, lo que le puede perjudicar al paisano, ¿no? Yo no sé cuál sea el
3: motivo. Bueno, no sabemos, ¿verdad? Vamos a ver qué pasa con eso. Pero mira, también esto otro, el Consejo Municipal de Los Ángeles aprobó una nueva medida para frenar lo que le llaman las detenciones con pretextos falsos por parte de la policía, el LAPD. Las paradas con excusas. Cuando los oficiales detienen a una persona por una infracción menor, como algo de tráfico, pero luego usan esa parada para investigar otros delitos. Con esta decisión, un concejal busca limitar, pues, este tipo de detenciones que durante años han sido criticadas por organizaciones civiles por afectar más a las comunidades latinas y afroamericanas. La medida no cambia de inmediato, ¿ok? La política del LAPD sigue, pero sí esto, pues, los presiona para que se reforme cómo se aplican estas paradas en la ciudad. ¿Qué piensas tú? Porque tal vez lo que yo pienso va a ser un poquito polémico.
2: Miren, hace no mucho, que será aproximadamente unas 3 semanas, creo yo, nos visitó la policía de Los Ángeles, donde estos puntos se hablaron, porque hay un, mira, por lo que me estás diciendo, pues yo creo que no es un mito, pero si hay un, entre la comunidad, se tiene miedo que cuando te detienen por un, no sé, whatever, por algo que hiciste, que vaya a traer otro trasfondo, ¿no? Ahora, si realmente ya el Consejo Municipal de Los Ángeles aprobó esta medida para frenar las famosas detenciones con pretextos falsos por parte de la policía, entonces, como dicen allá, si el río suena es porque agua lleva. Yo creo que también es preocupante, yo como viviendo en este lugar, de que si me detienen a la mera hora, no sé, que vayan a querer revisar hasta la muela, pues, cuando a veces ni la debo ni la tenemos. ¿Pero qué piensas tú ahora, Bella? ¿Por qué dices que a lo mejor puede volar pelos con lo que tú comentas?
3: Bueno, es que yo digo que no está bien lo que está haciendo el Consejo Municipal. Yo digo que, pues sí, que investiguen a todos. Si pueden tal vez decir, esta persona tiene pues el vidrio roto o algo así para pararlos porque ellos sospechan de alguien, entonces yo creo que está bien usar

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1: Esto lo que están haciendo, ¿no? Pero mira esto otro, porque el Departamento de Estado de Estados Unidos va a pasar a revocar pasaportes. ¿A quiénes? Pues a miles de padres con fuertes deudas de manutención infantil. La medida arranca viernes, sí, qué bueno. Y en la primera fase va dirigida a unos 2,700 titulares de pasaportes que deben $100,000. Pero va más allá, porque después se van a enfocar a esas personas, en esas personas que deben más de $2,500. O sea, eso ya es ley, pero no se ha aplicado mucho. Desde 1996 ya es ley. Le pueden quitar el pasaporte y también hasta la licencia, pero fíjate que en muchos lugares pues no se aplica esto porque las leyes no se hacen pues muy vigentes en ciertos lugares. Yo digo que está bien y me imagino que tú también estás de acuerdo con eso.
2: Claro, claro, bebé de los, por supuesto.
1: Hasta ahora, ¿no?
2: Hasta el día de hoy, no, es que mira, de alguna u otra forma hay que presionar y mira que una de las cosas que yo veo mucho en este país, que sí hay mucha brecha y se presiona mucho cuando hay temas de child support, pero definitivamente todo lo que tenga o que conlleve a presionar al papá irresponsable, papá y mamá, porque también hay que decirlo que no nada más son de los padres, ¿no? A veces también toca a la madre que se haga responsable del child support y se hace que la virgen le habla.
1: Sí.
2: Yo totalmente de acuerdo.
1: Sí, yo también estoy totalmente de acuerdo, pero chicos, los quiero invitar también a que me sigan en redes sociales. Aura Bella Hernández, me puede encontrar así en Instagram, TikTok y en todos los demás. Y también mi show se llama Sin Filtro. Nos pueden encontrar también en redes sociales Sin Filtro ETV. Salimos de 10 a 12 de la mañana, de lunes a viernes. Así que ahí los esperamos. Noticias, debate, opinión y muchísimo más.
2: Muchísimas gracias, Aura Bella, ya lo escuchó, la pueden encontrar de esa forma en redes sociales. Yo sigo transmitiendo totalmente en vivo en El Gallo Giro aquí en Fontana. Quiero mandar un saludo muy especial porque nos escuchan a través de las aplicaciones, no nada más en la frecuencia 105.5, ni 94.3 y 96.1, sino también a través de la aplicación. Y quiero mandar saludos a una persona muy especial para mí, él es Benito, le decimos el Benny, que nos está sintonizando ahorita en Tacos allá aquí en Rosarito. Quiero mandarle saludos a ella y a Nayeli y a toda la clica que hoy tienen un baile en el Cañón de Rosarito. Que les vaya muy bien, muchachos, en el Guateque, que se pone bien sabroso allá. Yo soy de Rosarito. Para la gente que me escucha, yo soy de Rosarito y saludos a toda mi gente bonita de por allá. Y quédense con nosotros, viene Buenas con la Mami y el Mono. Recuerda, estoy aquí en el Gallo Giro de Fontana, 10610 Avenue. Todavía tengo desayunitos y lunches para la gente que venga, así que déjense caer la greña. Somos la que buena. Regresamos.

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6: Amados príncipes y princesas, oigan, estamos transmitiendo en vivo, como ya saben, andamos en las calles, la unidad móvil de la Qué Buena y su servieta la mami, viene de Buenas con la mami y el mono, ya estamos en el Gallo Giro acá en Fontana, para que tengas que dar la greña el día de hoy, aquí vamos a estar hasta las 3 de la tarde, todo el programa, y Mono Miguel está en la operación. Si usted de repente escucha ahí que chile con dulce, es el Mono Miguel en los controles, ¿verdad, Mono?
7: Ay,
6: ahí
7: no
6: andas tú.
7: No me andes aquí echando la mala sal. No, hombre, ya saben que yo cuando estoy en los controles, soy una máquina.
6: Ah, chida. Oye, que por cierto, saludos a Puruándido, Michoacán, de parte de Alejandro García Ñañez, que le manda un beso a su mamá, doña Leida Ñañez Arévalo.
7: Saluditos,
6: recuerda,
7: saluditos.
6: 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Y todavía tenemos carnitas para todas las mames que lleguen y nos digan que están escuchando la Qué Buena y el Gallo Giro. Oigan, lo más viral de la semana, guacha, esto, Mono, te vas a quedar de a 6.
7: A ver.
6: Nos han ocultado información sobre ovnis durante años. Antes era un rumor, pero ya se dijo, porque es de lo que ahorita se está platicando en cuestión de noticias nacionales, ¿eh? Esta semana explotaron las redes después de que el gobierno de este país comenzara a liberar archivos inéditos sobre los llamados UAP o UAP, o sea, fenómenos anómalos no identificados. Lo que antes conocíamos como objetos voladores no identificados, ahora le llaman fenómenos anómalos no identificados. Y sí, esto viene directamente por una orden del presidente Donald Trump, donde se pidió abrir documentos clasificados para que la gente conozca parte de lo que el gobierno ha investigado durante décadas. ¿Qué contienen estos archivos? Fotografías nunca antes vistas, videos desclasificados, reportes militares, imágenes captadas por el FBI y hasta transcripciones relacionadas con misiones Apolo y objetos que jamás pudieron explicarse completamente. O sea, no están diciendo que sí existen los extraterrestres, pero tampoco están diciendo que todo era mentira. Lo que trae vuelta loca a la gente en internet, porque ahora muchos preguntan, entonces sí había cosas que el gobierno ocultaba, ¿qué tanto saben realmente? ¿Estamos solos o no? Y ojo, más de 10 agencias están participando en este proyecto. NASA, FBI, Inteligencia Nacional, otras dependencias federales, porque según ellos, el objetivo es dar transparencia total sobre los fenómenos que durante años han generado muchas teorías, miedo si quieres tú y conspiración, aunque hay quienes dicen que creen que esto podría ser una distracción mediática, mientras otros dicen que por fin están ya aceptando que sí hay cosas allá arriba que no entendemos, pues, y sinceramente, aunque uno no crea en los aliens, sí da cosa pensar cuántas cosas vemos en el cielo y jamás sabemos que son realmente. Así que, querido público conocedor, puede ser que esto sea un parteaguas donde ya el gobierno incluso va a aclarar que efectivamente si hay vida en otros lados, no lo sabemos. Al menos ya se está investigando de manera seria todo esto, Mono Mike.
7: Ay, ñañitas. Si de algo estamos seguros es que prácticamente nos están diciendo, le estamos dejando saber esta información poquito a poquito. Uh-huh. Porque, pues así como dicen, ahora les vamos a enseñar esta información. Entonces dices, y te preguntas, ¿hay más cosas de las que no nos estamos enterando?
6: Eso tienes toda la razón. A lo mejor y al rato empiezan a sacar. Porque ya ves que dicen que hay una área 51, se llama, que
7: Area
6: es una
7: 51.
6: Área restringida. Uh-huh. Ajá. Y nunca se ha hablado con toda transparencia que es lo que existe ahí. A lo mejor ya poco a poco van a ir revelando más información. No lo sé. Ahí te la dejo votando, Mono Mike.
7: Así es, señores. Oigan, no se vayan porque al regresar tenemos el tema del día con la sexóloga. Señores, vaya preparando sus preguntas porque la cosa se pone candente. Señores, no se vayan. Seguimos aquí en Bien y de Buenas con la Mami y el Mono. Señores, no se vayan.

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1: Bien y de buenas con la mami y el mono. Tenemos deporte, señores, pero bueno, hay que hablar al experto. Él es Alberto Leiva, el burrito Leiva. Burrito, cuéntanos todo, papi. Mami, dime, ¿qué está pasando?
2: ¿Qué tal? ¿Cómo estás? Muy bien, gracias. Excelente viernes. Vamos a arrancar con la NBA porque ya se juegan dos y la serie empatada a uno son los Spurs contra Minnesota. Los que van ganando 2-0 es Detroit a Cavaliers, los Knicks a Filadelfia y Oklahoma a los Lakers. Pero hoy inicia el juego 3 en punto de las 4 de la tarde y termina mañana a las 5:30 de la tarde. Vamos, Lakers, todavía se puede. Un 2-0 no es nada. De cosas más difíciles han salido adelante el equipo de Los Ángeles. En las grandes ligas también Los Ángeles Dodgers hoy inician serie brava porque van contra los Bravos. Y déjame te digo que Dodgers sigue liderando la zona oeste de la Liga Nacional con 23 partidos ganados, pero los Bravos también lideran la zona este y ellos llevan 26 triunfos. Sin duda va a ser un fin de semana espectacular en las grandes ligas. Y los angelitos pues visitan a Toronto, a los Blue Jays. Ambos son sotaneros en sus respectivas zonas, solo 16 triunfos, pero pues ahí está la información también del rey de los deportes.
1: El béisbol, cómo no, la gringada le encanta y a todo el público conocedor. Los Dodgers sigue peleando arriba en las posiciones de su división, pero fíjate que la ofensiva sigue respondiendo, pero el tema ha sido el picheo y las lesiones que no los han dejado estar completamente cómodos. La neta, eso que te acabo de decir lo acabo de inventar, pero me escuché muy chida, la verdad.
2: Sí, no, hasta yo me quedé así de ¡órale! Fíjate que nos pasamos al mundial y es que ayer se terminó de instalar el nuevo césped en el estadio de New York, New Jersey. Es una nueva superficie que va a sustituir al pasto artificial. El pasto se usaba en la NFL y ahora la FIFA pidió que fuera pasto naturalito. Fue cultivado durante meses en Carolina del Norte y pues el único objetivo es que sea del pasto más fregón. Debajo del pasto hay al menos 15 pulgadas de arena, los rectángulos de césped, haz de cuenta que metieron una máquina de coser gigante. Ora. Y cosieron un rectángulo de pasto con otro y docenas de pastos. Tienen además su propia manera de riego, su propia Órale. Ventilación, y 8 partidos son los que van a jugarse ahí en New Jersey, New York, en el estadio MetLife, y pues ya está todo listo, ya huele a verde, huele a pasto.
1: Fíjate que lo mismo hice yo, pero con retazos que me regalaron de césped de un lugar que vendían césped. No, te lo juro, no es broma. Estaban regalando, no regalando, tiran los retazos de césped porque es lo que les sobra, claro. ¿No? Entonces agarré yo todos los retazos, los agarré y los junté. No se parece uno que otro, pero qué chido se ve mi patio.
2: Se ve muy, muy estético, muy estético.
1: Eso que ni qué.
2: Y mira, por burrito, último, dime, ya dime. Dijo el corredor financiero y de bolsa, Joaquín Clement, que la selección de Países Bajos va a ser la que gane este Mundial 2026. Este señor ya le atinó a los últimos 3 mundiales, no es cualquier improvisado. Le atinó, pues obviamente, a la selección de Argentina, a la selección de Francia, a la selección de Alemania, y dice que en esta Copa del Mundo se enfrentan Países Bajos contra Portugal y van a ganar los de Países Bajos. ¿Será o no? No lo sabremos.
1: Ay, porque hay que preguntarle otras cosas también, la lotería, algo, yo qué sé. Alberto Leiva, burrito Leiva, muchísimas gracias por traernos siempre los pormenores del deporte.
2: Gracias, mami. Un abrazo, excelente fin de semana.
1: Y usted, querido público conocedor, quédense con nosotros. Esto le sigue, viene de buenas con la mami y el mono a través de La Qué Buena. Recuerda que estamos transmitiendo totalmente en vivo desde el Gallo Giro acá en Fontana.

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0: Señoras y señores, prepárense porque hoy se va a poner muy buena la cosa. Es viernes y el cuerpo lo sabe. Yo soy también la mami de Viene de Buenas con la Mami el Mono. Estamos transmitiendo en vivo desde el Gallo Giro acá en Fontana. Pero bueno, es viernes y sabemos que tenemos visita. Tenemos a alguien en casa. Ella es nuestra sexóloga de cabecera, Gabriela Ornelas. Gaby, Gaby, ¿cómo estás?
1: Excelentemente bien. Saludos a toda la gente de Fontana. Tengo bastantes amigos por allá. Besos, abrazos y apapachos. Es viernes. Viernes de sexualidad y el cuerpo lo sabe, mami.
0: Así es, Mono Mike. Hoy vamos a hablar de mitos de la sexualidad, cosas que crecimos escuchando, ideas que dan inseguridad, mentiras que a lo mejor pueden afectar a la pareja y hasta cosas que muchas veces la gente hace creyendo que así debería de ser siempre. Y para eso nuestra sexóloga nos va a aclarar todas nuestras dudas. Sexóloga, empecemos. ¿Es verdad que, no sé, por ejemplo, en pareja, es mito o realidad que el hombre siempre es el que tiene más ganas? Podemos empezar desde ahí, pero antes, Mono Mike, te escuchamos también a ti.
2: Ok, señores, ya listos y preparados, porque recuerde que este es un momento para preguntarle a nuestra sexóloga 818-520-1055.
0: Y a través de las redes sociales que también nos hicieron llegar sus preguntitas. Fíjate que una de las dudas o mitos que existen también es eso, Gaby, de que sí es cierto. Ajá. Que el hombre siempre es el que tiene ganas. O sea, ¿el hombre siempre va a tener ganas? ¿O es un mito, es realidad, que el hombre siempre debe de tener ganas?
1: Es totalmente un mito. El hombre como la mujer, claro que somos seres sexuales, que se ha manifestado que el hombre siempre es más sexual, que piensa muchos más minutos del día en el sexo que la mujer. Pero la realidad es que es falso. Los hombres también se estresan, los hombres también se cansan, los hombres también tienen ansiedad, sufren, se preocupan, y todo esto afecta a su desempeño sexual y sobre todo al deseo íntimo. Así que no, mis amores, no. Los hombres no son a veces los que siempre quieren. De hecho, a consulta me llegan bastante parejas donde la mujer es la que diario quiere, y el hombre pues tiene sus problemas, ¿no? Y sale corriendo porque dice, yo no puedo con esta mujer. Entonces, no, somos iguales en ese aspecto.
0: Fíjate, a veces pensaríamos todo lo contrario, ¿no? De que sí, que es más, creo que muchas mujeres se sienten presionadas porque creen o tienen esa idea de que siempre hay que servirles en ese tema porque siempre están deseosos de, pero no, no siempre es así. Ahora, otra de las dudas que lo tenemos aquí y que nos hicieron llegar, ¿es cierto que hablar de fantasías o gustos íntimos puede arruinar la relación?
1: Fíjate que es todo lo contrario, mami. Hablar de fantasías y gustos íntimos debe ser uno de los primeros temas cuando vivimos en pareja, porque si ya estoy en pareja con alguien teniendo intimidad, bueno, estoy pensando de la manera más correcta, vamos a decirlo así, que vamos a ser exclusivos. Y si vamos a ser exclusivos, ¿con quién voy a hacer todo lo que yo me imagine? ¿Con quién quiero hacer todas mis locuras? Pues obviamente con mi pareja. Entonces, claro que no. Esto ayuda muchísimo a que crezcamos como pareja sexualmente. Y acuérdense, corazones, de la pregunta anterior. Yo sé que muchas mujeres dicen, pues sírvete, ahí estás, sírvete. Porque piensan que el hombre tiene más deseo. Pero, ¿será? Tal vez, dejamos la pregunta en el aire, mami, que el hombre no puede, no sabe, no conoce el cuerpo de su mujer y no la sabe estimular en el lugar correcto.
2: Y es que ¿sabes qué, Gaby? Es que creo que a veces pensamos, nomás por el hecho de que obviamente los hombres son más morbosos, que por ende los hombres son quienes traen más ganas. Pero desde que yo conocí a Karina, a la mami, señores, créanme que desde entonces me di cuenta que no, que al contrario, las mujeres son las que traen más ganas de, frecuentemente.
1: Yo lo pensé, pero tú lo dijiste.
0: No, es que sabes qué, bueno, yo voy a dar mi experiencia, creo yo que es por la edad, pues, como en los 30, usted nos puede aclarar mejor la duda, sexóloga. En mis 30 yo sí siento, ¿cómo te explico? Un libido distinto que a los 20, la neta.
1: Claro, por 30. Supuesto, a los entre la adolescencia y los 20 es conocimiento y reconocimiento, otros cuerpos, sensaciones, experiencias. En los 30, y lo voy a decir así tal cual, ya, dilo. Sobre todo las mujeres, ya conocemos la carne, ya nos sabe sabrosa la carne. Entonces, ¿qué sucede? Ya podemos disfrutar mejor la carne y tenemos muchísimos menos tabús y muchísimos menos miedos y más seguridad sobre nuestro cuerpo y nuestra sexualidad.
2: Oye, Gaby, yo creo que dices algo muy importante. Creo que justo una de las razones por las cuales yo creo que siempre se pensaba que los hombres eran más entregados en este sentido es porque hay un tabú donde si la mujer habla del sexo o de que te trae ganas o de que se le antoja, pues obviamente se le tachaba de ser una mujer fácil o una mujer así vulgar.
0: Linfómana.
2: Ajá. Pero es porque obviamente siempre había miedo de que las fuéramos a tachar de esto. Sin embargo, pues se conoce que pues también ustedes mujeres tienen sus antojitos.
1: Pero por supuesto, recordemos que a lo largo de la historia, corazones, siempre se ha visto a la mujer o se le ha querido ver como alguien inferior, pero con alguien sin deseos, pero con alguien en disposición, pero con alguien que no tiene pensamiento claro y específico de lo que quiere ni de sus sensaciones. Entonces, esto se ha roto en los últimos 70 años, si no es que un poquito más. Pero está mucho más libre poder expresar, ¿sabes qué? Yo sí quiero, yo deseo, yo quiero estar con un hombre. Antes lo decías y santo Dios, eras la cuatro letras, sí. O sea, no se le acerquen, ¿qué pasa con esa mujer? ¿No? Eso, pero es lo más saludable del mundo, sentir deseo.
2: Me gusta mucho que mi compañera Karina llega a la cabina de vez en cuando y dice, ay, hoy tengo ganas de que me den bien duro, que me den contra el muro. Y
1: digo, contra el muro bien duro.
2: Y le digo, comadre, tú muy bien, exprésate como te tengas que expresar.
0: No es cierto.
1: Aquí
0: mamá
1: no vamos
0: me está
1: a andar limitando a nadie.
2: A nadie, Gaby.
0: Ay, duro contra el muro y macizo contra el piso, dices tú. Ay, Jesús del huerto, jamás, nunca. No, pero sí tengo que admitir que los... Yo voy a decir la verdad, Gaby, y creo que lo hemos hablado tú y yo. En los 30 sí hay como hasta fiebre me da. Hay ciertos días del mes o después de...
1: Sí.
0: Me refiero el periodo.
1: Sí.
0: Yo siento mi cuerpo diferente que hasta fiebre me da.
2: A llorar.
0: En verdad,
1: no,
0: te lo prometo,
1: correcto,
0: que me da fiebre.
1: Es correcto. A cada mujer es distinto, pero es correcto. Sí te puede hasta dar temperatura porque tus hormonas, si tú estás acostumbrada, vamos a dar un ejemplo, mujer divorciada o separada, estás acostumbrada a un ritmo de vida íntima y de repente no lo tienes, yo no sé el caso de quién sea, ¿verdad? Pero bueno, y de repente no lo tienes, claro que el cuerpo reacciona, porque el sistema hormonal no está trabajando tan regularmente y tan placenteramente como siempre, y claro que puede suceder. Incluso en los días del periodo, y esto me lo van a entender muchas mujeres que nos están escuchando, hay días donde tienes más sensibilidad en el área genital y cada rato puedes estar teniendo deseo íntimo y querer estar ahí, aunque estés con tu menstruación.
2: Con razón, a veces te andas retorciendo
1: todo acá al lado. Totalmente regular.
2: Es que Gaby, a veces la deberías de ver acá, anda retorciéndose acá y digo, ¿qué traes pues?
1: Es que... No se preocupe,
0: moviéndome en la cabina.
1: Pásenme su P.O. Box y yo le mando un regalito, como no, con mucho gusto.
0: ¡Ay, Jesús del huerto! Dios mío. Público conocedor, tenemos en nuestra sección.

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0: ¡Oh, Dios mío! ¿Qué es ese cachondeo de música? Pues claro, porque es viernes y el cuerpo lo sabe. Estamos bien de buenas con la mami y el mono a través de la Qué Buena. Hoy te metiendo en vivo desde el Gallo Giro acá en Fontana. Si tú andas en Fontana, acércate con nosotros en el Gallo Giro. Todavía tenemos platillos, estamos dando platillos de carnitas a todas las mamis que se acerquen con nosotros. Hoy con nuestra sexóloga estamos hablando de mitos y realidades de la sexualidad. Y fíjate, antes de que nos fuéramos a cancioncita, estamos hablando de estos momentos hormonales, porque yo les contaba que efectivamente la sensibilidad es muy distinta a los 30 que a los 20, al grado que a mí me ha dado fiebre. Y ya nos dio una explicación bastante clara el por qué sucede esto. Mono, ¿alguna preguntita que traigas ahí escondidita o las que nos hacen llegar a través de las redes sociales?
1: Señores, acá por las redes sociales está preguntando, ¿es cierto que el tamaño del, ya saben, pues determina realmente el placer? Porque me ha tocado algunos chicampanteanos y que pues como que no.
2: La pregunta que nunca debe faltar, ¿no? Porque todo el mundo se pregunta eso. Pero antes de contestarla, yo quiero saber que nos digas, Mono, ¿tú crees que a tu edad se siente mucho mejor la intimidad que cuando tenías, estabas en los 20?
1: Pues no, como sabes, no que Gaby, como que uno aprende a apreciar lo que le da la vida y lo poco que tiene y lo poco que nos entrega la vida, como que aprendemos a recibirlo de la mejor manera.
2: Lo poco que nos ofrecen, hacemos lo que se puede, ¿verdad?
1: Así es.
0: Es que está chiquito, pues mira, acaba de cumplir de 30 apenas. Tamaño.
2: Oye, qué rico los platillos que están ofreciendo las mamis. Felicidades a todas las mamis de Fontana. A Miriam y a Kike, los quiero mucho, que son mis amigos de Fontana. Corazones, el tamaño visualmente, ya lo hemos platicado muchísimo,

0: sexualmente sí importa cuando ya tienes una seguridad y, como decíamos hace rato, cuando tú ya sabes lo que es la carne, ¿verdad? Cuando no, el tamaño no te afecta demasiado. Pero para el desempeño la realidad es que no. Hemos hablado de micropenes, hemos hablado de medidas, pero sí es una constante en el varón. Ay, es que la debe tener grande, la debe tener cierta forma, que cierto color. Hasta el color les salpica ya una inseguridad y van y se despigmentan, ¿no? El pene, que ese es otro tema que hablaremos otro día. Pero el tamaño en realidad no importa. Si tú conoces tus habilidades, si tú conoces el cuerpo de la mujer y si tú sabes usar la boca, la lengua y las manos, porque recordemos que no solo es genital, tenemos todo un cuerpo y el tamaño importa visualmente cuando ya somos, bueno, encaminados en la sexualidad, pero cuando ya tenemos una buena experiencia sabemos que no, que lo que importa es la chamba, corazones.
1: Yo aquí tengo una pregunta de Rogelio Sandoval, pero creo que va más dirigida a Mono Miguel. Va. Mono Miguel, del 1 al 10, ¿en qué tamaño te consideras?
2: Ay, ¿cómo ver? ¿Cómo que me van a
0: Queremos saber.
1: Yo no sé. Hay que complacer al público.
2: Mira, hablando de complacer, yo prefiero mil veces que esa persona me llegue. Si me están preguntando es porque quieren saber, y si quieren saber, yo me entrego. Yo no estoy diciendo que no me entrego.
0: A ver, Mono, te voy a dar una referencia.
2: A ver.
0: El tamaño regular para los latinos es de 8 a 13, 14 y medio centímetros. Vamos a ir en esa referencia. Del 1 al 10, ¿a dónde estás?
2: Pues es que no sé de centímetros, Gaby, pero te voy a decir algo.
1: Así de puños, va a decir.
2: Pero ahí te voy a decir. ni de presumir ni de avergonzar.
1: ¡Ay! ¡Ese es mi compañero, caray!
2: Ahora a ti, mami.
0: Y la clave es que nos guste a nosotros, sentirnos bien y felices. Es como el tamaño del busto. ¡Ay, es que no tengo! ¡Es que tengo de más! ¡Es que está caído! Corazón, tienes. ¡Eso es mucho!
1: Mira que mi compañero, yo lo quiero mucho y lo aprecio mucho, pero tiene muy buena pierna y no es chiquito. Yo supongo que así sea defender el Mono Miguel.
2: Es que no por nada, pero todas las personas que tienen ganas y regresan por el postre.
1: ¡Ay, Jesús bendito de Nazaret!
0: Oiga, no se dejen llevar con el mito, otro mito. Que depende el pie y la mano es el tamaño de aquello. No es cierto, yo lo tengo súper comprobado. Manos grandes no siempre quiere decir que eso está grande, corazones.
2: Y sabes qué, Gaby, la Karina siempre me platica de eso. ¿Te le fijaste la mano? Y le dije, no te fijes en la mano.
0: No,
2: yo,
0: mano huesuda.
1: Mano huesuda.
0: No.
1: Ok, maybe.
0: Tal vez.
1: Pero fue pregunta del público, Mono Miguel. Ay. De Rogelio Sandoval, dice aquí a través de redes sociales.
2: Oye, pues dile a Rogelio. Dile a Rogelio que le caiga ahí en el Instagram y comparamos y ya vemos qué sucede después. Sí, tengo por acá. Oye, Gaby, preguntan si realmente los juguetes sexuales perjudican las relaciones entre parejas.
0: Fíjate que los juguetes, entre comillas, yo les pondría herramientas.
2: Ok.
0: ¿Por qué? Porque sí pueden afectar a una relación cuando no están claros en qué quiere cada quien y no tienen buena comunicación y están usando la herramienta o el juguete pues para obtener el placer que desean. Pero cuando es compartido, cuando estamos jugando, cuando lo pasamos por aquí, por allá, cuando que vibramos, hacemos, deshacemos, ayuda muchísimo a tener mucha más confianza y más intimidad entre nosotros. A hablarnos solo con la mirada, a saber que somos cómplices de vida y cómplices de amor. Ayuda muchísimo si tenemos una buena comunicación.
1: Fíjate, qué bueno que haces esa pregunta, Mono Mike, porque yo sí creo que hay muchas parejas, bueno, sobre todo de repente las mujeres, o hombres incluso, que tienen ese tabú, que porque requerir herramientas, como lo acaba de decir la sexóloga, creen que su desempeño no es bueno. No se trata de que tu desempeño sea bueno, o sea, a lo mejor es buenísimo, pero bueno, ¿por qué no divertirnos, jugar, adornar, experimentar otras cosas que para eso son las herramientas?
0: Exacto. Incluso en consulta también llegan parejas donde la herramienta se usa porque el señor tiene alguna condición, porque está muy estresado, porque solo es por etapas, porque solo es ahorita, y yo juego con esto contigo y te hago feliz y no pasa nada.
2: Es que se lo toman demasiado personal, Gaby. Es el nivel de confianza
0: que hay que tener. Bueno, hay gente que sí se lo toma de manera personal, pero ahí tendríamos que ver qué es lo que le sucede a la persona, cómo aprendió la sexualidad, si el falo o la vagina determinan su personalidad y su valía, ¿no? Ahí ya tiene mucho que ver con el pensamiento y el constructo de cada quien en el ámbito de la sexualidad. Sí,
1: mucho asco te ha de dar a ti, Mono Miguel.
2: ¿Tú qué?
0: Ay, quiero que sepan, señoras. Entonces se dejen llevar por el tamaño, porque también hay tamaños grandes que ni siquiera saben usarlo. Se creen los grandes amantes porque tienen un pene grande y la realidad es que no lo saben usar. Solo lastiman, ajá. Y la verdad es que no funciona. Es como hagas tu chamba, no el tamaño de tu pene.
2: Ya sabes.
1: ¿Qué tal? Gabriela Ornelas, por favor, dinos, grítanos tus redes sociales, donde te pueden contactar si tienen dudas, preguntas o simplemente quieren informarse, donde pueden ver tus videos. Échale.
0: Claro que sí, corazones. Ustedes me pueden encontrar en todas las redes sociales, YouTube, TikTok, Facebook, Instagram, en todas las redes sociales como Gabriela Ornelas, psicóloga y sexóloga. Ahí me pueden dejar un mensaje para agendar una cita, para agendar una sesión psicológica, o ya sea sexual o psicológica, adolescentes y adultos, solo y únicamente en línea, corazón, desde la comodidad de tu espacio seguro y de tu hogar. Parejas, adolescentes y adultos. Ahí dejen el mensajito, a ver, sexóloga, hagamos una sesión. Y como no, con mucho gusto, yo estoy ahí para ayudarles. No se olviden. Nos vemos el próximo viernes, corazones. Saludos a toda la gente que nos está escuchando, a toda la gente en cabina. Mami, te agradezco enormemente un viernes más. Y, pues claro, no se olviden, yo soy Gabriela Ornelas, psicóloga y sexóloga. Y tratar de manera responsable tu intimidad, ese es mi trabajo.
1: Ya lo escucharon, Gabriela Ornelas, y nosotros seguimos de bien y de buenas con la mami y el mono. El día de hoy transmitiendo totalmente en vivo desde el Gallo Giro en Fontana. Regresamos.
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1: ¿Qué huele, familia? Les abrazo, amiga la mami. 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

0: querido público conocedor, pero sabroso nos la estamos pasando en el Gallo Giro de Fontana, que por cierto queremos agradecer por habernos recibido todos los días, como has de estar escuchando. Miren, de buenas con la mami y el mono nos encontramos en las calles, porque andamos, bueno, celebrando a todas las mamis, ¿ok? Y lo único que tienes que hacer es escuchar la radio, la que buena, 105.5, 94.3 y 96.1, para que sepas dónde vamos a andar toda la semanita, todo el mes, porque es el mes de las mamis, con la mami vamos a celebrarlo, ¿ok? 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
3: ¿Se podrá hacer prensada? Es que
0: ay, si se puede hacer gusta, chicharrón prensado, dice.
3: Te gusta aplastadota.
1: Claro, sí, y lo vamos a atender como en casa.
3: Eso.
0: Bueno, Miguel, estamos contigo, corazón santo.
3: Señores, no se vayan porque a regresar, oigan, pues comadre, te tengo un chisme. Pues que traen a tu vato al Badía de Vez en chisme porque dicen que anda haciendo cosas muy malas. Así que a regresar, no se vayan, no se vayan. Seguimos aquí en Bien y de Buenas con la Mami y el Mono. Señores, ya regresamos.
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1: El mitote no puede faltar el día de hoy, y menos si se trata de mi futuro esposo que no sabe que existo, pero Vadí Derbez. Mono Miguel, ¿qué traen con mi Vadí Derbez? ¿Me
2: Oye,
1: estabas diciendo?
2: Pues fuerte, así de que lo quieras de esposo, no sé si lo quieras de esposo, comadre, después de esto que te voy a contar. Pues te cuento que pues enfrenta Vadí Derbez, estamos hablando de Vadí Derbez, enfrenta una denuncia por presunto abuso sexual. Así como lo escuchas,
1: ¿crees?
2: Así de fuerte.
1: ¿Cómo crees?
2: Pues esto fue presentado por una modelo estadounidense de 19 años ante la Fiscalía de Delitos Sexuales a la Ciudad de México. Pues según la denuncia, los hechos habrían ocurrido durante la grabación de un videoclip donde presuntamente hubo contacto físico sin consentimiento detrás de un camerino. Así que dice básicamente que en una de esas, mientras estaban grabando el video musical, pues el Vadí Derbez como que le llegó allí al camerino y como que la anduvo ahí acosando. Pues Vadí negó las acusaciones y aseguró que se trata de un intento de extorsión. Junto con su equipo legal, pues está afirmando que él recibió mensajes y llamadas exigiendo más de $350,000 para frenar el proceso legal y evitar obviamente una supuesta orden de aprehensión. Pues el abogado del actor señaló que ya prepara denuncias por extorsión y presunta delincuencia organizada. Mientras el caso continúa en investigación, pues la familia Derbez pues apenas está enterando la situación y ya salieron a varios de los familiares a contar los hechos, y pues ahí muchos de ellos están diciendo: yo no me meto en eso. Uno de ellos, su hermano, anda diciendo: a mí no me anden preguntando por eso porque yo no sé, en eso yo no me meto. ¿Qué
1: Fíjate
2: te parece?
1: Que siempre lo que tenga que ver con abusos, la verdad es muy delicado. Este tema es bastante delicado porque deja tú que entre lo que resuelven, en lo que te aclaran dudas, pues la quemada ni quien te la quite, ¿no? Es como ponerte una rayita y ya se te quedó, y la duda siempre va a estar, aunque la aclaren, la duda siempre la va a cargar Vadí Derbez. Fíjate que ya se estaban tardando para un chisme de esta, de este tipo, la familia Derbez, ¿eh? Yo no voy a poner en tela de juicio, pues quién soy yo para o cualquiera de nosotros, no vamos a juzgar, pero sabemos que son cosas que se viven cuando hay videoclips, cuando hay muchos modelos, cuando es una figura pública, creen que las modelos o las chicas están a su merced, la neta, a veces así pasa, creen que todas las muchachas quieren con ellas y con ellos, y a veces se les hace fácil, pues quién sabe, se me hace difícil de creer, pero también no lo dudo.
2: Es que está muy fuerte la situación porque, como dices tú, tampoco no vamos a invalidar la palabra de una mujer, especialmente en un caso así de serio. Pero pues también hemos escuchado y visto hechos donde a veces las mujeres también han como quien sí tratar de extorsionar una situación. Vimos que sucedió con con el cantante de Los Recoditos. Ya ves que primero lo estaban acusando de que él había sido quien maltrató a la mujer, y después salieron estos videos donde estábamos viendo lo contrario.
1: Ajá, híjole. Yo no sé, esperemos que se aclaren, porque por ahí vi que incluso su abogado dijo que tenía videos y pruebas para demostrar que todo era mentira. Ahora, si hay una extorsión, pues que también muestren el momento que lo querían extorsionar, ¿no? Digo, si es verdad, que también lo demuestre, y a lo mejor así poder limpiar un poquito pues su imagen con este rumor.
2: Lo único que está preocupando en este momento es que obviamente los familiares, cuando están hablando, como que no se quieren meter, justo para, yo creo que no crearle más lío. La gente está diciendo que están quedándose callados porque a lo mejor hay cierta culpa de la cual tal vez no quieren echárselo pues por completo allá al Darbir.
1: Sí, veremos en qué termina todo esto. Pobrecito Vadí Derbez, ¿ya ves? Y yo subiendo fotos fake con él.
2: No. Señores, no sabía, porque al regresar tenemos más en la farándula. Señores, les tenemos una entrevista. ¿Con quién, comadre?
1: ¿Con quién? Pues mira, cuatro chicas desde Peligro, para que usted la escuche, donde se unió, tenemos a la Mala, que se nos volvió nuestra comadre, donde usted va a escuchar esta entrevista. Cuatro chicas, cuatro voces se van a unir, cuatro poderes de mujer, que traen un álbum lleno para tirar parranda, pero con calibre olor femenino. ¿Qué tal? Pero ahorita regresando van a escuchar un poco más de esto.
2: No se vayan, señores, ya regresamos. Aquí está escuchando la Mami y el Mono, aquí en La Qué Buena.

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10: ¿Ana?
11: Hola, sí.
10: Bienvenida a México. ¿De visita o regresando a casa?
11: Buena pregunta. Vivo en L.A., pero mi corazón está en México también. Dile que estás en casa. ¿Quién eres tú?
12: Esa es Ana de México, tratando de convencerte.
11: Hay dos Anas. Ana de L.A., Ana de México, y tú.
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0: Tenemos visita en casa, señoras y señores. Ya escucharon el ding dong. Eso significa que hay alguien en la puerta. Pero espérame, aquí la cosa pone bien sabrosa. Primero, el día de hoy traemos algo muy poderoso, me atrevo a decir, una mesa muy poderosa. Sus oídos van a estallar porque ellas no nada más son artistas femeninas nada más. Son mujeres de poder que se han abierto camino en un género, hay que decirlo, la neta del planeta. Un género donde históricamente pues siempre ahí andaban los vatos, ¿no? Los morros, pero pues mira, para muestra basta un botón, también el regional mexicano, los locutores eran los que rifaban y acá andamos mujeres también rifando y obviamente en el regional mexicano. Hoy tenemos en cabina Head of the Show, Victoria La Mala, Miriam López y Eli Rosario. Woman Powers, Woman Powers. Me encanta tenerlas en casa, chicas. ¿Cómo estamos?
1: Muy bien.
0: Muy bien.
2: Ahora.
3: No manches.
1: Estamos muy contentas.
3: Bien contentas de estar con ustedes, agradecidas con la oportunidad de presentar este hermoso disco que grabamos junto a Eli Rosario y pues ahora sí que puestas para el desmother tal cual como lo dice el título del disco, de parranda.
0: Que me encanta.
1: Aunque sea miércoles, ya empezó la parranda con mis amigas.
4: Es que esto no nada más es desde el miércoles, desde el lunes comienza la parranda.
0: Okay. definitivamente. Helen, pues tú que también, digamos, ya llevas bastante tiempo picando piedra, creo que tú eres una historia fuerte como también artista independiente, rompes barreras, le has apostado a ti misma, que creo que es lo mejor que podemos hacer incluso. Has dejado, hay que decirlo, disqueras grandes para crear tu propio camino. Ajá. Y ese sello junto a tu pareja, a tu esposo, se sabe. ¿Cómo te sientes con estas locas que también están ahí junto contigo?
3: Pues bien contenta, me siento en casa. Yo creo que llevo muchos años de conocer incluso a Victoria. Creo que tenemos una historia muy similar, mira, de justo estas batallas, adversidades, no solo por medio del ambiente artístico, pero también, obviamente, queriendo llegar a tener ese espacio en el corazón de la gente, pero yo creo que cuando te juntas con otras mujeres que se dedican a lo mismo que tú, tienen la misma visión que tú y de repente también tienen, pues vibramos súper bien, las cosas suceden para Amén. Bien y mágicamente. Yo creo que no hay manera de encajar donde no debes. Y aquí de verdad me siento como pez en el agua. Yo creo que a pesar de las batallas y cosas que han pasado en mi camino, creo que he logrado ahora sí que encontrarme con gente que me suma. Y de parranda con mis amigas es uno de esos proyectos. Creo que es ya mi segunda vez haciendo algo así con Eli. Muy encantada de que esta vez se sumó Victoria. Miriam, que yo creo que es una figura musical que es una promesa musical, la verdad. Yo creo que mucha gente cuando la empiece a ver ahora sí que en escenarios grandes, en televisión, en proyectos, ahora sí que ella es digna de llegar. Claro. Yo creo que la gente se va a sorprender más bien muchísimo porque
0: qué bonito.
3: Esto yo creo que lo hicimos con el corazón y se nota.
0: Se nota. Sí. Qué bonito, hasta se me chinó la piel, Helen. Amén a todo lo que te dijiste porque es verdad y hay que ser sinceras y yo a corazón abierto se los digo pues también como mujer. La neta al chile, sí es doble más difícil, la verdad sí tenemos porque siempre la sociedad, la gente, incluso a veces las mismas mujeres como que exigen más siendo mujer, pues, o sea, como que esperan más, como que más exigencia en todas las áreas, no nada más en lo musical, o sea, te lo digo yo también de este lado como locutora y que bendito Dios por primera vez me dieron la oportunidad de llevar el pulso de este programa junto con mi amigo y carnalito el mono, vecina también, porque es vecina el mono. Y yo lo sé, y Victoria La Mala, que tengo el placer de conocerla, pues sabe, una mujer también muy fuerte, con vibra, que no pide permiso, muy segura y con personalidad. ¿Y qué te puede decir de Miriam y Eli? Pues la neta, hay que decirlo, todavía se siente, hay que decirlo, ¿no? ¿Todavía se siente ese machismo en esta industria o cómo lo ven ustedes?
1: Sí, yo la verdad sí creo que el machismo se siente todavía.
3: Sí.
1: Y la verdad creo que esto, a ver si no se me echan encima, pero creo que los hombres en el regional nos deberían de apoyar más también a las mujeres.
3: Claro. Definitivamente.
1: Porque siempre hablamos de cómo las mujeres no nos apoyamos las unas entre las otras. Pero también los hombres yo pienso que podrían hacer mucho más para apoyarnos, para decir, ¿sabes qué? Las mujeres están haciendo lo suyo, y vean qué chingonas, y pues ayudarnos a que también ese público de ellos nos vean.

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1: Está en el proyecto a Victoria. Es un proyecto muy bonito y se vivió y se sintió. Yo pienso que cuando hay un clic entre las personas que estamos haciendo el proyecto, lo vives y lo sientes y lo transmites. Entonces, este viernes sale toda la parranda en vivo en el YouTube y el proyecto, el álbum ya está disponible en todas las plataformas digitales, así que no se pierdan este próximo viernes ya en YouTube toda la parranda.
2: Tienen que escucharlo desde hoy, porque el viernes que ya salgan los videos nos van a ver reír, gritar, cantar, llorar. De todo.
1: Renegar, de todo.
3: Yo tenía miedo de que Miriam se nos iba a escapar, que iba a correr llorando a su casa, pero la verdad nos aguantó la parranda, nos aguantó la loquera y la verdad, pues para mí yo creo que es algo muy bonito que se haya sumado a esto porque es una persona que tiene muchísimo talento y también creo que definitivamente se da ahora sí que a querer, es una persona súper, súper linda.
1: No, qué padre. También este proyecto, como hace rato lo mencionaste, Miriam, o sea, también queríamos dar eso, ¿no? De que, como tú dices, las personas de la comunidad LGBT, tal vez no tienen ese espacio, entonces, que no se vea que nada más es algo como vernos bonitas sí, y sí. cantar, sino también que personas a lo mejor como ella también tienen un espacio, ¿no? Uh-huh. Entonces eso es apoyarnos entre mujeres y hacer que este proyecto pues eso transmita.
4: Claro. Oye Miriam, como una persona también que es parte de la comunidad, justo lo comentaste en Don Cheto, cuéntanos cómo para ti, cómo es este proceso obviamente de estar entre mujeres, pero aparte también darle un mensaje a la comunidad, no solo a las mujeres, pero a una comunidad obviamente muy versátil entre personas que se sienten tal vez a veces un poquito menospreciadas, vamos a decir, uh-huh. Que hoy en día aunque haya muchos avances dentro de este mundo, pues lamentablemente no hoy hemos llegado como a un punto donde digas ya es normal.
5: Sí, es que pues imagínate, pues es muy difícil para una mujer tratar de hacerlo en la música, ¿verdad? Y ahora una mujer que no se viste muy pues bien, como un poquito más diferente, sí, obvio, no. Yo uso ropa masculina y yo tengo el pelo bien corto y pues me sentía un poquito como ¿a poco Eli de verdad sí quiere que yo me ponga parte en este proyecto? Porque a veces es un poquito de un riesgo. Yo pienso que muchas personas todavía batallan y personas como yo poder estar en un video donde cuando mire mi comunidad, que yo soy parte de un proyecto tan chingón así, les dé el ánimo para que también ellos piensen que también pueden hacer lo mismo. Entonces, eso es algo que se me hizo muy bello y sí le di las flores a Eli esa noche porque
1: es que padre. Tengo mucho que ver también porque Helen también, chicas. Mira, está Miriam, dije, pues sí, dije, vamos sí. a decir.
5: Y ¿saben qué, chicas? Se me hace muy, muy, muy bello y muy hermoso de que pues me echen porras así porque siempre a veces, sí me he sentido como que va a ser difícil porque soy mujer, pero más fácil.
6: Claro.
5: Por la mujer que soy.
4: También. Eso, así es, bravo, bravo.
6: Ay, me encantaría, chicas. Eso, y me encantaría para cerrar ya y para terminar, chicas, me atrevo a felicitarlas, sinceramente, me encantaría, lejos de que, pues la radio no deja de ser una plataforma más, ¿no? Ustedes hablamos, inspiramos a través de su arte, que es la música, que son las letras, que son sus canciones, en mi caso, pues también a gritar acá a través del micrófono. Creo que es momento también un despertar de, no nada más femenino, sino de también de muchas acciones, de muchos movimientos que como mujer podemos alcanzar y también de repente estar ya matando estereotipos y etiquetas, como les digo, sí es doblemente difícil ser vieja y querer salir adelante, súper difícil, tanto como ser, ahora que estamos en el mes de las madres, también ser mamá, te exigen el doble, que si trabajas porque trabajas, que si no trabajas que porque floja, o sea, la verdad, para estar embonando, óyeme, está muy fuerte la cosa, pero sin duda alguna, yo los quiero felicitar, soy una mujer de fe, en verdad creo y les deseo a cada uno de ustedes que Dios me las acompañe siempre, que las siga impulsando, que siempre sigan creyendo en ustedes como lo están mostrando a través de su canción, independientemente de las críticas de buenas o malas, ¿no? Pero independientemente de eso, de que siempre estemos agradecidos con Papá Dios, de que nos permite hacer lo que más amamos.

amamos, que es a través de nuestro arte. Y hoy quedó clarísimo algo, que las mujeres ya no están esperando oportunidad, la estamos creando. De no esperar que lleguen, tenemos que crear. ¡Qué fregón! Ver mujeres apoyándonos, haciendo música juntas y demostrar que el regional mexicano también tiene voz femenina y sobre todo mucha personalidad. No buscamos oportunidades, las creamos, no esperamos a que lleguen, las hacemos nosotros. Sí. Gracias por venir, chicas, y de verdad que esta canción y todo el álbum, pero las rolitas que vamos a estar escuchando tienen fuerza, actitud y ese toque de mujer que ya aprendió a no quedarse callada. Muchísimas gracias por visitarnos el día de hoy. Viene de buenas con la mami, el mono, otra vez de la que buena. Hoy en cabina pura vieja fregona, ¿eh? Ahí se les encargo, Helen Ochoa, Miriam López, Victoria Lamana y Eli Rosario. Regresamos, somos la que buena.

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0: Y bueno, mi gente hermosa, así llegamos al final. Otro viernes intenso, sabroso, polémico, con mucha, mucha cotorreo. La neta, no es por nada. Gracias a toda la raza bonita que llamó, comentó, se identificó y hasta se peleó por defender su punto de vista. Oye, es que también, hombre, de repente la verdad incomoda. Pero bueno, hoy se trató del coqueteo de mensajes y videos. Y eso también se puede contar como una infidelidad, sí o no. Hoy hablamos de relaciones, hoy hablamos también de intimidad, de sexualidad, de los mitos y realidades. Mono Mike, muchísimas gracias por estar atento. ¿Qué haría yo sin ti, cara? Ay, hombre, que estás ahí para que todo salga bien.
1: Ya te la sabes. Ya te la sabes que yo nomás vengo a poner aquí el orden.
0: Ahora pues. Oigan, mañana vamos a tener el programa también en vivo desde las 10 de la mañana para que nos sintonicen a través de la Qué Buena 105.5, 94.3. Ahí estaremos en cabina el sabadito y vamos a dedicar el programa de mañana, Mono Miguel, a todas las mamis. ¿Cómo la ves?
1: Ay, pues yo desde ahorita quiero mandarle un saludito a mi madrecita. Le quiero dar todas las gracias por, obviamente, parir a este hombre, este macho, este alfa que anda en este mundo hoy día rompiendo corazones, superándose, siendo alguien grande en la vida, estando en un penthouse, en un tercer piso, ya sabes. Agradecido de poder de poder llamarle mi madre.
0: Oye, sí, sobre todo que sepa que tiene un hijo macho alfa, como tú lo acabas de decir. Todo un hombre, caray, todo un hombre en la excepción de la palabra.
1: Hombre.
0: Dice tu mami, claro, mijo, eso que ni qué. Eso no tiene nada que ver con tus gustos y preferencias. Usted es un hombre, hecho y derecho, un caballero, ¿qué digo yo? Y aparte mi vecina, que es lo mejor de todo.
1: Ah, ay, te encanta decir eso. Oye, patrón, ¿qué vamos a tener el día de hoy en el programa?
2: Oye, el día de hoy aquí en Buenas Tardes con el Patrón. El show, perdón, es que la pegué mal aquí. Plebada, estaba escuchando, viene de buena con la mami y el mono. Espero que la torta de la mami me llegue el día de hoy.
1: Hora.
2: Que trae mucho chicharrón.
1: Hoy, mañana, pasado mañana y el lunes, martes, miércoles, jueves, viernes.
0: Él la puede tener cuando quiera, dile, cuando quiera.
1: ¿Ves? Ay, luego no quieres que te eche carrilla y tú también te le andas ahí tirando a los pies.
2: Le va, buenas tardes con el patrón. Si ustedes traen el pendiente de qué regalarle a mamá el próximo domingo, que es Día de las Madres, hay ideas para regalarle a mamá el próximo domingo, Día de las Madres. Hablamos de política y cosas peores, más de 50 consulados en Estados Unidos, consulados mexicanos ubicados acá en Estados Unidos van a estar bajo investigación por el gobierno de Donald Trump. Todo eso lo vamos a analizar y va a estar un poco delicada la situación. Por supuesto, tu amiguis Mondragón con toda la información de los espectáculos. Okay. Conocido locutor que próximamente va a viajar a Houston, que supuestamente va a ver a mamá, fue captado con una pareja en el aeropuerto de Los Ángeles.
1: ¿Cómo? ¿Quién?
2: Ah, no es cierto. Todos los espectáculos.
1: Dentro de tu programa no hay diversión, no sé, cotorreo, no sé, como que lo escucho muy pálido.
2: No, ¿político? Es que escúchalo para que veas. Somos el show número 2 de la radio ahorita.
1: Ahí ¿A está. Poco?
2: Sí.
1: ¿Incluyendo ayer? ¡Ah, hijo!
2: Ayer no vine, pero hoy sí vine. Para que sepan. Pero, también ahí vamos a explicarle por qué no vine ayer.
1: ¿Por qué no viniste ayer?
2: Se lo cuento más adelante.
1: Que se los cuento al regresar.
2: ¡Ha regresado!
1: ¡Mami!
0: Bueno, pues ya lo escucharon, para que no se pierdan. Buenas tardes con el patrón. Y pues, querido público, con nosotros nos despedimos. Gracias a nuestros hermanos del Gallo Giro por recibirnos aquí en Fontana. La verdad, nos atendieron. ¿Qué te puedo decir? Nos consintieron de más. Ahí les llevo, muchachos. Les voy a llevar carnitas y tortas, por supuesto, cortesía a nuestros amigos del Gallo Giro aquí en Fontana. Pero recuerden que tienen diferentes sucursales.
2: Va a ser cena.
0: Pues les voy a llevar cena.
2: Desde Fontana, imagínate.
1: No, hombre. Ya me la desayuno mañana.
0: De que llega, muchachos. Usted no pita hasta que choque, pero yo se las llevo. Y amados míos, gracias por habernos sintonizado. Recuerden que la siguiente semana también vamos a andar en las calles. Vienen de buenas con la mami y el mono. Me despido no sin antes decirles que hay personas que solo saben recibir y otras que, aunque tengan poco, siempre encuentran cómo dar. Y qué verdad tan grande, ¿eh? Porque hay gente que tiene mucha lana, mucho tiempo, muchas oportunidades. Y aún así jamás comparte nada. Y hay personas que quizás están cansadas, rotas, ocupadas, pero aún así encuentran cómo dar atención, apoyo, simplemente estar ahí. Así que, querido público conocedor, yo soy su amiga la mami de Viene de Buenas con la mami y el mono. Adiós, su lechita y a seguir.
3: Terminamos por hoy. Disfruten de su lechita y a seguir. Prometemos regresar mañana con más buenas. Hasta mañana. 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
4: Buenas tardes.
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0: que están escuchando. Buenas tardes con el patrón. Saludos a toda la plebada de Los Ángeles. Que ayer no vine. Me llegaron un montón de mensajes. Gracias.
1: ¿Y todavía?
0: Gracias.
1: ¿Te ríes, ja? ¿Ja? ¿Y todavía?
0: No, la neta, antes de empezar.
1: ¿Sabes lo triste y aburrida y sola que me sentí ayer sin ti?
2: Mientes.
1: ¿Sabes lo mucho que te extrañé?
0: No sean manfles. ¿Cuándo, perro, me vas a extrañar tú?
1: Siempre, ayer. Dije, mire, no, por favor, que alguien me diga.
0: Qué panchera eres, no manches.
1: Porque, no, yo tanto que te extrañé, casi iba a poner una historia. ¿Sabes en qué estaba yo pensando? ¿Te acuerdas en esa canción de la película que dice, estoy solito y triste, no hay nadie aquí a mi lado?
0: No sea mal, mira.
1: Me sentí como el burro sin Shrek.
0: Como el burro. Me acaba de decir Shrek. Fíjate nomás, de compañera, qué bárbaro. Ay. Estás en la qué buena, Los Ángeles, Riverside. La gente que nos escucha ahí en Orange County, a toda la gente, Fernando.
1: ¿Por qué no abandonaste, plebe?
0: Saludos a mi amiga Vianey Maximiliano, que preguntó por mí, a Lluvia Arellano, a Rafael Aguilar, a Richie López, a Manuel Samarripa, a mi compa Paquín Rodríguez, a mi compa Mario Olivia, a Magdalena Ibarra, también a Richard Avitia, que preguntaron por mí, que si dónde andaba. Dice por acá también a mi compa, a Daisy Villalobos, a mi compa Ríos Enterprise. Saludos a mi compa, que también preguntó por mí, que si dónde andaba, a Susi. También preguntó por mí a mi compa Pepe Ramírez, Ramiro Rangel, a Rosita López. Varios preguntaban por mí. Yo dije, tan importante soy, oiga. Que ayer no vine.
1: La verdad es que yo pensé que ayer venías tarde. Yo no sabía que no venías. Entonces yo dije, que las rueditas. Y ahorita que llegue. Y cuando de pronto que no contestabas el teléfono, no contestaste mis mensajes.
0: Válgame
1: mis
0: la canción. Plebada, no te despegues, así recamo. Buenas tardes con el patrón, el show número 2 de la radio. Tenemos regalos, boletos, mucha información.
1: Así es, plebe. Oye,
0: diversión,
1: sí,
0: cotorreo.
1: Sí te extrañé. No tenía a nadie a quien molestar. Qué aburrida es la vida sin
0: ti. Qué aburrida es la vida, va. Ya. Pero bueno, ya regresamos con el top 10 el día de hoy. Regalos para mamá, el Mondragón con los espectáculos, Rigo Trejo con la... con todo lo de políticos, peores los deportes con Max, todo completito. Y tenemos invitadas el día de hoy en el show.
1: Tenemos invitadas el día de hoy en el show, patrón. Yo te vi más que emocionado cuando te dijeron quiénes iban a ser nuestras invitadas.
0: No le cambie. Estás escuchando Buenas Tardes con el patrón. Felicidades de antemano a todas las mamás que sintonizan Buenas Tardes con el patrón, el show número 2 de la radio. Esta canción dedicada para todas ellas se llama Señora Bonita.
1: Ay, qué bonito.
0: Son los Huracanes, son del norte y suenan aquí en la Qué Buena con tu compa el patrón. Felicidades a todas las mamás. Hoy el programa dedicado para ustedes, mamacitas.
1: Chulada.
0: Ya regresamos, no le cambien.

los momentos y los detalles que pasaste conmigo cuando era un niño. Gracias por limpiarme las lágrimas cada vez que lloraba. 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

0: Si no sabes qué regalarle a mamá, hoy día de las madres. ¡Ay! Aquí buenas tardes con el patrón. Es momento de darte ideas, sí. Para que tú le regales algo cute a mamá.
1: Ah, don José, ¿no? Esa palabra no se la había escuchado.
0: Cute, cute, cute, cute, cute, cute.
2: Yo se la enseñé.
0: ¡No! ¡Yo se la copié!
1: No, hombre, palma de los dos. Pero bueno, una de las cosas que nos pasa mucho en estas fechas, sobre todo, es de que a pesar de que tenemos toda la vida con mamá, desde que tú estabas ahí en la pancita, no sabes qué regalarle. ¡Ojo! Uh-huh. Hay mamás que se agradecen cualquier cosa, cualquier detalle.
3: Claro, por el estilo.
1: Existe la típica mamá también que dice, ¡ay, no, mijo, yo con tu que estés bien! ¡Con eso estoy muy feliz! No les crea a esas mamás. Todas
2: quieren algo.
1: Exacto. Cuando las consienten, están, tienen algo.
2: Sí.
1: No se crea de que, no, yo no regalo nada a mi mamá porque no le gusta. A todas les gusta, a todas.
2: La verdad es que a veces cuando no sé qué regalarle a mi mamá, quiero regresar a esa época de mi niñez en la que mi papá me daba 20 pesos y yo tenía que ver qué le compraba con esos 20 pesitos.
1: Ahorita ya en un chicle de bolita, ya en el rancho le regalo. ¡Hombre! ¡Ahí le va! En el top 10. Número 1, puede regalarle usted el clásico que nunca falta. Unas joyitas, un detalle elegante. No, no ocupo hacer una joya cara, poderosa o de muchos miles y miles y miles y miles y miles. ¿No?
2: Millones y millones y millones y
1: millones. Diría el Mondragón. No, o sea, puede ser cualquier cosa, cualquier detalle que usted puede encontrar en cualquier tienda, en algún lugar. Un collarcito para mamá. O sea, en Walmart hay unos hasta de 15, 20 bolas, güey.
2: Sí, bonitos. Sí, bonitos y de buena calidad también.
1: La neta. Número 2, pulsera. O algo, igual una pulserita o algo personalizado. Hay muchas mamás que les gusta, por ejemplo, alguna pulserita o ya algunas que ya andan muy modernas. Uh-huh. Que traen los, ¿cómo se llaman? Los Apple Watch o algún...
2: Ok.
1: O no sé, o algún reloj. Así esos inteligentes, y le puede regalar una correa o algo diferente, mamá. Eso es un buen detalle también.
2: También, tienes razón, no había pensado en eso.
1: Puede ser de esos de... Es algo pequeño, pero es significativo y pues lo puede lucir bien mamá, ¿no? Una pulserita o algo. El detalle es bueno. Así que ahí está. Número tres. Una bolsa.
2: Ah, claro,
1: nunca clásico. Nunca está de más una clásica bolsa para mamá, de lo que sea. Jálese para allá para un rosazo caliente. Un rosazo y su mamá se lo va a agradecer.
2: Algo de los perrones ahí en el Ross.
1: Sí, la. Yo soy chico Burlington, ¿eh? Bueno, está bien, voy al arroz. ¿Cómo? ¿De qué no?
0: Está bien bueno.
2: Soy un chico Burlington.
1: Sí, yo soy más Burlington. Chico Burlington.
2: ¿Hay más variedad ahí en el Burlington?
1: Pa' gente grande como yo y. Pa' gente ancha, sí. Pa' gente ancha como yo, sí.
2: Ya dije, grande, ¿no? Desde que llegó a los 40.
1: No, pa' gente ancha.
2: Ok.
1: Pa' gente ancha, ¿eh? Así que, número 4. Algo tecnológico también le puede regalar a mamá para consentirla. Cualquier gadget que utilice para mamá que sea útil para cualquier día.
2: Una tableta, le puedes actualizar el celular, ¿por qué no?
1: Unos audífonos.
2: Sí, también.
1: Para mamá, es muy moderno ahorita este asunto. Por ejemplo, unos Apple iPod 4. Ajá. Están en 120 bolas.
2: Ok, vale la pena. Es para mamá.
1: Es para mamá. Mamá se vale más que eso.
2: 120 dólares en otras cosas que no se luzcan con un regalo para mamá.
1: Exactamente. Se las gastan allá con las cariñosas de
4: 1500.
1: Que para mamá como quiera. Poco no.
2: Oye, sí, yo quiero decir algo, no sé si sea válido, pero yo creo que aparte del regalo, el ramo de rosas tiene que ir incluido, o el de flores. No puedes contar las flores como un regalo aparte.
1: Sí, pues también.
2: Yo creo, pues, yo digo.
1: Pues ahorita vamos a hablar de eso, te regresamos con la siguiente parte. Aquí en Buenas Tardes con el Patrón, seguimos hablando de los regalos para mamá que tú puedes hacerle hoy el Día de las Madres. Estamos dando ideas, estamos dando ideas.
2: ¿Vas ya regresamos. ¿A comprarle el regalo a tu mamá?
1: La verdad que sí. ¡Mamá! Un burlindonazo en caliente, viejones. Ya se las sábanas, ya regresamos.

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0: que tú podías dar.
1: Sí, ya hablamos de... tuvimos en el uno una joyería, algo lo clásico, que es un algo de joyas, lo que sea, no importa que no valga miles y miles y millones y millones y millones y millones, no.
2: El detalle ahí está.
1: El detalle, en la Walmart hay hasta de $20 ahí. Pulseras o algún... algo para una correa desde su reloj, para mamá, que esté chido. Número 3, una bolsa elegante, cualquier tipo de bolsa. Hay bolsas hasta 50 bolas que aguantan para mamá, ¿no?
2: Sí, sí, sí.
1: Algo tecnológico para consentirla, cualquier gadget, o sea, no sé, un teléfono, puede ser unos iPods, puede ser un audífono, lo que sea. La mamá está muy, muy, muy, muy...
2: modernas.
1: Flores o arreglo bonito, lo que decía Stephanie Castellanos ahorita, ¿eh? Muy bien, un arreglito que no puede faltar.
2: No puede faltar, pero ojo, para mí, en lo personal, no puede ser únicamente solo ese regalo.
1: Tiene que ver acompañado, o sea, otro ese va de cajón.
2: Ese okay. va de cajón, ¿sabes? Tiene que ir porque tiene que ir, más aparte el regalo. O sea, ese sí o
1: sí. Sí. Bueno, ahí está. El número 6, kit de relajación.
2: Qué buena idea, sí.
1: Ven las cremas, sales para bañarse, o incluso le puedes pagar una visita a un spa, mamá. Sí, para sí, que sí, se relaje que no. La viejona.
2: Sí.
1: A gusto, ya se estuvo muchos años desrelajada con tu desmadre, ahora relaja, mamá.
2: Tu mamá va a necesitar como una visita diaria, como por 15 años.
1: No, mi mamá necesita encerrarse con todo lo que la debes. Yo, mi mamá necesita 2 semanas allá en Mazatlán, allá en un spa.
2: Más, plebe, más.
1: Cancún, allá no sé dónde. Número 7, taza personalizada.
2: Una taza personalizada, pero ¿vale? ¿De qué o qué o de quién o cómo?
1: Son de esas tazas, morra, que le regalas a mamá y que tienen tu foto con ella o que dice gracias, mamá. Ese tipo de taza.
2: ¡Ay! ¡$10! Yo no creo que regalaría una taza así.
1: ¿No?
2: No.
1: Yo
2: tal
1: sí.
2: vez cuando estaba más morrilla y no me alcanzaba para algo más bonito, pues sí.
1: Sí, acuérdate que aquí no escucha gente que a lo mejor puede, a lo mejor no puede.
2: Sí,
1: tú
2: sí.
1: que eres pudiente, pues le vas a regalar un viaje a las Europas.
2: Ojalá me alcanzara, pero ni siquiera para el viaje a la ciudad de Oaxaca me alcanzara.
1: Bueno, pues ahí está. Una tacita, por ejemplo.
2: Pero es que luego es bien guarro estar tomándote tu café y viendo tu foto.
1: La mamá. Sí, se toman el café y dicen, ¡ay, qué guapo, mi hijo! ¡Mira, comadre! ¡Mira, amigo, qué guapo la taza!
2: Ay, no sé.
1: ¿Sí o no?
2: No, la van a querer lavar. ¿Qué? No la van a querer ni lavar porque se va a despintar su
1: no.
2: foto.
1: ¡Mira y pensar que no le gustaba bañarse! ¡Aquí todo día lavo la taza! Número 8. Dulces o chocolates especiales. Un regalo rico y elegante. Hay mamás que les gustan mucho los chocolates. Les sí. gustan los dulces. Por ejemplo, a mi jefa le gusta que le lleve, por ejemplo, yo dulces de acá a Estados Unidos.
2: Ah, ¿neta?
1: Los paquetes wow. de chocolates y todo eso que venden, por sí. ejemplo, que en Halloween. Uh-huh. Yo compro, no los regalo todo en Halloween, pero es que tienen surtido, pero me los llevo.
2: Ah, como que gusta. Tú eres el que se va a las casas a robar dulces para mandárselos a tu jefita, ¿verdad?
1: Ay, ay, ay.
3: ¡Chera! ¡Cállate, los chicos! ¿Que no ves que la gente me está yendo?
1: ¡Qué bola! Número 9. Algo hecho a mano. Detalles como fotos, cartas, muchas veces vale más que cualquier tipo de regalo. Cualquier cosa que hagas tú a mano, así, un detalle para mamá. Es que a veces no ocupas tener un solo dólar
2: sí.
1: para ser feliz a tu mamá.
2: Yo me acuerdo que en la escuela primaria me hicieron hacerle con madera y con fieltro un, ¿cómo se llama? Como un tipo sujeta toallas de esas de cocinas, ajá. como la basecita para que tengas la toalla de cocina, y habíamos hecho un monito de fieltro.
1: Okay.
2: Y mi mamá ya tiene esa utilería de cocina. Toda.
1: ¿Ves? Ahí la tiene toda, guardada.
2: No, la tiene toda ahí ya por partes, pero ahí la tiene y la sigue usando. ¡Ay, mamá!
1: ¿Ves? Ya me imagino. Mírame lo que me hizo mi hija Stephanie, comadre. Sí. ¡Comadre, mira qué bonita!
2: Ya intenté cambiárselo 20,000 veces y nada más no.
1: Ahí está, guarda con amor. Y por último, plebada, algo que pueda regalarle a mamá este Día de las Madres. Tiempo de calidad, invitarla a comer, salir o simplemente pasar tiempo juntos. Eso siempre gana. Quiera mucho, consienta a mamá. Y como bonus track, el mejor regalo que le pueda dar, que no le dé, por favor, congoja a la mamá. Que no, que no le dé preocupaciones, ey, oiga. Yo no quiero regalos, lo digo, quiero que no me preocupes, hijo mío.
2: Es
1: el mejor regalo para mamá.
2: Y no solo consientes a tu mamá este fin de semana, consiéntala durante los 365 sí. días del año.
1: Porque madre,
2: solo hay una.
1: Felicidades a las mamás.
0: ¡Felicidades!
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2: ¿Qué onda, primo?
4: ¿Cuál onda? No.
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al show número 2 de la radio. Esto es Buenas Tardes con el Patrón. Y seguimos hablando de los regalos para mamás.

0: gancho guamuchilero.
1: Pase por mí, andando.
2: Vamos a tomar ya.
0: Aquí buenas no tardes aguanto. Con el patrón, feliz viernes.
3: Exactamente, ya estamos a 8 de mayo y con ustedes, señores y señores, el Ulises Mondragón. ¡El lindo Pablo!
1: Oiga, por cierto, ahorita que mencionó cuerpo de gancho guamuchilero Don Bosanov, comí guamuchiles, comí pitayas, comí nances, coyules. ¿Se acuerdan cuando le decían?
3: Hombre.
1: Cállate, cabeza, coyul chupado.
3: Y la neta que sí. Oye, tú pues, mendigo cuerpo de Nanche. No, ahora tú pues, muchacho, mendiga cabeza de pitaya.
2: Hijo eso.
3: Para los que no saben, pregunta que nadie me hizo que voy a contestar. Sinaloa significa pitaya redonda. De nada. ¿Qué hubo?
1: ¿En serio? ¿Eso significa? ¿A poco sí hay pitayas en Sinaloa?
3: Sí, machín, compa. No, pues ahora.
1: Qué perro, oiga.
3: De hecho, el nombre viene ahí. De la pitaya.
1: Saludos para toda la raza que les gusta las pitayas, que han ido a cortar las pitayas.
3: Uf, chula.
1: Y bueno, pues también para los que no las conocen, bueno, pues para que investiguen y se coman una pitaya.
3: Googleenlas. ¿Sí? Ahí está. Señor Mondragón, pues bueno, empezamos con el mundo de la faranduleada, que trae bastante información el día de hoy usted, señor Mondragón. Como siempre. Como
1: para
3: siempre.
1: Los 3 minutos que nos quedan, oiga, vámonos rápido. Pues déjenme platicarle, oiga, que Instagram eliminó millones de seguidoras, oiga, a famosos porque hizo una limpieza de bots. O sea,
3: qué bueno.
1: Si usted despertó hoy con 0 seguidores, fue los que compró. Resulta, mire, ahí le va para que se dé una idea. Según Selena Gómez, perdió alrededor de 7 millones de seguidores.
3: Qué bueno.
1: Justin Bieber, 6 millones. Ahí le va. Los futbolistas. Cristiano Ronaldo perdió 18 millones, alrededor de 5 millones, Lionel Messi, pero para que vea, fíjese la diferencia de los artistas a los políticos, o sea, al político no lo siguen los bots, lo sigue la gente. Don Barack Obama perdió 350 mil, mientras que el actual presidente de los Estados Unidos, Donald Trump, 250 mil, ¿eh? ¿Qué tal?
3: Bueno, pues ahí está, el que más llamó mucho la atención fue Cristiano Ronaldo, fueron como 9, señor Mondragón, ¿no?
4: ¿Qué?
1: Bueno, es que yo tengo otros datos, porque yo tengo gente dentro de donde
3: dice, ajá. A ver, espérame, estoy checando aquí mi Instagram, denme un segundo, señor Mondragón, denme un segundo. ¡Ah, caray! ¡Ah, caray!
1: ¿Qué?
3: ¡Nadie me sigue! ¡Síganme! ¡Arroba el patrón al aire! ¡Síganme, por favor! Me quitaron todos.
1: Valió
3: 3 hectáreas. Bueno.
1: Le quitaron los únicos 3 que lo seguían.
3: ¿Y usted no me sigue? Estoy viendo aquí que no me sigue. ¡Ay, joder! No. ¡Qué bárbaro, señor Mondragón! Pero bueno, ¿qué más tenemos? Valió 3 hectáreas. Arroba
1: Oiga,
3: el patrón al aire.
1: Vamos a hablar acerca de Emily, de pregúntale a Emily.
3: Espéreme tantito. Para eso, señores y señores.
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1: ¡Hey!
3: Ahora, ¿qué dijo Emiliano Aguilar, señor Mondragón? Pregúntale.
1: Oiga, dice, Emiliano Aguilar se le preguntó sobre cómo le hacía para lidiar con todo el hate que recibe, incluyéndolo usted, que lo odia. Él dijo que se la Pérez Prado. Y le escuchen.
3: A ver, tenemos audio, señor Mondragón, una entrevista.
6: Es, como, es difícil, porque, o sea, mira, o sea, sí son personas que no conoces.
3: Ah.
6: Pero cuando te avientan cuando te avientan algo que no tiene nada que ver contigo y te insultan acá bien machín, es como que, ay, güey, hasta te da ganas de ir a buscarlo, ¿sí me explico?
3: Ah, caray.
6: Ya saben quiénes son. Ahora cierto, no. Pero la neta, está bien intenso, carnal. Pero yo, mira, síganme tirando. Lo que no se dan cuenta, haters, es que por más que comentan, más viral se va el asunto, ¿sí me explico? Eso es lo que no entienden. O sea, me están palo, pero por más que me palo, más levantan la rola, ¿sí me explico? O sea, más levantan mi persona.
3: Sí, pues sí, o sea, es muy conocido ese asunto de que entre los haters o más opinan, pues más viral te haces. Así que así está la cosa.
1: ¡Odienos! ¡Odienos! Oiga, para ver si algún día llegamos al éxito.
3: ¡Válgame! ¡No! ¡Eso sí que!
0: ¡No!
3: No creo. Se llama Mondragón, mejor díganos. ¿Qué tenemos? Más adelante los espectáculos.
1: Más adelante le cuento que famosa le hizo un homenaje a todas las mamás y a México. Además, le voy a estar platicando quién dice que teme por su vida y que la van a desvivir, oiga, muy fuerte.
3: Válgame, válgame la canción. No le cambie, está escuchando Buenas Tardes con el Patrón, el show número 2 de la radio. Y ya regresamos con la segunda parte, señor Mondragón, hoy. Entonces, ódilo, ódilo, señor Mondragón. Tírenle hate. Ay, díganle cuerpo de gancha mochilera a sus redes.

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0: regreso. Estás escuchando el show número 2 de la radio y con ustedes el cuerpo de gancho guamuchilero. En esta segunda parte de los espectáculos. Hoy en este día ya viernes
1: de raza viernes.
2: Es correcto, don Bosenov. Y bueno, felicidades a todas las mamás que se van a festejar el fin de semana, señor Mondragón. Mándale un saludo a las mamás esas que nos escuchen, que son muchas, ¿eh?
3: A usted que es mamá, a las mamás de la mamá de la mamá de la mamá de la mamá de la mamá de la mamá de la mamá de la mamá de la mamá de la mamá de la mamá. Oiga, por cierto, saludos a Maribel que nos escucha en Seattle, Washington, que siempre nos escucha.
2: La güerita de los deportes, Maribel. Saludos, Maribel. Saludos a nuestra amiga Maribel. Oiga,
3: bueno, vámonos directamente ahora con Laura Pausini. Oiga, ya ve que está en gira mundial, Laura Pausini. Se presentó ya en Ciudad de México,
2: la que se
3: en
2: enojó,
3: Guadalajara.
2: La que se enojó porque...
3: Ándele, porque le damos los boletos a los influencers.
2: Y no se saben las canciones.
3: Ya ni Don Omar, oiga, que nadie cantaba las canciones en Las Vegas de él. Pero bueno, resulta que se presentó...
0: Ya no
3: se presentó. Se presentó en Monterrey. Y hizo un homenaje a todas las madres justamente porque viene el 10 de mayo y bueno, pues en México se celebra el día 10, que es el domingo. Hey. Entonces ella se va de gira a República Dominicana y escuche con qué canción y con mariachis cantó muy... Sí se le da bien las rancheras.
2: ¿A qué horas fue? ¿A qué hora se fue este payaso también?
3: Anda, para mí las ojeras que traigo, oiga, de mapache.

0: chulada.
1: ¿Qué perro da?
0: No, es que Laura Pausini, la neta, de las mejores voces a nivel mundial, de mi punto de vista. Aparte que sí. Quiere mucho a México la morra, la neta. Y se ganó también, sí, se ganó también mis respetos cuando se enojó con los influencers que no se sabían las canciones también. Anendo bien perro.
1: Es que para los que no saben, Laura Pausini es muy directa, oiga, aparte es italiana. El europeo tiene eso normalmente de que es muy directo y derecha a la flecha.
0: Sí, estaba en un concierto, para los que no supieron ese mitote, y había un montón de influencers en las primeras filas que le regalaron los boletos. Y paró el concierto la Laura Pausini y dice, ninguno que están aquí enfrente se sabe mis canciones, ¿para qué lo ponen aquí enfrente? Son puros influencers que le regalamos, millón de golleteros. Así dijo.
1: En exclusiva, el patrón dice que en todas las estaciones donde salimos no le van a dar boletos a influencers que los compren.
0: Gracias a Dios, qué bueno. Muy bien, qué bueno. ¿Qué más? Ah, me acordé hasta coraje.
1: Oiga, vamos a terminar este bonito segmento. Y por cierto, Stephanie ya no trabaja con nosotros, para los que preguntan.
0: No,
1: bueno,
0: se llama, ando mandado, se anda hablado, ahora rato anda la gente.
1: Ahí le va. Hay una influencer justamente, oiga, Bella Dueñas. Esta muchacha es de Monterrey.
0: Ajá.
1: Ya hizo un primer video donde dijo que no quería terminar como la chava de Guadalajara, ¿se acuerda?
0: Oh.
1: A la que desvivieron, sí, a la güerita.
0: A la güerita que desvivieron.
1: Uh-huh. Ah, bueno, pues escuche por qué, oiga, y qué es lo que dice. Póngale play, tenemos tiempo.
0: A ver. Está la influencer. Lanza nuevo mensaje.
2: Si no lo hacen por mí, háganlo por las que ya no están.
0: Valga.
2: No manches. No dejen que me pase a mí también. Estoy cansada. Mentalmente, físicamente, no disfruto nada. Me quitaron las ganas de vivir. Lo más importante.
0: A ver. Voy a parar el video. Me da un perro coraje escuchar ese tipo de influencer.
3: Algo por el estilo.
0: Para empezar, ni estaba llorando. O sea, fue más falsa que un billete de tres pelas. Que no le pase nada, no estoy diciendo ni nada. Pero también muchas veces por llamar la atención este tipo de influencer hace este tipo de videos. Como para decir, ay, aquí estoy, espérate, O sea, no, también no abusen, la neta, no abusen.
1: Justamente dentro de ese video, oiga, aparecen unos mensajes donde dicen, la neta, ya no te apoyamos porque nos has engañado. Yo no sigo a esta chava, incluso ya había visto videos antes de ella causando este tipo, pues no sé si decirlo lástima.
0: Sí, disculpen, dígalo, si no es lástima.
1: Me expreso bien, no, y ella incluso dijo que es algo que nos puede decir, pero que si le pasa algo, pues sí se va a publicar en redes, o sea, ya no entendí tan grave es el asunto.
0: No quiero vivir, una persona que, salió de una persona que pasó por un momento oscuro ahí de depresión y todo, se lo comparto a ustedes, no te quieren ni levantar de la cama, no te quieren ni bañar, no te quieren ni parar. ¿Tú crees que va a tener tiempo para irte a hacer un video con ese maquillaje que traía la morra? ¡No! ¡No! Pero bueno, ya me dio coraje. Se va a mandar mejor sus redes sociales. Ya me dio perro coraje ya con estos videos. ¡Qué bárbaro!
1: Creo que sí, con la señora que le va a dar diabetes porque se enojó. ¡Búscame! Sí, diabetes. Como El Indomable TV. Estoy en Instagram. Les deseo un bonito fin de semana. Y tú te quedas aquí con la más diabética de la radio. ¡En buenas tardes!
4: ¡Diablos, señorita!
1: Con la azucarada, patrona.
0: ¡Felicidades a la mamá!
1: ¡Felicidades! De la mamá, de la mamá, de la mamá,
0: de la mamá, de la mamá.

0: el reporte del tráfico. Autopista número 110 en dirección hacia el sur viene a vuelta de rueda a la altura de Hill Street hasta la Slauson Avenue. Si vienes manejando por ahí, ten paciencia. Si puedes buscar vías alternas, te recomiendo que lo hagas. Y si no, pues simplemente sigue disfrutando de Buenas Tardes con el Patrón aquí a través de la Que Buena 105.5, 94.3 y 96.1.
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0: 9:30.
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0: 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Buenas tardes con el patrón y el momento de la festejancia del día. Hoy en este día ya 8 de mayo.
1: El quinto mes del año que se va con todo, y rápidamente está yendo, y hoy es la festejancia. Hoy ya cuando menos pensé ya 8 días nos metió ya mayo.
2: Sonaste como todo un señor.
1: La neta que sí. Soy don patrón.
2: Ay, nomás.
1: Don viejito.
3: Chulada.
1: Don viejito patrón.
2: Buenas tardes.
1: Con don viejito. Don patrón. Hoy, ¿sabían ustedes que es el día de no usar calcetines?
2: Quítate los calcetines en este momento.
1: No, mejor no,
2: ya me arrepentí.
1: Huelen las patas. El día de hoy millones de personas en todo el mundo andan sin calcetines.
2: Ándale.
1: Yo he conocido gente que no usa calcetines.
2: Sí, de verdad. Wow.
1: Y tiene una explicación lógica.
2: A ver.
1: Que no es tan bueno que digamos usar calcetines, güey. Porque nuestros pies son como, ¿cómo le puedo decir? Como el termostato de nuestro cuerpo.
2: Ok, sí.
1: Y son los que regulan nuestra temperatura. Y el tener los pies así libres y no traer calcetines, eso te ayuda a empezar a regular mejor las temperaturas de tu cuerpo.
2: ¿Tú crees?
1: Que porque según cuando te pones tú calcetines, pues el calcetín hace una labor que tu cuerpo puede hacer.
2: ¿Sí me explico? Okay. Sí.
1: Así que hay gente que se quita los calcetines el día de hoy para sentir mejor las cosas, para sentir que el cuerpo administra su temperatura. Pero bueno.
2: Interesante.
1: Saludos a todos los que no usan calcetines. Yo hubo un tiempo que no usé calcetines.
2: ¿Ah, sí? ¿Y eso?
1: Porque pues no me alcanzaba para comprar, pero.
2: Ay, plebe.
1: Pero bueno.
2: Te prometo que para tu próximo cumpleaños te voy a dar un paquete de calcetines.
1: No, tengo un montón. Acuérdate que yo soy chico.
2: ¿Chico calcetines?
1: No, soy chico Burlington. Acuérdate.
2: Chico Burlington. ¿Quieres los calcetines de la Burlington?
1: ¡Claro! Okay. ¡Claro!
2: Me estás mandando indirecta para que vaya yo a la Burlington a comprar. Ok, va que va. Nadie nos está patrocinando, déjame aclarar, ¿eh?
1: No es Burlington, es Burrington.
2: Burrington.
1: Porque hoy es día también mundial del burro, ¿sabías tú? Que existe un día mundial del burro y es ahora.
2: Discúlpame,
1: el burro.
2: No te felicité, es que no sabía.
1: ¿Qué pasó, compañera? ¿Qué pasó? Vamos, uy.
2: No. Saludos, cierto, compañero.
1: Mandan espiando, por eso me dicen el burro.
2: ¡Ay, no! ¡Qué horror! ¡No seas guarro, compañero!
1: ¡Día mundial del burro! Una muestra de respeto hacia uno de los animales más longevos y respetables. Y que queremos mucho. A mí se me hace. A mí me dijeron que yo tuve crecimiento de burrito, por ejemplo.
2: ¿Por qué?
1: Porque los burritos cuando están chiquitos están bien bonitos y ya que corren, ya que crecen.
2: Valieron.
1: Así, crecimiento de burrito tuve yo. Pero bueno.
2: Yo te había dicho burrito por las orejas que cargas.
1: Yo dije, no, pues me andan espiando, ¿qué? Dije yo, que me dicen del burro.
2: No sean naco, compañero.
1: ¡Hoy día del burro! Fíjate. Malamente, compañero. Hoy día nacional de tomar Coca-Cola.
2: Ay, una copona.
1: ¿Existe la leyenda que las cocas de México son mejores que las de acá? Me puse a hacer unas investigaciones especiales y profundas del patrón. Y sabes que sí es cierto.
3: ¿Qué?
2: Sí es cierto.
1: Porque la que hacen allá la hacen con caña de azúcar. Y acá en Estados Unidos la hacen con saborizantes y otro tipo de azúcar.
2: Ándale.
1: Es por eso que la Coca-Cola de allá de México sabe mejor que la de acá. ¿Qué hubo?
3: Wow. ¿Qué dices?
1: Si usted pensaba que era un mito, no, es una realidad.
2: Una cocona de vidrio, se me acaba de antojar.
1: Con hielito así encima.
2: Imagínate,
1: que la destapas
2: y luego con la torta cubana que nos van a traer más al ratito.
1: Cállate los ojos, cállate los ojos. Digamos, malditos marranos, va a decir la gente de la que está escuchando.
2: Los ojos. Si de algo tú y yo podemos sacarnos, es que sí somos unos.
1: Sí, la neta, sí, no vamos tragando todo el perro día. Pero bueno,
2: aquí no somos modelos. Aquí nos encanta andar tragando.
1: Aquí, plebada, estamos hablando también de los días mundiales. Y hoy es día de la Cruz Roja. Cada año personas de todos los ámbitos de la vida toman un momento para reconocer a esos héroes anónimos en todo el mundo. Felicidades si usted trabajó o ha sido parte de la Cruz Roja.
2: ¡Gran labor!
1: Una gran labor. Yo tuve muchos amigos que estuvieron en la Cruz Roja y la neta, mis respetos.
2: Totalmente, mis respetos. Es una gran labor que salva vidas todos los días, 24 horas.
1: 24-7 y siempre al tirante. Así como buenas tardes con el patrón. Ya regresamos. Esta fue la festejancia del día hoy.
2: Hoy.
1: 8 de mayo. Estás en buenas tardes con el patrón. Ya regresamos.

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0: ¿Me puede poner ahí una alarma de 40 minutos más o menos ahorita para que nos avise ahí la Siri?
1: Oye, Siri, ¿me puedes poner una alarma de 40 minutos, por favor? Bueno, pero ¿y tú por qué me estás pidiendo eso?
0: Ah, compañera, es que ahorita, pues yo sé que estoy en la chamba, pero ahorita en 40 minutos tengo una videollamada con mis hermanos. Sí, tengo una videollamada con el pato y con el pollo, con mis carnales.
1: ¿Y eso?
0: Porque vamos a ensayar el ratón vaquero para mi mamá. Y ya estamos. Como no tenemos nada para regalarle a mamá, vamos a bailarle el ratón vaquero.
1: De verdad, a veces no es.

noche, buena tarde con el patrón. ¡Eh!

0: estás escuchando Buenas Tardes con el Patrón, y me voy a enlazar con mi amigo Jorge Barrera, que te pone en la carretera. 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
1: 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Aquí estamos, patrón. ¡Feliz viernes!
0: ¡Feliz viernes, Jorge! Y aquí 15 minutos para las 5 de la tarde, a que preparen el tráfico y que cae la greña allá por la Catela.
1: ¡Estamos en vivo!
0: ¡En vivo! Dijo la Gilbertona. 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
1: a la carretera, patrón, hombre.
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0: ayer que me regañaron porque no vine a jalar. Usted sabe que yo no vine a jalar aquí ayer al show, aquí en Buenas Tardes con el Patrón. Me dijeron, patrón, ¿y las tarjetas de regalo? Le dije, pues yo creo que la Stephanie se las echó.
1: No, para nada, Sí, la tuvimos que dar, la tarjeta de Stater Brothers de 100 dolarucos, la regalamos. Me dijeron a mí, como a patrón se le ocurrió no venir, regálalas por el WhatsApp. Yo tomé mensajes y por ahí nos llevamos a los ganadores. Claro que se dieron
0: las tarjetas. Nos manda saludo a la plebada que dice que deberíamos de bailar al ratón vaquero otra vez, pero es más adelante. Ahorita rato andamos bien asoleados que bailamos el ratón vaquero otra claro. rato. Y abuela.
1: ¿Otra vez?
0: No, ya no aguantamos. Antes
1: ya las rodillas ya nos duele.
0: Ya no. Nos aventamos aquí en la cabina. Pasaban los eventos aquí, todos, que estos güeyes que traen bailando el ratón vaquero.
1: Vale, y yo, aquí. Yo a veces de verdad no sé por qué te sigo la corriente, pero bueno.
0: Parte del show.
1: Ay.
0: 5 minutos para las 5 de la tarde.
1: Patrón me obligó.
0: Pero ya le diste regalo a mamá.
1: Sí, para... ya le di su regalo.
0: Plebada de Los Ángeles, de Lien Empire, la gente que nos escucha en el condado de Orange, en el Valle de San Fernando. 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Ay. 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
1: Así es, patrón, 100 dolarucos para que se vayan a hacer la marqueta ahí en Stater Brothers Market. Sí. Así que 818-520-1055, patrón, 818-520-1055. Nos vamos con llamada, ¿qué onda?
0: Vámonos, 20 líneas disponibles en este momento. ¿Qué te parece?
1: A ver, elige.
0: 8, la número 8.
1: Ok, va que va.
0: Vámonos, Recio. Buenas tardes con el patrón, ¿con quién hablamos?
2: Con Blanca.
0: Blanquita, ¿eres mamá tú, Blanca?
2: Sí.
0: Ah, ¿cuántos?
2: Tengo dos hijas.
0: ¿Dos hijas?
2: Tengo dos.
0: Ah, bueno, ¿en qué parte nos escuchas, Blanquita?
2: De Los Ángeles.
0: De Los Ángeles. ¿Cómo se llaman tus hijas y cuántos años tienen?
2: La mayor se llama Ariana y tiene 36 y la más chica 31, Gladys.
0: Vámonos, Recio. Y bueno, y ¿ya están, siguen contigo o ya se casaron?
2: No, ya se casaron. Tengo 5 nietos.
0: Vámonos, Recio. Ahora pregunta, ¿con quién haces más corajes? ¿Con ella o con tus nietos?
2: Con ella.
1: A mí se me hace que Blanca es de esas abuelas.
0: Calcahuetas.
1: Sí, nah. Sí.
0: Oye, Blanquita. Blanquita. Yo sé, el amor de madre es muy, muy bonito. Yo sé que tú la amas a tus dos hijas. Pero dime, cuéntame una historia rapidito, una anécdota. ¿Cuándo te hicieron emperrar así? Que no quiero que sean mis hijas, casi.
1: Yo también quiero hacer una pregunta.
0: Ok.
2: Ay, cuando andan de novias.
0: ¿Cuándo andan de novias?
2: Cuando cumplió 16 años, me acuerdo que le dije, tu quinceañera fue inolvidable, pero los 16 nunca los vas a olvidar. Le puse una...
0: Les pegó una chancliza a las 16.
1: Yo le iba a preguntar, ¿a quién entre nos, así, secreteando? ¿A quién quiere más?
2: Es que son amores diferentes. Ya porque ves, las sí. Se quieren igual.
1: Sí. La pensó.
2: A la más chica dicen que la quiero más, pero no, es que está más lenta. Sí,
0: Ocupa más atención.
1: Ay, no lo digas así,
0: Blanquita. O sea, para los que no saben hablar inglés, está más mensa la más chica. Va.
1: No. Yo sé que les quiero igual. Yo nada más quería ponerla aquí en abriendo.
0: Blanquita, no nos vayas a colgar para tomarte los datos. Ya te ganaste la tarjeta. Muchas felicidades. Gracias por escuchar el show. Buenas tardes con el patrón.
2: Gracias a ustedes. Aquí viniendo a trabajar y escuchándolo siempre.
0: No, muchas gracias, Blanquita. Gracias por escucharla. Qué buena.
1: Casi siempre.
0: Porque
1: ayer.
0: Gracias, Blanquita. No nos cuelgues. Vamos a tomar tus datos fuera del aire, ¿ok?
2: Gracias.
0: Felicidades a todas las mamás que escuchan Buenas Tardes con el Patrón. El show número 2 de la radio. ¡Amor de madre!
1: Solo hay uno.
0: Y lo escuchas aquí en La Qué Buena con tu compa el patrón. Felicidades a las mamacitas.

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